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0: 9 de la noche, 2 minutos en todos los relojes de la República Oriental del Uruguay para comenzar este segundo contacto de esta semana. Hoy, martes 19 de mayo, en Pasión por el Tour Sin. La bienvenida a todos. El fuerte abrazo, como siempre, a Miguel Páez, que nos saca al aire. Hoy vamos a estar, obviamente, repasando lo que por tiempo ayer, lamentablemente, no nos dio, porque ayer hubo la gran reunión del Hipódromo de Las Piedras y estuvimos repasando los 7 clásicos que formaron parte de la jornada del Hipódromo de Las Piedras, incluso los 2 torneos que finalizaron, con el Rey de la Recta también, ganado por el Chiflado, el Caballo de Salto, y los clásicos principales, donde ayer el menguado Batalla de Las Piedras puso fin a la gran jornada hípica del Hipódromo de Las Piedras, donde más de 12 millones de pesos se apostó a lo largo de las 15 competencias. Y hoy vamos a pagar una deuda que tenemos con la gente de Paysandú, porque habitualmente nosotros los lunes, cuando hacemos Pasión por el Turcín, todos los lunes le damos información con relatos de lo sucedido en la reunión del fin de semana. Como en el caso de ayer le dimos prioridad al Hipódromo de Las Piedras, nos quedó pendiente lo que había sucedido el pasado sábado 16 en el Hipódromo San Félix de Paysandú, donde se llevaron a cabo 7 competencias, 5 tejos jerárquicos y además con una prueba reservada para los productos Cuarto de Milla. Cuarto de Milla, 2 años que hicieron todo su debut y que van a clasificar, o mejor dicho, algunos de ellos, primero y segundo, quizás hasta tercero también, haya clasificado para la final del Potro del Futuro que se corre en el Hipódromo de Maroña. Vamos a estar con la información de Paysandú. Como adelanto también, arrancamos esta Pasión por el Turcín diciendo que hoy se llevaron a cabo las anotaciones para los programas del próximo fin de semana. Como anunciáramos el fin de semana anterior, va a haber carreras el próximo viernes, sábado y domingo. El viernes, atención, porque tenemos las carreras del Hipódromo de Melo. Ya quedaron confeccionadas 8 carreras para el Hipódromo de Melo en el próximo viernes. El viernes previo a Maroña, porque va a haber viernes Melo temprano y después Hipódromo de Maroñas. Sábado, en la continuidad hípica, con 12 carreras en el Hipódromo de Las Piedras exclusivamente. Sábado Las Piedras con 12 carreras. Y el domingo vuelve la actividad al Hipódromo de Rocha, donde van a haber 10 carreras en Rocha, preámbulo de las 14 carreras que habrá en el Hipódromo de Maroñas el próximo domingo. Así que va a haber un domingo con 24 carreras, ¿sí? Hace tiempo que no teníamos un domingo tan activo. 24 carreras el próximo domingo, arrancando 10 en el Hipódromo de Rocha y finalizando con 14 en el Hipódromo de Maroñas el próximo domingo. Pero insisto, ya salieron los programas para la próxima semana, obviamente salieron los bocetos, en el día de mañana se procederá a las ratificaciones con las montas y los horarios. Y en el día de mañana sí vamos a estar con los programas completos, repito, para el Hipódromo de Melo. Melo tiene 8 carreras, 2 carreras de productos, presenta el Hipódromo de Melo, que son las pruebas principales, con 155 mil pesos de bolsa. El Hipódromo de Melo, que además también ya le estamos presentando, como le hemos dicho en ocasiones anteriores, el Hipódromo de Melo ya está preparando la polla para los potrillos de la próxima generación. En próximas instancias vamos a estar hablando con la gente de Melo para que nos amplíe aún más, si bien todavía hay tiempo, ya se han lanzado los primeros requisitos, la primera información acerca de la polla del Hipódromo de Melo de este año para los 2 años. Así que con toda la información arrancamos ahora y sin más trámites comenzamos a desandar el camino del San Félix, de la reunión del pasado sábado 16 de mayo. La primera de las 7 carreras ganaron los caballos salteños en forma contundente, 3 caballos salteños, incluso en las primeras 2, Salto dominando prácticamente el Hipódromo de Paysandú el otro día. La primera competencia se corrió sobre 1.200 metros, se abrieron las puertas de los partidores y el tordillo doble clic, con la monta de Néstor Bordenave, tomó la punta. Salió a seguirlo el gran favorito Rainmaker, pero hasta el ingreso a la recta principal no pudo. Allí desde el fondo vino Guareyugo, número 4, un caballo venía lejos, atropelló tarde y el pupilo de Díaz quedó en la segunda ubicación. Y taladrando la pizarra, el tordillo defensor de Estudio Don Alfredito abrió la tabla de ganadores del pasado sábado en el Hipódromo de Paysandú. Ganó el número 7, doble clic, 37 pesos con 90 a primero. segundo el 4 Where Yugo, tercero el 2 Rainmaker, que era gran favorito, cuarto puesto para el número 1 Cristalino, con la monta de Néstor Bordenada, al cuidado de Alfredo Correa, el primer caballo de Salto, oriundo de Salto, ganaba en la tarde de Paysandú del pasado sábado. Insisto, lo corrió Néstor Bordenave, lo entrena Alfredo Correa y defiende los colores del estud Don Alfredito. El segundo animal de Salto que vino a Paysandú ganó la segunda competencia. Y va a ser el primero de los relatos que vamos a disfrutar en la noche de hoy, repasando lo vivido el pasado sábado en el hipódromo de Salto. Otra que se abrieron los partidores mecánicos, salió adelante fue Tac Tac, la yegua salteña justamente también, la de la familia Galeno. Seguida por esta de muy esperada y ya el ingreso a la recta principal no hubo más nada. La defensora de Stu, Dale Gringo, entrenada por Nicolás, ay, ¿cómo es el apellido del hombre? Me dijo el nombre y yo me olvidé, pero les pido mil disculpas, ahora lo van a escuchar ustedes. Rafael Bertoni es el propietario, así que para Rafael y todos los seguidores de la victoria de muy esperada, aquí está el primero de los relatos de la pasada jornada del sábado en el San Félix. Adelante, Miguel.
1: Segunda campana de largada de este sábado en San Félix, 1002, yeguas, 3 años, ganadoras de una en el CIN, corren todas. Largaron Almacén Mayorista Mercado del Este. Bien largadita sale la tornilla Tac Tac a tomar el pescuezo de ventaja sobre abierta. Muy esperada la yegua salteña que va en su busca. Las dos salteñas adelante. A cuerpo y cuarta taza adentro. Eurimi, la de San Félix. De Molinini en tercer lugar. Se tiran del lote. Lady Sansa, dos cuerpos y cuarta adentro. Corre cuarta. Tres cuartos de cuerpo abierta. Tan linda y sin mamá. En el quinto lugar. Topuria corre sexta y a cuerpo y cuarto. Hacia Noa es la que viene cerrando la marcha. Pasamos por los 8. Estamos en los 7. Tac Tac corre adelante con la cabeza de ventaja. La abierta. Muy esperada. En una línea recorre los últimos 6. 550. Centro de la cancha para la defensa. Hora de tú, Dale Gringo y la pupila de Álvarez alcanza. Tres cuartos la sigue la de Celsi por los palos. Rápidamente Lady Sansa gana el tirón y se viene por afuera la cara blanca. La tercera ubicación adentro, Urismo y corre cuarta vuelta en el codo de la segunda. Están haciendo su ingreso en la recta principal. Miró para adentro Galini y les disparó con la defensora de Estuga de Gringo. Muy esperada, sacó cuerpo y tres cuartos. Allá Lady Sansa, arma sotopechada, pasa a la segunda ubicación, pero les disparó. Y desde Salto otra vez llegaron noticias. Primera y segunda. Clean caja para la gente del norte. El 7. Muy esperada. Arriba las manos. Que esto es un asalto. Varios cuerpos le ganó Lady Sansa. Cruzaron el disco. Lo robó. 6-7 cuerpos de ventaja. Para la enseña tricolor del Dale Gringo. Volver a la victoria. Hace un par de meses recuerdo haber relatado en una primera competencia la victoria de esta yegua. Y ahí está otra vez al tope del marcador con el 7 en el mandil. Todo fácil hizo Garine. Siguió a la puntera la tordilla Tac Tac. La redujo, la pasó de largo. Y a cobrar a 3 pesos con 20 con la defensora de Estudale Gringo. Va con dedicatoria la victoria de muy esperada para Federico Freitas. Y toda la gente salteña que la puso al óleo. Así que para Federico, felicitaciones. Para Jockey, para Nicolás, Rafael Garín, un fuerte abrazo de parte del propietario. Y para el abuelo del propietario, para don Rafael Bertoni, que fue quien le puso esta pasión por el turf en la sangre, también un fuerte abrazo. Para toda la gente salteña, felicitaciones. Muy esperada segunda ganadora de hoy en Paysandú.
0: Y anoten ese nombre, porque es una yegua que ahora, una potranca que ha ganado 2 en el San Félix, ya seguramente no vendrá al hipódromo de Las Piedras, porque pasa a ser ganadora de una en Las Piedras, puede venir perfectamente a Maroñas esta potranca. Perfectamente, muy esperada, ganó la segunda, 3.20, 1.60, segundo puesto para el número 1, Lady Sansa, 2 pesos, tercera, 2, tan linda y sin mamá, cuarto puesto para el número 3, Eurythmix. La exacta pagó 270, la trifecta 1.146, 7 cuerpos, la victoria para la defensora de Estuda, Dale Gringo, en 1.15.07 con la monta del aprendiz Nicolás Garín, al cuidado de Federico Freitas entrena a esta muy esperada que figuró Agustín Álvarez, el segundo animal que vino de Salto en la primera doble clic, en la segunda muy esperada que se llevaba la victoria del hipódromo de Paysandú. Vamos a la tercera, se corrió sobre 1.100 metros y este va a ser el segundo de los relatos que vamos a disfrutar en la tarde de hoy, dedicado especialmente para el chiquilín Axel Nahuel Cabrera, quien fue el jockey, se comunicaba conmigo y me decía: Villa, estoy re contento y te digo más, te lo adelanto que a partir del lunes ya voy para Maroñas y empiezo a trabajar en el hipódromo de Maroñas. Así que para el chiquilín Axel Nahuel Cabrera, vaya dedicado este relato y la victoria de Dale Vida, el defensor de Estudón Son del Fachi, en la tercera carrera del pasado sábado en el hipódromo de San Félix.
1: Tercera campana delgada de este sábado, previo Maroñas en Paysandú. 1100 metros, corren todos. Largaron a Almacén Mayorista Mercado del Este, limpito por los palos. El caballo de Manantial Verde, el 1, el Taba, hizo correr, sacó dos cuerpos y medio sobre el del Fachi. Dale vida, que lo va a buscar por afuera. A cuerpo y tres cuartos es abierto. Se coloca la fijadora número 2 en el tercer lugar. La tornilla Cosentina, dos cuerpos por afuera. En el cuarto puesto, movieron los dos de adelante. El Taba marca el camino, pero dale vida rápidamente, faltando 700. Iguala y pasa. Pasa el caballo hijo de Mogador por el centro de la cancha. Y el pupilo de Enrique Barbosa sin lucha tiró cuerpo y tres cuartos. Dos de ventaja. Lo sigue el Taba, que trata de reaccionar. Los demás a cuatro cuerpos. Va el favorito Ultronor abierto para la tercera regresión. Queda la tornilla Cosentina cuarta. Cuerpo y medio por los palos. La fijadora quinta. Vuelca el codo con el del Fachi firme adelante. Los de la tercera están haciendo su ingreso en la recta principal. Miró pa' un lado. Miró para el otro. Axel Cabrera no tiene rivales. Adelante, dale vida. 250. Dos cuerpos y medio. Castiga al aprendiz de derecha. Y el caballo del Fachi ya ganó de punta a punta, tres cuerpos y medio. Ultronor por afuera, el Taba por adentro, en carrera parte por la segunda ubicación. De punta a punta, dale vida. Gana la tercera, Sanducera, cruzaron el disco. Salió en las puertas de los partidores mecánicos y el Taba salió ligerísimo. Pero rápidamente el aprendiz puso al pupilo de Enrique Barbosa tras la línea del puntero. Lo dominó y después de breve lucha en los ocho tomó la punta. Y hasta más ver al ingreso en la recta principal. Este caballo que hay que mirar en su retrospecto. La anterior era muy buena. La salida del perdedor aquí en Paysandú había sido excelente. Entonces es la segunda victoria en la campaña de este caballo Picasso, que entrena Enrique Barbosa en el hipódromo de San Félix en Paysandú, que defiende las clásicas y queridas amigas sedas del Estuzón del Fachi, que corrió sin fallas el aprendiz Axel Cabrera. ¿Cuánto paga? 3.70. 3 pesos con 70 para la victoria del hijo de Mogador. Dale vida. Ultronor el favorito en larga carga, abierto en la segunda ubicación. El Taba por adentro. En el tercer puesto, 3.70. El dividendo a ganador del defensor Tucson del Fachi, 2.10 a segundo. Dos cuerpos la sentencia, por un cuerpo el tercero. En un minuto, 8 segundos. 99 centésimas. Con la monta de Axel Cabrera y el cuidado de Enrique Barbosa de Fachi, ganó la tercera en Paysandú.
0: Otro caballo, al igual que muy esperada, si bien muy esperada, lo decía, era a 3 años. Este caballo, dale vida, es 4 años, logra su segundo impacto en el hipódromo de Paysandú. Este seguramente quede por una tercera victoria y allí sí, ya como 4 años todavía perdedor, volver al hipódromo de Maroñas en pos de su primera victoria aquí en el jerárquico, este hijo de Mogador. La cuarta competencia fue el premio clasificatorio Potro del Futuro, especial y exclusiva para caballos cuarto de milla nacional, inscrito en Potro del Futuro y nominado. Además, el hipódromo de Paysandú clasificó con esta competencia, perdón, para la final, Potro del Futuro. Se corrió sobre 365 metros y cuando dábamos la triple fórmula, decíamos hay que ajustarnos a lo poco que podíamos saber a la distancia, y decíamos que entre el 2 MF Tártaro, que perdió la largada porque le dieron para que tenga y ya quedó lejos, y en 365 metros ni qué decir, el 3 Gran Estafa, el pupilo de Tona, y el 4 Neymar de Tres Puentes, un caballo entrenado por Santi Carballo, que sabemos la que llevaba, entre el 3, 4 y el 5, entre el 2, 3 y el 4, iba a estar la definición de la carrera. Bueno, mientras no tuvo una buena suelta, el número 2, MF Tártaro, picó limpito, galope Gran Estafa número 3, y ya a 200 metros de la largada, en la mitad de la carrera, el caballo de Ernesto Tona, defensor de estuvo peores nada, vislumbraba la victoria. Ahora, de los últimos 200 a la raya, lo que descontó ese Neymar de Tres Puentes, ni le digo, cuando lo pudo sacar Garín, el caballo hijo de Clayton entró a descontar, a descontar, a descontar, a descontar, a descontar, pero llegó el disco y lo salvó al número 3 galope Gran Estafa, 3.60 a primero, 3.10 a segundo para el defensor de tu peor es nada. Segundo puesto entonces para el número 4 Neymar de Tres Puentes, que pagó a segundo 2 pesos con 30, tercero llegó el 7 Kaiken, cuarto el número 2 MF Tártaro, que repito, dejó toda su chance en la largada. La exacta 3-4 pagó 1.300 pesos, la trifecta 3-4-7, 6.165, 6.165, y el PIC 3, integrado por los números 7 de Muy Esperada, 3 de Dale Vida y 3 de Galope Gran Estafa, pagó 483 pesos. Ganada por una cabeza, como en el tango, el disco lo salvó a Galope Gran Estafa en 20 segundos, 23 centésimas, a 23 centésimas del récord que tenía otro caballo cuarto de milla, en 20 segundos exactos, este 20 segundos 3, 23 centésimas, en el tiempo empleado por Galope Gran Estafa con la monta de Ernesto Tona, al cuidado de Paola Rodríguez y con los colores del Stud, peores nada, ganaba la cuarta competencia. 9 y 17 en todos los relojes de la República Oriental del Uruguay. Nos vamos a la pausa, venimos con las tres últimas, nos quedan todavía dos relatos para compartir de la jornada del hipódromo de Paysandú, y seguimos en esta fría noche de otoño haciendo pasión por el turf en el aire de la Continental. Ya venimos.

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2: Largaron la edición 2014 del Gran Premio General Artigas.
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2: Están haciendo su ingreso a la recta final, Rubia de New York le dio los palos, lo peor que podía hacer a Candiolic, línea de avance para Impérrito y más abierto con Escabio, se juntaron los 4 caballos.
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2: ¡Impérrito a la cabeza! ¡Lo sigue Rubia y lo Escabio! ¡Impérrito Escabio es ahora! ¡Candiolic a la cabeza! ¡Impérrito Escabio! ¡Qué final! ¡Por Dios! ¡Por Dios! ¡Impérrito Escabio! ¡Cabeza! ¡Cabeza! ¡Cruzaron el hijo!
1: Seguimos ya a 10 minutos de las 9 y media de la noche en este martes de Pasión por el Tour Sint. Vamos a las últimas 3 de la jornada del San Félix del pasado sábado 16. La quinta competencia demoró 5, pero vino el primer candidato de Continental pronosticado en la tarde de Sanducera. Vino la victoria de Cocotilla, número 6, con la monta del falero de Paysandú. Richard Rafael Ponte llevó la victoria a 3 pesos con 20. A primero para el candidato de Continental y 2 pesos en segundo. Segundo el número 1, Gambler, pagó 3 pesos con 40. Tercero el 4, Bardenis. Cuarto puesto para el número 2, Surprise Day. La exacta 6-1, 1.020 pesos. La trifecta con el 4, 4.026. Se abrieron las puertas de los partidores mecánicos y el Gambler número 1 salió por debajo de la cinta. Empezó a sacar cuerpos, cuerpos y más cuerpos, pero ya en mitad de recta se veía que por el centro de la cancha el candidato de Continental venía mejor. Pasó de largo el caballo de Juan Muape, que corrió sin fallas Richard Rafael Ponte y que con el pronóstico de Continental Cocotilla al final puso un cuerpo en su favor. 40 segundos, 31 centésimas para la victoria del número 6, candidato de Continental en la quinta. Las dos últimas de la programación de San Félix del pasado sábado marcaron también otra prueba sobre 700 metros, el Batalla de las Piedras, que fue para todo caballo 3 años perdedor. Y aquí se vino otra victoria de otro caballo salteño. Unos días atrás, el propietario de este caballo, Hatfeli, el amigo Agustín, se comunicaba conmigo con una carrera del hípico de Belén, de allá de Salto, y me decía, tengo una carrera de un caballito acá en el hípico de Belén, que no era, obviamente, este Hatfeli, pero un hombre que se ve que cuida muy bien allá para las pencas, así que para Agustín Ignacio de Campo, quien es el propietario de este Hatfeli, el saludo y las felicitaciones. La verdad que el entrenado por Ricardo Benelli se abrieron las puertas de los partidores mecánicos. Tomó la punta al hijo de Jadmario y Hatfeli, con el número 11, le dio el triplete a los salteños, primera, segunda y sexta, en la tarde de Paysandú del pasado sábado. Recordamos así la victoria de Hatfeli en la sexta del pasado sábado en San Félix.
4: Sexta y penúltima campana largada de esta tarde en San Félix. 700 metros, caballos 3 años. En pos de su primera victoria no corre el 10. Ámbar MG largaron a Almacén Mayorista Mercado Leste. Estuvo a punto de ahorrar el 8 Lady Riz, que quedó bastante lejos la muy jugada en la última ubicación. Gran estilo en el medio. A tomar medio cuerpo sobre él. Rápidamente abierto el salteño. Hat Félix se le viene. A 3 cuartos de cuerpo adentro con el dedo. Más adentro con el velo sentimiento. Muda y sorda buscando la quinta ubicación. Faltando 400, 350 centros de la cancha para el hijo de Hatmari. Que alcanza Hat Feli, estira cuerpo, cuerpo y cuarto, el deudor para adentro, la segunda ubicación, abierto, gran estilo en el tercer puesto, cambio látigo para la izquierda, Cristian Arzaguet y otro caballo salteño. ¿Cómo corren los salteños? Hoy coparon Paysandú. El 11, Hat Feli, 3 cuerpos y medio, segundo gran estilo abierto, cruzar el pico. Desde que se abrieron los partidores mecánicos, adelante y a correr, Cristian Arzaguet. Puso al pupilo de campo al tope del marcador de esta sexta competencia. Peleó que 150, 200 metros, después los liquidó y es otro, otro caballo que viene de salto, que se lleva para el norte por la ruta 3. La victoria, 4 pesos con 30 para el hijo de Jadmario, que por 2 cuerpos y medio es el claro y contundente ganador de la sexta de hoy en Paysandú. El abrazo grande para Agustín de Campo, que el otro día, quien es el propietario de este hijo de Jadmario, nos conocíamos por un relato del hípico de Belén. Un fuerte abrazo para Agustín. El abrazo grande para Ricardo Benelli, también quien es el entrenador de este Hat Feli que figura Agustín Álvarez. Para toda la barra del Estudio Roma y en especial para Néstor Fleita, también vaya el saludo de parte de Agustín de Campo, el propietario. ¡Felicitaciones el hijo de Jadmario! Hat Feli en 40-88 para los 700 metros, ganó la sexta.
1: Claro, 2 cuerpos y medio. Nuestro candidato, que era gran estilo, a la postre que entró segundo, poco pudo hacer el falero de Paysandú, tratándolo de seguir de todos lados este caballo Gafeli, pero no le pudo descontar absolutamente nada. 4.30, 2.80, 1.70. Segundo, nuestro candidato gran estilo número 7, que pagó 2.60, 1.60. Tercero llegó el 6, Muda y Sorda, 1.60. La sacaron estiradísima. Tallegua sale veloz en 1.100, 1.002, pero claro, en 700 la dejaron recontratas. El deudor número 4 completó el marcador. 2 cuerpos y medio por 2 cuerpos y medio en 40-88. Triplete para la gente de salto. En este caso, Cristian Arzaguet en la monta del entrenado por Ricardo Benelli, que corrió Cristian Arzaguet, repito, y que figuró Agustín Álvarez. Y la prueba principal del pasado sábado en Paysandú fue reservada como el preferencial Carlos Maximiliano Blanco y cerrar la jornada del San Félix. Yo les decía en la previa, para mí, sin conocer a los demás, porque el 1 y el 7 eran los dos caballos que ya habían corrido, iban a ser el candidato y el enemigo de Continental, precisamente el hijo de Algorit. El número 1, Maxine, resaltaba. No las tuvo todas consigo en el desarrollo, y ahí vamos a escuchar el relato de la victoria del defensor Estuvo a las Arroyo Negro, que vino estirado, lo sacaron estirado. Pero como me gusta decir a mí, son caballos que cambian radicalmente cuando lo sacan de los palos. Tona lo pudo sacar de los palos de los 300 al disco, y lo que descontó para tapar arriba y pasar de largo, habla que este hijo de Algorí, repito, para mí va a servir. Maxine, número 1, cierra y es el último relato de la jornada de Paysandú que compartimos en la noche de hoy en Pasión por el Turf. Adelante, Miguel.
4: Última campana largada para el preferencial Carlos Maximiliano Blanco en el San Félix. Potrancas, Mintos, corren todas. Largaron a Almacén Mayorista Mercado del Este, muy mal, Subhaven. Número 2. Bastante lejos en el último puesto. Sale abierta Sendai número 5 a tomar el pescuezo de ventaja sobre Brinkens. Número 3 que la va a pelear. Se estiran del lote. A 2 cuerpos y medio la gran favorita Maxine por adentro. La tercera ubicación a 3 cuartos de cuerpo por fuera. Arrebatada corre cuarto. Trinca que trinca cuerpo y cuarto metiéndose por adentro al cuarto lugar. Quinta abierta la número 6. Z a 2 cuerpos que 12 a la avenida número 7 y la que cierra marcha. Muy lejos fuera de carrera Subhaven número 2. Pasamos todas por los 8. Estamos ahora en los 7. Por adentro la del manantial verde. Brinkens medio cuerpo, un pescuezo de ventaja. Se lleva por fuera por Sendai. Pasó Trinca que trinca por adentro la de Santa Teresa al tercer lugar. Y por adentro la gran favorita Maxine, la hija de Algorid. Al cuarto lugar los demás a 2 cuerpos y medio. Seattle Avenue arrebatada. Última Subhaven. Venga el codo las del preferencial de Santucero. Están haciendo su ingreso en la recta principal. Brincan por adentro el pescuezo de ventaja. Lo sigue Sendai que trata pero no puede. Saca de los palos Tonas a Maxine. Y rápidamente pasa la de Arroyo Negro al tercer lugar a descontar. Brincan intenta la disparada. Pero Maxine arma su tropezada por afuera. Y es la que descuenta. Cambia la látigo para la derecha, Tona toca bocina de zurda. Pe, pe, pe, pe, pe, pe, pasa la de
2: Arroyo Negro fuera. El 1, Maxín. Tres cuartos, un cuerpo para agarrarle la 3. Brinca la última en San Félix. Cruzaron el hijo. La trajo esperando su momento. Cuando la pudo sacar afuera, esta preciosa hija de Algorín entró a descontar. Y pese a que Brinkans ha hecho todo bien en la potranca de Arballo, apareció por el centro de la cancha la yegua de Ernesto Tona. Y en cuatro saltos pasó de largo. Maxín, número 1. Había sido muy bueno, muy auspicioso su debut. Entonces hoy había que ratificar virtudes. Y lo hizo para alegría de la barra del estudio Aras. Arroyo Negro, la nacida y criada en el Aras, sin nombre, con el 1 en el mantiene un peso 50. Clara favorita, la candidata de pasión por el Tour Sint. Fue el desquite de hoy en el San Félix de Paysandú. 1.50, el dividendo de la hija de Algorita. Primero 1.05 a segundo. Segunda al 3, Brigands, 1.40. Tercera al 5, Sendai. Cuarta al 7, Seattle Avenue. Quinto puesto para el 4, Trinca que Trinca. La exacta 13 pagó 321 pesos y la trifecta 3.707. Foto y premiación con la ganadora Maxine, número 1. La hija de Algorín, defensora de Tubaras Arroyo Negro, ganó por un cuerpo. Cuatro cuerpos el tercero en un minuto, 16 segundos, 47 centésimas. Para que la nacida y criada, la ganas sin nombre, en 1.16.47 con la monta de Ernesto Tona y el cuidado de Paola Rodríguez, sea el desquite de hoy en el San Félix de Paysandú.
1: Cerramos así la información del hipódromo de Paysandú, que cierra también de esta manera su reunión número 5 en lo que va de este año en el hipódromo, en el Sistema Integrado Nacional de Turf. Para el entrante mes de junio es la siguiente actividad del hipódromo de San Félix en Paysandú. Ya está fuera el llamado para el 3 de junio, seguramente en la próxima edición. Mañana, conjuntamente con los programas, estará César con la información de Florida. Insisto, la gran jornada anual del 3 de junio va a ser, sin lugar a dudas, el imán del próximo mes, hípicamente hablando, conjuntamente con Campeones en Maroñas, pero en el interior y en el CIN, la gran jornada del 3 de junio será el imán para todos los floridenses. Mañana estaremos con ese llamado, mañana también estaremos con los programas ya confirmados, insisto, 8 carreras quedaron prontas para el hipódromo de Melo el próximo viernes. Melo va a tener carreras el viernes, preámbulo de las carreras del hipódromo de Maroñas. Viernes habrá Melo y Maroñas. Ya les adelanto que el programa de Pasión por el Turf del viernes de 7 a 9 y media lo vamos a hacer desde el hipódromo de Maroñas, en vivo y en directo, con los relatos que quepan dentro de ese horario, y después obviamente destinarle toda la información a lo sucedido en el hipódromo de Melo. Mañana nuestro compañero César Martínez con más Pasión por el Tour. Yo me despido, son las 9:30 de la noche en punto. Gracias a Miguel Páez en los controles técnicos. Muy buena noche para todos. Hasta mañana. Chao.

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2: Bueno, mi sagrada familia, reciban el saludo que usted se merece hoy día martes 19 desde el corazón de esta prestigiosa emisora. Quiero llegar a toda la provincia, a todo el país, a todas las ciudades vecinas para que usted en este momento, junto con el maestro Jacinto, la maestra Merle y quien les habla Manuel María, el guajiro, el gran chamán, el vidente natural, el secretista, el curandero indígena, un hombre que ha superado frontera de conocimiento para estar con ustedes a esta hora, voy a abrir las líneas telefónicas para que hagamos este programa entre todos. Ustedes consultan, yo les respondo, solamente concentrándome bien acá en el oráculo, concentrándome bien con el péndulo, compadre de la numerología, y aquí tenemos los bucios y el manantial de revelaciones. Por eso empiecen a marcar el 3, el 11, 34, 80, 14, 53. Quiero saludarlos antes de comenzar a todas las provincias de donde más me están escribiendo, la provincia de Santa Fe, la provincia de Buenos Aires, la provincia de Entre Ríos, todas las provincias, la República Oriental del Uruguay. Por eso, mis queridos hermanos, yo siempre hablo las líneas. Los dos países tenemos una línea celular, una línea WhatsApp, una línea Telegram, donde usted me deja su problema y yo le doy una contestación para una solución, pero esa solución que usted necesita. Acuérdese que les habla un gran gurú, un tegua, un secretista, un hombre que nació en el corazón de una familia aborigen, que nació en el corazón de la selva, compadre, que ha recorrido Suramérica y Norteamérica, y ahora estamos en este momento tan especial recibiendo las llamadas. Por eso, mis viejitos, mi viejita, levántese, usted puede. Usted, mi guerrero que trabaja de sol a sol y no le encuentra el futuro a su vida, levante el teléfono. Tiene problemas en la salud, en el amor, en la suerte, en el trabajo. ¿Quién más le puede dar una solución? Los grandes chamanes, grandes maestros, que sí conocemos nuestros secretos, y nuestra mochilita viene repleta, repleta para que usted disfrute de la felicidad. Cambien la tristeza, la nostalgia, no permita que las lágrimas cristalinas y puras del dolor y el sufrimiento se derramen sobre sus mejillas. Levante la llamada, compadre. Voy a recibir llamada durante todo el día, compadre. 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Esa es la línea de la República Argentina, hermanitos de Concordia, hermanitos de Salto, de Paysandú, de Colonia del Sacramento y la República Oriental del Uruguay. Tenemos las líneas abiertas de allá, 098-741-228. Abrimos la línea 098-741-228 en la línea abierta de la República Oriental del Uruguay, y de la República Argentina tenemos el 11-34-80-14-53. Comuníquese, compadre, entrégueme ese problema que tiene en la salud, en el trabajo, en el amor, pero no vamos a permitir que la maldad, el odio, la envidia acabe con nuestra felicidad. No permitamos que nuestro negocio se acabe, se derrumbe de la noche a la mañana. Por eso hoy día martes, este día martes 19, compadre, vamos a llegar al corazón de ustedes. 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Reserve sus turnos, compadrito, para la ciudad maravillosa de Gualeguay el día 28 de mayo. Y el día 30 estaremos de nuevo en la ciudad de Concordia. El día 30 estaremos en la ciudad de Concordia, en el salón de conferencia del Hotel Federico I. El día 30. Las líneas quedan abiertas. Tiene problemas, tiene dificultades, compadre. Yo tengo todas las herramientas. Bueno, vamos a compartir un testimonio con ustedes de personas que en verdad lo han vivido en carne propia. ¿Qué persona, qué hermano, qué hijo de papá Dios está en la línea? Porque hoy día martes vamos a revertir todo lo que sea negativo. Usted me regala su nombre completo, su fecha de nacimiento, y se va a dar cuenta que el que sabe, sabe, no es como el que está aprendiendo, compadrito. Los yuyos, las plantas, las raíces, las cortezas tienen toda la salvación para aquella persona, para aquel hermano que tiene problemas con su pareja, que tiene problemas con sus hijos, problemas en su campo. ¿Cree que en ese campo en verdad existe algún tesoro, algún entierro? Venga, visite y consulte al chamán en Capital Federal. 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Regáleme su nombre completo, su fecha de nacimiento. En Rosario, todos los martes, el día 28 estaremos en la ciudad de Gualeguay, provincia de Entre Ríos. El día 30 estaremos de nuevo en Concordia, Entre Ríos, compadrito. Y mucha atención, Olavarría. Olavarría, que la próxima semana vamos a estar en Olavarría, compadrito. Reserven sus turnos para Olavarría, reserven sus turnos para Cañuelas. Y se va a dar cuenta que en Cañuelas siempre estaremos este sábado maravilloso. Este sábado vamos a estar en Cañuelas, compadritos y comadras. Bueno, ya recibamos a la persona que está en la línea. En Cañuelas vamos a estar este sábado en la calle 9 de Julio, calle 9 de Julio 642, en el pasillo, ahí en 642, en las instalaciones de la radio. Vamos a estar atendiendo consultas. ¿Qué persona, qué hermano, qué hijo de papá Dios está en la línea?
3: Bueno, maestro, mi nombre es José, yo soy de Río Negro. Usted se tiene que acordar de mí porque sí, yo soy aquel camionero que vino una vez para verlo. Vine con mi hermana, que mi hermana estuvo acá y tenía mucha fe en usted y me trajo. Yo realmente estoy muy arrepentido porque en su momento no le di importancia a lo que usted me dijo. Yo vine sin fe, realmente no creía en nada lo que usted me dijo. Usted me dijo que todo lo que me pasó, me lo aclaró el primer día, yo me fui de aquí sin darle importancia a lo que usted me dijo. Y todo eso que usted me dijo me pasó. Usted sabe que yo soy camionero y estuve trabajando en una empresa, pero también en esa empresa, bueno, tenía la posibilidad de sacar algunas cosas del camión y empecé en eso, de robar cosas de los camiones. Después tuve a hacer fechorías, después tuve un entredicho con la gente de la empresa porque se dieron cuenta de mi accionar. Entonces me despidieron. Después de despedirme, seguí con algunas otras gentes de mal andar también y seguí robando en algunos campos. Y ahí, uno de estos campos, como usted me había anticipado cuando vine a verlo la primera vez, tuve un tremendo hecho, que fue que me balearon. Me dieron un tiro, una escopeta en la pierna, me quedé casi paralítico, no podía caminar. Así que bueno, muy arrepentido, volví acá otra vez, volví a verlo y usted y en su generosidad me atendió, me volvió a atender. Y bueno, gracias, hoy puedo caminar casi sin dolores, yo tenía mucho dolor en las piernas para caminar. Pudimos levantar un poco la casa y poder poner un pequeño negocio, ganamos un dinero junto con mi mujer. Yo prácticamente no podía trabajar después de aquel hecho, así que estaba muy mal económicamente. Así que ganamos un dinero, pusimos un pequeño negocio y ahora nos está yendo bien. Tuve que dejar toda esa vida mala que tenía y estoy muy agradecido. Estuve toda la noche acá esperando afuera para poder ingresar porque hay más de 200 personas afuera y es muy difícil llegar hasta acá, pero yo quería hacerlo, quería venir a agradecer y quería venir a contar mi testimonio.
2: Gracias y mil gracias. Eso nos orgullece, que la gente misma grite a los cuatro vientos, diga si en verdad el chamán, el cacique les ayuda o no les ayuda, compadre. Usted no tiene por qué creer en nadie, no crea sino lo que vea. Por eso le digo, hasta que usted no vea los resultados, si tiene problemas con su pareja, tiene problemas con la salud, con su negocio, tiene problemas en la parte económica, acérquese, compadre. Llevarán su numerología sellada y garantizada a través del péndulo de la obsidiana, el péndulo de la numerología. Y le vamos a entregar a todas las personas que en verdad necesiten. Ya tenemos otro mensajito de texto. Mensajito de texto, este mensaje de texto. Llegan tantos mensajes de texto, pero lo vamos a recibir en este momento acá en el 11-3480-1453. 11-3480-1453. Este mensaje de texto viene desde Mendoza. La provincia de Mendoza, dice aquí, soy Carolina Chamán, nacida el 25 de febrero de 1979. Deseo saber sobre mi salud espiritual y las energías negativas alrededor mío. Mi querida hermana Carolina, gracias. Primero que todo le doy gracias por comunicarse con nosotros. Una mujer del signo de Piscis, comadrita, mi guerrera. Usted sabe que las energías muestran la sensibilidad espiritual, pero muy elevada en verdad, querida hermana. Por eso usted transita por este signo, un signo noble como es Piscis. Pero usted absorbe muchas emociones. La misma nobleza se dio cuenta que cuando está la presencia de un espíritu negativo o alguna maldad o algún alumbrado negativo en contra suya, le ataca más duro que a otras personas. Hay personas más fuertes, hay personas más duras para tumbarla, pero usted se encierra, se siente muy deprimida, comadre. A usted hay que hacerle un revertimiento total o un ritual, una liberación muy fuerte, porque la verdad le digo, comadrita Carolina, la vienes atacando y desde que le destruyeron su hogar, le acabaron con la felicidad. Usted sabe que este hombre no es un hombre malo, es un hombre bueno, un hombre que lo entregó el todo por el todo, pero las malas influencias destruyeron la felicidad. Acá hay un trabajo de alumbrado. Un alumbrado, pero bien fuerte, y por eso llegó la separación. Lo primero que le bloquearon a ustedes fue la parte de la felicidad. Por eso, mi querida hermana Carolina, apenas termine el programa, comadre, me llama y yo le voy a explicar punto por punto qué es lo que está pasando, qué es lo que está sucediendo, querida hermana, porque esto no lo puede dejar así. Que se pierde el amor, que se acabe el dinero, pero que la salud no se la trague nadie. Le digo así como indio, como de fuerza, como con rabia, con ira, que me da tristeza y nostalgia, comadre. Pero aquí estamos, gracias por comunicarse. Ya sabe que apenas termine el programa estaremos con ustedes, hermanita Carolina. Bueno, tengo otro mensajito, gracias a los que están comunicando al 11-3480-1453. Tengo otro mensajito, este mensajito viene de Rosario, provincia de Santa Fe. Luciana Herrera, nació el 14 de febrero del año 1991, una mujer de Acuario. Se cuenta, los acuarianos, los Piscis son muy guerreros, luchadores, muy nobles. Pero acá lo que ella quiere saber, ¿por qué me dice? ¿Qué es lo que quiere saber esta persona? Dice que quiere saber por qué todo le sale mal en el trabajo y en la parte sentimental. Últimamente se siente cansada, agotada, piensa en cosas como mundanas y piensa que ya la vida no tiene sentido. Vea, mi querida hermana Luciana Herrera, le digo de corazón, lo único que le queda a usted, lo más lindo de la vida, es la vida. Usted no tiene por qué rechazar la vida. El rey del universo, papá Dios, no tiene la culpa de que haya tanta maldad en la faz de la madre tierra. Por eso, mi querida hermana, aproveche. si no alcanza un martes, ya sabe que todos los martes estamos en Rosario. Acérquese, comadre, consígase un manojo de ruda, un manojo de eucalipto, se barre todo su cuerpo, de pies a cabeza, de cabeza a los pies, haga de cuenta que se está barriendo su casa y me va a traer esa limpieza, comadrita. Tráigame la orina en ayunas, vamos a darnos cuenta desde dónde viene y cuánto hace, y le voy a mostrar a usted el rostro de esa persona que es la culpable. Usted no tiene la culpa, ni su pareja tiene la culpa, hay terceras personas que se metieron por el medio. Gracias, Luz. Gracias, mi querida amiga Luciana, que papá Dios te bendiga. Ya sabe que estamos en Rosario, en la avenida Francia, 3680, todos los martes. ¿Qué quiere decir a nuestros oyentes?
4: Yo vengo de Román, provincia de Santa Fe. Bueno, yo estaba totalmente mal. Estaba ya... me sentía morir, me sentía re mal, yo no, ni tampoco conocía ni sabía cómo me llamaba. Me trajo mi hija y mi nuera del brazo, y cuando yo salí de acá, ya salí caminando, yo hoy me siento bien, gracias a Dios, bastante bien, sí, me siento bien, capaz de que se hacer cosas. Yo no me podía ni sentar, tenía que recostarme por algo para poder sentarme, si no, no había acá. Todo, todo era un desastre en mi vida. Y yo le agradezco tanto.
2: Gracias, gracias y mil gracias, compadrito. A estas personas que usted tienen que creerle, no a mí, crean lo que ellos vivieron, y usted en este momento tan especial, le doy gracias a papá Dios.
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2: Bueno, mi sagrada familia, qué maravilloso llevar este mensaje a todos los oyentes de la República Oriental del Uruguay que están escuchando este maravilloso programa del chamán Pepe Ramayá, el secretista, el curandero indígena, el médico de los pobres, el hombre que ha superado frontera de conocimiento para estar con usted. Recuerde que ya próximamente estará la gira para la República Oriental del Uruguay, para la ciudad de Montevideo. 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Hágalo por la línea WhatsApp, compadritos, comadritas. Agregue la línea WhatsApp para que tenga una comunicación con nosotros que nos encontramos en la República Argentina. Próximamente vamos a estar con ustedes de nuevo, llevándoles todos los elementos que la Pachamama Tierra nos ha dejado. Y le damos gracias. Vamos a llevarles la mochilita indígena repleta de secretos, de rituales para el amor, para la suerte, para el trabajo, para los negocios, para protegernos de aquel trabajo maligno, destructivo, que está acabando nuestra felicidad. Por eso en esta noche, martes 19 de mayo, quiero invitarlos para que sigan comunicándose como lo hacen diariamente. Como me están llamando de la República Argentina, usted lo pueden hacer, compadritos, comadritas. Tenemos mensaje. La señora Elvira, ¿ves? La señora Elvira nos llama, nos escribe y nos llamó desde Dolores. Eso queda en la República Oriental del Uruguay, de la ciudad de Dolores. Me dice que quiere visitarnos, que le queda, no sabe por dónde le queda más cerca si visitarnos a la ciudad de Concordia o a Montevideo, porque le tienen recelo a la frontera. Mi querida hermana, llegue a donde quiera llegar, que será atendida directamente por el chamán Pepe Ramayal, cacique Ticuara, la India Tibisay, el maestro Manuel María el Guajiro, la maestra Merle, el curandero Jacinto, pero le vamos a hacer una liberación muy poderosa. Tráigame los problemas que tenga, tráigame la tierra de su casa, una prenda, una fotografía. Véngase que yo le voy a cortar esa porquería y esa maldad que acabó con su felicidad. Está invitada. La otra persona que vamos a invitar de la ciudad de Paysandú, al señor Francisco Vergara, que dice que su negocio ya no camina ni para adelante ni para atrás, que lo destruyeron totalmente, que ya no gana ni para los impuestos. Mi querido amigo, no se me preocupe, pásese la frontera, llegue ahí a Concordia o véngase a Montevideo y le voy a entregar a usted el abrecamino, le voy a entregar el bálsamo, el quinto elemento, compadre, y los elementos de la mochilita indígena. Tráigame, barra su negocio de adentro hacia afuera y se va a dar cuenta, compadre, que la persona que lo visitó a usted en su negocio solamente lo hizo fue ilusionarlo, lo embarazó de ilusiones y no le hizo fue nada, compadre. ¿Usted cree que lo suyo se puede curar con agua bendita, compadre? Así como le mandó a hacer. ¿Usted cree que lo suyo lo puede hacer con alumbrado de sahumerio, de limpieza? No, compadre, lo suyo hay que sacarlo de raíz, porque se lo estoy jurando por mi querida madre María Ligia el Socorro Ramayá y mi padre Ramaya, que si esto no viene de algún templo de Umbanda, de Macumba, de Quimbanda, búsquelo en el Campo Santo, ahí de Paysandú, ahí está su trabajo, yo se lo voy a explicar aquí cuando me visite. Tráigame una hoja blanca, compadre, ahí le voy a anotar todo paso por paso, le voy a hacer un mapa donde se encuentra esto, y usted va y comprueba y después me llama y le dice a los cuatro vientos, a los oyentes de esta prestigiosa emisora, de que nos está transmitiendo en la República Oriental del Uruguay, que es Radio Continental, si es verdad o es mentira, si el indio en verdad miente o no miente. Por eso, mi querido amigo, no se me preocupe. La señora Lucía de las Piedras, ya sabe que la visita está para la próxima visita, estaremos en Montevideo. Ya la próxima semana le digo cuándo estamos en Montevideo. Anote, preparen la limpieza corporal. Hágalo, compadrito, comadrita, consigues un manto de iglesia o un paquete de algodón, lo que le quede más fácil conseguir, limpia a su hijo de pies a cabeza, de cabeza a los pies. Yo sé que le cuesta moverlo, llevarlo, pero yo le voy a hacer la curación. ¿Por qué le voy a hacer a nombre suyo? Porque usted es la raíz de ese árbol. Acuérdese que sus hijos son los gajos, comadre. Sus hijos son los gajos, los nietos serán los frutos. Pero si la raíz del árbol se pudre, todo se derrumba. Todos los problemas vienen en contra suya. A usted la quieren ver es sufrir. La quieren ver es llorar lágrimas de sangre cristalina y pura. Y usted se preocupa, su hijo no tiene enemigos. La maldad cayó para ofenderla, para hacerla sufrir a usted, mi querida amiga. 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Desde ya, mi querida amiga del alma, la invitación del gran chamán, gran cacique. Bueno, vamos a escuchar qué persona, qué hermano sigue compartiendo con nosotros estos mensajes tan maravillosos. Tenemos gente maravillosa con nosotros. ¿Quién está en la línea en este momento, en este instante?
6: Hola, hermano, ¿cómo se encuentra?
2: Hola, mi querido hermano, ¿quién habla?
6: Damián Álvarez de Zárate.
2: Don Damián, un abrazo grande de la ciudad de Zárate. Don Damián, ¿usted ya nos visitó?
6: Sí, ya lo he visto, hermano.
2: Ah, exacto. ¿Cuánto hace que usted visitó?
6: El 16 de enero.
2: Hace poco, qué maravilloso. Entonces ya usted es conocedor y la consulta con el maestro. Dígame una cosa, primero que todo comencemos por el derecho, porque hay centenares de personas que de pronto tienen otra imagen sin visitarme. ¿Usted cómo se sintió? ¿Cómo se sintió y cómo para usted fue la consulta con el maestro?
6: Pues sinceramente fue una consulta maravillosa y realmente me sentí pleno de poder contarle todos mis problemas al hermano.
2: ¿A través de la palma de su mano, a través de la huella, a través del aire de su vista, a través de su cuerpo?
6: Exactamente, recibí todo.
2: Se dio de cuenta, mi querido hermano, que descubrió cosas que no había podido descubrir antes en ningún lado. ¿Cuántos lugares había visitado usted de parapsicólogo, mentalista, ocultista, brujos, curanderos, hechiceros, magos negros, vendedores del alma, de los cuerpos de los seres humanos?
6: Si me pusiera a contar, creo que no me alcanzarían los dedos de la mano, sinceramente. Ha sido mucho, mucho buscar y poco encontrar, sinceramente.
2: Exacto. ¿Pero salió de dudas?
6: Sí, sin duda alguna. Cuando lo visité, sin duda alguna, quedé sorprendido de todo.
2: Se dio cuenta de dónde venía toda esa porquería, toda esa maldad, toda esa barrera de estancamiento y todo ese sufrimiento, porque el sufrimiento suyo era muy grande. Y gracias a Dios lo veo con otra fuerza. Lo prometido es deuda, me lo prometió que si iba bien me llamaba. y lo está cumpliendo en el día de hoy, ¿no?
6: Exactamente, sí, señor. He logrado mejorar en todo, sobre todo en la salud, que era lo más importante para mí.
2: Exacto. Ya sabe, mi querido hermano, que si usted llevó el elixir de la felicidad, lo tiene que absorber a través de los poros, a través del olfato y a través del campo áurico. Oiga, porque es fuerte. Y la parte de, y ese extracto de pusanca que llevó, ya sabes, ¿para qué? Solamente para la parte sexual y para levantar la energía.

0: uno se tiene que decir la verdad, porque la gente tiene que llorar con la verdad. Si yo me pongo a decirle lo que no es, usted estuviera diciendo lo contrario a través de este programa, ¿no?
1: Obviamente, y sinceramente, desde que lo visité, mi salud y mi autoestima y la salud sexual han mejorado un montón, y sinceramente me siento con plena confianza para todo.
0: Dele gracias a Dios, al corazón de la selva amazónica. Segundo, al templo sagrado de Toyama, que es el extracto de las plantas, raíces y cortezas. Para mí es la cuna de la medicina oriental. Y démele gracias al templo sagrado de Shisuye, porque nos dimos cuenta cómo estaba hasta circulando la sangre por sus venas, a través del cómo estaba el sistema de graso, todo lo...
1: Para nada. Todo me mostró tal cual estaba y que ningún médico se animaba a decírmelo.
0: No es que se animaban, mi rey. Lo que pasa es que cuando hay barreras de estancamiento, cuando hay digámoslo en criollo, como dicen ustedes, cuando hay brujería, cuando hay magia negra, cuando hay templos desgraciados, destructivos, umbandistas que destruyen a los seres humanos, no es que la medicina sea mala, sino que no permite que los hombres profesionales, que tenemos una de las mejores medicinas del mundo, que puedan ver lo que es natural, oiga, porque la maldad lo oculta, oiga.
1: Eso es verdad, es una gran verdad, la maldad oculta las cosas.
0: Dale, mi reycito, ¿usted qué le dice a la gente que nos escucha en este momento en Concordia, en Rosario, en Gualeguay? Porque voy a nombrar donde tengo mensajes en este momento, vea, tengo mensajes de Concepción del Uruguay, tengo de Gualeguay, de Campana, de Zárate, tengo gente de Rosario en este momento que dice, maestro, solamente espero que los martes sea... que pueda llegar a Rosario, gente de Concordia, Entre Ríos, que son seguidores del maestro de Gualeguay, de Capital Federal y de La Plata. Tengo 10 mensajes acá que están preguntando por lo mismo. Dígame usted, ¿qué le dice a esa gente? ¿Qué le puede decir?
1: Llamen al maestro, un problema de salud o financiero, que sinceramente los va a ayudar en todos sus problemas, y que confíen.
0: Exacto. Te digo de corazón, mil gracias por esas palabras, esa voz de aliento. Se nota, se siente que es de una persona sincera, porque arriba está Dios que para abajo mira. Y como dice mi padre siempre, Guatay, Guare, Saramajay, Guayita, Onta, Guarapía, que si le mentimos a Dios es como condenarnos en vida. Que nosotros preferimos que usted lloren con la verdad y no sonrían con una falsedad. Desde ya le digo de corazón que Dios lo bendiga, mi querido hermano. Mañana será otro día.
1: Con usted estoy 10 puntos. Sinceramente, hermano, estoy mejor que nunca en mi vida.
0: Gracias, mi rey. Que Dios lo bendiga, Dios lo colme de bendiciones.
1: Muchas gracias.
0: Eso, queridos hermanos, sigan marcando, sigan comunicándose. La realidad está escrita, compadrito. Y usted la tienen que buscar llamando, visitando, consultando, todos los hermanos de la República Oriental del Uruguay que nos están escuchando en esta noche maravillosa. 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Llame, hable conmigo, comadre. Tenga una consulta corta y larga distancia. Hacemos una videollamada si es necesario. Leemos los caracoles marinos, compadre. Miramos el oráculo, miramos el péndulo de obsidiana. Con la fotografía de la palma de su mano que me haga llegar, yo voy a visualizar si urge su presencia, si tiene necesidad de visitarme, si necesito que me honre con su presencia o no me honre. Por eso, mi querida amiga, pero le podemos dar un consejo. ¿Por qué sufre? ¿Por qué llora? ¿Por qué está triste? ¿Por qué está agobiado? Desde ya, mil gracias por haberse comunicado hoy día del planeta Marte. Hoy es día martes maravilloso, martes 19 de mayo, 098-741-228 de la República Oriental del Uruguay. Comuníquese las 24 horas con el gran chamán, gran cacique.
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ustedes la paz de nuestro Señor y Salvador Jesucristo. Que Dios les bendiga de una forma muy, pero muy especial. Quien les saluda es el Pastor Matías en esta noche de hoy, día martes. Dios les bendiga de una forma muy especial a todos los hermanos, las hermanas que ya están en la transmisión a través de Radio Continental 1600 AM del dial, y también a todo el pueblo que está en la transmisión a través de internet. Dios les bendiga a todos. Estamos ya en esta programación, La Voz de la Liberación, órgano informativo de nuestra iglesia pentecostal Dios es Amor, preparándonos con mucha fe para lo que será este día miércoles. Por eso, atención, todos los hermanos, las hermanas, el pueblo que nos escucha, prepárense, porque tenemos una programación bendecida por nuestro Dios.

oyentes, un día martes de gran bendición en el culto de enseñanza de la palabra de Dios, culto de doctrina, por la tarde y por la noche, y ya estamos, como lo comentábamos anteriormente, preparándonos para lo que será este día de mañana, miércoles, aquí en nuestra iglesia pentecostal. Dios es amor en la ciudad de Pando, por eso usted que nos escucha, prepárate para poder estar llegando a participar. Serán dos oportunidades, como cada miércoles por la tarde y por la noche, para usted que nos está escuchando poder participar, en donde la mano de Dios se moverá a favor de todo el pueblo que se va a hacer presente. Por eso que usted que me escucha hoy, no te puedes hacer indiferente, porque Dios será aquel que obre de una forma muy especial a favor de tu vida, de tu hogar y de tu querida y amada familia. Oyentes, son tiempos de nosotros poder buscar la presencia de nuestro Dios, de poder estar llegando a participar, porque cada miércoles estamos recibiendo la palabra de Dios y también clamando por la providencia del Señor para nuestra vida. Y Dios es aquel que obra, Dios es aquel que marca la diferencia a favor de todo su pueblo.

Y este día de mañana no será la excepción, sino que Dios se va a estar glorificando de una forma muy especial. La presencia de Dios se moverá, oyentes, a favor de todo el pueblo que se va a hacer presente. Por eso usted que me escucha hoy, usted que dice, Pastor Matías, yo necesito que Dios obre en mi vida, en mi hogar, en mi familia, no te hagas indiferente. Fuérzate para poder llegar, porque Dios será aquel que va a recompensar tu fe. El Señor será aquel que se moverá en los dos horarios, por la tarde y por la noche. Dios tiene una palabra para todo su pueblo y Él será aquel que obre de una forma muy especial. Y qué alegría, qué lindo poder nosotros, oyentes, aprovechar esta oportunidad que Dios es aquel que nos permite para poder estar en su presencia.

encuentro con la presencia de Jesús, su realidad fue transformada. Cuando el pueblo de Dios se encontraba con la palabra de Jesús, sus situaciones eran cambiadas. Y el mismo Jesús que obró en la antigüedad, hace más de 1000 años físicamente en la tierra, hoy también se sigue manifestando espiritualmente a favor de aquellos que le buscamos. Es por eso que usted que dice, Pastor Matías, yo escucho la radio hoy por la primera vez, hace poco que comencé a seguir la frecuencia radial, o también hace poco que comencé a seguir las redes sociales, ven a tener una experiencia con Dios. En estas grandes campañas que estamos teniendo en esta oportunidad, los días miércoles, en donde la mano de Dios se mueve, en donde Dios es aquel que marca esa grande diferencia a favor de todo el pueblo, y verás cómo el Señor será aquel que se glorifique de una forma muy especial. Tenemos oyentes ya también nosotros habilitado la línea de WhatsApp para usted poder enviar su mensaje y su pedido de oración al número 096-099-358. Reiteramos, número de WhatsApp 096-099-358. En esta noche de hoy, día martes, ya están llegando mensajes al número de WhatsApp. Dios bendiga a todos los hermanos. Estaremos orando por los pedidos de oración. Estaremos clamando a favor de cada familia, a favor de cada petición, por cada hijo, por cada hija, por cada nieto, por cada enfermedad, por cada causa. Y Dios será aquel que obre de una forma muy especial. 22 horas con 50 minutos, oyentes, estaremos clamando a Dios y el Señor será aquel que se manifieste de una forma muy especial. Por eso envía tu mensaje, envía tu pedido de oración, porque Dios será aquel que obre de una forma muy especial. Dios será aquel que se manifieste a favor de su pueblo.

qué alegría y qué lindo que saber, oyente, que tenemos un Dios que obra a favor de nuestras vidas. Tenemos un Dios que responde nuestra oración. Tenemos un Dios que se está manifestando aquí en nuestra iglesia pentecostal. Dios es amor en la ciudad de Pando. Tenemos un Dios que está cambiando vidas, que se está glorificando en familias, en hogares, en personas que le están creyendo. Y es el Señor aquel que quiere obrar a tu favor. Es el Señor Jesucristo aquel que quiere marcar un antes y un después sobre tu vida. Usted que me escucha, usted que dice: pastor, yo estoy pasando batallas en mi familia, en mi casa, en mi hogar, en mi vida laboral, en mi vida familiar, en mi vida sentimental. Ven a colocar en las manos de Dios esa causa, esa dificultad, esa batalla, esa adversidad que tal vez para usted hoy que me escucha parece algo insolucionable. Cristo tiene el poder, la condición y el recurso para poder manifestarse, para poder marcar un antes y un después, para poder preparar la sanidad, la transformación, el cambio. Pero es necesario dar el paso de fe y hacerse presente, porque es el Señor el que está convocando a su pueblo a poder estar en su presencia para recibir la palabra, para estar recibiendo la oración. Oyentes, que haremos juntamente el equipo de pastores, de obreros, estaremos clamando por todo el pueblo, y en cada campaña hay una oración específica, y en este día miércoles la oración es por la providencia, para el hogar, para la familia, para la vida espiritual. En todas las áreas Dios será aquel que provea, en la salud, en diferentes circunstancias que tal vez hoy estés pasando necesidad, Dios será aquel que obre. Por eso no te puedes hacer indiferente. En esta noche de hoy te invitamos a que mañana miércoles puedas llegar con fe, porque Dios será aquel que obre. Por la tarde, primer culto a partir de las 14:30 y segundo culto a partir de las 19 horas. Dos oportunidades para usted poder estar y participar, recibiendo la palabra, recibiendo la oración y la unción con el aceite consagrado. Dios será el que haga ese milagro en tu vida, en tu casa y en tu familia. Y ya queremos compartir, oyentes, testimonios de personas que le están creyendo a Dios, de personas que llegan, de personas que están en la presencia de Dios, y el mismo Dios es aquel que impacta vidas, que transforma, que cambia, que edifica, que hace la obra. El mismo Dios que está obrando poderosamente a favor de personas, de hogares, de familias que están dando el paso de fe para poder estar en la presencia del Señor. Y Dios es el que marca la diferencia. Dios es el que marca un antes y un después. Dios es aquel que se glorifica de una forma especial a favor de todo su pueblo. Por eso escuchamos testimonios en la voz de la liberación.

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1: Estoy con Cristina, que hoy nos va a contar el milagro que recibió en Dios es Amor. Cristina, contanos la bendición.
2: Y la verdad que yo hace años que estoy operada de la columna y eso, y de los pies, con muchos problemas en los huesos, y hoy Jesús me curó y me pude movilizar normalmente. Estoy operada hace 2 meses de un pie, que no lo podía ni mover todavía, y lo muevo como si no me hubiese pasado nada.
1: Su condición antes de llegar al culto, ¿cuáles eran?
2: Y venía muy mal, la verdad que siempre venía muy dolorida, es más, no podía estar mucho tiempo parada, muchas veces tenía que estar un momento parada y sentarme, aunque estén orando y todo, yo me tenía que sentar, y ahora no, vengo y puedo permanecer parada por mucho rato.
1: Para que la gente entienda un poco más, cuando recibiste la palabra, la oración, ¿qué sucedió en ese momento en tu cuerpo, en columna, pies?
2: Sentí como un calor fuerte en el cuerpo, así íntegro en realidad, y sentí como que se me despegaba algo del cuerpo, y bueno, cuando me levantaron ya no sentía el dolor.
1: Hace segundos me decías fuera de micrófonos que hiciste movimientos que antes no los podías hacer.
2: Exactamente, porque sufría de mucho dolor. Cada vez que, por ejemplo, me doblaba o algo, no podía hacerlo porque me dolía y tenía que estar siempre con muchos cuidados. Y esta vez me doblé, caminé como sin ningún problema.
1: O sea, ¿podemos decir que has recibido un milagro de Jesús?
2: Exacto, yo un súper milagro.
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1: Teresa, bienvenida a la programación. Cuéntanos qué pasaba en su vida.
3: Hace mucho tiempo estoy con una opresión muy acomplejada. Estoy tomando medicación, pero la medicación no estaba dando abasto. Y bueno, y he estado incluso anoche con un ataque así, como que muy oprimida. Mi corazón se oprimía muchísimo, sentía como que me faltaba el aire. Y como que me dolía mucho, me daba muchas puntadas, estaba con ganas de llamar al médico así, y empecé a orar con mi esposo justamente por eso mismo. Y
1: hermana, ¿hace cuánto tiempo que usted viene con esta dificultad?
3: Hace mucho tiempo.
1: ¿Usted fue a los médicos, es contratado por la medicina?
3: Sí, fui al médico, me dieron medicación, o sea, en el momento me pasa, pero después sigo igual.
1: Exactamente, ¿cuántos años hace que está con este problema?
3: Como 5 años.
1: 5 años oyente nuestra hermana pasando con una dificultad en su corazón, con dolencia, con malestar, verdaderamente algo increíble. Usted llegó, hermana, hoy a participar con nosotros, recibiste la revelación del Espíritu Santo, pasaste adelante, recibiste la oración. ¿Qué sentiste en el momento de la oración?
3: En el momento

0: de la revelación sentí que era para mí, porque era todo lo que me estaba pasando. Bueno, y en el momento que pasé adelante, bueno, me pregunta el pastor lo que me pasaba y le dije que sí, que era eso, y que bueno, empecé a sentirme mejor, como que estaba trancado algo y como que lo había tragado. Eso me pasó.
1: Hermana, dime que pasaste adelante, recibiste la oración del pastor, caíste al piso, te levantaste, hiciste prueba con Dios, la dolencia desapareció.
0: La dolencia desapareció, la verdad que sí, estoy, me siento libre de para respirar, para hablar, para todo, gracias a Dios estoy bien.
1: Jesús hizo un milagro.
0: El Señor sin duda hizo tremendo milagro en mi vida y la verdad que doy muchas gracias para el Señor, y que todas las personas que quieran venir, que vengan, que no duden, que vengan igual con lo peor, que ya es lo último quizás, que a veces uno piensa, bueno, voy a ir a la iglesia porque me parece que solamente Dios me va a sanar, y es la verdad.
1: Hermana, es así, verdaderamente oyente, es algo tremendo. La hermana estaba ya contactada por la medicina, ese problema, esa dificultad, y ella vino, participó. Ayer en la noche nos contaba que ya estabas no dando más con la dolencia que estaba en tu corazón, pero hoy ella por fe vino a participar aquí en nuestra iglesia y Dios reveló, hizo un milagro. Por eso, todas las personas, hermanas, que estén en sintonía del programa, tal vez hoy están enfermas, con problemas, con dificultad, tal vez ya la medicina le ha desahuciado, tienen que creer a Dios y venir a la casa del Señor.
0: Les pido que vengan, que no duden jamás. Están con una dolencia o algo que no les sale, que les parece que no es para la medicina, que por favor vengan, acérquense a la casa del Señor, que el Señor los sana. Completamente estoy sanada yo y doy testimonio de esto.
1: Repíteme tu nombre y yo te digo.
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0: Tremendo, gente, lo que estábamos compartiendo. Es Dios aquel que viene obrando de una forma muy especial. Es Dios el que se viene manifestando a favor de todo el pueblo que se acerca a participar. Por eso usted que me escucha hoy, no te puedes hacer indiferente, porque la mano de Dios se moverá a favor de tu vida. Y no importa cuál sea la situación que tal vez hoy estés pasando, sino que lo importante es colocar nuestra fe por obra. Lo importante es usted que me escucha hoy decir: Pastor Matías, yo voy a desafiar la realidad que estoy enfrentando. Yo voy a desafiar, Pastor Matías, la causa que estoy teniendo. Por eso te invitamos a que puedas llegar. Tenemos, como les comentaba anteriormente, oyentes, ya nuestro WhatsApp habilitado, todos los mensajes que están llegando. Estaremos clamando a las 22 horas con 50 minutos. Usted que envió su mensaje, que Dios le bendiga, hermanos, hermanas, en esta noche de hoy. Estaremos clamando por cada causa, por cada situación que usted nos está presentando en los mensajes. Dios será aquel que obre de una forma muy, pero muy especial. No importa cuál sea la dificultad, el Señor es mayor que cualquier causa. Por eso, envía tu mensaje al número 096-099-358. Hay mensajes que están llegando en esta noche de hoy al programa La Voz de la Liberación, y estaremos clamando y presentando todos los pedidos en la presencia de nuestro Dios. Como lo veníamos comentando, es este miércoles en donde clamaremos a Dios por la providencia del Señor para nuestras vidas. Clamaremos a Dios por esa providencia que Dios tiene, ese recurso que tal vez hoy precisamos de Dios. Que Dios venga a obrar, que Dios venga a manifestarse. Y como lo decíamos al principio, un encuentro con la presencia de Dios trae grande diferencia. Un encuentro con el poder de Dios trae diferencia a favor de nuestras vidas. El Señor es aquel que obra poderosamente a favor de los que le buscan. El Señor es aquel que se manifiesta a favor de aquellas personas que se deciden a poder estar en su presencia. Y por eso usted que dice: Pastor, yo me voy a decidir, yo voy a desafiar esta realidad y voy a estar, porque el enemigo no va a poder frenar mi fe, el enemigo no va a poder querer ser mi oposición para poder alcanzar yo la bendición. Dios, oyentes, es aquel que obra, Dios es aquel que se manifiesta, Dios es aquel que se glorifica, Dios es aquel que obra de una forma muy especial. Por eso desafía esa realidad que estás teniendo, desafía ese problema, esa batalla. Usted que dice: Pastor, tengo una incertidumbre, tengo una dificultad y no sé si podré superar este momento. Y vamos a poder hablar en unos minutos más de lo que significa nosotros aprender a encomendar a Dios nuestra situación. En minutos más solamente estaremos con esta palabra. Por eso no te despegues del dial, usted que está en sintonía a través de Radio Continental, usted que está también a través de nuestro sitio de internet, porque el Señor nos habló en la Escritura de dar un paso necesario, de encomendar nuestra vida a Él. Y no es solamente de nosotros hablar y decir: encomiendo a Dios, no, sino que de nosotros hablar y esperar y actuar conforme a lo que estamos declarando. Pero en instantes vamos a entrar en este tema con todos ustedes, oyentes, porque este miércoles será un miércoles bendecido, en donde Dios derramará su providencia a favor de todo el pueblo que va a estar llegando a participar. Por la tarde y por la noche Dios se moverá. Pero ahora queremos dedicar una linda alabanza para todos ustedes que están en la sintonía en esta hora de la programación. Usted que está con nosotros, queremos dedicar una linda alabanza para todos ustedes de la cantante Débora Miranda en esta hora de la programación. Y luego ya venimos con más programación, La Voz de la Liberación, para compartir esta palabra de parte de Dios para nuestra vida. Compartimos esta linda alabanza de la cantante Débora Miranda, Sueños, y ya estamos con todos ustedes para poder recibir la palabra de Dios. Y recordamos que a las 22 horas con 50 minutos estaremos clamando a favor de todo el pueblo que envió su mensaje, que envió su pedido de oración. Por eso no te despegues del dial, porque Dios quiere bendecir tu vida, tu hogar y también tu querida y amada familia.
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Seguimos oyentes en esta programación La Voz de la Liberación. Ahí compartíamos esta linda alabanza de la cantante Débora Miranda, Sueños, y también lo que será esta campaña de mañana miércoles aquí en nuestra iglesia pentecostal Dios es Amor en la ciudad de Pando. Gran campaña donde estamos clamando a Dios por la providencia, y Dios es aquel que provee para su pueblo. Dios es aquel que se está manifestando de una forma muy, pero muy especial. Por eso no te puedes hacer indiferente. Dos oportunidades, Dios tiene una palabra para tu vida. Dios tiene un milagro que está guardando por ti. Como lo veníamos comentando, oyentes, usted que está en la sintonía, usted que está viendo su mensaje, que Dios te bendiga. Estaremos clamando por todos los mensajes de WhatsApp que están llegando en esta noche. Dios es aquel que obra a favor de su pueblo. Dios es aquel que se manifiesta de una forma muy especial. Usted que está enviando su mensaje a través de WhatsApp, estaremos clamando a Dios, y el Señor será aquel que se manifieste de una forma muy especial. El Señor será aquel que se glorifica a favor de su vida, de su hogar y de su querida y amada familia. Dios es aquel que está marcando diferencias a favor del pueblo que le cree a Él. Y es por eso que usted que nos escucha hoy, no te puedes hacer indiferente, porque Dios obrará a favor de tu vida.

veníamos comentando, oyentes, de nosotros aprender a encomendar a Dios nuestra vida, a encomendar situaciones, causas. Y vamos a dar lectura a la palabra en este momento en el libro de los Salmos. Usted que está en la sintonía, puedes tomar tu Biblia, abrir el libro de los Salmos número 37 y versículo número 5. Salmos 37:5, para poder estar meditando en esta palabra de parte de Dios para nuestras vidas. Usted que está en sintonía, libro de Salmos, capítulo número 37, versículo número 4 y 5 de la palabra de Dios. Le dejo unos segundos el fondo musical para usted poder buscar la palabra y ya entrar en la meditación de las Escrituras.

la palabra de Dios nos dice, oyentes, Salmos 37, 4 y 5, versículo 4, versículo 5, dice así: confía en Jehová y haz el bien y habitarás en la tierra y te apacentarás de la verdad. Ese fue el versículo 3. Versículo 4, deleítate a sí mismo en Jehová y Él te concederá las peticiones de tu corazón. Encomienda a Jehová tu camino y confía en Él y Él hará. Mira esta palabra, oyente, como lo veníamos comentando al principio, de la importancia que es saber, de nosotros aprender a encomendar. Encomendar no es solamente nosotros hablar con nuestra voz, declarar una palabra, sino que también va en la acción, en el obrar de nuestra propia vida a través de nosotros encomendar a Dios. Por ejemplo, si nosotros estamos enfrentando una causa, una situación, y esa situación usted ya identificó que por tu propia capacidad no va a poder ser superada, y la encomiendas a Dios y comienzas a colocar en Dios, la palabra de Dios nos dice la clave de nosotros encomendar algo a Dios: confiar, de nosotros tener seguridad, de usted tener certeza que el Señor va a obrar, que el Señor va a ser el que intervenga a tu favor. Como los mensajes que están llegando en esta noche de hoy, están llegando hermanos que están con enfermedades, con dificultades, sus mensajes, Dios, en la oración que haremos dentro de 5 minutos, va a intervenir, porque encomendaremos a Dios esa causa y Dios será aquel que obre. Por eso usted que nos está escuchando hoy, tal vez el enemigo te está llevando a un estado de desespero, a un estado de no saber ya qué hacer, y a través de ese sentimiento ya estás viviendo días malos, ya no hay paz en tu corazón, ya hay solamente preocupación, y a través de la preocupación hay personas que están padeciendo en su propia salud. Pero la Biblia nos dice lo contrario, que aprendamos a deleitarnos en Jehová, que aprendamos nosotros a entrar en su presencia y que encomiendemos, que elevemos a Dios nuestro camino, nuestra vida, y que confiemos en que la oración que hagamos con fe causará que la mano de Dios se mueva a favor de nuestra vida. Es por eso que usted que está hoy en la escucha y tal vez dice: Pastor Matías, yo la verdad que tengo una causa que ya hasta el sueño perdí por la dificultad que estoy pasando. Ya, pastor, hasta el apetito se me fue por esta causa que estoy teniendo. Y ¿sabes qué? Algo que es real y que muchas veces nos sorprende, de que a pesar de que el hombre se preocupe demasiado, muchas veces no puede cambiar esa causa. Pero cuando nosotros aprendemos a elevar a Dios una causa que para usted o para mí es imposible, Dios sí puede obrar, porque para Dios no fue imposible tener que abrir el Mar Rojo cuando Moisés y Israel, el pueblo, tuvo que pasar. Dios lo abrió. Moisés actuó en fe, pero el poder de Dios generó que el agua se abriera en dos y el pueblo pasara en seco. Y esto no es que es un deseo del pastor Matías, no, lo estableció la palabra de Dios. La palabra de Dios es viva y es eficaz. El mismo Dios que veía la causa que era imposible para su pueblo fue aquel que se manifestó y transformó esa realidad. Es por eso que usted que nos escucha, que usted que está hoy en sintonía, no te puedes dejar dominar por esa situación que pueda parecer adversa o insolucionable, no, sino que aprende a confiar en Dios, que tenemos un Dios que quiere intervenir en nuestra vida, que quiere demostrarnos y hacernos comprender que dependemos de Él y que Él quiere alinear nuestra vida a su palabra, pero eso es un trabajo que Dios va haciendo paulatinamente en nosotros. Y hoy tal vez usted dice: pastor, yo nunca fui a la iglesia, yo no conozco cómo Dios obra, pero preciso un milagro, preciso una transformación. Esa causa será lo que te hará saber que Dios es verdadero. Ese
problemas, esa aflicción, esa necesidad, será la causa que te hará saber que Dios existe y que Él es real. Es por eso que no te puedes hacer indiferente, sino que aprende a escuchar la voz de Dios. Aprende a escuchar al Señor a través de esta frecuencia radial, a través de la palabra. Aprende a tener certeza, aprende a tener seguridad de que Dios es aquel que obra a favor de tu vida.

0: qué tremendo que es saber que hay un Dios sobrenatural y todopoderoso que quiere obrar a nuestro favor, que quiere ser propicio a nuestra vida, de la misma forma que Jesús fue propicio a Zaqueo. Zaqueo, aquel hombre que era cobrador de impuestos, que ya conocía Jesús a Zaqueo, pero Zaqueo no conocía a Jesús. Zaqueo escuchó que Jesús pasaba por aquel lugar donde él estaba y él se subió a aquel árbol sicomoro y observó que estaba Jesús pasando. Y no lo conocía Jesús solamente de oídas y por eso fue. Pero Jesús ya sabía hasta su propio nombre, porque nunca se había cruzado Jesús con Zaqueo ni Zaqueo con Jesús. Y cuando lo vio en el árbol sicomoro, lo llamó por su nombre. Zaqueo, bájate de ahí y date prisa, Jesús le dijo. Y es tremendo porque Jesús sabía la vida que Zaqueo tenía. Por eso que él le dijo, es necesario que hoy yo pose en tu casa. Es necesario que yo entre en tu vida en este tiempo. Y hoy también el Señor es propicio y Dios sabe lo que estás pasando, lo que estás enfrentando. Y el Señor te dice, es necesario que yo entre en tu vida, que yo cambie tu realidad, que yo me manifieste a tu favor. Y Dios lo hará, pero es preciso que usted se baje de ese árbol, que usted salga de su confort, de su situación, y vengas a nuestra iglesia pentecostal, Dios es amor, a recibir la palabra, y verás cómo Dios será aquel que obre, aquel que transforme esa realidad, y aprender a nosotros encomendar a Dios nuestra vida, y la intervención llegará. Pastor Matías, los médicos me desahuciaron. Pastor Matías, las situaciones que enfrento en mi casa, en mi familia, en mi propia vida, intenté varias veces y no hay una salida. Inténtalo de nuevo, pero no en tu expectativa, sino que creyendo en la palabra de Jesús. Y Jesús será el que intervenga a favor de tu vida. Tremendo lo que es la palabra de Dios. Dios aumente nuestra fe y por eso queremos nosotros poder clamar a Dios por todos los pedidos de oración, por todo el pueblo que nos está enviando su mensaje. Dios es el que quiere intervenir a favor de tu vida. Dios es el que quiere obrar de una forma muy especial a favor de tu hogar, a favor de tu casa y también de tu querida y amada familia. Por eso vamos a compartir el anuncio de esta campaña de mañana miércoles y ya entramos con este momento de oración por todos ustedes, hermanos, hermanas que nos escuchan. Ven este miércoles mañana a recibir la oración en busca de esa restauración divina, de ese milagro, en busca de la palabra, porque hay una palabra que estaremos predicando y Dios será aquel que obre, Dios será aquel que cambie tu realidad, Dios será el que se mueva a favor de tu vida. Ven a participar, Avenida Roosevelt 934, esquina Baltasar Brum, Iglesia Pentecostal. Dios es amor en la ciudad de Palma.
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1: Ahora sí, oyentes, llegó este momento de clamar a Dios, de poder interceder en la presencia de nuestro Dios. Usted que está en sintonía, usted que envió su mensaje, vamos a orar a Dios, porque Dios será aquel que obre de una forma muy especial. Glorioso Dios, maravilloso, eterno Padre celestial, Dios santo, Dios fiel, Dios verdadero, en este momento, en esta noche, más una vez, Señor amado, aquí estamos clamando, intercediendo, Señor, delante de tu presencia, para que tú vengas, Padre, a manifestarte a favor de cada vida, a favor de cada causa. Cuántos hermanos, cuántas hermanas que enviaron su mensaje, su pedido, oraciones, presentamos al pueblo, presentamos los hogares, la familia, presentamos cada hermano, cada hermana, Señor, entrega la victoria para cada persona.

Presentamos a todos, todos, Padre, en tu presencia. Visita, visita, visita al pueblo. Opera milagro, opera sanidad, opera grandes maravillas. Oripa la manaya, la baclama, la vaya. Entra, Padre, operando el milagro en esta familia, en esta casa, en este hogar, en esta persona. Opera ese milagro, Padre. Aquello que los hombres no pueden operar, tú eres el que opera, tú eres el que hace, tú eres el que transforma. Entrega el socorro, el libramiento a favor de cada vida y obra de una forma gloriosa. Obra de una forma poderosa a favor del pueblo, a favor de cada causa. Confirma, Señor, el milagro. Confirma la victoria para todo el pueblo aquí de Pando, de las zonas aledañas, para todo el pueblo en general. Entrega la victoria para tu pueblo. Marca esa gran diferencia en el nombre poderoso de Jesucristo. Marca un antes, marca un después, Dios mío, en tu pueblo. Y confirma tu grande victoria para tu gloria y para a tu honra. Presentamos a todos los oyentes, a toda la familia en la fe, Dios mío, que está en la sintonía en esta noche. Alcanza el pueblo, alcanza el pueblo de Barro Blanco, de Aeroparque, de Colonia Nicolich, de Empalme Olmo, de Casarino, de Parque del Plata, de Soca, de, Dios mío, todo el pueblo aquí de Pando, de las zonas aledañas. Alcanza a toda la familia en la fe y confirma la victoria y confirma, señores, el milagro. Entrega la grande, grande diferencia a favor del pueblo, a favor de cada vida, para tu gloria y para tu honra. Te lo pedimos, Señor. Obra y prepara a tu pueblo poder llegar este día de mañana, miércoles, a esta gran campaña, donde clamaremos por la providencia, clamaremos a ti, Señor, y tú derramarás sobre todo tu pueblo, Señor, el milagro, la diferencia, la restauración y la salvación, Señor. Amén, amén y amén, Señor, amén.

0: glorias al Padre, glorias al Hijo y glorias al Espíritu Santo de Dios. Oyentes, qué lindo poder clamar al Señor, poder llegar a tu vida a través de esta frecuencia radial. Recuerda, Dios es aquel que tiene el poder para intervenir a tu favor. Ya estamos en la hora exacta de dar término a esta programación, oyentes. Qué alegría poder llegar a tu vida a través del programa La Voz de la Liberación. Recuerda, el Señor Jesús es aquel que quiere obrar a favor de tu vida y quiere tener un encuentro contigo para cambiar tu realidad. Por eso ven a participar aquí a nuestra iglesia pentecostal Dios es Amor en la ciudad de Pando este miércoles mañana en esta gran campaña que estamos viviendo, y Dios será aquel que obre en tu vida, en tu casa y también en tu querida y amada familia. Por la tarde y por la noche estaremos, este quien te habla, el Pastor Matías, juntamente con un equipo de siervos y siervas de Dios, orando por los dones del Espíritu Santo y haciendo una unción muy especial por todos ustedes. Por eso, ven a participar, que Dios será el que obre a tu favor. Me despido, oyentes, hermanos, hermanas, en Cristo, que Dios les bendiga. Hasta una próxima emisión. Les esperamos a todos en la paz de nuestro Señor y Salvador Jesucristo. Que Dios les bendiga.
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0: Hola, hola, hola, hola, familia hermosa de Radio Continental, audiencia que nos acompaña una jornada más de bienvenida para todos. Sean todos muy bienvenidos a una nueva jornada. Un nuevo programa, un nuevo corazón latino que comienza a latir, gozar y disfrutar a partir de este momento. Sí, señor, martes 19 de mayo del año 2026. ¡Bienvenida, familia!
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0: Comienza la tira a partir de este momento y hasta las 17 horas un nuevo super largo de Radio Continental aquí en Corazón Latino.
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0: Sí, señor, familia, y tenemos
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0: Un programa hermoso para compartir, cargado de música, de energía, de buena onda, de felicidad.

felicidad que ustedes aman contagiar a través del 09871-1600 y que siempre están ahí del otro lado compartiéndola. Así que a todos las gracias por estar del otro lado. ¡Arrancamos! Hasta las 17 horas, no paramos.

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0: 14 horas con 30 minutos en toda la República Continental del Uruguay. Arrancamos a compartir los mensajes que llegan al 09871-1600. Sí, señor, ¿cómo anda la familia de Radio Continental? ¿Cómo dice? ¿Qué le va?
1: Hola, Dieguito, pasame la marca. Dale. Bueno, un beso grande.
0: Bueno, vamos arriba, te mando un abrazo grande. Gracias por acompañarnos.

0: El saludo para Estela Hernández, que nos dice: buenas tardes, Diego. Acá ando trabajando a full y escuchando La Continental. Vamos arriba, gracias por acompañarnos, ¿eh?
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2: Anda, mi amigo Dieguito.
0: ¿Qué dice Gustavito?
2: Estaba el camino acá, bro.
0: ¿Cómo anda, che?
2: Pásame una de chocolate, amigo, desde que está escuchando.
0: No está bien, entonces.
2: Una de chocolate para mí, si siempre está escuchando.
0: Dale.
2: Ven con mi civilidad hoy. Gustavo Camino Carrasco.
0: Arriba, Gustavo.
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3: Hola, buenas tardes. ¿Cómo están?
0: Bien, ¿y usted cómo anda?
3: Espero que se haya movido bonito de paseo. Que tenía que haberle sido precioso, me imagino.
0: Por allá andan, sí, disfrutando de lo lindo.
3: Un abrazo grande para toda la audiencia. Y que pasen muy bonito.
0: Vamos arriba, Rosario. Te mando un abrazo grande.
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3: Buenas tardes, Diego. El comodín de La Continental.
0: Exactamente.
3: ¿Qué te iba a decir? Para Jesús de los Parques.
0: Sí, dígame.
3: Bailando se van las penas por Mariela.
0: Bueno.
3: Y hoy hablé con Cecilia, porque está de 30 grados de calor, anda ahí con Sayá.
0: Qué divino.
3: Manda con bolsita, mandale, no sé, una llamada, una carta, que nos manden bolsita a nylon. Un poco de calor para acá que está bravo acá.
0: Ay, se necesita.
3: Bueno, un abrazo grande, vamos arriba, viejo. Vamos arriba a La Continental. Vamos arriba, Corazón Latino.
0: Arriba, Jesús, te mando un abrazo grande. Hola, Diego, saludanos a Julio y a Marcela y pasanos a Suquita para el café. Está muy lindo el programa, saludos. Muchas gracias, saludos por ahí. Vamos arriba.

0: ¿Cómo andamos?
1: Dice,
0: ¿Todo
1: che.
0: bien? Bueno, qué digo, qué arranque este programa, qué arranque, ¿eh? Qué
1: Muchas gracias.
0: tema.
1: Vamos arriba.
0: Dan ganas para irse de joda y no seguir trabajando. Bueno, un abrazo grande para ti, para toda la audiencia y a todos los oyentes. Y bueno, si podés, algún tema de la misma cuadra. Me
1: Bueno,
0: gustaría
1: dale.
0: escuchar.
1: Vamos arriba, un abrazo grande.

0: ¿Cómo andás, Diego? Y te empiezo a escuchar que ayer no estaba muy lindo. Comienzo, te pido todo por Palito Ortega. Los del Club Clan, que son todos unos enganchados. Besos para ti y para toda la audiencia, dice Susana. Arriba, Susana, gracias por acompañarnos.
1: Conozco bien.
0: Leito, ¿cómo estamos? ¡Que arranque, por Dios! Dice Walter González. Bueno, me alegro que les guste, che. Para eso estamos, che. Buenas tardes, Diego. ¿Me podría pasar por Rodolfo Zapata? Nos vamos a trabajar en el día de hoy, que es mi cumple. Muchas gracias. Abrazo grande, José Enrique. ¡Feliz cumpleaños, amigazo! Que disfrute su día, amigo. Vamos arriba, che.

0: ¿Cómo estamos, Gonzalito? ¡Qué tarde bárbara! Acá por aprovechar el amargo, Gonzalito. Bueno, Gonzalito, vamos a cambiar el menú hoy. Escuchame,
1: Diga.
0: pasame esa que te pedí del Bayano el otro día, esa que dice Eusón de Rivera. Abrazo grande, Gonzalito.
1: Vamos arriba,
0: Ah, perdón,
1: che.
0: perdón, pero era Dieguito, Dieguito. Escuchame una cosa. ¿Y Gonzalito, que está de vacaciones?
1: Sí.
0: Vamos arriba del bolso, Dieguito.
1: Gonzalito se fue para Maragogi con los amigos viajeros, che.
0: ¡Conozco bien!
1: Por allá anda disfrutando de los 30 grados de calor.
0: Y algún día vas a regresar.
1: Danielito, decime el nombre del tema que pediste, porque la verdad que no tengo ni idea cómo buscarlo.
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2: Hola Diego, ¿cómo te va?
1: ¿Qué
2: Soy
1: dice?
2: Teresita de San José.
1: ¿Cómo anda?
2: ¿Me puedes pasar el tema Sol Negro?
1: Dale.
2: Gracias, saludo para ti y para toda la audiencia.
1: Vamos arriba.
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1: Vamos con la música, sí señor. Vamos a empezar a complacer los pedidos que lleguen al 09871600 y lo que se viene es la música de Chocolate. Apago la luz.

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1: Hola, muy buenas tardes para todos. Bienvenidos al flash informativo de las 15 horas. Vamos con las noticias. Días atrás, puntualmente el pasado fin de semana, una de las sedes del Club Atlético Cinco Esquinas de la ciudad de Pando fue escenario de robos muy importantes en dos de las casas que integran el padrón que se está ocupando y donde se iba a desarrollar, se van a desarrollar proyectos para las formativas del club. Según lo que expresó en la mañana de contacto con la gente, el escribano Federico Estrazarino, se llevaron absolutamente todo. Quien es el dirigente de Cinco Esquinas también expresó que esta era la alternativa. Estas casas que se obtuvieron a través de un comodato sirven de base de un proyecto mucho más integral para el club.
2: A una sede anexo que hemos establecido, ya que la sede original, la historia Cinco Esquinas, la directiva anterior la alquiló por 3 años a una cantina, entonces, que ya todos saben que está funcionando ahí, sí. No es un espacio que es el que nosotros queremos para el club, ahora este nuevo club. Entonces conseguimos, con un comodato, con una familia, con particulares, una casa por la misma calle, por Luis Alberto Herrera. Eran dos casas, en verdad. Una casa bastante antigua, de ladrillo a la vista, y otra en el fondo, que iba a ser la sede anexa, nuestra, donde íbamos a recibir a los planteles, a los juveniles, a hacer actividades dentro de lo que es deportivas, sociales, de estar ahí para el club, para que ellos tengan un espacio libre de todo vínculo con lo que sea una cantina o un negocio. Y nos dieron como dato y estábamos empezando a arreglarla, empezando a acondicionarla para todo eso, a las dos casas. Y la semana pasada, probablemente, todavía no sabemos qué días pudo haber sido, pues fue bastante, nos encontramos con todo destrozado, no quedó nada, no nos dejaron ni los cables de la luz, ni los tomacorrientes, nada, todo. Como te digo, todo es todo, porque hasta unas vigas que había en la casa vieja las habían cortado y las estaban acomodando afuera para llevárselas.
1: Al día de hoy aún no hay novedades sobre los presuntos responsables de este importante robo, en el que seguramente se especula haya participado más de una persona.
2: Ahora tenemos que dedicarnos a ponerle seguridad ahí, tendremos que dedicarnos a invertir un dinero que no teníamos pensado de ese tipo, porque destrozaron los dos baños de las dos casas, los destrozaron porque no se lo pudieron llevar las cosas y las destrozaron. Algunas camisetas que teníamos de algunos equipos, decir que la mayor cantidad de los equipos los tenía yo, ya que soy el equipier de los partidos, entonces los tenía en mi casa, pero nos robaron también eso y destruyeron canillas, todo. Entonces ahora es empezar de vuelta en ese lugar, porque además tenemos la responsabilidad de hacerlo y de hacernos cargo de esos gastos.
1: ¿Se sabe algo? Obviamente se hizo la denuncia, pero ¿hay algún indicio de quiénes fueron?
2: Yo no tengo ninguna información. El comisario cuando ya estuvo hablando con el Cid Pérez, con el presidente, todavía no tengo ninguna información ni de dónde puede estar, pero se llevaron cosas grandes. Uh-huh. El cosito que usábamos, el medio tanque que usábamos para hacer los asados y las comidas, hacer una hamburguesa a veces para ahí, nos lo llevaron. ¿Cómo se llevaron todo eso? Uh-huh. La verdad que yo creo que han sido muchos.
1: Vamos a actualizar ahora los datos del tiempo. Temperatura aquí en el sur del país, 15 grados, humedad 57%, visibilidad 15 kilómetros. Recordemos que Inumet había anunciado como máxima para hoy 14 grados, por lo cual ya ha sido superada. La tarde-noche continuará con cielo claro y algo nuboso. Después en la tardecita se registrarán nuevamente bajas temperaturas. Y hasta aquí el flash informativo de 15 horas. Gracias por habernos acompañado. Volvemos con más noticias en 16:30.
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15 horas con 10 minutos en toda la República Oriental del Uruguay. Ya va con mate, pronto es otra cosa para afrontar el frío de la tarde. Pero no hay frío que te gane cuando tenés el cariño de la familia de Continental al otro lado, claro que sí.

0: Ahí estábamos compartiendo los enganchaditos del Club Clan.
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0: Lo habían solicitado a través del 098-71-1600 y ahí estábamos complaciendo el pedido.
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0: Buenas tardes, Lleguito, ¿cómo estás? Espero que bien. Quiero pedirte para los parrenderos la paisana. No, Gladys de Ruta 12 nos saluda.
1: ¡Qué suerte escuchar!
0: Hola, Dieguito, puede ser el tema Cumbia Tanga. No me acuerdo si es del auténtico o de chocolate. Muchas gracias, dice Gabriel.

0: No, Pablo, lo dejamos guardadito para compartirlo en un rato, sí, señor.
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0: Gloria Teresa, ¿cómo le fue en su cumpleaños? ¿Cómo está? ¿Qué dice, che?
2: Buenas tardes, Dieguito. Buenas tardes, audiencia. Bueno, estuve escuchando al Gonza. Hoy están disfrutando al máximo por allá. Bueno, yo acá, al lado de la estufa, escuchándote también. Quisiera escuchar la ranchera Un Mate y Un Beso, algo así creo que se llama, ¿sí? Y bueno, y se la dedico a mi amor y a todas las escuchas, amigas mías, por supuesto. Y amigas y amigos, escuchas de esta tarde, ¿sí? Beso grande.
0: Vamos arriba.
2: De Gloria Teresa.
0: Gracias, Gloria. Te mando un abrazo grande.

Hola, Dieguito, quiero saber si el muchacho limonero si le sobrevivió a la helada de hoy. Ya no se quema más. A ver qué nos dice Juancito Cono mañana, si está escuchando al otro lado, que nos cuente, nos dé una actualización de lo que pasó con el limonero, che. Hola, Dieguito, si tenés algo de Soy tu Sol, pasame algo, Ricardo de Costa de Pando. Bueno, buscamos algo para compartir entonces.

0: Hola Diego, buenas
1: ¿Qué dice,
0: tardes.
1: Che?
0: Es para mandar un saludo para vos, y para el Pato, para Elsa,
1: Bueno,
0: para
1: muchas
0: el
1: gracias.
0: Walde. Y quiero saludar a una amiga ahí de la Ruta 66, a Estela y a su familia, que nos estuvimos disfrutando el pasado domingo ahí de un cumpleaños de dos amigas más ahí.
1: Mire usted.
0: Un saludo grandote para todos ellos, de parte del Chato Panesa, de
1: Muy
0: Paso del
1: bien.
0: Medio. Y lo
1: Notable.
0: mismo, un saludo para todos los oyentes de esta radio, a todos, a esa familia de la radio. Bueno, pasado muy bien, todo muy bueno. Chao, chao, gracias.
1: Vamos arriba, abrazo grande.
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1: Buenas tardes, soy Beatriz de San José acá escuchando porque estamos de licencia. Puede ser el viejito jubilado. Gracias por alegrar la tarde, nos dice Beatriz.
2: Un hueso.
1: Abrazo grande para esa gente que está en San José escuchándonos.
2: Abuelo.

0: ¿cómo estás?
1: ¿Qué dice ahí de cómo anda?
0: Por ahí. Hay una linda tarde, un lindo día, precioso.
1: La verdad que sí.
0: Mirá. Dígame. Te voy a pedir un tema, no sé si lo tenés por ahí a mano.
1: Ajá.
0: A ver, repetímelo.
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0: Recuerda que me tienes a mí.
1: Bueno.
0: No sé si ese tema nunca lo sentí. En el. No sé quién es el autor, no sé bien. No estoy muy segura. Entonces, si te queda bien, lo puedes pasar, porque se lo voy a dedicar a mi amor Hugo, que lo tengo acá en mi casa. Bueno. Entonces, estamos escuchando los dos. Así que, si podés pasármelo, Gonzalito, bueno, un abrazo, mi hijo, un beso, que tengas una linda tarde. Y bueno, gracias, gracias.
1: Vamos arriba, y te mando un abrazo grande. Buenas tardes, te saludo desde Barros Blancos. La familia Saracho está del otro lado acompañándonos. Arriba, un abrazo grande a esa gente, che.

suene la música. Seguimos en Corazón Latino, 15 minutos con 18 minutos en toda la República Continental del Uruguay. Lo que se viene es la música de Mariela y su banda. Bailando se van las pistas.

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1: No vamos a trabajar, no vamos a trabajar.
2: Esta nos gusta a todos, ¿eh?

0: El viejito jubilado, la música que viene sonando aquí en Corazón Latino, cuando el reloj indica que estamos a tan solo prácticamente 20 minutos de las 16 horas. Vamos, con más mensajes, claro que sí, con más comunicación. 098-71-1600.
1: Para ti. Hola, hola, mi corazón latino, qué gusto escucharte. Yo me escondí tras la máquina para poderte hablar.
0: Bien,
1: primeramente, ¿no? Para mandarle un abrazo bien apretado a Juanchi, a mi compañero el Patito. Vaya un saludo para Cococho y Fátima, para Pocho Méndez, que tuvimos el gusto de estar compartiendo una mesa juntos, para Héctor de San Carlos, para Valdés y María Elena, para Walter y señora Ana y sus dos hijas, Julio Mote y su señora, a Walter Cardoso y su señora, a Chato Paniza y su señora, para Marita Solimar, Graciela y Luis, a Gladys y a Walter, a Anela de las Tortas Fritas, a Graciela de las 75 y para todo el resto de los escucha Corazón Latino. Vaya un abrazo bien apretado, otro para ti, y bueno, un abrazo bien apretado, como digo yo, con gusto, lleno de amor, con gusto a chocolate, como digo yo nuevamente, y que viva el amor.
0: Que viva el amor, Elcita, te mando un abrazo grande.
2: La viola. Abrazado, ¿cómo andás, hijo querido? Bueno, me voy a retratar sobre la helada que comenté ayer. Efectivamente, estuve conversando con el Pat Sur hace 50 años, 40 años de esto, ¿no? Pero el Pato también me dijo que hace esa fecha de 40, 50 años no quemaba la helada de los limoneros. Ahora, hace unos 20, 15 años para adelante acá, por el año 2015, 2017 en adelante, quemo los limones, así que me disculpa el caso, pero bueno, yo estaba seguro que cuando yo plantaba limonero no los quemaba la lava porque estuve trabajando como 10 años en la quinta de Peón. Así que nada, Diego, saludo para ti y toda la gente, que tengan un lindo martes. Yo estoy acá en las tunas.
0: Muy bien, che.
2: Parece que empezó a arrimar la brótola.
0: ¿Así?
2: Así que vamos a hacer unos lances hoy en la tardecita. Está frío, pero bueno, estoy bien preparado. Unos buenos licores y buen abrigo y suerte, pila. Abrazo grande, Diego, y la Continental. 10 puntos, mi amigo. Un abrazo grande.
0: Espectacular. Vamos arriba, Carlitos.
3: Que siga la fiesta.
4: Buenas tardes, Diego. Sí, muy bueno, che, el programa, ¿eh?
0: Muchas gracias. Vamos arriba.
4: Quería saludar al Chato Panís y familia.
0: Bueno.
4: Para mis nietos ahí, si me podías pasar a pasarle la motito. Si no es molestia, muchas gracias. Habla Omar acá de la Ruta 33. Gracias, ¿eh?
0: Vamos arriba, Omar.

0: Buenas tardes, gente de Corazón Latino. Diego, ¿cómo estamos?
1: ¿Cómo anda,
0: ¿Todo
1: amigo?
0: bien? ¡Qué frío, eh! ¡Ay, mamá! Yo, por suerte, puedo comer, me tomé un cafecito. Ahora salí a entregar unas cosas, ya vine y estoy acá,
1: ¿Ah,
0: escuchando el
1: sí?
0: programa. Bueno, un saludo al Patito de la Costa de Pando, a Juancito allá en la. Dice que es la Cuchilla de Rocha donde vive él, ahí en la 7, para adentro ahí. Bueno, al Guille, no sé si anda la vuelta ahí por la Floresta, y el resto de la barra. Vamos con
1: Notable.
0: todo, ¿eh? Vamos con todo, que mañana doblamos el codo de la semana. Jorge el Tapicero Bolívar.
1: Notable, vamos arriba, un abrazo grande.
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3: Buenas tardes, mi compañero Dieguito. Bueno, un abrazo
1: Vaya.
3: grande, Diego, para ti. Un saludo grande allá al amigo allá en Rincón de la Bolsa, el comisario jubilado, ahí a Valdés, a Carlitos Valdés, a Gloria, a Rubén, al Patito, a Elsa, a todos, ay, a Luisito que lo vi ahí sacudiéndose con Graciela ahí el domingo en la milonguita, se ve que estuvo buenísimo. Yo no pude ir, lamentablemente se me hizo difícil, pero un abrazo grande para todos en general y ya se verá, ya se verá. Un saludo grande para todos, que aprovechar la tarde que está muy buena. Ya los garolas que están haciendo esos garolas, me imagino que estarán de colita para arriba trabajando en la quinta también ellos, igual que el negrito Daniel y el amigo Washington. Un saludo para todos.
1: Díselo, maestro, díselo. Sabroso, sabroso. Llévala.
4: Hola, Gonzalo, ¿cómo andás?
1: ¿Qué hice?
4: ¿Todo bien? O el Diego, no sé quién es.
1: Dieguito.
4: Bueno, les mando un abrazo. Estamos escuchando acá. Les mando un abrazo. Ever Martín, Cerrito La Victoria, Montevideo.
1: Espectacular, compañero. Entonces le mando un abrazo.
5: ¿Pero qué pasa?
1: También a Walter Cardoso, que está del otro lado acompañándonos.

Siga sonando la música aquí en Corazón Latino. Seguimos complaciendo pedidos de nuestra gente. Lo que se viene es la música de Marc Anthony, La Quinta Estación. Y esto es Recuérdame.

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0: Te pido el tema orgullosa, muchas gracias, saludos. Dice Nelson, vamos arriba Nelson, te mando un abrazo grande.
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2: Buenas tardes, Diego.
0: ¿Qué dice María, cómo anda?
2: Que me pases un tema de flexionado o algo de eso, sé que de la escoba cantan. Para saludar a mi hijo Carlos, bueno, a mi esposo Walter Reyes, que está escuchando también. Y bueno, y para todos mis compañeros. Gracias.
0: Vamos arriba, dejamos
2: sí,
0: guardadito
2: Diego,
0: entonces.
2: Vos sabés que acá en la quinta que trabajamos nosotros, al lado hay una quinta de limones y el año pasado la helada hizo un destrozo bárbaro con los limones, quemó pila de plantas de limón.

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2: Hola, muy buenas tardes para todos. Bienvenidos al Flash Informativo de 16:30. En el día de ayer, un grupo de vecinos de la ciudad de Toledo realizó una marcha ruidosa en reclamo por el pésimo estado, así lo catalogan ellos, el pésimo estado de abandono en que se encuentran las calles de esta localidad, y están reclamando a las autoridades municipales y departamentales. Sobre el tema dialogamos con Patricia Romero.
3: Se presentó la nota formal en el municipio de Toledo, el cual nos dice de que no tienen máquina, no tienen personal adecuado, no tienen recursos. Entonces decidimos llegar a la Junta Departamental de Canelones. El tema es que cuando llegamos a la Junta Departamental de Canelones nos trancan el expediente y empezamos a recabar información, y ya hay otros expedientes formados que están archivados. Entonces nosotros lo que queremos es una respuesta de que por qué a Toledo lo están dejando de caer de tal manera, ¿viste? Porque no es, no es solo el hecho de la caminería, tenemos el tema de los basurales, falta de zanjeado, ahora empieza a llover en invierno, la gente, la mayoría se inunda, entonces es por eso, porque ya llegamos al límite.
2: Contame por qué decís que el expediente está trancado en la Junta Departamental de Canelones.
3: Porque lo archivan. Primero nos decían que tal, que lo presentáramos, lo presentamos y pasó, como es, comisión número 2. Lo revisaron y ahí lo derivan de nuevo a archivo porque faltaba el número de expediente del municipio de Toledo.
2: Esta vecina que integra el grupo que también se movilizará el próximo domingo para reiterar su reclamo explicó que a su entender más del 80% de la ciudad se encuentra en pésimas condiciones.
3: No es confrontar, sino pedir una explicación de por qué. Y que el intendente de Canelones o quien corresponda venga y se reúna con los vecinos, no con el municipio, porque nosotros no queremos intermediario el municipio.
2: ¿Pero por qué? Nosotros ¿porque ustedes no se sienten representados por el municipio?
3: No.
2: ¿Por qué?
3: Porque no tenemos respuesta, ¿me entendés? Porque nos dicen que hay obras a largo plazo para un barrio solo. Entonces nosotros ya estamos cansados de siempre lo mismo. Y ahora ni siquiera mandan una máquina para arreglar, para solucionar. O sea, algo está pasando y nosotros queremos saber qué es lo que pasa. El 80% de Toledo está destrozado. La cuadrilla es de 3 personas, no tenemos herramientas, no tenemos el dinero. Esa es la respuesta, por eso nosotros estamos cansados de escuchar eso.
2: Reitero entonces que según lo anuncia la Comisión de Vecinos volverá a salir a la calle el próximo día domingo. Actualizamos los datos del tiempo, temperatura aquí en el sur del país 14 grados con 4, humedad 59%, visibilidad 15 kilómetros, para mañana Inumet prevé una máxima de 12 grados y una mínima de 4, la mañana algo nuboso y nubosa con probables chaparrones, la tarde noche nuboso con periodo de cubierto, probables chaparrones y bajas temperaturas. Y hasta aquí el Flash Informativo de 16:30. Gracias por habernos acompañado. Continúan con Corazón Latino. Yo me reencuentro con ustedes mañana, 9:30, en Contacto con la Gente. Que pasen bien.
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0: Che, si Uribe. Matemos las ganas sonando la 1600 de AM. Antes teníamos la música de Pablo Alborán con Saturno. Cuando caminamos lento pero seguro sobre la recta final del programa de la jornada de hoy, familia, sí señor. Vamos con los últimos mensajes que vienen llegando al 098-71-1600.
1: Buenas tardes contigo, ¿cómo estás? Bueno, aquí escuchándolo. Mucho brío por este lugar, está lindo, está lindo.
0: Por acá también, Chi.
1: Vientito, qué orea. Bueno, no son para ti, para toda la audiencia. Especial para mi reina Luis Teresa. No te pido nada, muy buena música.
0: Bueno, vamos arriba.
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3: Buenas tardes, Diego, ¿cómo andás? ¿Andás bien?
0: Sí, Silvia.
3: Bueno, es para saludarte a ti, a todos los escuchas.
0: Muchas gracias.
3: Saludar al paisano, a todos los amigos viajeros. Muchas gracias por los saludos desde Maragogi. Un besote grande para todos.
0: Bueno, vamos arriba, Silvia, te mando un abrazo grande a ti también.
4: ¿Cómo andamos?
0: ¿Qué dice, tocayo Diego?
4: Todo tranquilo. Acá andamos. Mira qué foto te pasé. El regalo del tío Julito que los hizo.
0: Nosotros. Veo, sí.
4: Está loco, estoy re emocionado. Estoy.
0: Me imagino.
4: Bueno, Dito, vamos arriba. Saludo a toda la audiencia ahí para la abuela Marujita que está prendida.
0: Notable.
4: No vas a ir grande, mi loco. Que andes lindo.
0: Vamos arriba, Diego. Mande una foto. Un espacio termal espectacular. Loco, contento, me imagino. Le mandamos un abrazo grande al tocayo Diego. Disfrute, amigo. Disfrute, que lo merece.
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0: Seguimos complaciendo pedidos de nuestra gente. Seguimos compartiendo música aquí en Corazón Latino, en la recta final del programa. Y vamos bien románticos porque esto es un temazo espectacular.
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0: Andrea Bocelli, Marta Sánchez. Vivo por ella.

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0: querida familia de Continental, ¡nos vamos! Sí, señores, hemos llegado al final de este programa de Marte. Gracias a todos por habernos acompañado, por formar parte una tarde más de este corazón latino, por estar del otro lado, por el cariño dispensado durante todos los días que me toca hacer la suplencia y formar parte de la gran familia de Corazón Latino de Radio Continental. Desde ya, muchísimas gracias para todos. Quédense prenditos porque ya se viene Pumita Never Alonso con un nuevo viaje rumbo al sur. Después, dejo a Jorge Alonso despunta el vicio de la comunicación con un programa recorriendo todo lo mejor del canto criollo en Entre Espuelas y Guitarra. Continuará más tarde la programación de Radio Continental y los quiero ahí prendiditos acompañándonos. De mi parte será hasta mañana, familia, cuando juntos a partir de las 14 horas comencemos a hacer latir un nuevo corazón latino en Radio Continental. ¡Nos despedimos!
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0: y con un temazo espectacular.
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0: Emanero, Karina la princesita, también Ángela Torres y este sinvergüenza para despedir la tarde de martes.
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0: hasta mañana, si Dios quiere, familia. ¡Chau!

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0: Sur, hermanando tradiciones. El abrazo grande para todos, el placer de saludarlos. Gustazo de volver a reencontrarnos para juntos comenzar a desandar la tarde aquí en los 1600 de AM. Hasta las 7 de la tarde estaremos compartiendo música, canto nuestro, estaremos disfrutando recorrer los caminos de la tradición con muchas novedades para contarles de todo lo que se viene. Se está preparando una fiesta, una temporada de jineteada realmente espectacular, así que bueno, ya les vamos a contar. El 9 de agosto se viene la fiesta criolla de la Tropilla del Badajo, después se viene, bueno, el 25 de agosto la fiesta criolla en el ruedo de Ricardo Tavares. Hay un montón de fiestas para adelante que se están preparando, que se vienen y que les vamos a estar contando todos los detalles en este viaje rumbo al sur. Ni que hablar lo que se viene este fin de semana, ¿no? La noveno aniversario de la Ciudad Libercereña en la Chacra del Taita. Así que bueno, mucho para compartir. Está habilitada la comunicación 098-71-1600 para que ustedes elijan la música que vamos a escuchar hasta las 7 de la tarde, para que ustedes sean los responsables de hacer una linda selección musical en esta fría tarde de otoño. Que todavía no estamos en el invierno, todavía no entró el invierno, estamos en el otoño. Yo no te puedo creer una cosa de esto. Nos quedan, yo qué sé cuántos meses de otoño, tres meses de invierno y la rep. Changa, habría que invernar, pensé que yo tendría que ser como el oso, no invernar, en este tiempo invernar. Hay que pedir licencia. ¿Eh? No hay que pedir licencia en invierno, si no trabajan, no se puede trabajar en invierno, esto es una falta de respeto, una falta de respeto. No se podría trabajar en todo el año, pero bueno, en invierno menos todavía, amigo. Bueno, vamos a arrancar, está habilitada la comunicación 018-71-1600. Arrancamos, echamos con Miguelito Páez en los controles técnicos de emisión, echamos los pingos de camino del canto nuestro y de folclore, como siempre cantándole al más grande de todos los orientales.
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2: Estamos viajando rumbo al sur con el Puma en Continental. La changa de elegir la música es de ustedes. Haceme la changuita, 098-71-1600.

Guadalupe Romero cantando en el arranque de este viaje rumbo al sur, temazo espectacular, me encanta, La Viuda Blanca, la voz espectacular de Guadalupe Romero, presentada por Somos, servicio de acompañante, somos los que estamos en ese momento que más nos necesitas, 24 horas de compañía, con el respaldo del personal más capacitado de todo el

0: Pásame algo lindo. Está mi hermano y mi nieto. No pude mandar a Diego porque recién llegaron a trabajar, estaban trabajando. Pásame algo de chalar.
1: Dale,
0: Bueno,
1: chalar.
0: un abrazo grande para Favo y eso. Cuídense del frío,
1: Dale,
0: coman gochay
1: abrazo.
0: y grapa miel.
1: Nacho de
0: Chao.
1: Chamizo, ¿qué dice? ¿Cómo le va?
2: Manda fuma, atora Nacho de Chamizo, andás bien por acá, terminando la jornada, contando el mate. Hoy estuvo lindo, tuvo frío, estuvo lindo, ventoso, lindo tuvo para trabajar. Bueno, mándele saludos al pato, las costas pando, a mi padre que está escuchando, a Roberto Moreira y a Raúl Gutiérrez. Y pasarte un tema si tenés a mano. Por sin estribo puede ser un tema. Agrario soy. Muchas gracias y saludos. Hablo Nacho acá de Chamizo.
1: Abrazo, Nacho, que pase bien. Jesús, ¿cómo le va? ¿Qué dice?
3: Buenas tardes, Puma. Buenas tardes, Pumita. Sí, faltan como 3 meses para el invierno. 3 meses y pico.
1: Loco.
3: Pero igual, vamos a ir a Gonza que nos mande un poco de calor.
1: Sí, se
3: De
1: está
3: allá,
1: pasando
3: donde
1: lindazo
3: estás.
1: allá. Hoy me
3: En
1: decían.
3: esa playa
1: Sí.
3: brasileira. Bueno, que nos manden bolsita de negro. Pues le dije a Cecilia lo mismo. 30 grados, 30 está, pero de fiesta está. Puede ser. Para Jesús de Aeroparque. A orilla del Río Negro por Majay.
1: Dale.
3: Corea. Un abrazo, Puma, vamos arriba a la Continental.
1: Dale, abrazo grande. Hoy me decía Gonza, dice como 39 grados acá. Dice, está divino. Le digo, no te hace la de cosas. Claro, está divino allá, muchacho. Divino está. Unas ganas de irme para allá, pero no puedo. ¿Viste? ¿Qué va a hacer? Cuando vamos, Miguelito, arrancamos caminando. Seguro. Dejamos a Dieguito y nos arrancamos caminando para allá. Don Washington Larrañaga, ¿qué dice? ¿Cómo le va?
4: Buenas tardes, Puma. ¿Cómo andás? ¿Todo bien? Bueno, pasale un saludo ahí pa Juancho Arismendi, pa mi hermano José el Alambrador ahí, y pa acá, pa el Tel de Arena, acá. Presupuesto Alambrador. Dale, un abrazo.
1: Dale, abrazo grande, que pasen bien. Luisito Parodi, ¿cómo le va?
5: Puma, Miguel. ¿Cómo les va? ¿Todo bien? Bravo el frío, sí. Hay que odiarlo el frío.
1: ¿Hay
5: Es
1: que qué?
5: muy larga la noche, no se puede, se pasa soñando. Es más
1: Ah.
5: lindo el verano, y a largo y se puede rendir más, hacer cosas. Quería ver si me podía pasar chamarra de fogón, Rodolfo
1: Dale.
5: Ramírez, muchas gracias, Luis Parodi, un abrazo grande para todos.
1: Dale, abrazo grande. A mí se me hace cortita, la noche queda miedo. Tendré que hacerte las 24 horas de noche. En este tiempo, 24 horas de noche. Para dormir con el calienta cama prendido, calentito. Vamos a seguir con la música, vamos a seguir disfrutando Canto Nuestro aquí en Continental, a seguir disfrutando la música de los Canarios Queridos en el arranque, como siempre, del programa presentado por Somos Servicio de Acompañantes, 24 horas de compañía, con el respaldo del personal más capacitado. 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Presenta el canto de quien hoy estaría cumpliendo años, su Don Walter Apeseche, que viene con este temazo espectacular, Laguna.

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0: Encargue para Julián, la música de Los Orilleros, sonando en la tarde del Rumbo al Sur aquí en Continental. 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Más comunicación, Teresita, ¿cómo le va? Teresita de San José.
1: Hola Puma, ¿cómo le va? Soy Teresita de San José. Estoy un poco gripada. ¿Me puede pasar un tema de Carlos Malo?
0: Bueno.
1: Gracias. Saludos para usted y para toda la audiencia.
0: Abrazo, que pase muy bien, Teresita. Nelson Suárez, ¿cómo le va?
2: Buenas tardes, don Puma, ¿cómo anda el hombre?
0: Nelson Suárez,
2: Palmenico Lich, le habla. ¿Todo tranquilo?
0: Bien, bien.
2: Acá la vamos llevando.
0: Está bien.
2: Con estos fríos. Qué inmundicia. Pero bueno, ¿qué vamos a hacer? Quería pedirle si podía pasar camión de estilo por los Orzales.
0: Sí, señor. ¿Sale?
2: Bueno, un abrazo, que pase bien.
0: Abrazo. Ah, camión de esquila. Gloria Teresa, ¿cómo te va? ¿Andas bien?
3: Buenas tardes, Pumita, Miguel, audiencia, Rubito, para todos los escuchas. Si es posible, El Cazador Inocente.
0: Dale.
3: Si lo encuentras por Carlos Rodríguez Rivero, me gustaría escucharlo. Abrazo de Gloria.
0: Dale, abrazo, que pases bien. Susana dice, buenas tardes Puma, días hermosos, tenemos frío pero lindo, saludos a ustedes de la audiencia, Juan Luis, Susana, Natalia, si puede, Canción del Niño y la Cometa, gracias. Bueno, abrazo grande, ese tiempo que no pasamos el tema El Niño y la Cometa. Bueno, abrazo grande. Carlitos Valdés nos manda una foto que está haciendo leña, Carlito. Está haciendo leña, Carlito. Qué fenómeno, Carlito Valdés. A ver qué dice, que
4: mando un... Bueno, ¿cómo andás? Never Pumo Alonso. Bueno, tío, estoy acá en la astura cortando leña para agazaparme a la estufa, pero vos sabés que voy a ir a pescar brótola, me parece. Voy a
0: ver, no sé. Está loco como una cabra, Carlito.
4: Está muy frío, ¿no?
0: Seguro, muchacho.
4: Pero si vas con otro, vos llevas un cariborato por la plaza, pero viste, como que ir solo, como, pero bueno, lo que me tocó a mí. Pero yo te digo, pongo una cosa, ¿no? Si el diosito, no sé, la suerte, me tocara de tener un poquito de plata, te juro que... El invierno no lo paso de ningún lado. Ah, no, no. Yo me iría para Brasil a pasar el invierno acá. 2 meses en Brasil y después vengo los otros 10 meses. Porque viste que otoño y primavera no hace frío acá.
0: Al menos a mí,
4: medio insufrible el invierno, para, al menos para mí.
0: Igual está loco como una cabra. ¿Vos sabés que la pesca la brisa en la playa ahora?
4: Te corta el frío.
0: Está loco. Yo me encanta pescar, pero no, estás loco, no, voy a pescar, ya como el de hoy que voy a ir a pescar, estás loco. Que vengan los pescados para casa si quieren, yo no, ni a palo voy a buscar. Ah, loco, ¿vos sabés lo que es la orilla de la playa hasta ahora? A la boca. Abrazo, Carlito, bueno, seguimos con la comunicación, Gustavito Camino Carrasco, ¿qué dice?
5: ¿Cómo anda, mi amigo Pumita?
0: ¿Todo bien? Todo
5: Camino Carrasco. Pasame, vallita, bichado.
0: Dale.
5: Esa de hoy. Estamos tomando mate en las casas, Pumita. Gustavo de Camino Carrasco.
0: Está bien.
5: Hoy comienza el día de hoy.
0: Abrazo grande.
5: Gustavo de Camino Carrasco.
0: Don José Larrañaga, ¿cómo le va?
6: Sí, le saludo a todos ahí, a mi hermano. Y que traten de trabajar porque se le va a caer la helada. Y
0: sí.
6: Está todo el programa muy bueno todo.
0: Muchas gracias.
6: Yo todavía no llegué a volar. A la radio todavía. Pero el programa es tan bueno. Le saludo a todos y... Y entre un rato ya agarro la radio y escuché un poco, porque hoy no tenía mucho tiempo.
0: Bueno, está bien.
6: Les saludo al Hotel Arena ahí y a toda la vuelta ahí. Bueno, un abrazo.
0: Abrazo grande, don José, abrazo grande.
6: De pelota a esa gente.
0: Ah, no. Abrazo grande. Vamos con más música. 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Seguimos con música, seguimos disfrutando Canto Nuestro y complaciendo solicitudes. Llega para acompañarnos Santiago Chalar, Ese Caballo.

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0: Ahí estaba la música de Sin Estribo, Agrarios Hoy, temazo que nos habían pedido y que estábamos compartiendo, presentado por Gomería La Curva, en la ruta 82, kilómetro 49.500, a 200 metros de la Cruz de los Caminos. 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Marito Neira, ¿cómo le va el campanero? ¿Qué dice?
1: Buenas tardes, Puma. Acá escuchando a Servicio, llegando de una jornada larga de trabajar.
0: No, me imagino.
1: De las 6 de la mañana hasta ahora recién
0: llegué. Sí, que lo hombre,
1: apenas pude pescar algo.
0: Qué
1: bueno, les mando un saludo grande para ustedes, gran audiencia, para Patito Costa Pando. Y bueno, nos estaremos viendo en cualquier momento, Puma. Saludo enorme. Y bueno, estuvo excelente el día domingo, la verdad que estuvo excelente. El frío nos dejó un poquito durito ahí arriba, no. Arriba del mangrullo, pero está. Pero se trabajó lindo, gracias a Dios, se trabajó lindo. Saludo enorme.
0: Puma. Dale, abrazo Marito.
1: Gracias, gran audiencia.
0: Abrazo grande, che, abrazo grande. El Cita de Ciudad del Plata, ¿cómo andás?
2: Hola, hola, Pumita, qué gusto escucharte, Miguelito. Bueno, yo acá llegando al hogar, primeramente para mandarle un abrazo bien apretado a Juanchi, a mi compañero el Patito Cotepando, para Nachito y su papá, y a su papá de Nachito, un abrazo para ellos. Y otro para ustedes. Si me puedes pasar por Carlos Ramón Fernández, Zorro Viejo.
0: Dale.
2: Gracias, Pumita, abrazo de Ilsa.
0: Abrazo. Julito Mota, ¿cómo le va?
3: ¿Qué dice, Puma? Muy buenas tardes para toda la audiencia de Rumbo al Sur, para Miguelito. Acá andamos, Puma. Siento para las casas. Me sumo ahí el oyente ahí para el vallito avichado, si se puede.
0: Dale.
3: Espectacular el día hoy para laburar, al menos no. A nosotros nos hizo el lindo día ahí. Dale, Puma, abrazo grande. Saludos a grande al Patito Costa Pando ahí.
0: Abrazo, que pase muy bien. Daniel, ¿cómo le va? ¿Qué dice?
4: Buenas tardes, Puma, ¿cómo estás? Bueno, para mandar un saludo muy grande al Papa, al Cita, y ahí por la zona de Triunfo de León, al Tata Triunfo, y a todos los vecinos ahí. Un abrazo grande.
0: Bueno, abrazo grande para el Tata Triunfo, che. Abrazo grande para la barra de los cascarrientos, las jineteadas que están programando una cazuela, pero eso es una cosa impresionante, que no, que hacemos, que no hacemos, que no hacemos, que yo salí campeón, que no salí campeón, que no gané, que gané. Una cosa impresionante, les cuesta tanto sacar 2 pesos del bolsillo para hacer una cazuela. Por ahí se llaman los cascarrientos de la jineteada, ¿no? El grupo de WhatsApp. Una cosa impresionante. Abrazo grande para todos los amigos de los cascarrientos de la jineteada que están programando una cazuela para cualquier momento. Vamos a ver cuándo sale. Carlito de Carone, el capataz de la banda, ¿viste? Pero seguro no logra convencerlo, no. No tiene alma de político, Carlito de Carone. Vamos a continuar con la música, seguir disfrutando este viaje rumbo al sur, 098-71-1600, ustedes tienen que elegir la música hasta las 7 de la tarde. Quien se viene ahora es el petizo Sergio Sosa, presupuesto de un alambrador.

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estaba la música de Los Zorzales, Camión de Esquila, el tema que estábamos escuchando en este viaje rumbo al sur, ya entrando en la última vuelta del reloj, cómo se va la hora. Impresionante. Vamos a continuar con la comunicación, con la música, con este viaje rumbo al sur, aquí en los 1600 de AM, otra helada peliculesca esta noche, me parece, va a ser... Va a blanquear mañana seguramente. A ver qué dice María por acá. Dice, ¿cómo está Fuma y Miguel? Puede ser un tema. María vive en el campo. Saludos, María de la Ruta 82. Abrazo grande para María. Mira, Carlito Valdés nos manda la foto del arroyo ahí. Corriendo el agua. Bueno, abrazo grande, Carlitos. Tengo ganas de ir a pescar, Carlitos. Está el loco. Ya sabes lo que es. Bueno, vamos a continuar, 098-71-1600 la comunicación. Seguimos complaciendo solicitudes, disfrutando de esta música aquí en este viaje rumbo al sur. Les decía hace un ratito, ya se está armando la temporada de jineteadas para la temporada, para después del invierno, digamos, ya en agosto arrancan las actividades. 9 de agosto será la fiesta criolla en el Club Wanderers, el segundo festival de la Tropilla al Badajo, ya está confirmado, ya está todo pronto. El 25 de agosto, bueno, van a haber fiestas por todos lados, pero va a ser la fiesta en Ruedo Ricardo Tavares, la chacra de Ricardo Tavares, la fiesta de la familia Ríos. Se está preparando ya la fiesta del Pablo Luzardo en San Antonio, que va a ser en octubre. Ya les vamos a contar todos los detalles, pero también otra fiesta gigante, enorme, que vamos a estar compartiendo, fiestas grandes que ya se están armando para lo que va a ser la temporada 2026 de jineteadas en todo el departamento de Canelones. Así que bueno, después les vamos a ir contando bien todos los detalles para que ustedes lo vayan sabiendo. Seguimos, llega para acompañarnos con otro temazo espectacular. El Majay Correa, el niño y la cometa. Me hacía seña, pensé que estaba pescando, Miguelita. Esa seña de pescar, no es de cometa. Cometa para arriba. Me recomienda la cometa para abajo. El Majay Correa, el niño y la cometa. Métale.

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0: Ahí estaba Luisito Dichao, Juan Cruz Marlo, cantando en este viaje rumbo al sur. En esta tarde ya pasan 15 minutos de las 6 de la tarde. Ya los pingos conocen el camino a la querencia y empiezan a curar el paso también nosotros, disfrutando canto nuestro. 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El Pardo Excavaciones sigue presentando este viaje rumbo al sur aquí en Continental. ¿Qué dice Canario? ¿Cómo le va? A ver. No dice nada, Canario. ¿Estás mudo, Canario? Mandó un mensaje mudo el Canario. Una cosa imponente. Pato de Costa de Pando, ¿cómo le va?
1: Buenas tardes, mi amigo Pumita. ¿Cómo estamos con este día lindo acá? Fresquito, pero lindo. Lo llevamos acá. Recién puedo mandar. Me había quedado sin teléfono. Se me cansó el otro.
0: Mira.
1: Voy a comprar otro.
0: Mira.
1: Pero vamos a ver. Demasiado hablada, que ataca. Bueno, un saludo para mi compañera del CICA que está escuchando ahí, para Marito Neira, que dice que está cansado, que da miedo. Ya dijo ahí. Un abrazo para él. Y para Daniel de Pan y Cristina. Y para el Nacho y Roberto también. Para todos en general, un gran abrazo. Y vamos arriba, y Valdés estará bien, nadie que llevarlo al médico, va a estar pescando y dice que le gusta el verano. ¿Y cómo fue a pescar ahora? ¿Cómo? ¿No? A mí le gusta el invierno.
0: ¿Cómo va a ir a pescar?
1: Gancho por Copla Alta. Te mando un abrazo gigante para vos. Para todos. Y vamos arriba, Miguelito, tomate un vino que a vos te gusta el frío como a mí.
0: Ah, no, Valdés está loco que va a ir a pescar. Valdés no está loco, va a pescar, queda a las 12 de la noche. Quiere buscarlo, está duro, sentado en la silla, ahí quieto. Seguro, congelado completamente. A ver, Canario fue por el segundo intento, creo que también está mudo. También está mudo. Canario, compré el teléfono, hacé como el Pato, andé y compré un teléfono nuevo, mijo, eso no te anda más. Si no echan una Viagra, no te anda el aparato. Vamos a seguir con la música, seguir disfrutando canto nuestro, como estamos, dice este mensaje, me salgo de la vaina por Anita Valiente, somos Gustavo y Daniela de los Pagos de Chamamé. Siempre que podemos lo escuchamos. Bueno, abrazo grande para ustedes, abrazo grande para ustedes allá en Chamamé. Vamos con la música, Miguelito, a seguir disfrutando canto nuestro en esta tarde de rumbo al sur. Llega Germán Montes con este tema que pertenece al Majay Correa, Las Aguas del Río Negro.
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0: Ahí estaba Carlitos Mayo, Costumbres, temazo espectacular del cantor de Rocha, que nos venía acompañando ya entrando en la recta final de este viaje rumbo al sur, aquí en Continental, en los 1600 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A ver qué mandó el amigo Berruti, que mandó un mensaje ahí, un gato además, la foto de un gato y un mensaje, a ver qué dice.
1: Yo tengo un tema ahí, Don Pumba.
0: Sí.
1: Era ahí, que le queda mano ahí.
0: Bueno. Bárbaro.
1: Gustavo Quichono.
0: Bueno, o algo de eso. Abrazo grande, Don Berruti. Vamos a seguir disfrutando este viaje rumbo al sur, preparándonos para lo que va a ser la fiesta de Criolla, la fiesta de la Chacra del Taita el próximo fin de semana. Seguimos complaciendo solicitudes, seguimos disfrutando canto nuestro aquí en Continental. Se viene para acompañarnos Carlos Ramón Fernández con este Zorro Viejo. Leyenda.

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0: Me salgo de la vaina, Anita Valiente, la uruguayita cantando en este viaje rumbo al sur, ya en la recta final. Este tema que nos habían pedido, hizo la buenas tardes acá mateando con la Gladys. Saludos desde Totoral del Sauce. Bueno, abrazo grande para ustedes. Por acá decía cómo estamos pasando. Me salió la vaina por Anita Valiente. Somos Gustavo, este ya lo habíamos leído, de Gustavo y Daniela de Chamamé, que nos mandaba el mensaje de texto que estábamos compartiendo. Nos vamos a la música, vamos, venimos y nos vamos sacudiendo el ser humano en este viaje rumbo al sur, cosa que ya empezamos a hacer de alguna manera con Anita Valiente y con esto que se viene. Juli Urce llega con este Freno y Peleo.
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El chaqueño palavecino en el baile no está sola, el tema que estábamos escuchando ya en el final de este viaje rumbo al sur. Nos vamos, sacudiendo el ser humano como corresponde, llega Conjunto y Botía y Chamamé para el rato. Mañana a las 5 de la tarde volveremos a echar los pingos del camino del canto nuestro y el folclore para seguir desandando la tarde rumbo al sur aquí en Continental. Ya se viene un ratito Jorge Alonso con Entre Espuelas y Guitarras, el programa más criollo del diario uruguayo. No se olviden que es demasiado corta la vida, para lo mucho que estamos muertos. Aprendamos a disfrutarla y a vivirla de la mejor manera. Hasta mañana, si Dios quiere.

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2: Buenas tardes, felizmente no tenemos información de carácter meteorológica. Con este espacio volveremos en el día de mañana luego de Aerocontinental. Muchas gracias, buenas tardes para todos.

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¿Qué tal? ¿Cómo les va? ¿Cómo andan? Muy, pero muy buenas nochecitas para todos. ¿Cómo anda la cosa? ¿Qué se cuenta por esos lugares? ¿Todo bien? Espero que sí, ¿eh? Espero que la familia esté unida, que la familia esté reunida. Espero que estén todos pasando lo mejor posible y disfrutando de cada día de la mejor manera. Ese es nuestro deseo permanente para toda la gente y el mismo deseo que tenemos para nosotros mismos y nuestra propia familia. Así que, y como ustedes son la gran familia de Radio Continental, una parte primordial de esa gran familia que todos conformamos, bueno, nos encanta hacerles llegar nuestro deseo y hacerles saber que eso es lo que queremos para cada uno. Señoras y señores, como en cada tardecita, en cada nochecita, aquí estamos dispuestos a regalarles una hora y pico de contacto profundo con el canto criollo del Río de la Plata, con los payadores, con los recitadores, con esa música que habitualmente no se escucha mucho en el dial uruguayo, pero que nosotros tenemos el gusto de compartirla con ustedes. En el arranque hoy, el gran Abel Ibrú, con este Cara a Cara.

0: Un gran dolor en el pecho sufrimos los argentinos por el flagelo dañino que sigue ganando trecho. Nos ha dejado sin derecho en estos años tan duros. La juventud con su apuro no se fijan en el daño y queman los mejores años sin paz, hogar ni futuro. ¿Quiénes son los responsables de parar la incertidumbre? Pa' que en cada hogar alumbre la luz de la paz deseable. ¿Habrá alguna mano amable que pare la corrupción? Que acabe con la ambición de al que el dinero lo ahoga y pervierte con la droga los hijos de mi nación. Inocente juventud que va sin un rumbo fijo, sin saber que son los hijos de la vil ingratitud. Ellos cargan con la cruz de aquel que envenena y huye, de aquel que nada construye, que trafica en el mal y con un gran capital mata, corrompe y destruye. Por eso que con dolor en la calle nos alarma ver un niño con un arma apuntarnos con valor. Es que siempre hay un mayor que conoce la verdad, que sin tenerle piedad lo usa para robar. Y si se cuadra matar con total impunidad, son hombres sin vocación y con el alma gastada, porque no ambicionan nada que no sea destrucción. Porque hay en su corazón todo odio en vez de amor, sin el derecho de honor que debe tener un padre, porque son para las madres sembradores de dolor. Y así acaban con la vida destruidos por la maldad que atañe a una sociedad cada vez más dividida. La avaricia desmedida parece que va primero. Sin sentido verdadero avanzamos a lo potro, pa' matarnos entre nosotros corriendo atrás del dinero. Echémosles un vistazo a esos viejos del pasado que empuñaron el arado de sol a sol sin retraso. Los que hicieron paso a paso una familia feliz, los que vieron el maíz florecer con el sudor, honesto y trabajador beneficiando al país. Es tiempo de reflexión para no caer en el abismo, creer en nosotros mismos sin ninguna tentación, labrar con obligación a nuestra tierra divina, con amor y disciplina por un suelo verdadero, envidia del mundo entero y que se llama Argentina. Por eso que a usted, muchacho, lo desafío a cambiar, para que pueda mirar como debe hacerlo un macho. En su estirpe de quebracho ver todo un pueblo feliz, desde su misma raíz que el futuro le depara, pa' ponerlo cara a cara con este que es su país.
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2: Bueno, y seguimos por el camino de la poesía, seguimos por el camino de los payadores, por el arte maravilloso que ellos nos regalan, con esas voces prodigiosas y esas mentes capaces de hacer cosas increíbles y de transformar en música y en canto letras como esta que se titula La Duda. ¿Saben quién viene? Walter Mosegui. Y aquí lo vamos a disfrutar prestándole el oído con el respeto que el payador se merece.

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que lo tiró parece que fue ayer, pero no, ya van como 17 años de que Santiago Clares, Carlos Rodríguez y Walter Apeseche protagonizaron estos casi 11 minutos que forman parte de la historia del canto criollo del Río de la Plata. Señoras y señores, los payadores en su máxima expresión. Los vamos a escuchar con enorme gusto en esta payada que ya van a interpretar. ¡Adelante, payadores!

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Bueno, y por allá por la República Argentina seguimos. El entrerriano Héctor Raúl Velázquez viene con la historia del alma endiablada.

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2: Ya pasamos para este lado del Río de la Plata. Sí, señor, volvimos, cruzamos el puente, vino Luis Lorenzo González. ¿Y saben lo que anda haciendo este bandido? 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

Bueno, llegó el momento de disfrutar de otra gran payada de contrapunto. Ahí está Don Washington Montañés, ahí está Miguel Ángel Olivera, dos bardos que forman parte de la plana mayor de los payadores de la República Oriental del Uruguay, sin lugar a dudas. Dos grandes, grandes. Washington Montañés, Miguel Ángel Olivera. Adelante, payadores.

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3: Y bueno, se nos terminó el lado 2. Había prometido que todos mis cassettes terminaran siempre con el mismo verso. Es que lo siento así. 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

le pido, eso sí, al paisano animador, que se diga un verso, Flor, de los tantos que escribí. De las 10 en adelante, que se largue de las clinas, y a las 12 se termina con una sagua abundante. Yo estaré lo más campante, disfrutando de la fiesta, que se haga linda, modesta, que nadie salga ofendido. Y si alguno está aburrido, que contraten una orquesta. En lo mejor de las barras, que no falte un payador, como tampoco un cantor que haga temblar la guitarra, que toque, que ponga garra por las costumbres camperas, y con la grupa surera que larguen 20 baguales y 10 montas especiales con el basto y la encimera. Jinete de corazón, te pido y ya te lo escribo, colócame un par de estribos cuando cierren mi cajón, que yo con gaucha expresión a tu abuelo buscaré, las nubes recorreré para decirle al paisano, póngase contento, hermano, es jinete como usted, cuando el sol vaya cayendo y salga algún reservado, me sacan por otro lado que nadie quede sufriendo, que yo me iré sonriendo por esa gaucha jornada y dirá mi paisanada algo que será notorio, no luce triste un velorio si se hace una jineteada.

0: Bueno, gente, hasta aquí hemos llegado, ¿eh? Hasta aquí hemos llegado. Este es el final del programa del día de hoy. Se cerró la tranquera, la cerró el Pampa Cruz. Yo les agradezco enormemente la amabilidad que han tenido de acompañarnos y de permitirnos compartir con ustedes este programa. Les mando un abrazo grandote a todos y les pido que sigan aquí en Radio Continental. Chau, que pasen bien, hasta mañana.
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1: Muy buenos días, gente de Canelones, muy buenos días, gente de la costa, gente de Montevideo, la paz sea contigo. Sos un bandista, la paz sea contigo. Sos católico, la paz sea contigo. Sos escético, la paz sea contigo. Sos judío, la paz sea contigo. Sos musulmán, la paz sea contigo. Sos espírita, la paz sea contigo. Que la paz del Señor, del gran maestro, arquitecto del universo, esté con cada uno de las personas que están escuchando a través de esta emisora, de esta radio continental de Pando. Los jueves tenemos una corriente en favor del trabajo, en favor de los trabajadores, de las trabajadoras, personas que quieren y tienen voluntad de tener un trabajo, pero no tienen la suerte. Y aquellos que tienen la suerte de tener un trabajo no tienen un ascenso y no hay un reconocimiento. Y si tú como patrón quieres sacar tu empresa adelante, es necesario tener una protección espiritual. Porque hoy en día se ve cara y no se ve corazón. Hoy en día es más honesto que te abrace una boa, que sabes el peligro que puede despertar, que un abrazo de Judas. Amigo querido, amiga querida, venga a tomar un pase, venga a tomar un santiguado, una santificación. Los jueves, con mi hijo, Maestro Tobías, y quien les habla, el Maestro Baruj, estamos trabajando de 14 a 18 horas en favor de la economía. Y los días viernes, de las 10 de la mañana, de las 10 de la mañana hasta las 18 horas, corriente por la salud, corriente por la salud. Corriente por la salud y por el amor, para ser feliz en el amor, ser feliz, para que tus hijos que se alejaron puedan regresar. Está una familia unida y de un día para el otro empezaron a desunirse, te entra amargura, angustia, no solo la parte de pareja hablo, sino el amor familiar, que lo más importante, que cuando todos se sentaban en la mesa a conversar y a charlar, hoy no hay una llamada, no hay un WhatsApp, no hay un mensaje, no hay un sonido de teléfono que pregunten cómo está papá, cómo está mamá, precisas algo. Es triste eso, que diste la vida por todo para que salieran adelante. Es obvio que todo el mundo tiene derecho a crecer, a hacerse grande y tomar su camino, pero nunca se pierde el derecho de la unión familiar. Nunca se pierde el derecho, porque esos son los principios más valiosos, los valores más grandes que nos enseñaron. No olvidarse, no olvidarse de aquellos que nos cuidaron cuando nosotros éramos niños. Estoy con el Maestro Tobías y vamos a hablar hoy de la envidia. La envidia es una energía que puede provocar, Maestro Tobías, la paz sea contigo, bendito sea el Señor, que puede provocar una descarga. Y cuando la envidia provoca una descarga, provoca desunión familiar, enfermedades. La envidia puede estar dentro de la propia familia, de gente conocida o desconocida, extrañas o compañeros de trabajo. ¿Cómo saber si alguien me tiene envidia? No es tan difícil, no es tan difícil. Es saber que cada vez que esa persona se arrima a ti te duele la cabeza y no es que te estés persiguiendo. Cada vez que esa persona va a tu casa se rompe algo, o cada vez que esa persona se acerca a ti y le contás algo no te salen los proyectos, o va a tu casa y empiezan los problemas familiares, porque esa persona es víctima de un mal sentimiento que lo posesiona o la posesiona y ve con más interés las cosas de los otros, la felicidad de los otros que la propia suya. Y a donde las otras personas también se vuelven víctimas inconscientemente sin saber que esa persona está provocando toda esa desgracia dentro de la familia. Muy buenos días, en esta mañana estamos en Radio Continental de Pando, de lunes a viernes, de 5:30 de la mañana a 6:30 de la mañana. Un abrazo grande para la gente que se está levantando en esta mañana a trabajar o que regresan del trabajo. Muy buenos días a toda la gente en su labor, en su trabajo, en su profesión. Que Dios los libre de los peligros, de los accidentes, de las desgracias. Hay tantas cosas que están pasando y cada vez esto va de mal en peor, estas desgracias, estas calamidades. Pero va de mal en peor a quien no busca la ayuda de Dios. Si buscamos la ayuda de Dios, no vamos a ir de mal en peor, vamos a ir de bien a mejor. De bien a mejor vamos a ir. Por eso tenemos nuestro santuario. Querida amiga, querido amigo, usted, señor, señora, que parece que lo dejan a un lado por la edad que tiene, que sea una persona vieja, y le hacen creer que ya no sirve, que la gente mayor ya no sirve, que es todo para la juventud. No se equivoque. ¿Por qué, querido amigo? Porque los grandes líderes del mundo son gente grande, son gente mayor. Y quiere decir que la vejez es una palabra. Es una palabra que si la aceptás, te vas. Y cuando quieras acordar, no tenés más voluntad para nada. La edad es un documento. La edad es un número, nada más. No te sientas una persona vieja, una persona mayor, porque por más años que tú tengas, recién está comenzando con grandes bendiciones y grandes prosperidades. Que Dios te bendiga, que Dios te ayude. Y dejamos al maestro Tobía, mi hijo, conversando con ustedes, quien te habla, el maestro Baruj.
2: Muy buenos días a toda la audiencia. Muy buenos días para ti que te estás levantando, para ti que estás volviendo de tu trabajo, o para ti que estás trabajando y en este momento la radio está haciendo tu compañía. Quien te saluda, el maestro Tobías Kadosh, y en la parte de lo que estamos compartiendo en este tema con el maestro Baruj, es un despertar de conciencia, un despertar espiritual, donde compartimos el bienestar, compartimos la salud a través de las energías positivas, a través de los buenos mensajes y a través de los buenos santiguados, los buenos pases. Porque toda nuestra vida hemos sido víctimas por ahí de la envidia, por ahí del mal de ojo, también por ahí de un trabajo. Está siendo víctima de un amor, está siendo esclavo de un amor, está siendo esclavo de un horario, está siendo esclavo del propio dinero porque entra por una mano y se va por la otra. Está siendo esclavo incluso de las amistades, está siendo esclavo de la gente. Gente que por falta de honestidad lo único que saben hacer es utilizar hasta que sos buena herramienta. Cuando dejas de ser buena herramienta para su interés, ahí ya se descarta la posibilidad de contar contigo. Entonces, te invitamos con el maestro Baruj a recibir una protección, mijo, a recibir una protección, porque ya golpeaste en muchas puertas. Es buena suerte compartir con la familia, es buena suerte compartir con los padres, con los hijos. Tengo el placer de compartir este programa con mi papá, el maestro Baruj. Es buena suerte. Pero también es cierto que cuando empezás a ser víctima del mal, empezás a tocar tu vida a fondo. Empezás a tocar a fondo. Y sentís que nadie te está entendiendo. Muchachos, sentí que nadie te está entendiendo, chica, señora, señor. Entonces, el mal trae una mala salud. El malestar, la mala sangre, la preocupación trae una mala salud. Entonces, cuando estás cansado de golpear distintas puertas, porque Dios conoce todas las opciones, todas las oportunidades que ya dejaste pasar o que ya pasaron por ti, estás cansado de ser humillado. Porque la envidia te está persiguiendo, el mal de ojo te está persiguiendo, está tomando cuenta de tu vida el mal. Y estás cansado de esa humillación que sentís que no la podés compartir con nadie porque quizá también sentís que nadie te va a entender, nadie va a entender lo que estás pasando. Entonces, si estás cansado de que ya golpeaste las puertas en los sanatorios, estás cansado porque ya golpeaste las puertas en los hospitales, estás cansado porque ya golpeaste las puertas con una mano amiga, con quien pensaste que en un momento era un amigo, que en su momento pudo ser amigo, pero también dejó de ser amigo. Entonces te invitamos con el maestro Baruj a recibir esa recompensa espiritual, a recibir esa buena suerte a través de las bendiciones de los santiguados, de las buenas energías, porque las energías son algo que, como estábamos compartiendo, si no, no existiría la energía eólica, el viento, que lo sentimos pero no lo vemos. Hay cosas que van más allá de la visión humana, hay cosas que no se ven, que tocan el corazón. Y las buenas energías tocan el corazón, pero también las malas energías tocan nuestra vida a fondo. Porque es de buena suerte, por ejemplo, compartir con la familia, pero también podés ser víctima de un ataque familiar, porque sos víctima de ataques satánicos, ataques diabólicos que no permiten que vos encuentres la felicidad en los pequeños actos, en los pequeños gestos, que no permiten que vos sientas la felicidad en la salud. La felicidad en la salud no está lejos, mijo, no está lejos, mija. Usted trabajó toda la vida como un burro, trabajó, agachó el lomo para hoy tener lo que usted tiene, para hoy quizá tener lo poquito que usted pudo construir en toda una vida de sacrificio, para que ser víctima de la envidia que te puede dejar sin nada en un instante. Todo lo que tú trabajaste durante muchísimo tiempo, ¡pum!, de un momento para otro, queda sin nada. Y eso pasa cuando somos víctimas de los ataques espirituales, víctimas de los ataques de la envidia, del mal de ojo, que hoy en día lo conocemos como algo quizá comentarios. Ah, estás empachado, ah, tenés mal de ojo. No, mijo, usted se sienta a comer con una persona y también puede empacharse. La envidia no es solo a las criaturas, los gurises. El estar empachado no es solo a los niños chicos. Vas a comer algo y te pusieron el ojo. Esa comida ya te cae mal. Llegó la hora de almorzar. Podés recibir ataque espiritual en cualquier horario. Te sentás a almorzar, el horario sagrado, la comida te cae mal por un mal comentario, por una discusión. Y ya esa comida que te cayó mal, ya te quedó parado en la boca del estómago, ya no puedes estirar, ya no puedes ir a trabajar, ya te quedaste mal. Querés dormir, querés descansar por las noches, pero el cansancio toma cuenta de tu vida y al otro día estás todo el día cansado. Y en la noche un sacrificio para dormir. ¡Oh! Una maravilla si llegas a pestañear por lo menos una hora. Te despertás todos los días a la misma hora, ya de ahí no podés seguir descansando, sentís ataques, dolores de cabeza que van más allá de los dolores de cabeza que se conocen, más allá de decir, ah, tengo un dolor de cabeza, me tomo un remedio y se me va. No. Dolores constantes, agujazos, puntadas que atraviesa nuestra mente y te pones a pensar, el cerebro es la parte más importante del hombre. Si estás siendo víctima de esos ataques, de esos trabajos, es porque quieren atacar la parte principal. Un hombre que no piensa es un hombre que no come. Un hombre que no piensa es un hombre que no puede valerse por sí mismo. Entonces, cuando sos atacado, la parte cerebral, la parte de la cabeza, estás cansado mentalmente y en actividades cortitas, querés hacer algo, tenés la fuerza, tenés las ganas, pero te falta esa voluntad. Fuiste atacado en esa parte de que vos no parabas quieto, andabas de arriba para abajo, venía para acá, para allá. Y hoy en día, todo el día encerrado. Parece que hasta está en una prisión en su casa. Entonces, mi hijo, mi santo, mi santa, te invitamos con el maestro Baruj a recibir una protección. No sigas siendo víctima de esos ataques, no sigas recibiendo, siendo víctima de esas ataduras, recibiendo el mal, en un lleva y trae del mal. Venga a recibir la protección, venga a recibir la buena energía, la buena suerte acá con los maestros, que te va a ir mucho mejor. No, como siempre decimos con el maestro Baruj, no vendo milagros ni hago promesas, porque las promesas se lo dejo para gente que está en otro nivel. Las promesas, para vivir de promesa, todo el mundo ya sabe quién vive de promesa. Venga a recibir una protección. El poder de la oración. ¿Cuál es el poder de la oración? El poder de sentir el milagro. Un milagro es abrir los ojos al despertar. Un milagro ocurre cuando usted respira. Respirar, inhalar y exhalar. Eso ya es un milagro. que dentro de poco hasta puede dejar de ser un milagro, porque dentro de poco hasta te venden el aire. Entonces, te invitamos con el maestro Baruj a recibir tu protección. Hoy, sea jueves, sea viernes, que usted vaya a mirar por su salud, a mirar por su vida, porque ya pasó muchos años que usted miró por los demás, que usted prestó atención a los problemas de los demás. Hoy te invitamos a mirar por ti, a mirar por tu salud, porque al final cargas con los problemas de los demás, cargas con las malas energías de los demás, que se traspasan a través de un simple abrazo, de una simple sonrisa, de una mirada. Alguien viene, te saluda, te toca la mano, te toca el hombro, son los saludos principales. Ya te dejó cargado de mala energía. Entonces hoy te invitamos a mirar por tu salud, a mirar por tu bienestar. Y comparto con el maestro Baruj esta hermosa charla, que es un placer compartirla entre los dos.
3: 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Los jueves, corriente por la economía.

0: mía, de 14 a 18 horas. Los jueves, venga a tomar una protección. Y los viernes, en favor del amor, no solamente de las parejas, sino el amor por el nieto, por el hijo, por la nieta, por la familia. El amor en la pareja, en el matrimonio, el amor por el abuelo, por la abuela, por el padre, por la madre. Una corriente, una cadena que usted haga los viernes, de las 10 de la mañana, sí, señora, sí, señor, hasta las 18 horas. Comenzamos más temprano los viernes a las 7, pero con el frío, la gente sale, tiene que venir de lejos más temprano. Entonces, ahora los viernes de las 10 de la mañana, de las 10 de la mañana hasta las 18 horas. Los viernes, cadena por la felicidad familiar y cadena también los viernes por la salud. Dolor en la espalda, en la columna, te vamos a sacar. Te vamos a reanimar y te vamos a animar. Porque estás sufriendo una demanda. Te demandaron. Te demandaron en la calunga grande. Te demandaron en la calunga chica. Fuiste entregado en un servicio en la encrucijada. Fuiste entregado. ¿Y de qué fuiste entregado? Hicieron un despacho. Y hay entidades en costos, quiumbas, yin, que andan perturbando y atormentando espíritus, tomando posesión de la casa, tomando posesión esos quiumbas, esos yin, esos espíritus, esas entidades oscurecidas, tomando cuenta hasta de los vehículos. A veces pasan desgracia, calamidad en la carretera, en la ruta, dentro de la ciudad, y usted no sabe por qué. Porque hay un espíritu, hay un encosto que se encostó en el auto, se encostó en el camión, y usted nunca iba a pensar que esa persona iba a terminar con su vida. Porque esa persona cargaba dentro del camión un quiumba, un espíritu, un encosto, un quiumba, un yin. Esa persona cargaba dentro del auto un quiumba, un yin, un espíritu, una entidad maligna que perturbaba la mente de la persona. Y la persona no sabe que, así como la casa se carga, que los vehículos se cargan también. Y cuando los vehículos se cargan demasiado, viven rotos, viven rompiéndose. Por eso, usted es víctima de una demanda, es víctima de un servicio que hicieron para ti. En la Calunga Grande, en la Calunga Chinca, te hicieron en el mar, te hicieron en el cementerio. Te hicieron en la puerta de un hospital, enterraron tu nombre. Te hicieron un trabajo para perturbarte, para vivir amargado, angustiado, y se te cayera el pelo, llorando sin causa, viendo sombra. Se te mueve la cama, estrella las paredes, los animales se mueren. No sabes qué hacer. Ha buscado muchos lugares para tener un buen resultado y hasta ahora no ha tenido resultado ninguno. Venga a probar. No sacamos conejo del sombrero ni vendemos milagros. No, somos gente de fe, somos gente de fe y somos buenos en la reza, somos buenos en la oración, somos buenos en la oración. Es como aquel canto que dice: vos pasan esta corriente, vos tomar una vencida, vos tomar una protección, vos pasan esta corriente, vos tomar una vencida, vos tomar una protección. Es verdad, hay que venir a la corriente, los jueves, los jueves. De 14 a 18, en favor de la economía, en favor de la economía, administración, para que seas bendecido en la administración, en la entrada de dinero, en la salida de dinero. Y los viernes, en favor del amor, en favor del amor y de la salud. Venía a liberarte, traer una prenda de ropa, una fotografía, una llave de la casa. 095 429180. No sé, estás escuchando por primera vez. Por algo no estás escuchando. Yo no creo en la casualidad. Dejé hace muchos años de creer. Causalidad. Por algo, un ángel de la guardia, un ser divino, te puso en este momento para que tú prendieras la radio y nos encontrara a Tobía y a Barú en la radio aquí de Pando, en Radio Continental de Pando, que estamos de lunes a viernes, 5:30 de la mañana. Sí, de 5:30 de la mañana a 6:30 de la mañana. Somos tus amigos. Hemos ayudado muchísima gente y lo que hemos de ayudar todavía. Porque Dios nos bendice más en extender la mano antes que la extiendan a nosotros. Y tenemos un don, todavía tiene un don divino, yo también tengo un don divino. Venimos de un origen, de ancestros, con preciosos dones, que somos buenos en la reza, somos buenos en la demanda, somos buenos en la demanda, somos buenos, somos buenos en demandar cualquier mal, cualquier cosa que tenga, vamos a quitarlo de encima. Sos víctima de demanda, vení que somos buenos y te vamos a quitar esa demanda de encima. Sos víctima de la calunga grande, sos víctima de la calunga chica, sos víctima de desgracia, de espíritus sufridores, de quiumbas, de yin, de encosto, de demonios, y te vas a liberar. Estamos con el maestro Tobías. ¿En qué radio estamos?
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0: Amigos, amigas, de lunes a viernes el programa de radio, de 5:30 de la mañana a 6:30 de la mañana. Estamos en Radio Continental de Pando, ¿sí? 095-42-9180 para que te comuniques y podamos también el día de las sesiones, de las corrientes, mandarte también la ubicación. Un abrazo grande y nos vamos a una música linda, nos vamos a una música para escuchar. La paz sea contigo todas las mañanas.

0: puede transformarse en aprendizaje.
1: Comprende que el sufrimiento también puede abrir puertas hacia la compasión.
0: Comprende que el alma no fue creada solamente para sobrevivir,
1: sino para recordar su origen eterno.
0: Por eso hoy te digo.

0: Muy buenos días, gente de Canelones, muy buenos días, gente de la costa, gente de Montevideo, la paz sea contigo. Sos un bandista, la paz sea contigo. Sos católico, la paz sea contigo. Sos escético, la paz sea contigo. Sos judío, la paz sea contigo. Sos musulmán, la paz sea contigo. Sos espírita, la paz sea contigo. Que la paz del Señor, del gran maestro, arquitecto del universo, esté con cada uno de las personas que están escuchando a través de esta emisora, de esta radio continental de Pando. Los jueves tenemos una corriente en favor del trabajo, en favor de los trabajadores, de las trabajadoras, personas que quieren y tienen voluntad de tener un trabajo, pero no tienen la suerte. Y aquellos que tienen la suerte de tener un trabajo no tienen un ascenso y no hay un reconocimiento. Y si tú como patrón quieres sacar tu empresa adelante, es necesario tener una protección espiritual. Porque hoy en día se ve cara y no se ve corazón. Hoy en día es más honesto que te abrace una boa, que sabes el peligro que puede despertar, que un abrazo de Judas. Amigo querido, amiga querida, venga a tomar un pase, venga a tomar un santiguado, una santificación. Los jueves, con mi hijo, Maestro Tobías, y quien les habla, el Maestro Baruj, estamos trabajando de 14 a 18 horas en favor de la economía. Y los días viernes, de las 10 de la mañana, de las 10 de la mañana hasta las 18 horas, corriente por la salud, corriente por la salud. Corriente por la salud y por el amor, para ser feliz en el amor, ser feliz, para que tus hijos que se alejaron puedan regresar. Está una familia unida y de un día para el otro empezaron a desunirse, te entra amargura, angustia, no solo la parte de pareja hablo, sino el amor familiar, que lo más importante, que cuando todos se sentaban en la mesa a conversar y a charlar, hoy no hay una llamada, no hay un WhatsApp, no hay un mensaje, no hay un sonido de teléfono que pregunten cómo está papá, cómo está mamá, precisas algo. Es triste eso, que diste la vida por todo para que salieran adelante. Es obvio que todo el mundo tiene derecho a crecer, a hacerse grande y tomar su camino, pero nunca se pierde el derecho de la unión familiar. Nunca se pierde el derecho, porque esos son los principios más valiosos, los valores más grandes que nos enseñaron. No olvidarse, no olvidarse de aquellos que nos cuidaron cuando nosotros éramos niños. Estoy con el Maestro Tobías y vamos a hablar hoy de la envidia. La envidia es una energía que puede provocar, Maestro Tobías, la paz sea contigo, bendito sea el Señor, que puede provocar una descarga. Y cuando la envidia provoca una descarga, provoca desunión familiar, enfermedades. La envidia puede estar dentro de la propia familia, de gente conocida o desconocida, extrañas o compañeros de trabajo. ¿Cómo saber si alguien me tiene envidia? No es tan difícil, no es tan difícil. Es saber que cada vez que esa persona se arrima a ti te duele la cabeza y no es que te esté persiguiendo. Cada vez que esa persona va a tu casa se rompe algo, o cada vez que esa persona se acerca a ti y le contás algo no te salen los proyectos, o va a tu casa y empiezan los problemas familiares, porque esa persona es víctima de un mal sentimiento que lo posesiona o la posesiona y ve con más interés las cosas de los otros, la felicidad de los otros que la propia suya. Y a donde las otras personas también se vuelven víctima inconscientemente sin saber que esa persona está provocando toda esa desgracia dentro de la familia. Muy buenos días, en esta mañana estamos en Radio Continental de Pando, de lunes a viernes, de 5:30 de la mañana a 6:30 de la mañana. Un abrazo grande para la gente que se está levantando en esta mañana a trabajar o que regresan del trabajo. Muy buenos días a toda la gente en su labor, en su trabajo, en su profesión. Que Dios los libre de los peligros, de los accidentes, de las desgracias. Hay tantas cosas que están pasando y cada vez esto va de mal en peor, estas desgracias, estas calamidades. Pero va de mal en peor a quien no busca la ayuda de Dios. Si buscamos la ayuda de Dios, no vamos a ir de mal en peor. Vamos a ir de bien a mejor. De bien a mejor vamos a ir. Por eso tenemos nuestro santuario, nuestro santuario. Nuestro santuario, nuestra casa santa, me corrijo, nuestra casa santa, nuestro santuario. Querida amiga, querido amigo, usted, señor, señora, que parece que lo dejan a un lado por la edad que tiene, que ya es una persona vieja, y le hacen creer que ya no sirve, que la gente mayor ya no sirve, que es todo para la juventud. No, no se equivoque, no se equivoque. ¿Por qué, querido amigo? Porque los grandes líderes del mundo son gente grande, son gente mayor. Y quiere decir que la vejez es una palabra que si la aceptás, te vas y cuando quieras acordar no tenés más voluntad para nada. La edad es un documento, La edad es un número, nada más. No te sientas una persona vieja, una persona mayor, porque por más años que tú tengas, recién está comenzando con grandes bendiciones y grandes prosperidades. Que Dios te bendiga, que Dios te ayude. Y dejamos al maestro Tobía, mi hijo, conversando con ustedes. Quien te habla, el maestro Baruj.
1: Muy buenos días a toda la audiencia. Muy buenos días. Para ti que te estás levantando, para ti que estás volviendo de tu trabajo, o para ti que estás trabajando y en este momento la radio está haciendo tu compañía. Quien te saluda, el maestro Tobías Kadosh, y en la parte de lo que estamos compartiendo en este tema con el maestro Baruj, es un despertar de conciencia, un despertar espiritual, donde compartimos el bienestar, compartimos la salud a través de las energías positivas, a través de los buenos mensajes y a través de los buenos santiguados, los buenos pases. Porque toda nuestra vida hemos sido víctimas por ahí de la envidia, por ahí del mal de ojo, también por ahí de un trabajo. Está siendo víctima de un amor, está siendo esclavo de un amor, está siendo esclavo de un horario, está siendo esclavo del propio dinero porque entra por una mano y se va por la otra, está siendo esclavo incluso de las amistades, está siendo esclavo de la gente, gente que por falta de honestidad lo único que saben hacer es utilizar hasta que sos buena herramienta. Cuando dejas de ser buena herramienta para su interés, ahí ya se descarta la posibilidad de contar contigo. Entonces, te invitamos con el maestro Baruj a recibir una protección, mijo, a recibir una protección, porque ya golpeaste en muchas puertas. Es buena suerte compartir con la familia, es buena suerte compartir con los padres, con los hijos. Tengo el placer de compartir este programa con mi papá, el maestro Baruj. Es buena suerte. Pero también es cierto que cuando empezás a ser víctima del mal, empezás a tocar tu vida a fondo. Empezás a tocar a fondo. Y sentís que nadie te está entendiendo.

0: Muchacho, sentí que nadie te está entendiendo, chica, señora, señor. Entonces, el mal trae una mala salud. El malestar, la mala sangre, la preocupación trae una mala salud. Entonces, cuando estás cansado de golpear distintas puertas, porque Dios conoce todas las opciones, todas las oportunidades que ya dejaste pasar o que ya pasaron por ti, estás cansado de ser humillado. Porque la envidia te está persiguiendo, el mal de ojo te está persiguiendo, está tomando cuenta de tu vida el mal. Y estás cansado de esa humillación que sentís que no la puedes compartir con nadie, porque quizá también sentís que nadie te va a entender, nadie va a entender lo que estás pasando. Entonces, si estás cansado de que ya golpeaste las puertas en los sanatorios, estás cansado porque ya golpeaste las puertas en los hospitales, estás cansado porque ya golpeaste las puertas con una mano amiga, con quien pensaste que en un momento era un amigo, que en su momento pudo ser amigo, pero también dejó de ser amigo. Entonces te invitamos con el maestro Baruj a recibir esa recompensa espiritual, a recibir esa buena suerte a través de las bendiciones, de los santiguados, de las buenas energías, porque las energías son algo que, como estábamos compartiendo, si no, no existiría la energía eólica, el viento, que lo sentimos pero no lo vemos. Hay cosas que van más allá de la visión humana, hay cosas que no se ven, que tocan el corazón. Y las buenas energías tocan el corazón, pero también las malas energías tocan nuestra vida a fondo. Porque es de buena suerte, por ejemplo, compartir con la familia. Pero también podés ser víctima de un ataque familiar, porque sos víctima de ataques satánicos, ataques diabólicos que no permiten que vos encuentres la felicidad en los pequeños actos, en los pequeños gestos, que no permiten que vos sientas la felicidad en la salud. La felicidad en la salud no está lejos, mijo, no está lejos, mija. Usted trabajó toda la vida como un burro, trabajó, agachó el lomo para hoy tener lo que usted tiene, para hoy quizá tener lo poquito que usted pudo construir en toda una vida de sacrificio, para que ser víctima de la envidia que te puede dejar sin nada en un instante. Todo lo que tú trabajaste durante muchísimo tiempo, ¡pum!, un momento para otro, queda sin nada. Y eso pasa cuando somos víctimas de los ataques espirituales, víctimas de los ataques de la envidia, del mal de ojo, que hoy en día lo conocemos como algo quizá comentarios. Ah, estás empachado, ah, tenés mal de ojo. No, mijo, usted se sienta a comer con una persona y también puede empacharse. La envidia no es solo a las criaturas, a los gurises. El estar empachado no es solo a los niños chicos. Vas a comer algo y te pusieron el ojo. Esa comida ya te cae mal. Llegó la hora de almorzar. Podés recibir ataque espiritual en cualquier horario. Te sentás a almorzar, el horario sagrado, la comida te cae mal por un mal comentario, por una discusión. Y ya esa comida que te cayó mal, ya te quedó parado en la boca del estómago, ya no puedes estirar, ya no puedes ir a trabajar, ya te quedaste mal. Querés dormir, querés descansar por las noches, pero el cansancio toma cuenta de tu vida y al otro día estás todo el día cansado. Y en la noche un sacrificio para dormir. ¡Oh! Una maravilla si llegas a pestañear por lo menos una hora. Te despertás todos los días a la misma hora, ya de ahí no puedes seguir descansando, sentís ataques, dolores de cabeza que van más allá de los dolores de cabeza que se conocen, más allá de decir, ah, tengo un dolor de cabeza, me tomo un remedio y se me va. No. Dolores constantes, agujazos, puntadas que atraviesan nuestra mente y te pones a pensar, el cerebro es la parte más importante del hombre. Si estás siendo víctima de esos ataques, de esos trabajos, es porque quieren atacar la parte principal. Un hombre que no piensa es un hombre que no come. Un hombre que no piensa es un hombre que no puede valerse por sí mismo. Entonces, cuando sos atacado, la parte cerebral, la parte de la cabeza, estás cansado mentalmente y en actividades cortitas, querés hacer algo, tenés la fuerza, tenés las ganas, pero te falta esa voluntad. Fuiste atacado en esa parte de que vos no parabas quieto, andabas de arriba para abajo, venía para acá, para allá. Y hoy en día, todo el día encerrado. Parece que hasta está en una prisión en su casa. Entonces, mi hijo, mi santo, mi santa, te invitamos con el maestro Baruj a recibir una protección. No sigas siendo víctima de esos ataques, no sigas recibiendo, siendo víctima de esas ataduras, recibiendo el mal, en un lleva y trae del mal. Venga a recibir la protección. Ven a recibir la buena energía, la buena suerte acá con los maestros, que te va a ir mucho mejor. No, como siempre decimos con el maestro Baruj, no vendo milagros ni hago promesas, porque las promesas se lo dejo para gente que está en otro nivel. Las promesas, para vivir de promesa, todo el mundo ya sabe quién vive de promesa. Venga a recibir una protección, el poder de la oración. ¿Cuál es el poder de la oración? El poder de sentir el milagro. Un milagro es abrir los ojos al despertar. Un milagro ocurre cuando usted respira. Respirar, inhalar y exhalar. Eso ya es un milagro. Que dentro de poco hasta puede dejar de ser un milagro, porque dentro de poco hasta te venden el aire. Entonces, te invitamos con el maestro Baruj a recibir tu protección. Hoy, sea jueves, sea viernes, que usted vaya a mirar por su salud, a mirar por su vida, porque ya pasó muchos años que usted miró por los demás, que usted prestó atención a los problemas de los demás. Hoy te invitamos a mirar por ti, a mirar por tu salud, porque al final cargas con los problemas de los demás, cargas con las malas energías de los demás que se traspasan a través de un simple abrazo, de una simple sonrisa, de una mirada. Alguien viene, te saluda, te toca la mano, te toca el hombro. Son los saludos principales. Ya te dejó cargado. Ya te dejó cargado de mala energía. Entonces, hoy te invitamos a mirar por tu salud, a mirar por tu bienestar. Y comparto con el maestro Baruj esta hermosa charla, que es un placer compartirla entre los dos.
1: 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Tobías, es la realidad, buscar una protección. Los jueves, corriente por la economía, de 14 a 18 horas. Los jueves, venga a tomar una protección. Y los viernes, en favor del amor, no solamente de las parejas, sino el amor por el nieto, por el hijo, por la nieta, por la familia, el amor en la pareja, en el matrimonio, el amor por el abuelo, por la abuela, por el padre, por la madre. Una corriente, una cadena que usted haga los viernes, de las 10 de la mañana, sí señora, sí señor, hasta las 18 horas. Comenzamos más temprano los viernes a las 7, pero con el frío, la gente sale, tiene que venir de lejos más temprano, entonces ahora los viernes de las 10 de la mañana, de las 10 de la mañana hasta las 18 horas. Los viernes, cadena por la felicidad familiar y cadena también los viernes por la salud. Dolor en la espalda, en la columna, te vamos a sacar, te vamos a reanimar y te vamos a animar. Porque estás sufriendo una demanda. Te demandaron en la calunga grande, te demandaron en la calunga chica. Fuiste entregado en un servicio en la encrucijada, fuiste entregado. ¿Y de qué fuiste entregado? Hicieron un despacho. Y hay entidades en costos, Kiumbas, Shin, que andan perturbando y atormentando espíritus, tomando posesión de la casa, tomando posesión esos Kiumbas, esos yin, esos espíritus, esas entidades oscurecidas, tomando cuenta hasta de los vehículos. A veces pasan desgracia, calamidad en la carretera, en la ruta, dentro de la ciudad, y usted no sabe por qué. Porque hay un espíritu, hay un encosto que se encostó en el auto, se encostó en el camión, y usted nunca iba a pensar que esa persona iba a terminar con su vida. Porque esa persona cargaba dentro del camión un kiumba, un espíritu, un encosto, un kiumba, un yin. Esa persona cargaba dentro del auto un kiumba, un yin, un espíritu, una entidad maligna que perturbaba la mente de la persona. Y la persona no sabe que, así como la casa se carga, que los vehículos se cargan también. Y cuando los vehículos se cargan demasiado, viven rotos, viven rompiéndose. Por eso, usted es víctima de una demanda, es víctima de un servicio que hicieron para ti. en la Calunga Grande, en la Calunga Chinca,

0: Somos gente de fe. Somos gente de fe. Y somos buenos en la reza. Somos buenos en la oración. Somos buenos en la oración. Es como aquel canto que dice: vos pasan esta corriente, vos tomar una vencida, vos tomar una protesta, vos pasan esta corriente, vos tomar una vencida, vos tomar una protesta. Es verdad, hay que venir a la corriente los jueves, los jueves. De 14 y 18, en favor de la economía, en favor de la economía, administración, para que sea bendecido en la administración, en la entrada de dinero, en la salida de dinero. Y los viernes, en favor del amor, en favor del amor y de la salud. Venía a liberarte, traer una prenda de ropa, una fotografía, una llave de la casa. 095-4291-80. No sé, estás escuchando por primera vez. Por algo no estás escuchando. Yo no creo en la casualidad. Dejé de hace muchos años de creer. Causalidad, por algo. Un ángel de la guardia, un ser divino, te puso en este momento para que tú prendieras la radio y nos encontrara a Tobía y a Barú en la radio aquí de Pando, en Radio Continental de Pando, que estamos de lunes a viernes, 5:30 de la mañana. 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Somos tus amigos. Hemos ayudado muchísima gente y lo que hemos de ayudar todavía. Porque Dios nos bendice más en extender la mano antes que la extiendan a nosotros. Y tenemos un don, todavía tiene un don divino, yo también tengo un don divino, y venimos de un origen, de ancestros, con preciosos dones, que somos buenos en la reza, somos buenos en la demanda, somos buenos en la demanda, somos buenos, somos buenos en demandar cualquier mal, cualquier cosa que tenga, vamos a quitarlo de encima. Sos víctima de demanda, vení que somos buenos y te vamos a quitar esa demanda de encima. Sos víctima de la calunga grande, sos víctima de la calunga chica, ¿eh? Sos víctima de desgracia, de espíritus sufridores, de quiumbas, de yin, de encosto, de demonios, y te vas a liberar. Estamos con el maestro Tobías. ¿En qué radio estamos?
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0: Amigos, amigas, de lunes a viernes el programa de radio, de 5:30 de la mañana a 6:30 de la mañana. 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Un abrazo grande y nos vamos a una música linda, nos vamos a una música para escuchar. La paz sea contigo todas las mañanas.

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2: ¿Qué tal, amigas y amigos? Muy buenos días tengan todos ustedes. ¿Cómo les va? Que estamos comenzando una nueva jornada periodística en los 1600 de AM. Esto es Agrocontinental. A partir de este momento y hasta las 9:30 horas hacemos la dinámica de la información agropecuaria en los 1600, con lo principal de lo que ocurre en nuestros sectores productivos aquí en Canelones y en toda la región. Ya está habilitada nuestra vía de comunicación, nuestro celular 098-71-1600 para los mensajes de texto y de WhatsApp, 098-71-1600. También para los radioclasificados, si ustedes desean comprar, vender, alquilar, arrendar, si brindan o si necesitan algún tipo de servicio, bueno, pueden contar con los radioclasificados para publicar su aviso de forma gratuita durante 3 días. Después, si desean continuar con la mención por una semana, un mes o más tiempo, lo pueden hacer a través de nuestros destacados. Jornada de miércoles 20 de mayo, ya estamos habilitando también lo que se viene para, bueno, comentarles la jornada de hoy, lo que estaremos compartiendo a lo largo de estas 3 horas de comunicación agropecuaria. Como siempre, desde la UAM, los días miércoles, Juan Boscana con toda la información de precios, comentarios de la operativa de la venta del día de hoy. También estaremos repasando algunas de las actividades que se vienen para lo comercial, digamos, la parte comercial de lo que es la actividad, sobre todo ganadera. Hoy y mañana un nuevo remate del consorcio Lote 21. Desde la Expo Palermo estará Lote 21 hoy y mañana en Buenos Aires. Y bueno, el escritorio Leonardo Rubio Bacino de la ciudad de Minas tiene ganados consignados en los departamentos de Canelones, Maldonado, La Valleja y Rocha. Estaremos compartiendo toda la información de lo que se viene para el día de hoy y también para mañana allí en Lote. Seguiremos con toda la actividad de las principales organizaciones de productores, la información nacional, toda la agenda de noticias y más hasta las 9:30 horas aquí en la dinámica de la información agropecuaria en Agrocontinental. Acompaña.
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4: Ando en busca de trabajo, vendo 2 novillos. Tengo para vender una portera de estancia de pinotea de las buenas, perfil metálico. Se vende bomba de agua fija sumergible.
3: doble. Tengo dos caballos mansos para la venta. Necesito ropero antiguo de madera. Cuido personas mayores y hago masajes. 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Vendo tractor Massey Ferguson 398 doble tracción. Busco alguna chacra para cuidar. Vendo Jumbo C110 DLX.
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2: Abrimos ahora la agenda de noticias, agenda presentada por Magric, aquí en Pando y en la Unidad Agroalimentaria Metropolitana. Fuerte crecimiento de ingresos por exportaciones de lana, subproductos laneros y carne ovina. El Secretariado Uruguayo de la Lana informó que al cierre del cuatrimestre inicial de 2026, los ingresos por exportaciones del rubro ovino crecieron más de 40%. El inicio de 2026, considerando el primer cuatrimestre, muestra un crecimiento importante en los ingresos de divisas al país por las exportaciones generales del rubro ovino, cuantificado en 40,2% con relación a las de enero-abril de 2025, alcanzando los 112.6 millones de dólares, actualizó el Secretariado Uruguayo de la Lana. con base en datos brindados por parte del SUL en todos los casos. Se trata de cifras de las exportaciones cumplidas proporcionadas por la Dirección Nacional de Aduanas. En el caso del subrubro lana y subproductos, hubo una suba de 49,5%, acumulando $80.500.000 en exportaciones. La exportación de lana general consideró 14.8 millones de kilos, una suba de 2,2% en volumen, por $73.2 millones, un 47% más, y los destinos principales, medido en dólares, fueron China con el 60% e Italia con el 12%. La lana sucia fueron 5,9 millones de kilos, con una baja de 18% por $30.7 millones, subiendo 37%. Sacando en limpio, se vendió casi un 20% menos y se cobró un 40% más. Medido en dólares, los principales mercados han sido China con el 93% e Italia con 5%. La lana lavada, 4,4 millones de kilos exportados, 38% más que igual periodo del año anterior, por $16.4 millones, 70% más que el año anterior, con China 80% e India 11% como principales mercados. Los tops fueron 4,5 millones de kilos exportados, 9% más, por $26 millones, 47% más, con Italia 29% y Alemania 15% como principales mercados. En el otro subrubro principal se exportaron 4,4 millones de kilos de carne ovina con hueso congelada, 5% menos, a cambio de $31.8 millones, un 20,4% más que igual periodo del año anterior. Brasil con el 33% e Israel con el 18% fueron los principales destinos, medido eso en dólares. Si se divide con base en el tipo de carne, en enero o abril la colocación de carne congelada con hueso reportó $25.3 millones, 20,8% más, y la de carne congelada sin hueso 5,6 millones, 20,2% más, con una participación marginal o nula de subproductos, carnes enfriadas con y sin hueso y otros. Los destinos clave para la carne ovina en el segmento de mayor incidencia congelada con hueso fueron Brasil 35%, Israel 23% y China 11%. En carne congelada sin hueso están al tope Países Bajos 27%, Brasil 26% y Canadá 18%. En enero-abril de 2026, la participación de lana y subproductos se mantiene por encima de la participación de carne ovina dentro del total de las exportaciones del rubro, con el 67% y 32,9% respectivamente, con nula o casi nula incidencia de ovinos en pie y pieles ovinas. Yendo a los antecedentes de las exportaciones del sector, las exportaciones de lana y subproductos registraron en el año 2025, respecto a 2024, una suba de 10% y de carne un crecimiento de 7%. Considerando todos los rubros, los citados más otros de incidencia menor, como ovinos en pie y pieles ovinas, en 2025 ingresaron $246.5 millones, es decir, 9% más respecto a 2024. El mejor registro data de 2018, con $327 millones logrados por exportaciones totales del rubro ovino, con el menor monto en 2020, 187 millones. Con base en datos del Ministerio de Ganadería, Agricultura y Pesca obtenidos en las declaraciones juradas de los productores, en 2025 se contabilizaron en el país 4.799.066 cabezas de ovinos, con una caída interanual de 11,7% en manos de 21.763 tenedores. Un estudio del Instituto Nacional de Investigación Agropecuaria, INIA, informó que el récord de existencias ovinas sucedió en 1991, con 26 millones de animales, tras lo cual comenzó a caer. 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Viajamos al Instituto Nacional de Colonización, que acaba de firmar convenio con el Instituto Nacional de Inclusión Social Adolescente, INISA. Tambo, horticultura, vivero, uso del suelo y tecnología son algunas de las líneas de trabajo que se proponen entre INISA y el Instituto Nacional de Colonización. El trabajo conjunto integrará recursos humanos de ambas instituciones, así como se demandará a otras instituciones socias vinculadas con la educación, la innovación y la tecnología. La alianza con otras instituciones del Estado, afirmó el presidente del Instituto, Eduardo Henry, tiene por objetivo superar la acción tradicional del Instituto Nacional de Colonización. Asimismo, entre todos podemos tener una acción más efectiva de la tradicional del Instituto, agregó. Henry, a su vez, compartió que avanzar en este convenio es clave para que los chiquilines puedan enfocarse hacia un camino mejor. En este sentido, cultivar estos valores dentro del agro son tan importantes como la solidaridad, el uso de las herramientas para hacer cosas en colectivo, el trabajo, concluyó. Por su parte, el presidente del INISA, Jaime Saavedra, comentó que el convenio es muy deseado y muy anhelado por nosotros. La capacitación será una herramienta para que consigan trabajo los chiquilines, que, agregó, cumplen en su enorme mayoría con las propuestas educativas que la institución les proporciona.
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2: Estos son los radioclasificados que han llegado el día martes 19 de mayo a nuestro celular 098-71-1600. Vendo leña de monte. Llamar al 094-20-47-59. 094-20-47-59. Poco trabajo como casero, a cambio de vivienda, tengo libreta de camión y sé manejar tractor y de tareas de campo. Tengo 40 años cumplidos, servicial, soy de la zona de San Jacinto. Celular 099-2801-62, Ariel 099-2801-62. Me ofrezco para alguna changa, 2 o 3 días por semana, soy jubilado, 67 años, tengo licencia de conducir y conocimiento de rutas en Canelones, soy de Pando, 099-75-2215, 099-75-2215. Vendo arado antiguo de hierro en 3.000 pesos, solo WhatsApp al 094-28-4802, 094-28-4802. Vendo gallos nuevos muy lindos y 4 cubiertas rodado 16, 098-17-1089, 098-17-1089. Necesito rentar un campo que tenga tajamar en ruta 33 o cercanías, que sea pago anual. Llamar al 098-63-4031, 098-63-4031. Compro camioneta Fiat Strada Diesel año 2002. Celular 099-17-09-99, 099-17-09-99. Hasta aquí todos los radioclasificados que han llegado el día martes 19 de mayo a nuestro celular 098-71-1600.
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4: 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Compartimos ahora los radioclasificados que han llegado el día lunes 18 de mayo a nuestro celular 098-71-1600. Vende un tractor New Holland modelo TT55 año 2020, nuevo, con 1460 horas de fábrica, $18,500. Está en Canelones, celular 094-67-6451. 094-67-6451. Vendo lechón a $275 el kilo, limpio. Pesa 18 kilos más o menos. 093-73-8305. 093-73-8305. Nos ofrecemos para tareas de tambo o quinta. 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O 099-60-57-96. 091-03-97-66. 099-60-57-96. Vendo campana en chapa de 1,90 m de largo por 1,50 m de alto. Llamar al 099-93-40-37. 099-93-40-37. Vendo o cambio 6 canaritas poniendo. Celular 094-61-48-35, 094-61-48-35. Hasta aquí todos los radioclasificados que han llegado el día lunes 18 a nuestro celular 098-71-1600.
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8: 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Puede ser ideal para lo, mire, puede ser ideal para lo que quiera, ¿no? 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Ah, a esta le han tirado cada tarascón imponente, como tararira enojada, che. Pero por ahora no apareció quien logre engancharla. En cualquier momento quiebra la caña. 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
1: Amigas, amigos, 35 son los minutos que pasan de las 7 de la mañana. Seguimos adelante aquí en Agrocontinental. Compartimos ahora con ustedes la actualización de los datos del tiempo por parte del Instituto Uruguayo de Meteorología. 11 grados con dos décimas la temperatura a esta hora en Canelones. Bastante más agradable la mañana que lo que ha sido jornadas anteriores. El cielo se presenta algo nuboso, la visibilidad es de 10 kilómetros, la humedad del 79%, presión atmosférica 1021, decimal 9 hectopascales. El día de hoy el sol salió a las 7 de la mañana con 36 minutos, se ocultará sobre las 17 horas con 47, la luna está en fase creciente. Compartimos la cotización de la moneda. El dólar abrirá hoy a 39.05 a la compra, 41.45 a la venta. Dólar Ibrou 39.55, 40.95. El euro 44.23, 49.49. Peso argentino 002.020 y el real 7.25, 8.95, compra y venta respectivamente. La unidad indexada está en 6.54.46. 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Compartimos algunos de los mensajes que vienen llegando, un par de mensajes que vienen llegando al 098-71600 y ya nos vamos hasta la UAM. Ya nos vamos al contacto con el señor Juan Boscana desde allí con toda la información de la venta del día de hoy. Buenos días, tengo 18 rolos para hacer astillas. Son de paraíso, bien seco para estufa. 094-61-48-35. A Daniel, que nos manda el mensaje de la Honda 50 y el Fiat Palio. Que nos mande el final del mensaje, el número telefónico. No le cuesta nada escribir el número telefónico al final del mensaje. Es la única manera que nosotros podamos compartir el mensaje de los radioclasificados. Los radioclasificados tienen que ser por mensaje escrito, no importa si es por mensaje de texto o por mensaje de WhatsApp, pero siempre al final tiene que tener su número telefónico para que los interesados se comuniquen con ustedes. Buenos días, se hacen fletes en camión con caja de ganado de 4 metros. No solo ganado, todo lo que se pueda cargar. Estoy en zona de Empalme Olmos, el celular 099-2890-94. Buenos días, nos ofrecemos para tareas de tambo o quinta. Dejo mi celular 091-03-9766, 099-60-5796. Por ahí, algunos de los mensajes que llegan a nuestro celular 098-71600. Hay más para compartir, lo haremos más adelante. Ahora nos vamos hasta la UAM, nos vamos al contacto con Juan Boscana.
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0: 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La valoramos y defendemos. Compartimos ahora comunicación directa con la UAM, Unidad Agroalimentaria Metropolitana.
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0: Bien amigos, vamos a compartir toda la información desde la Unidad Agroalimentaria Metropolitana. ¡Ay, qué nubarrones que se vinieron! Juan me decía, ahora acá no hace frío y se nubló. Por acá teníamos, mirando la ventana hacia el este, estaba el cielo algo nuboso, pero se vino un nubarrón que dejó todo negro realmente y sorprende, mete miedo. Juancito, muy buenos días, bienvenido. ¿Qué hiciste? ¿Nos trajiste la tormenta, Juan?
1: Buen día, Matías. Buen día a la audiencia. No se dice negro, afrodescendiente. Se dice, vamos a terminar mal nosotros. No, Matías, se puso un poquito más fresco. Es lo que estábamos hablando fuera del micrófono, que ayer estaba un poquito más frío, ¿no? Hoy está un poquito, pero ahora nublándose se va a poner un poco frío. Pero bueno, bienvenido sea el frío, el agua, estamos en la época. Lógicamente uno siempre quiere que esté un poquito mejor, pero bueno, se necesita para el frío y el agua, se necesita para todo, para la producción, para todo, para mandar a algún viejo como yo para abajo también, así que no podemos decir que no. Y en lo que respecta a la operativa de hoy, el miércoles 20 de mayo, bueno, les voy a comentar un poco lo que pasó y está pasando. Ya prácticamente segunda quincena, mitad de la segunda quincena, bastante complicado estos días para la comercialización, poco circulante, y lógicamente que esto se nota en lo que es el levante de mercadería. Pocos compradores, lugares bastante vacíos donde estacionan los compradores, veíamos en el estacionamiento, y después en las naves también caminando, poca gente, ¿no? Y también estos días son días críticos por el tema de los precios, ¿no? Puede haber mucha variación de precios de una nave a otra también, ¿no? Y eso es lo que hace la inestabilidad en los precios. Después, en lo que respecta, como siempre digo, un miércoles de reposición, lógicamente, y bueno, veremos qué pasa jueves y viernes, y si el fin de semana ayuda, por lo menos para las ferias que se muevan un poco más, quizá la semana que viene, el inicio de la semana que viene, por lo general, siempre se tonifica un poco más. En lo que respecta a ingresos y tendencias, bueno, prácticamente nos falta gente, como decimos nosotros, faltan compradores, faltan bocas para el consumo, y bueno, y lógicamente que eso repercute en lo que es el levante de mercadería y en el precio final. En lo que respecta a los rubros de hoja, y se sigue destacando alguna remolacha, nabo, prácticamente algún perejil, y después en lo que es acelgas y espinacas más estable, también lechuga. En lo que respecta a las brócolis, coliflores y repollo, las crucíferas, prácticamente quizás brócoli y coliflor son los que se destacan. Se puede destacar algún repollo de calibre superior, bien firme. Y después paramos de contar alguna remolacha, como decíamos. Lógicamente, igual que el nabo, le cuesta desarrollar la hoja, muy poca remolacha con buen follaje, con buen porte de hoja, al igual que el nabo. En puerro se destaca algún puerro de excelente calidad, y bueno, por ahí lo que es de hoja. Después, en lo seco, el ajo estable, en boñatos se destaca lo que es algún boñato de pulpa blanca, pero sobre todo de variedad rubí. No todo el de pulpa blanca vale lo mismo que rubí, hay una diferenciación en lo que es precio. El zanahoria prácticamente estable, el cabutia y calabacín en la misma situación, en cebolla blanca prácticamente estable, en cebolla colorada como queriendo variar un poquito más. En lo que respecta a zapallito, o en algunas partidas del sur que siguen ingresando, algunas de campo, y otras de cultivo protegido de invernáculo, y se complementa con lo que es el norte del país. En tomate prácticamente estable, morrón rojo, verde y amarillo en la misma situación, pepino se destaca un poco más, menos ingresos, en berenjena prácticamente estable. En lo que respecta a citrus, bueno, prácticamente una tendencia a la baja en limón, naranja y mandarina y pomelo, en manzana y pera se mantiene estable, en lo que suba también. En lo que respecta a frutilla, se sigue destacando lo que es el tema de frutilla. Y después, en lo que respecta a fruta importada, prácticamente con números estables. Pero hacemos una pausa y volvemos con los números.
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1: Comenzando con la docena de segas de Campos, primeras calidades 2250, las especiales en el eje 3-350, las de hasta un máximo de 4, las de cultivo protegido 4-450 hasta un máximo de 500 pesos. La plancha de ají catalán, tanto dulce como picante, tanto rojo como verde, de 300 a un máximo de 500. 300 para el picante, 500 para el dulce. En lo referente a apio atado de cultivo protegido, 800. La planta a la docena, 1000 pesos. Los de campo en el eje de 400 a 600 pesos. En ajo, los calibres chicos de 8 a 10 pesos, los medianos de 12 a 15, los especiales de 15 a 20 y los destacados 20, 23, 25 pesos. El berro de 400 a un máximo de 500 pesos. En brócolis, primeras calidades con detalles de 400 pesos, los especiales de 600 a 800. Y quizá alguno muy destacado puede llegar a 1000 pesos. Lo más común para las mejores calidades de 600 a 800 pesos. En lo referente a berenjenas de campo, alguna va entrando todavía, de 500 a 600, de cultivo protegido de 700 a 900 pesos. En boñato, de pulpa blanca, tenemos que hacer una diferenciación en lo que respecta a este tipo de boñato, porque hay precios diferentes según las variedades. Para el boñato de pulpa blanca, variedad rubí, podemos estar hablando cajón chico especial en el eje de 600 pesos. Cajón grande especial de 700 a 800 pesos. El de pulpa blanca, que no es de variedad rubí, primera especial cajón chico 450 y especial cajón grande 600 pesos. Para el búrega o zanahoria de pulpa naranja, para las mejores calidades, cajón chico 600 pesos, cajón grande 700 a 800 pesos. En cebolla de verdeo finas de 354, primeras calidades 400 y las especiales de 500 a 600. En cebolla seca, primeras calidades de 3 a 350, las especiales de 4 a un máximo de 450 y las destacadas en el eje 500, 550 hasta un máximo de 600. En lo referente a cebolla colorada, podemos estar hablando la bolsa de chata en el eje de 300 a 400 pesos, el cajón en el eje de 400 a 500. Hay algunos operadores que pidieron hoy de 600 a 700 y nos dijeron que no pudieron cobrar ese precio. El número más común nos dijeron en cajón, 500 a 550 pesos. En bolsa, de 3 a 350. En lo referente a choclo dulce, primeras calidades de 2 a 250, los especiales de 3 a 350, la chaucha plana híbrido música 600, las alubias amarillas 700 y las verdes 900 pesos. El coliflor, primeras calidades 600 pesos, los especiales 800 y los destacados de 1000 a 1200 pesos. La plancha de hongo de eucalipto en el eje de 500 a 600 pesos, las de pinos de 700 a 800. Las espinacas cortas 200 pesos, primeras calidades 250, las especiales de 300 a 400. La lechuga mantecosa en 12 unidades de campo de 150 a 200. Las de cultivo protegido de 2 a 250 y aquellas similares a 8 unidades del cajón de 3 a 350. La crespa tanto blanca como morada en los mismos números. El morrón rojo de cultivo protegido, cajón grande de 700 a 800 y los similares a los bloques pueden llegar a un máximo de 1000. El verde de 400 a 600 y el amarillo de 1200 a 1500 pesos. El nabo común, 800 pesos, el especial híbrido de 1000 a 1200 pesos. Perdón. El nabo común, 800 pesos, el híbrido de 1000 a 1200. En lo referente a la plancha de pepino de 500 a 600, perejiles cortos 800, primeras calidades 1000, los especiales de 1200 a 1500 pesos. En puerros finos 400, primeras calidades de 600 a 800, en la mayoría de los puerros que se está comercializando, y los especiales en el eje de 1000, 1200 a un máximo de 1400 pesos. La papa rosada lavada en bolsa, cajón o jaula, primeras calidades de 800 a 1000, las especiales de 1100 a 1300, y la blanca de 900 a 1000 y las especiales de 1200 a 1400 pesos. El rabanito de 400 a un máximo de 500 pesos, las remolachas primeras calidad de 600, las especiales de 800 a un máximo de 1000 y las destacadas de 1000 a 1200 pesos, el cajón de descolada de 400 a 600 pesos. El repollo blanco y colorado, calibres chicos y pelados de 2.43, los especiales en el eje de 400 a 600 y los destacados pueden llegar a un máximo de 800 pesos. La bandejita repollito de Bruselas de 80 a 100 pesos. En relación a tomate americano y larga vida de cultivo protegido del sur, podemos estar hablando de primeras calidades de 400 a 500, los especiales de 600 a 700 y quizá alguno muy destacado puede llegar a 800 pesos. Lo más común en el eje de 500 a 600 pesos, de 700 a 800, como siempre decimos, deben de ser planchas con 12 kilos, bien trabajados, pintón, por lo general, larga vida. El tomate cherry, tanto redondo como perita, primeras calidades de 600 a 800, los especiales 1000, el tomate perita en plancha de 600 a 800 pesos, la bolsa de zanahoria, primeras calidades de 3 a 350, las especiales en el eje de 400 a 500, quizá hay una muy destacada a 600, y el cajón en el eje de 700 pesos. Lo referente al zapallito del sur, cajón grande pero oscuro y descalibrado, de 400 a un máximo de 500, y el cajón grande, con buen brillo y bien clasificado, que por lo general son de cultivo protegido, de 800 a 1000. El cabutiá en el eje de los 253, los especiales de 400 a 500, el calabacín de 253, los especiales 400 y la plancha de zucchini de 300 a un máximo de 600 pesos. En lo relación a los rubros del litoral norte, el morrón rojo de 700 a 1000, el verde de 500 a 600, el cajón de zapallito de 800 a 1000, los especiales 1200, el kilo de tomate de 40 a 70 pesos y la plancha de frutilla con 8 kilos de 2000 a 2500 pesos. En citrus, el limón, la bolsa de 300 a 400, el baúl de 500 a 600, la mandarina de 300 a 500 pesos, la naranja de 400 a 500, la manzana red de 70 a 80 pesos, la gran esmí de 70 a 90, la Fuji, la Pindey de 60 a 80 y Gala, que va quedando algo de 50 a un máximo de 60. La pera William de cámara común de 40 a 60 pesos, la atmósfera controlada de 60 a un máximo de 80, la uva moscatel con cometa bisulfito, la plancha de 700 a 800, la blanca de 800 a 1000 y la Ribol de 800 a un máximo de 1000 pesos. Perdón. En lo referente a ciruela, similares a la rosa nativa, algunas partidas van quedando de 800 a un máximo de 1000. La plancha de frutilla del sur con 3 kilos y medio a 4, primeras calidades de 1000 a 1200, las especiales de 1200 a 1500, la plancha de membrillo en el eje de los 500 pesos. En fruta importada, la banana de origen brasileño en la caja con 22 kilos, 850, la San Pablo 950, la Ecuador de 1200 a 1300 y la caja del kiwi con 10 kilos, dependiendo de los calibres de 2000 a 2200, a 2200, de 2000 a 2400 pesos, perdón. En lo referente a hierbas aromáticas, el cibulé 480, el cilantro, eneldo, estragón y menta y misuna 600 pesos, el laurel de 240 a 360, el orégano 480, la radicheta 360, el romero 480, la salvia 480, el cale 360, las albahacas en sobre de 3 a 360, en maceta de 480. En el mercado de huevo prácticamente estable, la caja con 30 docenas de color, el jumbo que supere los 75 gramos de 3.200 a 3.400, el extra de 65 a 75 gramos de 3.000 a 3.200, el segunda de 58 a 65 gramos de 2.600 a 2.800, el huevo de primera de 50 a 55 de 2.400 a 2.500 y el huevo de primera postura de 2.200 a 2.400 pesos. El blanco entre 50 y 100 pesos menos por categoría, la caja con 30 docenas. En el mercado de animales de granja, la categoría lechones livianos de 12 a 16 kilos de 180 a 200 pesos, el pesado 18 a 25 de 140 a 160, el cerdo gordo hasta 110 kilos de 80 a 90 pesos, hasta 120 de 70 a 80 y pasan sobre, cuando pasan de 130 de 60 a un máximo de 70 pesos. Y me quedo por acá.
0: Muy bien, Juan. Bueno, te traslado algunas de las consultas de parte de nuestra audiencia. Nos están preguntando si podrás repetir por ahí precios de boniatos.
1: Bueno, como dije, boniato, el de pulpa blanca según la variedad, y si es variedad rubí, cajón chico, el especial 600, cajón grande de 700 a 800, después el de pulpa blanca de otra variedad, el especial cajón chico 450, cajón grande 600 pesos. Y para el bure de la zanahoria, de pulpa naranja, el especial cajón chico 600 y el especial cajón grande de 700 a 800 pesos. Después los medianos, pulpa blanca, cajón chico 250 y el zanahoria mediano, cajón chico de 4 a 450.
0: Bien, y hablando de boniato, acá otro oyente pregunta qué perspectiva hay para lo que es el boniato para adelante, qué es lo que se comenta.
1: Es bravo eso, ¿no? Uh-huh. En algunos lugares, algunos productores ya tenían la cosecha antes de estas últimas heladas, hay otros que estaban tratando de cosechar todo lo que pudieran antes que se produjeran heladas, y bueno, está, digo, por lo que se comenta, hay producción, pero después de puesta en el galpón y después de entrar a mover la pila para el mercado, ahí se ve la merma, ¿no? Por ahora es normal lo que se está comercializando, y viene normal. Pero, digo, puede también haber algún problema de para entrar en los galpones o almacenamiento, y ahí puede haber alguna producción. Pero después, por ahora, tranqui. Y todavía sigue entrando alguna partida del norte, ¿no?
0: Bien, perfecto. Nos preguntan por acá por cebolla buena en bolsa. Yo revendo y la estoy cobrando a 500 pesos. Un abrazo a Juan, dice Nelson.
1: Bueno, igualmente un saludo para Nelson. Cebolla buena, hay que ver el calibre, pero la cebolla blanca, para que sea una idea, una primera, 3,350. Una especial, arrancamos 4,50. 500 y después las destacadas de 500 a 600. De 500 a 600 por lo general son cajón, o si no en bolsa, pero de variedad sin peligro de 14. Pero sí andan esos precios, la blanca. La colorada hoy como queriendo, hoy no decían, dice, cuando termino de relevar el precio, me daba para 500 pesos máximo en cajón. Y después me llama y me dice, mirá que no, dice, yo pedí 600 y 700, pero ¿vendiste? No, no vendí. Pero claro, José, no es el número. Lo paso, no lo, digo, lo digo, pero no, no, capaz que alguno cobró 600 o 700 pesos, pero no fue lo común. Uh-huh. ¿No? La cebolla colorada capaz que está para mover, sí. Lógico, ya hay menos ingreso también, vamos armando. Siempre se planta menos cebolla colorada que blanca. Por el tema de consumo, son diferentes consumos.
0: Por supuesto. Acá nos preguntan precios de acelga y repollo.
1: Arranco con el repollo. Calibres chicos y pelados, tanto blanco como colorado, de 2,43. Después un primera 400, un especial 600 y los destacados, aquellos repollos de calibres superiores y bien firme, pueden llegar a 800 pesos. Las acelgas de campo, de 2 a 2,50, una primera, y las especiales, 3,350, 4, y las de cultivo protegido, de 400 a 500 pesos. Capaz que con el correr de los días también puede haber alguna variación en los precios de acelga, porque nos decían que también sale con problemas de viruela, de manchado, ¿no?
0: Morrón de campo, nos preguntan, y también nabos.
1: Nabo común de 800, de 600 a 800 el común, y el híbrido de 1.000 a 1.200 pesos. Nabo, ¿qué más? Nabo soy. ¿Qué?
0: Y morrón de campo, Juan.
1: Morrón en campo, lo que he podido ver rojo en el eje de 600 a 700 pesos y verde en el eje de 400 a 500 pesos. no está ingresando mucho morrón del campo. Ya mermando el ingreso. Lo que sí vi, se ve que se barrió con todo el tomate, vi mucho tomate con poco color, ¿no? Sobre todo de campo, algún tomate de campo.
0: Bien. Para ir cerrando, nos preguntan precios de arvejas.
1: No, arvejas lata, le puedo dar la funda. Lleva la funda. Sí, la miré hoy, justo fui al polivalente y me llamó la atención. No, arveja todavía en mi inicio. No. Y la funda, que creo de 12 lata, 15 pesos. La lata, ¿no?
0: No. ¿A 15 pesos la lata?
1: La latita, loco, de arveja. ¿Quién va a plantar arveja?
0: Seguro. Sí.
1: Sabe por sí.
0: De plano decimos, no es arveja nacional, de plano decimos, ¿no?
1: No. No es ni una arveja nacional enlatada. ¿Estás loco? No, la arveja falta. No. Arveja no. Falta todavía tiempo para que salga. Las primeras arvejas que entran son las de Salto. Acá del sur demora. Bien. Sí, vos sabés que pasé por el polivalente y me llamó la atención. Pensando que se viene la época de la arveja, ¿no? Porque ya, digo, no es que falte mucho. Ah, no sé lo que faltará. Pero 15 pesos una lata de arveja, ¿quién te va a comprar? Tenés que desgranar, tenés que cocinarla. No. Impresionante.
0: Sin duda. Pero... así estamos, así está el mundo, amigos, decía Jorge Travers.
1: Sí, y no solo la arveja, ¿no? Uh-huh. Todo lo congelado que ingresa, seguro. Procesado. Empezás con la papa, el otro día lo que vi, palta, molida, tipo puré, ¿viste? Uh-huh. Ya preparada la palta.
0: Bueno, qué
1: lo
0: cosas,
1: que quieras. Che. Lo que quiera.
0: Por acá, Juan, en otro orden, nos pregunta el Canario González. ¿Tiene idea, Juan, de cuánto se cobra el kilo de grasa de cerdo ya derretida y el kilo de chicharrón casero, dice?
1: Pagarle los números tendríamos que probar los chicharrones.
0: Yo creo, ¿no? Hay que hacer la degustación previamente.
1: Mirá, no tengo idea. Pero la grasa, la gordura firme, anda alrededor de los 200 pesos, papá. 180, 200 pesos. A eso hay que procesarla, ¿no? Y te da el chicharrón. Pero no tengo ni idea. Pero creo que el año pasado la cobraban hasta de 500 a 600 pesos la grasa. El chicharrón, no sé. Y hay poco chicharrón también. Sí, y lógico, ¿no? Cada vez hay menos cerdo, se produce el cerdo más magro. Claro. Eso no cría grasa, ¿no?
0: Claro.
1: Esa es la dificultad. No ves tocino ya. Ya tocino no se ve. Pero es por el tema del mercado, ¿no? Uh-huh. La gente lo que quiere es un cerdo más magro.
0: Seguro.
1: Y a eso hay que apostar.
0: Después pero vamos a estar...
1: Pero tampoco podemos descuidar el otro, ¿no? De tener algún cerdo... para sacar de grasa y por supuesto chicharrón también, ¿no?
0: Por supuesto. Después vamos a estar hablando con la gente de la Asociación de Productores de Cerdos, que hace tiempo que los tenemos pendientes y no hemos concretado. Última, por lo que es los precios de la UAM, nos preguntan acá cuánto está el perejil.
1: Perejiles cortos, 800, después en primera 1000 y los especiales de buen porte, de 1200 a 1500 pesos. 80, 100, 120 pesos enlatado.
0: Muy bien. Son todas las consultas de parte de nuestra audiencia. Juan, te agradecemos enormemente el contacto y el completo informe. Y bueno, el deseo de muy buen término de semana. Nos reencontramos el próximo día miércoles.
1: Sí, y que tengan una buena jornada, un buen fin de semana. Y bueno, al cuidarse, nos reencontramos. Que pasen bien. Chau, chau.
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0: Bien amigos, 14 minutos pasan de las 8 de la mañana. Continuamos aquí en los 1600 de AM en Agrocontinental con la dinámica de la información agropecuaria. Vamos a compartir ahora más mensajes de texto y de WhatsApp que llegan a nuestro celular 098-71-1600 que ustedes nos vienen enviando desde bien temprano. Y tengo muchas novedades para compartir con ustedes en cuanto a actividades de ferias de remates que se vienen aquí a nuestra región. Algunas que ya están obviamente con la fecha confirmada y actividades que se vienen anunciando también en la cartelera de ferias y de remates y nuestra tanda publicitaria. Otras que se vienen modificando, atención, y otras que se vienen confirmando a lo largo de las últimas horas. 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Sigo con las actividades de esta semana. Ustedes saben, estaba programado para este viernes 22 también el segundo remate pantalla de Pantalla Santoral, a cargo del escritorio Roberto Curbelo Lofiego, desde el local Mejoramiento Holando en San Ramón. Les decía, la feria iba a ser presencial y virtual. Bueno, se modificó y por el periodo de vacunación contra la fiebre aftosa no va a ser en esta fecha. Se debió modificar entonces y se va a llevar adelante conjuntamente con la feria, la segunda feria del mes del escritorio, el 26 de mayo, ya con los 10 días de vacunados contra la fiebre aftosa, todos los vacunos. El martes que viene, martes 26, será la segunda feria del mes del escritorio Roberto Curbelo Lofiego, Negocios Rurales, en el local Mejoramiento Holando en San Ramón. Conjuntamente el segundo remate por pantalla, al finalizar la feria general, se va a estar llevando adelante este segundo remate por pantalla de Pantalla Santoral. El ganado será retirado luego de los establecimientos a partir del 1 de junio de 2026. Bien, a partir del 1 de junio se va a estar levantando los ganados, así que no hay problemas por el tema del periodo de vacunación contra la fiebre aftosa. Lo que sí no se va a hacer este viernes, se va a realizar entonces el próximo martes 26, después de la feria general que tiende ya para bueno, recibir inscripciones en aves, cerdos, lanares, yeguarezos y vacunos, se transmitirá en vivo a través de Roberto Curbelo Negocios Rurales en Facebook y en canal de YouTube. Bueno, por informes a través del 098-83-49-13. El martes la feria comienza a las 12 horas, como siempre allí en el local Mejoramiento Holando en San Ramón. 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Nos vamos a actividades de remates. Domingo pasado estaba previsto el remate en Los Arenales, fue postergado por, bueno, razones de fuerza mayor. Flaviana Martínez va a estar entonces conduciendo el gran remate el próximo domingo. 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Bueno, creo que me estoy dando toda la grilla de las actividades que se vienen para este mismo fin de semana. Después estaremos hablando de otras actividades que se vienen para más adelante, la próxima, aquí en nuestro territorio nacional. Amigos, voy con los mensajes, mensajes de texto y de WhatsApp que llegan a nuestro celular 098-71-1600. Vendo cerda gorda, casera, criada a ración. El celular 093-95-1824. Buen día, ofrezco pieza con baño y todas las comodidades para un jubilado. También, ¿qué dice? No cobro, solo adecuado a su jubilación. 093-89-89-74. Bueno. Buenos días, vendo 2 kilos y medio de semilla de cebolla santina, 7 cáscaras. El teléfono 094-14-5410, zona de San Antonio. Saludo grande para Antonio, que nos manda mensaje. Buenos días, vendo piedra de afilar doble, casi nueva, trozador, balanza de plato, en zona de Piedras Blancas, 092-93-48-72. Buenos días, Matías. Helada, neblinas, fresca la mañana. Saludos desde el departamento de Florida, Límites con Flores. Nos dice José Luis, un abrazo enorme, José Luis, y gracias por bueno, comentarnos cómo viene la cosa por aquella parte de nuestro país. Aquí te cuento, está todavía algo gris el cielo, no se han ido las nubes. Vendo 200 fardos rectangulares, Zafra 2025, a 170 pesos cada uno a levantar, todos. 094-12-52-76. Necesito alguien que arme cabañas al 091-89-09-92. Bueno, te recomiendo, Nelson, gente de Cabañas Olmos de Vasconcellos. Lo escuchás en nuestra tanda publicitaria. Bueno, con la mejor propuesta de armado que tiene para vos, así que después te paso el número de teléfono. Buenos días, la nube que mencionó que era oscura como una noche, sin luna, Pasó también por aquí en el kilómetro 16. Ahora va otra nube gris en la misma dirección, pero detrás de esa ya se ve el cielo totalmente despejado, dice José Luis. Bueno, un abrazo grande, José Luis. Nos vienen diciendo hasta, bueno, cómo viene arrancando la jornada con el paso de las nubes. Un saludo enorme. Buen día, yo vendí grasa ya derretida a 160 pesos y chicharrones a 550 pesos el kilo el año pasado, nos dice Daniel de Ruta 11, atento al canario que preguntaba por allí. Buenos días, por la interacción, dice acá, la grasa de cerdo buena 230 pesos, chicharrón puro de cerdo 900 pesos por kilo, un cerdo casero sale muy caro, dice Walter. Bueno. Buenos días. ¿Podrías pasarme nuevamente el número de la cerda gorda? Gracias, dicen por acá. Bueno, si nos da el tiempo, sí lo compartimos. No hay problema. A ver. Tengo audios para compartir. Vamos con el de Elsa de Ciudad del Plata que nos manda por aquí.
1: Buen día, Matías. Qué gusto escucharte, como te digo siempre. Bueno, por acá todo nublado. Con, no sé, mucha humedad. Hoy vamos a tener un día medio pesadito, me parece que no vamos a ver mucho el solcito hoy. Pero bueno, aquí voy rumbo a mi trabajo para mandarle un abrazo a mi compañero el Patito, a Gloria T, a Rubén y a toda aquella gente maravillosa, Ciudad Rodríguez, Roger, Adriana, Flor y Maico, y otro para ti, que tengan todos un buen día. Muchas abrazo gracias. De Elsa.
0: Abrazo grande, Elsa. Nos manda por acá también el Pato de Costas de Pando un audio, lo escuchamos.
2: Buen día, amigo Matías, ¿cómo estamos? ¿Todo bien? ¿Los oyentes? Bueno, acá hay un día medio nublado, pero no hay frío, helada desde que no cayó. Está linda la mañana. Así que vamos a ver. Estamos dando comer bichaje por acá.
0: Muy bien.
2: Bueno, un saludo para mi compañera Elcita ahí que está trabajando ahí, para Rubén y Gloria ahí que está también, y para Julio Mota y la señora ahí también, un abrazo. Y para Mirta Silvera, de Sosa Díaz y Juan Carlos y Isabela. Isabel, les mando un abrazo grande. Vamos arriba con todos. Y Julio Mayo no ha arrancado a trabajar todavía. Hasta el viernes dice que tiene libre todavía. Está de vacaciones en Costa Sur. Qué lo tiro.
0: Vamos todavía arriba. Le dan vacaciones, Pato.
2: Y además no opina. Un abrazo grande para la familia Roger allá también de Ciudad Rodríguez.
0: Saludos grande. Y nos mandaba otro audio después, creo. No, era ese. Demar está hoy festejando el Día Mundial de las Abejas. Hoy 20 de mayo les saludamos a toda la familia apícola el Día Mundial de las Abejas. Y bueno, después estaremos hablando con Gustavo Fripp, el presidente de la Comisión Honoraria de Desarrollo Apícola. Hoy no, porque anda ya en plena actividad y obviamente... me imagino trasladándose a los festejos que van a tener lugar el día de hoy.

0: Siguiente, bienvenida a cargo de la cooperativa Cava y situación de la vitivinicultura. Segundo punto, presentación de República Microfinanzas sobre la prórroga de vencimientos del Fondo Agropecuario de Emergencias. El tercer punto, consultoría, fortalecimiento de las organizaciones rurales a cargo de la Universidad de la República, Comisión Nacional de Fomento Rural y el Ministerio de Ganadería. Cierre del convenio, convocatoria a Mesa de Desarrollo Rural Metropolitana. Mirá vos. El cuarto punto, informaciones varias, capacitación de agua subterránea, comité de seguimiento sobre fortalecimiento de, las organizaciones en 2025 y curso de carnet de aplicador, además del programa Procría. Bueno, la próxima reunión será el 17 de junio en INEA, ya se estableció. Hoy, entonces, 20 de mayo a las 18 horas en la cooperativa Cava, en Las Piedras, se va a hacer la reunión de la Mesa de Desarrollo Rural del Oeste, de nuestro departamento de Canelones. El saludo grande para Gustavo Moratorio desde la departamental del Ministerio de Ganadería, Agricultura y Pesca, a todos los integrantes del Consejo Agropecuario Departamental y por supuesto a las organizaciones de productores que la componen. Voy con más mensajes de audio. Por acá Berruti nos manda un audio, lo escuchamos.
1: Buen día, Martín. Buen día. Mirá, el chicharrón de cerdo.
0: Chicharrón. Dime.
1: Anda por los entre 50 y 100 pesos. El chicharrón.
0: ¿Pero cuánto?
1: Bien sazonado, bien
0: hecho. 100 gramos.
1: Bien hecho. Bien tostado. Entre 50 y 100 pesos.
0: Entre 50 y 100 pesos. Acá me pasaban por kilo, Berruti, me estaban pasando 551. Del año pasado, precio del año pasado, y otro oyente de este año me manda a 900 pesos. Así que está un poco más cara, me parece, Berruti. Estás pagando muy barato. Decime dónde lo estás comprando porque me conviene.
2: Hola, buen día, Matías.
0: A ver, pará. Tengo otro por acá. Estela.
3: Buen día, ¿cómo andas?
0: Buen día.
3: Te mando un mensaje de texto porque ya tengo la mano enyesada y no te puedo escribir.
0: Bueno.
3: Te mando hablado. Vendo cocina leña con caño, recién sacada de adentro, está sana. Estufa leña de chapa también con caño. 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
0: Bueno, muy bien. Rubén de Melilla nos manda por aquí.
4: Buenos días, Matías. Bueno, fresquitos días. Vamos a decir que fresquito, helada no hay. Está medio nublado ahí, que como queriendo el sol tener más fuerza que las nubes que hay. Así que vamos arriba. Un abrazo grande para ti y para toda la audiencia. Aquí laburando por Melilla. Ahí saluda a Teresa, a Roger, a Emilia, al Tatito, a él. A Alberto lo cuenta. Alberto no está, así que no lo va a escuchar. Vamos arriba.
0: Saludo grande. Hola, buenos días. Por si alguien sabe cuánto se paga para plantar cebollino. Gracias, dicen por acá. Buenos días, Matías, por la paz. Queriendo salir el sol, muy buena jornada, dice Juan Luis, Susana y Natalia. Un abrazo enorme para todos. Buena jornada. Qué lindo saber que también nos escuchan por ahí por la zona de La Paz. Un saludo enorme para toda La Paz.
5: Buen día, Matías, buen día, y audiencia. Lolita. Pero me entero por mis guapos trabajadores, amigos, Rubito, el Patito, el Tita, que no tenemos helada. Y yo cargando la estufa de noche porque me imaginaba una mañana muy, muy, muy gélida. Sí. Aún no me he levantado, pero está. Cosas que pasan, ¿no? Un abrazo.
0: Muy bien. Por acá nos dicen, Roger nos manda un audio. A ver.
6: No, Matías, se le bajó el chicharrón a Berruti. Decirle que no regale las cosas, mijo.
0: Se le bajó. Y acá el canario me dice, los chicharrones de Berruti deben ser de conejo. Bien magros. Saludo enorme. No. Por ahí le erró un poco el amigo. Capaz que estaba pasando precio por gramo. Por acá, por ejemplo, Gustavo me dice: buen día, no hace mucho pagué chicharrones cerca de Sauce a 160 pesos los 200 gramos. O sea, son unos 80.

0: pesos los 100, estamos hablando de 800 pesos el kilo, ¿no? Ando bien. No está mal. Anda más o menos en el orden de lo que venían diciendo por ahí. Buenos días, Matías. Acá cambió la mañana. Medio se nubló de a rato. Fresquita la mañana. Heló por acá, nos dice José Cardoso allí en Estación Atlántida. Por ahí algunos de los mensajes al 098-71-1600. Hacemos la pausa, amigos. Y ya seguimos con más comunicación aquí en Agrocontinental en los 1600 de AM.
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0: Bien amigos, bueno, vamos a hablar hoy en el Día de las Abejas, el Día Mundial de las Abejas, de una situación que se dio hace algunos días nada más, hace algunas horas, en la que Argentina, bueno, ustedes saben, ya se viene llevando adelante el desarrollo de forma de forma de prueba, por así decirlo, de lo que es el tratado de Mercosur con la Unión Europea, en el que bueno, se están, por ejemplo, abriendo las ventanas de cuota de distintos productos que importará la Unión al Mercosur, ¿no? Entre ellos, bueno, lo que ha sido la cuota de carne ya comentada aquí en el programa a cargo del integrante de la Junta Directiva de INAC, representante de la Comisión Nacional de Fomento Rural, el ingeniero José Mesa. Pero bueno, también se vienen dando otras instancias de apertura de mercados. Y uno muy importante, y el cual Uruguay tenía un especial interés, es el de la cuota de la miel. Teniendo en cuenta que hace muchos años Uruguay viene con mucho esfuerzo tratando de mantener mercados en Europa, lo que no ha podido, día sí y otro también ha tenido dificultades, sobre todo con el tema de la detección de residuos de productos químicos en la miel, pero también la competición con otras mieles, de no solo de la región, sino también mieles adulteradas, de China, etcétera. Y bueno, una polémica que ya hemos hablado aquí en el programa con distintos actores vinculados al sector apícola. Ahora la polémica llega a nuestro país y también por parte de los propios vecinos del Mercosur, Argentina sobre todo, que acaparó la cuota de miel publicada o abierta apenas se habilitó el acceso para lo que es ese producto a la Unión Europea. Voy a leer dos informaciones que tiene por acá, una de Tardáguila Agromercados y la otra de La Diaria. Apenas se habilitó el acceso, los productores de la vecina orilla se adelantaron a sus competidores del Mercosur gracias a un trámite digital que el gobierno argentino implementó el mismo día de la entrada en vigor del acuerdo. El 1 de mayo entró en vigencia de manera provisional el acuerdo interino de comercio entre Mercosur y la Unión Europea, y los productores argentinos de miel no dejaron pasar ni un día. En cuestión de horas, coparon prácticamente toda la cuota de exportación sin aranceles disponible para el bloque regional. El pacto contempla una cuota anual de 45.000 toneladas de miel libre de aranceles para el Mercosur. Para este 2026, sin embargo, el cupo efectivo es de 5.000 toneladas, prorrateado en función de los 8 meses de vigencia que tendrá el régimen este año. Ese volumen se divide en 3 tramos trimestrales. El primero ya se agotó. El segundo se habilitará el 1 de julio con 1.800 toneladas y el tercero el 1 de octubre con otras 1.800. Hasta el 30 de abril, la miel argentina ingresaba a Europa con un arancel del 17,3%. La historia la contó Federico Strusenegger, ministro de Desregulación y Transformación del Estado, en su cuenta de X, y el mérito, según el funcionario, no fue solo de los productores. El protagonista detrás de la escena fue Pablo Lavigne, secretario de Coordinación de Producción del Ministerio de Economía, quien advirtió a tiempo un detalle técnico clave. Para exportar con beneficio arancelario, los productores deben demostrar el origen del producto. La Unión Europea acepta una autocertificación, una declaración jurada del propio exportador, pero el tratado daba 3 años de margen para que los países adoptaran ese sistema. Hasta entonces, el procedimiento habitual pasaba por las cámaras empresariales. Lavigne no esperó los 3 años. Desarrolló un trámite digital dentro del sistema de comercio exterior argentino para que cada productor pudiera autocertificar el origen de su mercadería desde su empresa con unos pocos clics, con validación estatal incluida, y lo dejó operativo el mismo día que el acuerdo entró en vigor. El resultado fue contundente. Mientras productores uruguayos, brasileños y paraguayos seguían gestionando la certificación a través de sus cámaras, los argentinos ya tenían todo en orden presentaron la documentación y se quedaron con la cuota. Strusenegger también destacó que la eliminación de los trámites del Instituto Nacional de Tecnología Industrial fue otro factor que permitió al sector privado moverse con la velocidad que el mercado exigía. Uruguay y Paraguay cuestionaron el esquema de asignación por orden de llegada, que terminó favoreciendo principalmente exportaciones argentinos y brasileños. Paraguay llegó a pedir formalmente que se releve al menos una cuarta parte del contingente total. Para Strusenegger, el episodio tiene una lección más amplia. Ilustra la imperiosa necesidad de sacar al Estado de todos los trámites posibles y dejarlo focalizado en lo importante. Nos muestra la utilidad de todos los trámites cuando el propio sistema luego levanta las alertas necesarias. A este respecto, y me voy a la diaria, la Cancillería uruguaya se contactó con Bruselas, con el gobierno de la Unión Europea, luego de que Brasil y Argentina acaparasen la cuota de miel en el acuerdo con la Unión. Las negociaciones son las negociaciones y los tiempos serán los que serán, expresó el ministro de Relaciones Exteriores, Mario Lubetkin, sobre la distribución de las exportaciones a la interna del Mercosur. El miércoles de la semana pasada, a 13 días de la entrada en vigencia del acuerdo comercial entre Mercosur y la Unión Europea, el ministro de Relaciones Exteriores, Mario Lubetkin, compareció junto a las autoridades de la Cancillería ante la Comisión de Asuntos Internacionales de la Cámara de Diputados para informar, entre otros temas, sobre la puesta en marcha del tratado entre los dos bloques regionales. Hace obviamente la crónica que acabamos de leer. El diputado nacional, diputado del Partido Nacional, Juan Martín Rodríguez, consultó a la delegación del Ministerio sobre la negociación interna del Mercosur por el reparto de las cuotas. Mencionó, por ejemplo, que Paraguay ha propuesto un criterio de equidad, una especie de partimos todo entre cuatro y a cada uno le toca su parte, mientras que Uruguay y Argentina han planteado un criterio basado en el comercio efectivo de cada producto con cada país de la Unión Europea. O sea, primero llegado, primero servido, lo dicen los propios autoridades del INAC, inclusive. Al tiempo que Brasil apuesta por una especie de comercio global que, sin conocer mucho del tema, me parece que es el que más nos perjudica. Según consta en la versión taquigráfica de la sesión, Lubetkin señaló que efectivamente Brasil ha planteado un criterio basado en la historia de exportaciones al mundo. Paraguay, un reparto equitativo de 25% entre los cuatro países, y Uruguay-Argentina, un juego del promedio, que nos parecía lo más realista. Tuvimos esperanzas hasta el último segundo, sinceramente, pero bueno, las negociaciones son las negociaciones y los tiempos serán los que serán, expresó. Lubetkin dijo que en este momento entramos al FIFO. FIFO es, en inglés, primero llegado, primero servido, que se traduce, primero entra, primero sale. En el FIFO tendremos que prepararnos de la mejor forma y eso depende de los diferentes sectores y además de cómo vienen preparados los diferentes sectores. Ustedes habrán hablado con los diferentes sectores y sabrán que algunos están mucho más confiados que otros en alcanzar logros rápidamente, resaltó. Por su parte, la directora general de Asuntos de Integración y Mercosur del Ministerio, Paola Repeto, sostuvo que para Uruguay es sumamente importante lograr que haya una división de las cuotas dentro del Mercosur para poder, digamos, ganar la renta. Si uno no sabe al momento de vender si va a poder hacerse del beneficio de la cuota, es muy difícil tener ganancias y el beneficio con un FIFO queda del lado de los europeos. Este era el escenario más indeseable, expresó. Repeto señaló que si bien la negociación no ha prosperado hasta ahora, se tiene que dar este año y se tiene que dar antes de septiembre. Debemos tener una división de cuotas, pero tiene que ser una división de cuotas que nos sirva. Una división de cuotas que no nos sirva no la vamos a aceptar y vamos a seguir en disenso, agregó. Con respecto a la miel, la diplomática dijo que la Cancillería se contactó con Bruselas, sede de la Unión Europea, y ya que llamó mucho la atención que al 4 de mayo ya se habían terminado todas las cuotas de miel. Ellos quedaron en contestarnos porque también les llamó mucho la atención. En el caso de Uruguay, nosotros tuvimos pedidos de miel desde el 1 de mayo a través de la Ventanilla Única de Comercio Exterior. Más allá de todo, hemos tenido reuniones con el sector privado de la miel, acotó. Días atrás, el senador del Partido Nacional, José Luis Falero, se refirió al tema y señaló que Brasil y Argentina lograron quedarse con la totalidad de la cuota de la siguiente manera. Todas aquellas exportaciones que estaban en depósitos fiscales en la Unión Europea, hábilmente, las cancillerías de Brasil y Argentina las han modificado en su fecha de origen y ya cumplieron la cuota del año, increíblemente. Bueno, por ahí en la comisión, Gustavo Salle, diputado de Identidad Soberana, el único partido que votó en contra del acuerdo en el Parlamento, dijo que las explicaciones por parte de la Cancillería confirmaron todas las preocupaciones que tuvo al momento de la votación del tratado. No hay certeza en las cuotas, eso está clarito, porque claro, Brasil y Argentina tienen una dimensión y además una trayectoria comercial frente a nosotros. A la prueba está, con la miel nos ganaron de mano, primero punto, no había certeza. Nosotros decíamos, se está poniendo la carreta delante de los bueyes, expresó Salle. Bueno, así las cosas. Vamos a ver cómo termina esto, si hay respuesta por parte de la Unión Europea, pero en definitiva esto es más responsabilidad de las propias autoridades del Mercosur, ¿no? A ver qué se dirime en puertas adentro de lo que es este tipo de situaciones. Porque acá, bueno, pasó puntualmente con el tema de la miel, pero ¿qué va a pasar con la carne? Ahora la carne, bueno, ya se distribuyó una cuota para lo que es China, ¿no? Que obviamente ya lo hemos hablado. ¿Qué pasará después cuando se abra la cuota Hilton? ¿Qué pasará después cuando se habiliten otro tipo de ventanas de venta de carne o de otros productos que son muy importantes para nuestro país? ¿Y qué va a poder vender en definitiva Uruguay? Esa es la gran incógnita, esa es la gran duda. Si no hay una posición clara de parte de los cuatro países integrantes del Mercosur para con bueno, sus co-competidores, por así decirlo, ¿no? Cerramos este espacio y ya seguimos con más comunicación aquí en Agrocontinental.
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0: riéndose. Amigas y amigos, 2 minutos pasan de las 9 de la mañana. Bueno, les decía que el día viernes no va a haber remate pantalla de el escritorio de Roberto Curbelo Los Fiegos. 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Tanto para la feria del 26 como la posterior pantalla se reciben inscripciones a través del 098-83-4913 del escritorio Roberto Curbelo Los Fiegos, Negocios Rurales. 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Voy con más mensajes que llegan a nuestro celular 098-71-1600.
1: Buenos días, Matías.
0: Buenos días.
1: Escuchándote desde que empezó el programa a la mañana. Yéndome a trabajar, acá se nubla, abre sol, no sé qué va a pasar con el día. Dale.
0: Muy raro.
1: Abrazo, buen programa, saludos.
0: Muchas gracias, Rosana, que nos manda allí desde Punta Colorada, en el departamento de Maldonado. Un abrazo enorme. El Patito nos manda otro audio, lo escuchamos.
2: Hola, Matías, de vuelta. Bueno, compro chicharrones al amigo Ruti, le compro, me sirve el negocio y los calo allá. Voy en pago flete y los traigo, me gano platal a esos precios. ¡Pah! Pero qué barato está para allá. No, los 100 gramos serán, seguro.
0: Seguro.
2: 100 pesos los 100 gramos. Ahí va, ahora sí. Ahora sí, para mí, ¿qué es eso? Él nos explicó. Ah. Bueno, Matías, vamos arriba. El otro día te mandé algo ahí con el Gonza. Yo sé que el Gonza te había avisado. No te dijo nada. Ahora Miguelito me dijo que yo le había puesto el nombre. ¿Qué te había dicho? Pero no te dije nada, no te avisé nada porque el concepto es que te había llamado, que te dejaba eso ahí.
0: Vos bueno, sabés que no.
2: Dale, vamos arriba, Matías.
0: Patito, vos sabés que no. No tenía ni idea yo. Y me lo desayuné ayer. O sea, yo vine el lunes y ni lo vi. Y ayer miro y digo, ¿y esto? Pato, no, muchacho. Qué locura. Les tengo que decir, una bolsa me trajo con verdura de todo tipo, el Pato de Costa de Pando, muchacho. Yo no sé cómo voy a llevar eso, Pato. Me va a tener que prestar un buey para cargármelo para esta casa. Tremendo, Pato. No. Es hasta muchísimo, loco. Qué cosa. La verdad, muchísimas gracias. Muy, muy, muy agradecido. Y bueno, nada. Gracias. Quedé sin palabras, realmente. Lo vamos a compartir acá con la gente de la radio porque es mucho, realmente. Yo no me puedo llevar todo eso. Pero qué grande. Qué grande. El saludo grande. No me avisó nada el Gonza andaba, claro, ya estaba para papelarse, ¿no? Ya estaba yéndose para Brasil. Y no me avisó nada. Y yo digo, ¿y esto qué? Y agarré y empecé a, le pregunté al Puma, el Puma no sabía. Después digo, bueno, está, el que seguro tiene la data es Miguel. A ese voy seguro. Tengo una duda de lo que sea, le pregunto a Miguel, sabe, obviamente. Y Miguel supo, y Miguel me dijo. Así que gracias, Pato, gracias enormemente. Nada, de corazón. Muchísimas gracias, muchísimas gracias. Buen día, gente. Ayer se votó un proyecto de ley que habilita la expropiación de inmuebles con deuda ante el Estado, que la puedan considerar como un riesgo o pagás o se quedan con lo tuyo, dice Enrique. Bueno, después un montón de epítetos hacia los gobernantes de turno. Enrique. No estoy al tanto y de todas formas no creo que sea un tema para el agro, pero lo voy a estar comentando a Cecilia y seguramente ella lo esté tratando. Seguramente se trate del proyecto de ley que estaba previsto, sobre todo para lo que es Montevideo. Obviamente que son leyes que se aplican en lo nacional, no solamente en lo departamental, pero hablando del tema de los edificios abandonados, de las casas abandonadas, que están muchos, muchos años sin dueño y sin ocupantes y que tienen, bueno, representan un riesgo para la seguridad por el tema de posibles copamientos o ocupaciones ilegales, pero también por un tema de estructuras, ¿no? Muchas veces, sobre todo en Montevideo, viviendas muy antiguas que sin mantenimiento se deterioran y generan también riesgos para lo que es posibles derrumbes parciales o totales. Entonces, yo creo que por ahí, creo que es a eso a lo que se refiere. Vamos a ver si lo podemos tratar después más adelante. Seguramente Cecilia estará al tanto. Buenos días, Matías. Me ofrezco para plantar cebollino o trabajar en invernáculos, zona de San Bautista, San Antonio o Santa Rosa. El celular 092 12 68 26.
3: Buenos días, Matías. Bueno, como siempre, escuchando Agrocontinental,
0: Buenos
3: una vez para
0: días.
3: mandarte un saludo a vos, a la familia, bueno, para toda la banda, como dice Cecilia, un abrazo grande, que tenga una buena jornada. Y bueno, vamos arriba, hoy no está tan frío como ayer, así que un abrazo grande para todos, de Gladys, el Papu y Walter Barros Blanco. Vamos arriba.
0: Abrazo grande, Walter. Muchísimas gracias y buena jornada para ustedes, ¿eh? A disfrutar del día que hoy no está tan frío.
4: Buen día, Matías, ¿cómo te va? Todo lindo por ahí.
0: Buen día, muy bien.
4: Bueno, bárbaro el día acá, es espectacular, ¿no? Medio nublado, pero lindo igual. Bueno, te rebuscaste vos, Matías, también.
0: Me salvó
4: Yo
0: el
4: también me
0: mes.
4: rebusqué, a mí también me regaló, ¿viste? Son todos los clavos que tiene, ¿viste? Lo está repartiendo porque no lo puede vender
0: No, como
4: en el
0: clavo.
4: mercado, ¿viste? Y está saliendo de eso, ¿viste? Ah, bueno, otro más que se rebuscó también, bueno. Está bárbaro, vamos comiendo de arriba un poco, de todo el requeche ese que queda. Un abrazo, Marrero, acá, de San Jacinto.
0: Saludo grande. Bueno, 10 minutos pasan de las 9, hacemos la última pausa y ya compartimos estado actual y pronósticos del tiempo.

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0: Vamos con el estado actual y pronósticos del tiempo. 11 grados con 8 décimas la temperatura. Viento que sopla del sector suroeste a 19 kilómetros horarios. Cielo nuboso, la visibilidad 15 kilómetros. Humedad 80% y la presión atmosférica 1023, decimal 3 hectopascales. Para hoy miércoles Sinomet anuncia cielo algo nuboso a nuboso con probables chaparrones. Vientos del suroeste de 20 a 30 kilómetros horarios y rachas de hasta 40. A la tarde-noche cielo nuboso y cubierto con probables chaparrones, bajas temperaturas, vientos del suroeste y sur de 20 a 30 kilómetros horarios, rachas de hasta 40, mínima 7, máxima 13 grados. Mañana jueves, nuboso y cubierto, baja probabilidad de precipitaciones, heladas agrometeorológicas, vientos del sur de 10 a 30 kilómetros horarios. A la tarde-noche, nuboso y cubierto con baja probabilidad de precipitaciones, bajas temperaturas, vientos del sureste y sur de 10 a 20 kilómetros horarios y periodos de variables de 0 a 10, mínima 3, máxima 11 grados. El viernes, algo nuboso y nuboso. Baja probabilidad de precipitaciones, bajas temperaturas, vientos del sureste de 10 a 30 kilómetros horarios y periodos de variables. Luego, a la tarde-noche, algo nuboso y nuboso con baja probabilidad de precipitaciones, vientos del este de 10 a 20 kilómetros horarios y periodos de variables, mínima 3, máxima 13 grados. Para el sábado, cielo nuboso sin lluvias, con mínima de 2 y una máxima de 14. Domingo, nuboso sin lluvias, mínima 3, máxima 15. Y el lunes, nuboso, mínima 5, máxima 17 grados. También para el martes, nuboso, mínima de 5, la máxima de 18. Hasta aquí lo que es el pronóstico del tiempo para el resto de la semana por parte del Instituto Uruguayo de Meteorología.
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0: Y nos vamos, amigos, ya quedan en compañía de Cecilia Planes, en contacto con la gente, el periodístico de Radio Continental. Nosotros nos reencontramos mañana a partir de las 6:30 con más Agro Continental aquí en los 1600 de AM. Muy buena jornada para todos, que pasen bien.

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2: Muy buenos días. No tenemos información de carácter necrológico. Con este mismo espacio regresamos en la noche de hoy a la hora 19. Muchas gracias.
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buenos días para todos, buenos días para todas. Bienvenidas a Contacto con la Gente, edición correspondiente a este miércoles 20 de mayo del año 2026. Mañana mucho más agradable que la del día de ayer, con una sensación térmica bastante más elevada, fría, muy fría por cierto, pero más agradable comparándola con la de ayer, porque viste que tendemos a comparar. Hoy está un poquito mejor, o será que nos vamos acostumbrando y nos preparamos para lo peor. Entonces

0: y después nos vemos sorprendidos. Es una buena estrategia, es una buena estrategia. Bueno, bienvenidos a Contacto con la Gente. Tenemos mucho para compartir con todos ustedes a partir de este momento y hasta las 12:45 en un día muy especial para todos los uruguayos, donde se recuerda, se realiza en realidad la Marcha del Silencio, en recuerdo de lo que fue la época de la dictadura en nuestro país, donde la mayoría de los uruguayos, y digo la mayoría, porque es así, hay otros que la reivindican todavía, seguimos diciendo nunca más. Aprovechamos esta oportunidad no para bajar ningún tipo de línea política, porque de hecho no lo tiene absolutamente nadie. Todos los partidos políticos coinciden en señalar, más allá, digo, el integrantes de los partidos, ¿no? En señalar que no es una cuestión política, no es una cuestión que se va a tomar como algo personal, sino como un recordatorio de lo que nunca más debería pasar en nuestro país, que es que el aparato del Estado sea utilizado para matar, torturar y desaparecer personas. Nada justifica para la mayoría de nosotros eso, la tortura, la desaparición, la apropiación de bebés, de mujeres embarazadas, etcétera, etcétera, etcétera. Y en esto pasa como en tantas otras cuestiones, que claro, lo más cómodo quizás, desde mi punto de vista, ¿no? Lo más cómodo es como generalizar y plantear que aquellos que eran retenidos, torturados, etcétera, era porque eran unos subversivos o eran revoltosos, y la historia y los registros marcan que esto no era así. Incluso si hubiera sido así, nada justifica el nivel de tortura, de aprisionamiento, de apoderamiento de bebés, de violaciones, de torturas de las más aberrantes. El 99,9% de los uruguayos coincidimos en decir a esto nunca más. Recordemos para no repetir, no para culpabilizar ni estigmatizar, sino que recordemos para no repetir. Día de la marcha, 31 en este caso, donde todos los uruguayos, aquellos que por allí tenemos un registro mínimo y que más que nada tiene que ver con la historia, con el estudio de la historia, de lo que fue aquel momento, nos paramos y decimos que esto no pase nunca más. Y obviamente, paralelo a esto, reclamando desde la sensibilidad, desde ponerse en el lugar del otro, que aquellos que siguen buscando a sus familiares puedan tener una respuesta, que no sigan muriendo madres queriendo saber por lo menos dónde están los huesos de su hijo, ¿no? O dónde, o si fue tirado al río, como tantos en los vuelos. Conocer, saber, cerrar, poder cerrar la historia. Es lo que se reclama con mucha vehemencia, por supuesto que sí. Un día muy especial, sin lugar a dudas, donde se realiza entonces esta marcha del silencio. Pero hay otros temas que vamos a estar desarrollando para todos ustedes a partir de este momento. Y hasta las 12:45, atenti toda la gente de Sauce, que sigue muy preocupada por el tema de las obras de alcantarillado y mejora en lo que refiere, obviamente, a la evacuación de los pluviales, que muchas veces, en gran parte de Sauce, se llevan también lo que surge de los robadores, de los pozos negros de los vecinos. Está diseñada ya la obra, se comienza en breve para tratar de mejorar esta situación. Hoy vamos a estar hablando con uno de los diputados por el departamento de Canelones, Carlos Reutor, que está muy empapado sobre el tema y que ha llevado adelante algunos de los detalles de esta obra que se viene para la ciudad de Sauce. Así que quédense por allí, que estaremos profundizando en esto. Una muy buena noticia que se dio a conocer en el día de ayer, inmediatamente después de que lo aprobara el Senado en la República. Del primero al 10 de junio van a hacer las inscripciones para una nueva edición del Uruguay Impulsa, de los jornales solidarios, mejorados, por decirlo de alguna manera, para aquellos que todavía no se familiarizan con el término Uruguay Impulsa. Lo aprobó por unanimidad el Senado. Ya Canelones, que está ávido, yo hablo de nuestro departamento porque bueno, tenemos 32 municipios que algunos de ellos no tienen ni un funcionario, o cuadrillas de dos personas, están ávidos de poder recibir esta ayuda a través de el Uruguay Impulsa. En un ratito te voy a contar más detalles al respecto. También estaremos hoy conversando con la directora general de obras del gobierno de Canelones, Laura Morales, sobre, bueno, la planificación precisamente de obras en el departamento y puntualmente lo que reclaman los vecinos en Toledo, así como la implementación de las obras del fideicomiso, que lo adelantó el secretario general de la Comuna Canaria, Pedro Irigoyen. Finalmente se comenzará a ejecutar en este año y no el año que viene. Esos serán algunos de los temas que estaremos abordando con todos ustedes. Además, por supuesto, de todo el deporte junto al señor Daniel Alonso. Tendremos un contacto directamente desde Brasil con Gonzalo Alonso y mucha, mucha información, participación, opinión, mensajes hasta las 12:45 haciendo juntos contacto con la gente. Está Matías en los controles. Vamos a la presentación de la agenda de la jornada.
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El presidente de la República, Yamandú Orsi, estuvo nuevamente ayer muy cerquita. Aquí en la ciudad de Pando, ahí en lo que fue la inauguración de un centro logístico de una cadena digamos, de perfumería, farmacia, farmashop, que se inauguró allí en la ruta 101, viene siendo. Y en oportunidad de esta visita, le preguntaron al presidente Yamandú Orsi sobre el resultado de varias encuestas que se han conocido, porque ahora son varias que coinciden en esto, no estamos hablando de una solamente, de un aumento bastante grande de la desaprobación de su gestión, ¿no? Y bueno, Orsi dijo que ve con preocupación las encuestas de opinión pública que revelan un aumento de la desaprobación de su gestión al frente del gobierno. La opinión pública es algo a tener en cuenta, dijo. Consultado sobre el tema, el mandatario indicó que analiza los resultados de las encuestas en busca de una explicación que todavía no la encuentra. Siempre tenés que cambiar, aseguró, y agregó que el que piense que uno tiene que plantarse como arrancó y no cambiar nada, bueno, ya empezaste equivocándote. Siempre tenés que cambiar, dijo Orsi. Si hay gente que no está muy conforme es porque hay algo que no está saliendo bien, hay que saber corregir. Orsi indicó que la población precisa cambios con mayor celeridad, es una necesidad, hay que mejorar, algo de repente no está saliendo bien. Al opinar sobre los dichos de la vicepresidenta Carolina Cose, que había dicho que veía una luz amarilla en los resultados, Orsi dijo, es una luz anaranjada. Cuando vos tenés gente que no está conforme, poco satisfecha, cuando hay gente que está preocupada o que no está convencida, está bueno que revisemos lo que estamos haciendo. No está mal. Orsi dijo que una de las explicaciones podría ser un tema de trabajo con una situación internacional complicada, pero no la única. El mandatario sostuvo que se debe generar fuentes de trabajo, que alguien piense que en algunas áreas funciona todo 100%, 100%, siempre te queda algo para hacer. Creo que hay que leer mucho y escuchar bastante, dijo Orsi sobre este tema, que sabe, obviamente, que el asunto de la seguridad o de la inseguridad está generando una molestia o una duda o un cuestionamiento muy severo hacia su gestión, porque todo parece indicar o hay señales de que no hay un cambio importante, sino un aumento de la inseguridad, se siguen reclamando más presencia policial en las calles, etcétera, etcétera. Ni que hablar, porque también le preguntaron por ahí sobre el tema de los impuestos, ¿no? Del aumento del costo de vida para tantos uruguayos a través de distintas medidas. Sigue ahí sobre la mesa el tema del IVA personalizado. Y Orsi dijo, a mí me encanta la idea del IVA personalizado, creo que no estamos preparados para eso todavía. Sería bueno hincarle el diente, no estamos prontos. El presidente Yamandú Orsi reiteró este martes que no habrá aumento de impuestos en lo que queda del actual periodo de gobierno. Yo ya dije lo que tenía para decir, acá no va a haber aumento. Lo que sí va a haber revisión. O sea que, bueno. El mandatario fue consultado sobre los dichos del director de Asesoría Tributaria del Ministerio de Economía, Álvaro Romano, que en un foro de especialistas tributarios promovidos por la CEPAL, que yo les contaba ayer, dijo que el Ministerio de Economía comenzará a estudiar cambios
al IVA, IRPF e IRAE con un criterio redistributivo. Se analiza siempre. Consultado sobre el IVA personalizado, el presidente manifestó: a mí me encanta la idea del IVA personalizado, creo que no estamos preparados para eso todavía. Me encanta desde el punto de vista filosófico, incluso cuando me lo plantearon por primera vez, no fue desde mi fuerza política. ¿Se acuerdan que yo el otro día les recordé esto? Fue de Cabildo Abierto, fue... yo no sé si no hubo una reunión en su momento con Álvaro Perrone. Lo entendí y en un futuro sería bueno hincarle el diente. No estamos prontos. En un futuro, dijo. Bueno, mientras tanto, bueno, todos seguimos pagando exactamente los mismos impuestos y el mismo IVA. En este caso, que en el caso de algunos productos, es más del 50% del total del precio, ¿no? O sea que bueno, es un tema a analizar. Bueno, vean ustedes, Canelones abrió inscripciones para conductores de Uber. Atende a esto, vamos a ver si en las próximas horas podemos hablar con Alejandro Albarro, el director general de Tránsito y Transporte de la Comuna Canaria, sobre este tema y también sobre el cierre de El Mayo Amarillo. La Intendencia de Canelones abrirá desde este viernes las inscripciones para quienes quieran trabajar como conductores de aplicaciones de transporte de pasajeros como Uber y Cabify en el departamento. La convocatoria estará abierta hasta el 29 de mayo y los 500 permisos disponibles serán adjudicados mediante sorteo durante la primera semana de junio. El paso previo lo había dado la Junta Departamental cuando habilitó el funcionamiento de estas plataformas en el territorio canario. ¿Se acuerdan que les tiraron todo por la cabeza? Fue una sesión muy, pero muy dura. Ahora se abre el registro formal para los conductores interesados. Para anotarse, los interesados, atenti, deberán completar un formulario disponible en la página web de la Intendencia. Los requisitos establecidos son: el titular del permiso debe ser mayor de 21 años, contar con libertad profesional expedida por la propia Intendencia, residir en el departamento y tener el vehículo empadronado también en Canelones. Quienes resulten sorteados tendrán 60 días desde la notificación para presentar toda la documentación y acreditar que cumplen con las condiciones exigidas. La normativa también prevé la creación de un fondo para el transporte departamental que se financiará con un canon que deberán pagar los permisarios por cada viaje realizado. Ese aporte es de 0,45 unidades indexadas por kilómetro recorrido, lo que equivale a unos 3 pesos desde el inicio hasta el final del trayecto. Según se informa por parte de la comuna, los recursos recaudados se destinarán a mejorar el sistema de transporte público departamental, incluyendo subsidios para boletos en programas sociales y obras de accesibilidad, entre otras medidas. Fue lo que se anunció, lo que se anuncia a esta hora por parte de la comuna canaria. Bueno, voy a esto otro que es muy importante y que tiene que ver con el Uruguay Impulsa, una nueva oportunidad de trabajo y capacitación para personas de entre 18 y 65 años de todo el país. Las inscripciones se van a realizar a través del formulario web. Hay apoyo presencial en oficinas del MIDES, Ministerio de Trabajo, INEFOP, Intendencias Departamentales y Municipios. Más información en www.gub.uy/Uruguay-Impulsa. Ayer lo aprobó por unanimidad el Senado de la República, así que ya estará vigente. La inscripción será a partir del 1 de junio. El próximo 22 de mayo habrá una caminata por la vida en el marco del Mayo Amarillo. En el tránsito, ver al otro es salvar vidas. Va a ser en la ciudad de Progreso, el punto de partida, la Rotonda del Árbol, el punto de llegada, el espacio cultural. Se invita a concurrir con un distintivo amarillo, que es el color alusivo a este Mayo Amarillo, que busca concientizar sobre el tema de la seguridad vial y que ha tenido distintas actividades, ya sean impulsadas por el gobierno de Canelones, en este caso, como por los propios municipios. Muy bien, dejamos por aquí y por ahora el repaso de la agenda de la jornada.

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0: Cinco minutos nos separan de las 10 de la mañana y antes de recibir al diputado canario Carlos Reutor, vamos a ir a los mensajes que llegan al 098-71-1600 presentados por el Banco República, tu banco país, tu mejor opción para cobrar tu sueldo. 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Bueno, vamos a los mensajes. Buenos días, Cecilia. Si Orsi quiere que suban las encuestas, que ataque la delincuencia como debe ser, dice Mauro Sosa. Bueno, ¿qué tema que tocaste, Mauro? Porque no es al azar, ¿tá? Más allá de que muchos le adjudican cierta personalidad un poco... capaz que distraída o cosa a Yamandú Orsi, me parece que subestimarlo demasiado. Yamandú Orsi viene dando desde hace varios meses, desde que asumió, señales claras respecto de lo que a mí me parece que él piensa que se tiene que hacer. Obviamente esto es una discusión también para dentro de su fuerza política. Él tiene un estilo distinto al de la calle Pou. ¿A qué me refiero? A que si bien dirige a sus ministros y obviamente es el responsable general de la política que se implementa en nuestro país, da mucho espacio a las definiciones y al trabajo de sus ministros. La calle Pou es mucho, o fue mucho más presidencialista. Y pongo el ejemplo de la calle Pou porque fue el último presidente antes de que volviera el Frente Amplio al poder. Era muy presidencialista y había casos en los que se metía directamente él. Y bueno, son estilos distintos. Pero Orsi es mucho de esto de empezar a bajar determinadas líneas, también como un mensaje para dentro de su fuerza política. Y viene mencionando mucho a Bukele. Aclarando que él no está de acuerdo, que no es aplicable en Uruguay el sistema idéntico que está haciendo Bukele en El Salvador. Pero sí entendiendo que hay un camino para recorrer allí y que hay que saber leer lo que la gente está pidiendo. No, ¿a ustedes les parece que es este... azar o un simple comentario de che, el 50% de los frente amplistas simpatiza con Bukele? Y si nos vamos a los otros partidos políticos, el porcentaje adelanta. Bueno, hay que visibilizar eso, porque la gente está pidiendo eso y tratar de alguna manera recorrer ese camino. Para mí, a propósito de lo que vos decís, Mauro, Orsi está intentando abrir un camino en ese sentido. Bueno, no sé si puede llamarlo imitar, pero sí de adoptar determinada postura frente a la delincuencia que termine un poco con esto de la... A ver, que no se me malinterprete, con esto de la victimización de la delincuencia, ¿no? Que es lo que creo... que varios asumen que pasa, ¿no? ¿Qué me dicen por acá? Mirá vos. Bueno, voy a leer ahora bien el mensaje. Héctor nos manda un audio por ahí, lo escuchamos.
1: Hola, buenos días, Cecilia.
0: Buen día, Héctor.
1: ¿Andan? ¿Andan bien?
0: Bien, ¿vos?
1: Yo escuchándolo como siempre. Ese muchacho que mandó el audio ese que termine la delincuencia, Orsi, qué pobre Orsi, no está preparado para ser presidente y él está rodeado de delincuentes que no lo va a terminar, y esto todo el mundo se da cuenta que hay cada vez más robo, matan más y no lo van a parar nunca más esto. Mientras estén ellos, no lo van a parar, y la gente en la calle es un desastre, una vergüenza, tanto la gente en la calle pasando hambre y la mugre que tienen, la basura que hay. Entonces, que me perdone las palabras, pero es así. Y viene acá la Ruta 101 a inaugurar el shop ese de acá en la 101. No tiene ni vergüenza.
0: Bueno, opiniones, Héctor. A ver qué dice Nicolás de Pando, que me manda una foto por allí también, que es un parrille, un medio tanque es eso. A ver qué dice Nico de Pando.
2: Hola, Ceci, Mati. Quería contarles que en el camino interior que va a la fábrica Olmos, por dentro, donde se separa con el camino Mina, en esa curva había un medio tanque. Y ayer, como habían contado que se habían robado también un medio tanque, yo me pareció raro que fuera mucha casualidad que hubiera otro medio tanque. Digo, entonces yo pensaba, digo, capaz que, digo, le saqué una foto, para, capaz que es casualidad que es otro. Y si fuese, digo, supongo que los vándalos anduvieron por ahí en una camioneta, un vehículo
0: Mira.
2: grande. O sea que si se fijaran, si hubieran cámaras del Ministerio del Interior, capaz que, bueno, podían tener como referencia ese recorrido. No sé, capaz que no es, capaz que es casualidad. Bueno, le mando besos ahí a todos. Gracias.
0: Gracias, Nico. Gracias por estar atento también. Vamos a compartir esa fotografía también por las dudas que lo puedan identificar a través de las imágenes. A ver qué me dicen por acá. En Empalme Olmos se ha tenido la visita del diputado canario Matías Duque. En Utu La Palmita. Arrancó ahora, está recorriendo Empalme Olmos. Se va a reunir con el alcalde, va a estar en la Utu La Palmita. Va a estar en Club Unión, Club Ferrocarril. Club Olmos, vecinos de Olmos. Reunión con los vecinos por el tema basurero a las 14 horas. Caminería rural, seguridad, cámara de vigilancia, etc. Eso va a ser a las 14. Que va a estar Matías Duque reuniéndose con la comisión de vecinos. Recordando que, claro, sí, obvio, su sector político, su partido político, votó afirmativo, todo, ¿no? Sí, el partido. Los únicos que votaron negativamente fueron dos ediles del Partido Nacional. Del Partido Colorado, todos votaron que sí en la autorización del gasto. En la autorización del gasto, que es más o menos lo mismo que aprobar el proyecto. 10 de la mañana, 2 minutos, nos vamos a Sauce con la información. Establecemos el contacto con el diputado canario Carlos Reutor para conocer los detalles de la obra.
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0: 10 de la mañana, 6 minutos en toda la República Oriental del Uruguay. Vamos a recibir con muchísimo gusto al diputado canario Carlos Reutor para hablar de esto, de este tema que tanto hemos abordado, que tanto hemos seguido también a través de los tantos mensajes, fotografías que ustedes nos hacen llegar desde Sauce. Se está comenzando una obra importante que busca corregir esta situación realmente sanitaria compleja por lo que implica los robadores de los de los pozos negros, la convivencia de estos fluidos con las instituciones educativas, una obra bastante compleja también. Lo recibo con mucho gusto al diputado canario. ¿Cómo anda, diputado? Buen día, bienvenido.
1: Buen día, ¿qué tal? ¿Cómo le va?
0: Un placer recibirlo. Según lo que me indicaban, la obra ya ha comenzado. Usted, como legislador canario, está haciendo un seguimiento de la misma.
1: Sí, nosotros estuvimos presentes ahí conversando primeramente con la directora general de obras de la Intendencia Canelones, con Laura Morales, seguidamente con el director de obras, Federico Rolón, en donde nos contaba un poco la intervención que va a hacer la Intendencia de Canelones, específicamente por lo que tú mencionabas, ¿no? Porque por el trasfondo que tiene, lo que son, como todos saben, en Canelones hay pocos lugares, y algunos lugares como Sauce que no tienen saneamiento, sin duda las aguas hervidas corren por la calle de nuestra ciudad, en lo cual hoy las instituciones educativas están en una situación bastante compleja, principalmente por una rotura de calle y rotura de algunos caños que en esta primera etapa va a cubrir la Dirección de Obras de la Intendencia. Estamos hablando que hay una primera etapa, por lo que nos conversaban, nos comentaba la directora general, que arrancaría en la calle Ledesma, entre la ruta 107, que es la ruta que pasa por frente de la escuela 109, que va hasta La Cañada, que ahí se mejora todo el drenaje pluvial y el cruce también la 107, que está roto, también lo harían nuevo. Y hay un entubado que lo que hace es captar con parte de cámara y hace todo un corredor por costado de lo que es la escuela 109 hasta San Isidro. O sea que se va a seguir con la canalización hasta una cañada que está por la ruta Ledesma, por la calle Ledesma, perdón. Y después la otra parte es la parte del costado por la calle Canelones, que también se va a hacer toda la parte de entubado por el costado de la escuela, que comunica conjuntamente con el jardín. Haría todo un entubado, toda una vereda, para que tenga una correlación lo que es la escuela con el jardín 247, también recuperando parte del circuito peatonal accesible enfrente al jardín, que también una parte con cunetas muy profundas, que ahí se hace todo un entubado, se refacciona todo eso. Para nosotros una obra muy importante, principalmente por lo que tú mencionabas anteriormente, ¿no? De brindarle calidad a los chiquilines, de tener también un acceso importante para tanto de comunicación con la escuela, con el jardín. Así que para nosotros es importantísima esta obra que se va a realizar.
0: Usted mencionaba por ahí, diputado, que el costo total de esta obra correrá por parte de la Intendencia de Canelones. ¿Esto es lo que se les confirmó?
1: Sí, exactamente. No pude conversar bien los montos de dinero que van a destinar a esta obra, pero sí corre todos los montos por la Dirección de Obra de la Intendencia de Canelones.
0: Bien. No puedo dejar de vincular este tema también a un debe tremendo que tiene Canelones con tema de saneamiento, ¿no? Cantidad de localidades que hoy por hoy no tienen saneamiento y que dos por tres atraviesan situaciones de estas características.
1: Sí, exactamente. Bueno, bien sabemos que OSE está trabajando conjuntamente con la Intendencia de Canelones, ya hay diálogos variados, principalmente en lo que es primeramente el saneamiento de la ciudad de Atlántida, donde ahí también la Intendencia aporta sobre un base a un fideicomiso votado por la Junta Departamental para ayudar no solo a tener saneamiento de Atlántida, sino también por la incorporación del hospital que va a haber en la ciudad de Atlántida. Y en ese marco siguen las negociaciones para poder también en Canelones algunas ciudades tener la posibilidad de tener el saneamiento. Se está hablando con la Intendencia, yo creo que hay una muy buena disposición, sabemos que OSE económicamente no viene con buenos números, pero sí la voluntad de la Intendencia de Canelones poder colaborar y darle a los canarios la solución en este caso de saneamiento, creo que es importantísimo tener ese diálogo y tener la posibilidad económica y de acuerdos para llegar a realizarlo. Sauce es una de las ciudades que está dentro del esquema hablado. Pando también es otro ciudad, donde está Cofrisa. Entonces creo que tenemos algunos buenas líneas de trabajo de OCE para Canelones, pero también una visión estratégica de la Intendencia de Canelones para poder ayudar a las vecinas y los vecinos, ¿no?
0: En este caso de Sauce, ¿cuándo se estima que puedan finalizar las obras?
1: Y aparentemente, por lo que nos decían, principalmente por lo que puede ser el tiempo y alguna dificultad de lluvia, pero en 3 semanas estaría casi pronto el plazo que tiene básicamente la Intendencia. 3-4 semanas sería el proceso de la término de estas obras.
0: Carlos, ¿qué pasa también con esto que en algún momento nos había señalado el propio Rolón desde la Dirección de Obras, esta necesidad de intercambiar con los vecinos también y de corregir situaciones que tienen que ver con los famosos robadores, que ya no son robadores pequeños, sino que cada vez son de mayor dimensión y generan mucha distorsión en el sistema? ¿Usted sabe si hubo ese intercambio, ese trabajo con los vecinos?
1: Sí, en algunos lugares hubo ese trabajo, sin duda. Canelones es muy extenso, la ciudad de Sauce también es extensa. Creo que la importancia de conversar en este sentido es notoria, porque creo que todos tenemos que ayudar en esto. Principalmente acá, en base a lo que podían haber conversado las direcciones con las vecinas y vecinos, también se está haciendo obra y en base a lo que está pasando, que es la realidad. Como decíamos anteriormente, las aguas hervidas pasan por el costado de una escuela donde tenemos muchas chiquilinas y chiquilines y padres que van conjuntamente a llevar a los niños todos los días. Y me parece que esa visión estratégica de primero empezar por ese lugar es importante. Sin duda hay que hablar mucho con los vecinos y los vecinos, pero es una realidad que tiene Sauce y que tienen otra ciudad del departamento. Pero creo que de a poco vamos a ir haciendo conciencia y bueno, si se nos viene la obra de saneamiento, yo creo que es un antes y un después en la ciudad de Sauce en estos temas.
0: En 3 o 4 semanas, entonces, este problema estaría, entre comillas, solucionado para gran parte del casco urbano de allí de Sauce.
1: Exactamente, sí, más o menos fueron los plazos que nos dijeron que iban a terminar esta obra. Como bien decía, son en dos etapas, así que estaremos muy alerta a que sea así. Sabemos que ya arrancaron, bueno, creo que ya eso es bueno, tener esa noticia de que arrancan con la obra. Y bueno, esperar los plazos y ver cómo queda el término de la misma. Y sin duda, bueno, seguir avanzando y dialogando con las direcciones para ver cómo se puede seguir avanzando, bueno, en estas dificultades que tiene el pueblo, ¿no?
0: Ni que hablar. Diputado, no puedo dejar de preguntarle. Ayer el propio presidente de la República aquí en el departamento de Canelones volvió a referirse a este tema. Estoy haciendo referencia a las diversas encuestas que han salido en el último tiempo y que hablan de un aumento considerable de la desaprobación de la gestión del presidente de la República, Yamandú Orsi, que indicó ayer que para él no es una luz amarilla, sino una luz anaranjada. ¿Cómo lo evalúa usted?
1: Yo creo que estamos en un proceso que el país se está recomponiendo en algunos temas. Realmente arrancamos con un año con un presupuesto que ya venía del gobierno anterior. Hoy se están empezando a aplicar el presupuesto nuevo votado desde el comienzo del gobierno. Vamos por una revisión, sin duda la volcaremos más recursos para la aplicación de algunas políticas que todavía faltarían plasmar en el Uruguay, pero creo que es muy temprano, creo que está bien que puedan haber estas apreciaciones de la gente. Sin duda hay que avanzar mucho, hay factores que tenemos que seguir trabajando, no solo el ambiente político, sino que toda la sociedad, el tema de situación de calle, el tema de cómo avanzamos en esas políticas sociales que hagan un clip en la gente, pero también tenemos que apoyar entre todos. Yo creo que bienvenida la autocrítica que pueda hacer la sociedad sobre este sentido, porque además también nos refuerza tener un doble compromiso de trabajo hacia adelante, y eso me parece que es lo que quiso decir en sus palabras el presidente de la República.
0: Que dijo, si hay que cambiar, se cambia, no hay que mantenerse abrazado a determinadas cuestiones, sino que hay que ir viendo. Y en más de una oportunidad el propio presidente habló de la simpatía creciente, incluso dentro del votante Frente Amplista, de la política de seguridad que implementa Bukele. Dijo, no la podemos implementar acá tal cual está, pero hay que prestar atención a estos números. ¿Usted cómo interpreta eso?
1: Yo creo que tenemos que estar atentos a lo que está pasando. A ver, hubieron etapas importantes en nuestro país. Yo creo que el tema del narcotráfico en Uruguay en su primera etapa fue un país de pasaje, de mercadería. Hoy mismo autoridades han manifestado que hay problemáticas de acopio de mercadería en nuestro país, y sin duda el narcotráfico es algo que está instalado en el Uruguay, y bueno, hay que ver cómo trabajamos en ese sentido. Yo creo que no se puede descartar ningún escenario, hay que seguir avanzando, hay que ver y tratar de implementar políticas que sirvan para disminuir lo que está pasando en nuestra sociedad, pero no solo también el tema de seguridad, sino la violencia instalada que hay en esta sociedad, ¿no? Estamos pasando por momentos, yo creo que nunca visto en estos periodos de 10 años, 12 años, que la violencia se ha incrementado de tal manera que es difícil, ¿no? Que es bravo, y creo que en eso tenemos que estar todos juntos y trabajar en conjunto para ver cómo cambiamos esta realidad, ¿no? Creo que tenemos la capacidad política de trabajar en conjunto para esto. Y siempre hay que tener y observar lo que pasa en el contexto, para también analizar propuestas que puedan mitigar todo esto que está pasando, ¿no?
0: ¿Traer a Uruguay alguna idea de las políticas que se implementan en la región? ¿A eso se refiere?
1: No, yo creo que hay que visualizar todas las políticas de la región y ver realmente cómo podemos trabajar en ese sentido, si son aplicables en algún lugar y es mejor manera de que puedan aplicarse en Uruguay, hay que ver todo. Yo creo que igual eso se está avanzando, pero bueno, hay que seguir visualizando todas las políticas que podamos ver y que se pueden implementar en nuestro país. Sin duda hay que avanzar en ese sentido.
0: ¿Coinciden que hay que ser más duro con la delincuencia?
1: Yo coincido con que hay que estar atento a lo que está pasando y hay que trabajar en este sentido para que no pase la realidad que estamos viviendo hoy por hoy. Sinceramente, en eso hay que seguir trabajando.
0: Bien. Por último, hoy es un día muy especial, lo que tiene que ver con una nueva edición de la Marcha del Silencio. ¿Va a participar de la marcha, Carlos?
1: Sí. Voy a participar, como trato de participar todos los años. Para nosotros un momento importantísimo, primero por lo que es la Marcha del Silencio, por el mensaje que da

0: hacia afuera y porque siempre hay memoria y justicia, que es lo que buscamos y vamos a seguir trabajando en ese sentido.
1: Carlos Reutor, diputado por el departamento de Canelones, gracias por este rato aquí en Radio Continental, un gusto haberlo escuchado.
0: Bueno, gracias a ustedes y a las órdenes.
1: Así estaba entonces el diputado canario confirmando esta muy buena noticia para la gente de Sauce. Ya se ha iniciado esta obra de alcantarillado, una obra que seguramente insumirá mucho dinero. En un rato vamos a estar también con la directora general de obras del gobierno de Canelones, Laura Morales, profundizando en los números, afinando esta información y estableciendo entonces, seguramente confirmando estos plazos de 3 a 4 semanas para la finalización de la misma.
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0: 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Buenos días, Ceci, me dicen por acá. Para ese señor que dice que Orsi y los que lo rodean son delincuentes y que por eso no puede solucionar el problema, yo le recuerdo que no hace mucho estuvo gobernando la famosa coalición y tampoco pudo con la delincuencia. Pregunto, ¿ellos también serían delincuentes, como dice el señor, o qué? Que me lo explique porque no me queda muy claro. Un gran abrazo de Canario González, de paso del medio, que manda su audio. A ver, está bueno dar la opinión, no lo tomemos como algo personal, no empiecen con los tiroteos para un lado y para otro, que porque este disco. No, acá no, no es el lugar, señoras y señores, ¿no? Bueno, a ver qué dice Rubén Ariel.
1: Buenos días, María Cecilia.
0: Buen día.
1: ¿Cómo andamos? Bueno, aquí está fresquito, está lindo, como que quiera salir el sol de a rato,
0: acá hay sol.
1: Andamos cortando, pasando esmalezador, pero con la cantora en la oreja. Un abrazo grande para ti, para todos.
0: Gracias,
1: todos los
0: días,
1: en especial con mi reina B3, que te está escuchando por su casita. Y las luces son tres nomás, es verde, amarilla y roja, no existe la naranja.
0: Mírala.
1: Pero
0: la lectura que hace, ¿eh?
1: Eso es la baja cosa, es porque no votaron, no ganaron con los votos.

0: estaba nublado, medio raro, como y hubo alguna chispita como de llovizna.
1: De frío.
0: Pero un poco, ahora cambió la temperatura, está muy frío, un poco de viento, y bueno, y el cielo está limpito, ahora se fue todos los nubarrones que habían negros, se ve que eran de frío. Bueno, para mandarle un abrazo al flaco, a mi compañero el Patito, y para Neldita, la de las tortas fritas, y otro abrazo para ti, Cecilia. Que tengan todos un buen día.
2: Beso grande. A ver, capaz que pueden y quieren opinar sobre al día de hoy, tratando de ser los más objetivos posibles, qué es lo mejor y qué es lo peor de las definiciones tomadas o de lo que va el ejercicio del poder de esta administración encabezada por Orsi. ¿Qué es lo mejor que ven y qué es lo peor? Pero no pueden decir solo una, tienen que decir dos. Ok, una buena y una mala, que es cómo lo evalúan, por dónde pasa entonces la visión de porque algo les debe haber gustado, les debe haber generado satisfacción y otras cosas quizás no. Lo pueden opinar, 098-71-1600. Bueno, en el día de ayer la Asamblea General de nuestro país, diputados y senadores, homenajearon a los ex legisladores Elmar Michelini y Héctor Gutiérrez Ruiz al cumplirse 50 años de sus asesinatos en Buenos Aires. El senador del Frente Amplio, Oscar Andrade, afirmó que los asesinatos de Michelini y Gutiérrez Ruiz el 20 de mayo del 76 fue un elemento terrible de impunidad, un mensaje de la coordinación represiva y del terrorismo de Estado que asoló nuestra América. Recordó que Gutiérrez Ruiz permaneció encapuchado junto a su familia, que presenció cómo los represores robaban en su domicilio. También el proceso de golpe de Estado tuvo eso, la delincuencia. Para la senadora Lilian Quechichán, los asesinatos de Michelini y Gutiérrez Ruiz junto a los de Rosario Barredo y William Witteleg y la desaparición de Manuel Liberov constituyeron uno de los peores crímenes de la dictadura. El senador del Partido Colorado, Pedro Bordaberry, indicó que Michelini y Gutiérrez Ruiz fueron asesinados en Buenos Aires, murieron lejos de su tierra en circunstancias que durante mucho tiempo permanecieron en la sombra. Comprendemos su dolor, su memoria justa y su exigencia de verdad, que es un derecho que esta democracia tiene la obligación de honrar. Hoy, además de recordarlos, debemos reiterar que ello no debió suceder, expresar nuestro rechazo a lo acontecido y la necesidad de recordar el camino de la verdad, pero también buscar los caminos de paz y de reconciliación nacional. Acá, desde mi interpretación, ¿no? Todos hablamos de reconciliación, pero parece que los caminos que se plantean como alternativas para esa reconciliación son distintos. Hay aquellos que dicen hay que hacer borrón y cuenta nueva, y hay aquellos que dicen para perdonar hay que saber, para reconciliar hay que saber. Y por eso necesitamos saber dónde están nuestros familiares para poder reconciliar, para que haya una verdadera reconciliación. El senador del Partido Nacional, Javier García, aseguró que el ataque a Michelini y Gutiérrez Ruiz fue a lo que los ex legisladores representaban como miembros del Parlamento y del sistema político uruguayo. El odio había logrado imponerse en nuestro país, el odio institucional desde el poder y también el político, el odio que se expresó a una forma de reconocernos en libertad y distintos. El odio se expresó en esos años negros por derecha, por izquierda, por civiles y por militares, con la diferencia de que aquellos que tenían más poder utilizaron el aparato del Estado para torturar y desaparecer a miles de uruguayos. Hacemos una pausa y ya seguimos en contacto con la gente.
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0: 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Estamos intentando la comunicación con el director general de descentralización y gobiernos locales, Rubén Moreno, para conocer más detalles de cómo se va a llevar a cabo el proceso en el departamento de Canelones de inscripción. Ustedes saben que, de inscripción del Uruguay Impulsa, de los ex jornales solidarios. Como ustedes saben, este programa dejaba, no sé si ahora tuvo algún tipo de modificación, cupos especiales para lo que son las minorías, ¿no? Trans, creo que estaba contemplado también algún cupo para afros, etcétera. Vamos a ver cómo viene esta nueva edición. Esta nueva edición del Uruguay Impulsa y cuántos cupos le toca al departamento de Canelones, porque esto es importante. Recuerden que la última edición, como el programa estaba fue financiado tanto por el gobierno nacional como por las intendencias, y las intendencias tenían que poner bastante plata, creo que alrededor del 50% de todo lo ponían las intendencias. Entonces, en el caso de la Intendencia de Canelones, se reservó alguno de esos cargos para sí. Es decir, si les daban 50 cargos a nivel departamental, distribuyó 40 y se quedaba 10 para utilizar, por ejemplo, la Dirección de Gestión Ambiental, Dirección de Obras y no me acuerdo qué otra. Creo que eran Obras y Gestión Ambiental. Vamos a ver cómo se va a manejar esto en esta oportunidad, cuántos de esos cupos que le tocan a Canelones efectivamente van a ser distribuidos entre los municipios y cuántos eventualmente queden para el gobierno departamental. Todo eso estamos tratando de averiguarlo junto con el director de descentralización y gobiernos locales, Rubén Moreno. Leo mensajes. Elsa de Ciudad del Plata me dice: Cecilia, lo bueno para mí que no creo en ningún político, y lo malo que tenés que vivirlo, vivir de los políticos. Fueron los de antes. Políticos fueron los de antes, cada uno con su color. Hoy no es así, saludos. Hoy no es así, como vos decís que están todos mezclados. No, pero yo me refería a algo bueno y algo malo de la gestión de Orsi. Algo que les haya gustado mucho, que noten un cambio, y algo que no les guste nada. A eso me refería. Que pudieran dar una opinión en ese sentido. Gloria Teresa nos manda un audio por ahí también, la escuchamos.
1: Buen día, María Cecilia, buen día para toda la audiencia. La verdad, yo me esperaba un día re frío hoy, pero está agradable, está lindo. Yo en un ratito ya salgo por mis mandaditos, tengo peluquería 11:30 hoy, otros mandaditos anteriormente, así que después que venga te termino de escuchar, aunque no, te voy a escuchar hasta el máximo ahora de salir, porque voy a volver posiblemente 12:30 pasadito.
0: Opi.
1: Te deseo un excelente día y bueno, y estoy muy de acuerdo con lo que tú dices. A no tirar pataditas, las cosas hay que hacerlas bien, y el que no las hace bien, bueno, que vaya a llorar al cuartito.
0: Beso enorme, Gloria, gracias por estar del otro lado. Abrigarse de todas maneras, que hace frío, ¿eh? No hace tanto frío, pero está fresco. Hola Ceci, soy Ana, te escucho siempre, pero no escucho, Anita, pero no escucho, no escribo mensajes, pero te escucho, dice. Para mí lo mejor fue el bono para los estudiantes y lo peor, lo que están haciendo con la seguridad y los narcos. Gracias, te escucho siempre. Anita, te mando un beso grande. Bueno, encontró algo bueno y algo malo de la gestión de Orsi. El bono, supongo que te referirás, claro, el bono para los estudiantes de educación pública, como esta especie de canasta, que creo que se entrega, solo en marzo se entrega, no me acuerdo. Recuerdo que cuando recién asumió Orsi también se entregó en el mes de julio. Y ahora se va a tratar de universalizar. Teóricamente, desde el año que viene lo van a recibir ahí sí todos los estudiantes de educación pública de todos los niveles. Bueno, muy bien, pueden dar su opinión respecto de algo bueno y algo no tan bueno de las decisiones tomadas por esta administración encabezada por Orsi. Mientras tanto, y profundizando en esto, el Senado votó entonces por unanimidad ayer el proyecto de ley que crea una nueva edición del programa Uruguay Impulsa. Esta edición va a beneficiar a 5.500 personas que van a trabajar durante 4 meses con jornadas diarias, a diferencia de la experiencia anterior, se acuerdan que era quincenal. Los beneficiarios van a recibir una remuneración de 20.592 pesos, 3 bases de prestaciones, por una jornada laboral de 6 horas diarias. En el caso de mujeres a cargo de niños menores de 3 años, se habilitará una jornada laboral de 4 horas diarias. También se incorpora el componente de la formación, ya que las personas destinarán el 80% del horario de trabajo a las tareas directas relacionadas con el empleo y el 20% a la capacitación. En tanto, por ejemplo, José Luis Falero, senador por el Partido Nacional y redactor del anterior proyecto de oportunidad laboral, destacó su implementación durante la situación de emergencia por la pandemia y que recogió la preocupación de las intendencias que permitió que casi 15.000 personas accedieran al programa. El senador del Partido Colorado, Robert Silva, valoró la unanimidad de los partidos políticos en apoyar la iniciativa que busca la inserción laboral de los beneficiarios. La senadora nacionalista, Graciela Bianchi, dijo que la implementación del programa genera expectativa nivel del Congreso de Intendentes y respondió a las críticas que generó en su primera edición. El senador Frente Amplista Sebastián Sabini destacó el acuerdo logrado a nivel político para su aprobación. 5.500 puestos en todo el territorio nacional, distribuidos en las 19 intendencias y de allí las intendencias tendrán en cuenta obviamente sus municipios. Recordando que en el caso de Canelones tiene para distribuir en 32 municipios. Ahora ya no es 30, son 32 municipios que están todos así, preparándose las manos porque necesitan estos recursos. Yo la pregunta que por allí subyace para el departamento de Canelones es si va a haber alguna diferenciación, porque en general se hace como proporcional, ¿no? En cuanto a la población de los municipios. Pero va quizás en esta oportunidad y estas algo a trasladarle a Rubén Moreno, también se tiene en cuenta la realidad actual de cada municipio en cuanto a la cuadrilla que tiene. Por ejemplo, por lo que se decía ayer, Toledo aparentemente tiene una cuadrilla de 3, de 3 funcionarios, de 3 operarios para todo el territorio, etcétera. En Palme Olmos en su momento tuvo 0. Ahora creo que está un poco mejor, pero tuvo 0. Entonces, la pregunta es, ¿te va a tener en cuenta para la distribución esto también? Porque, por ejemplo, Pando es muchísimo más grande, obviamente, que, no sé, que, no, bueno, no, no sé si es más grande, no, no sé si es más grande que Toledo. Habría que ver en poblaciones. Pero Pando, en general, mantiene una cuadrilla de 8 o 10 personas, tiene. Entonces, la pregunta es, ¿se va a reforzar donde hay menos funcionarios o se va a hacer una distribución netamente poblacional, ponele, sin tener en cuenta las cuadrillas que ya tienen los municipios? Yo no creo, no creo, creo que sí se va a tener en cuenta, no es lo mismo un municipio, por ejemplo, como Toledo, que Pando y los requerimientos de cada uno, ¿no? Si estamos hablando de que más o menos acá en Pando tenemos medianamente controlado el tema de los basurales, bueno, en Toledo, si la cosa está más grave, por poner una situación así de último momento que se reclama, ¿no? Bueno, por así capaz que hay un reforzamiento a través del Uruguay Impulsa. Si, por ejemplo, en Palme Olmos no tiene ningún funcionario, más allá de su población, en cuanto a las necesidades, quizás, bueno, hay un reforzamiento mayor. Eso, todo eso vamos a tratar de, seguramente se está implementando, se está coordinando a esta hora, ¿no? Desde la Secretaría General, desde la Dirección de Gobiernos Locales, ¿cómo va a ser la distribución? ¿Cuántos cupos le tocan a Canelones y cómo se va a distribuir? Y en ese caso también, si el gobierno de Canelones, el Ejecutivo, se va a guardar para sí algunos de esos puestos para su utilización en distintas direcciones. Estamos aguardando la comunicación con Rubén Moreno para tener estos detalles y para que todos aquellos que quieran anotarse puedan hacerlo. Las inscripciones van a ser desde el 1 de junio.
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11 de la mañana en punto y en minutitos nos vamos hasta Brasil, hasta Maragogi, con 30 grados de temperatura, con un panorama absolutamente paradisíaco. Allí está Gonzalo Alonso y todo el grupete de Viajeros Continental. En un ratito nos vamos hacia allí, en un ratito nos vamos a todo el deporte también. Juega Nacional, juega Peñarol por la Libertadores, se viene el Mundial. El 15 de junio debuta Uruguay en el Mundial frente a Arabia Saudita. Ese mismo 15 de junio hay interpelación, que me parece que la van a terminar medio tempranito por acá, por nuestro país, interpelación a Odone, justo el 15 de junio, arrancan 10 y pico de la mañana, yo te aseguro, el partido 7 y media, a las 6 de la tarde está todo finiquitado, me parece, ¿eh? Leo mensajes que llegan al 098-71-1600, presentados por El Emporio del Hogar. ¿Qué estás esperando? ¿Estás necesitando frazadas? 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Leo los mensajes. Hola, buenos días. Felicitarlos por el programa. Soy Juan de San Jacinto. Lo bueno de Orsi hasta ahora para mí sería la respuesta, no la solución, que no es lo mismo, de atender las personas en situación de calle. Mira, le doy vuelta. Para mí sería la respuesta, no la solución, que no es lo mismo, de atender a las personas en situación de calle. Y algo negativo me parece el poco apoyo económico al tema educación. Siendo profesor, gracias, saludos y abrazos. Juan, te mando un beso enorme. Me parece tan valioso sus aportes sobre este tema, ¿no? Me parece que hace muy bien ver qué es lo que cada uno evalúa como positivo y negativo. Bueno, arrancamos un año nuevamente con muchos reclamos desde la Universidad de la República, desde secundaria, del tema del presupuesto, ¿no? Sí, sin duda. Marcha del Silencio, qué bueno, el Partido Nacional puso una pancarta que dice nunca más terrorismo de Estado, dice al 098-71-1600. Por suerte, se va entendiendo cada vez más, se va cayendo la máscara de aquellos que quisieron hacer de esto una cuestión política, cuando no es una cuestión política, es una cuestión de derechos humanos. O sea, no hay que perder de vista, obviamente, quiénes estaban en el poder, cuándo sucedió esto, pero es una cuestión de derechos humanos. La marcha del silencio es una cuestión de derechos humanos, no de política partidaria. Sí es un hecho político que se reclame que las distintas administraciones, en su momento sucedió también con el propio Lacalle Pou, colaboren para determinar, la verdad, destinen recursos económicos para dar con aquellos restos de los desaparecidos y llevar un poco de tranquilidad a aquellos que aún los siguen buscando, más allá de que saben que están muertos. Saber dónde están, ¿no? Ese proceso de cierre que merece un respeto también, te haya pasado, no te haya pasado, tengas un caso cerca o no lo tengas, es ponerse en el cuerpo del otro, la mente del otro, y sumarse al pedido de que se diga dónde están y que cada vez suene más fuerte el pedido de esto nunca más, nunca más los uruguayos queremos esta página negra en la historia. Hacemos una pausa y ya venimos para recibir a Gonzalo Alonso desde Brasil.

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0: miedo.
1: Traemos un poquitito de calor, nos teletransportamos a Brasil. Viste que ayer muchos me escribían después de que terminamos el contacto con Gonzalo que le pidiéramos calor. Bueno, por lo menos a nivel psicológico capaz que sirve. Ojalá pudiera traer en la valija un poco de calor porque acá la estamos pasando bastante complicado. ¿Cómo anda, Gonzalito?
2: ¿Cómo va, María Cecilia? Muy buenos días, el abrazo grandote para todos. ¿Cómo va esta jornada por allí?
1: Fría, con campera, gorrito, bufanda, estamos así, estamos.
2: Qué bien, empezando a adaptarse al invierno, lo lindo.
1: Claro, y usted dijo, no, yo retraso la adaptación, me voy para Brasil.
2: Hicimos un impasse y a esta hora de la mañana de este miércoles tenemos 28 grados de temperatura aquí en Maragogi, con el cielo algo encapotado, bastante pesadito. Anoche llovió, por ejemplo, en la madrugada, un chaparroncito lindo, pero quedó húmedo, quedó pesado, y ahora con algunas nubes que nos van rodeando, pero con una temperatura y un calor más agobiante todavía.
1: Me imagino, ¿y qué se prevé para el resto de la jornada? Porque usted es de lo que se levanta y se fija cómo va a estar el día, a ver si se prevé lluvia o algo, ¿qué indica el pronóstico por ahí?
2: No, sabe que no,
1: no se fijó.
2: No lo hago ni siquiera antes de viajar. No,
1: no,
2: no me gusta mirar el clima en lo previo, simplemente por el hecho de que después, si no, me queda en la cabeza rondando, vio que uno después termina atrayendo lo que no quiere, que es la realidad.
1: Para no predisponerse, digamos.
2: Exacto, exactamente, exactamente. Y mismo para anoche estaba anunciado algún chaparrón, como se dio. En la mañana amaneció bastante despejado. Ahora ya prácticamente llegando al mediodía, el cielo ha quedado un poco encapotado, pero con una temperatura más que agradable. Hay humedad, esa es la realidad. Capaz que se pueda volver a dar algún chaparrón, pero como es habitual en esta zona también, y como se dio anoche, que fue un chaparrón de no más de 10 minutos, y después paró y no llovió más, esa es la realidad, y en esta zona se da mucho así de que se concentra golpe de agua, para y comienza a despejar. Y por allí los viajeros sí han mirado el clima y en estos días se va a ir manteniendo este estilo que viene de algún chaparrón por momento, pero que no impide disfrutar, descansar y seguir disfrutando de estos días.
1: Bueno, muy bien. ¿Qué más nos podés contar, Gonza? ¿Cuál es la agenda para hoy? ¿Qué tienen previsto? ¿Quedarse así en el hotel? ¿Se va a hacer alguna excursión? ¿Se sale de recorrida?
2: Sí, bueno, hoy volvemos a tener el día libre acá en el hotel, ya con los viajeros, algunos haciendo playa, otros en la zona de piscina. Anoche fuimos hasta el centro de Maragogi a recorrer lo que son las diferentes ferias, los artesanatos. Por allí que vos me consultabas, Ceci, el tema de precios, parece raro, pero estaba todo más caro en el centro de Maragogi que en la propia tendita que hay acá en el hotel, por ejemplo.
1: ¡Opa!
2: Y sí, exactamente. Bueno, el protector solar, por ejemplo, que yo compré en el hotel acá, en el centro de Maragogi, en farmacia, estaba más caro. Había una diferencia importante de precios. Y por allí, mirando los diferentes precios en general, no estaba económico, precios más caros que en Uruguay.
1: Ajá.
2: Sí, exactamente, esa es la realidad. Por allí no sorprendió porque gran variedad, diferentes ferias artesanales y obviamente diferentes comercios, pero en precio más caro las cosas que en Uruguay.
1: Mira vos, bueno, lo que pasa es que Maragogi está experimentando un crecimiento importante, de hecho te iba a preguntar, y un cambio rotundo, de hecho se proyecta, creo que ya es para el año que viene, que se termine su propio aeropuerto, ¿no? El aeropuerto de Maragogi es un centro turístico, digamos, o un destino turístico cada vez más elegido por personas con un poder adquisitivo bastante alto, de hecho, parte de la inversión del aeropuerto parecería estar a cargo de futbolistas como Neymar, entre otros, no, nos comentaban. ¿Qué cambio notaste vos, Gonza, respecto de esto, de la organización y de la imagen de Maragogi y cómo está hoy respecto de otros años?
2: Sí, viene en notorio crecimiento con una cartera de hoteles que comienzan a crecer, la gran mayoría modernos también, porque sí, es verdad que Maragogi comenzó siendo un destino que se visitaba por el día y después, bueno, comenzó a crecer toda la parte hotelera. Cada vez hay más, hay muchos proyectos de hoteleros que vienen desarrollándose y que vienen en plena construcción. Y sí, va a ser uno de los puntos seguramente que comience a crecer en materia turística. Ya se nota, ellos ya lo notan. Anoche, por ejemplo, hablando con algún local allí en el centro, por ejemplo, este mes ellos lo notaban como muy bajo. Acostumbrados a que en otros momentos del año crece muchísimo más y que va creciendo año a año lo que es la concurrencia de gente para elegir como base Maragogi, ¿no? Porque la gran mayoría elige como base Porto Galinas y termina viniendo por el día a pasear a Maragogi, pero está creciendo ahora que la gente elige como base Maragogi. No es tan grande, el centro no es tan grande en comparación con Porto Galinas, es mucho más chico lo que es el centro, lo que es la oferta de comercios, de restaurantes, gastronomía y diferentes atracciones. Maragogi por ahora viene siendo más tranquilo, pero cuando comienza a desarrollarse toda esa zona hotelera que viene en pleno crecimiento, cuando ya se establezca el aeropuerto propio también, que es a lo que todos apuntan, ¿no? Obviamente la realidad que todos tienen esa esperanza, pero ya está trabajando Maragogi de una manera de que es uno de los destinos que sobresalta de este nordeste brasileño.
1: ¿Cómo está el agua, la calidad del agua y la temperatura del agua, Gonzá?
2: Espectacular, templada. Nosotros, por ejemplo, ayer en la mañana por allí encontramos alguna agua viva que en la playa que daba incluso algunos que se estaban hospedando acá en el hotel sufrieron por allí algún roce y nos decían que el ardor era bravo, pero también nos comentaban que se daba porque está muy cerca a la desembocadura de uno de los ríos y que comienza a arrastrarse cuando hay marea fuerte, se comienza a arrastrar y se meten en la playa acá. Pero después la temperatura del agua es templada, calentita. Bueno, en los videos, en los estados que subí de playa, prácticamente no hay gente porque al ser una zona hotelera y los hoteles tienen prácticamente su playa privada, como quien dice. Exacto. Y la verdad, en capacidad, este hotel debe estar menos del 50% de capacidad. Igual es como a mí me gusta, ¿no? La playa que no está pegado uno arriba del otro prácticamente, sino que hay espacio, hay sombrillas para poder acomodarse y disfrutar. Pero la playa, obviamente, que es el principal atractivo que tiene con estas aguas claras y templadas, que da para bañarse incluso hasta en la nochecita, ya porque acá a las 17:30 ya se hizo la noche. Y da para seguir bañándose un rato más, hasta con la brisa que corre generalmente, no da frío ni nada, pero da para bañarse.
1: Bien, ¿cuándo piensan hacer el Camino de Moisés, Gonza?
2: El domingo muy seguramente estaremos haciendo ese paseo, conociendo las piscinas naturales, paseo en catamarán, piscinas naturales y terminando haciendo el camino del Moisés. Y el viernes estaríamos partiendo para Porto Galinas para pasar el día por allá también para seguir conociendo por aquellos lados.
1: Qué lindo programa. Hoy se quedan ahí en el hotel entonces.
2: Sí, exactamente. Hace un rato desayunamos tranquilamente, muchos aprontando el mate también, otros que madrugaron un poco más. Con Tiago Agustín hoy optamos por descansar un poquito más, bajamos a desayunar directamente. Ahora me agarraste justamente en la habitación terminando de aprontar el mate y ya salir para la playa, que la gran mayoría de los viajeros están allí para disfrutar un buen mate. Un chiveo de pelotita, que Tiago Agustín se compró una pelota de fútbol para poner en desafío a los viajeros.
1: Toma.
2: Hasta capaz que sale un picadito en la playa y todo.
1: Muy bien, dejando la marca de los uruguayos. Quienes los vean de lejos saben que
2: Exactamente.
1: somos uruguayos, entonces.
2: Exacto. Termo, mate, pelota y playa. Ya está.
1: Totalmente. Gonza, nos reencontramos mañana nuevamente. El saludo grande a todo el grupo de viajeros, y que sea una muy buena jornada disfrutando de ese calorcito.
2: Muchas gracias, Ceci. El abrazo grandote para todos. Una vez más, el agradecimiento a todos los que se han comunicado, que han estado en contacto permanente. Seguimos disfrutando de estos días con este grupo maravilloso que nos ha acompañado, que está disfrutando de forma maravillosa también y haciendo que todo sea posible y que todo salga de la mejor manera. Así que el agradecimiento a todos por hacerlo posible.
1: Nos reencontramos mañana, beso enorme.
2: Abrazo grandote.
1: Allí estaba Gonza Alonso directamente desde Brasil, nordeste brasileño, Maragogi, con un nuevo viaje del grupo de viajeros que está pasándolo bomba.

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24 minutos pasan de las 11 de la mañana. Hay datos que quiero compartir con ustedes y ya confirmarles que mañana va a estar con nosotros el director general de Tránsito y Transporte de la Comuna Canaria, el señor Alejandro Albarro, que además estará haciendo una exposición a nivel de... tiene un simposio hacia la Junta Departamental de Canelones y un ratito antes va a estar con nosotros aquí en contacto con la gente. Estamos en el Mayo Amarillo, donde, bueno, se hace especial hincapié en lo que tiene que ver con la seguridad vial. Pero como ustedes saben también, se está implementando este operativo de control específico hacia las motos. ¿Cómo es que se llama este operativo? Tiene un nombre en particular. Bueno, se conocieron en las últimas, a propósito de reclamos de la Unidad Nacional de Seguridad Vial y de aquellos que trabajan por la seguridad en términos generales en las motos. Que además quiero contarles que, ¿quién fue la creo que fue la Intendencia de Rocha, decidió que ahora no le va a cobrar patente a las motos de hasta 125 centímetros cúbicos, por entender que la mayoría es para trabajadores. Yo te digo una cosa, ¿no? Esto del trabajo que se viene haciendo de un tiempo a esta parte para tratar de tomar decisiones en conjunto el Congreso de Intendentes, hay algunos intendentes que se los pasan por cualquier parte, ¿no? Yo entiendo el tema de las definiciones propias de cada departamento, pero acá como para que después la gente se tome en serio el tema de la seguridad vial, ¿no? Estamos viendo una situación muy compleja con el tema de las motos, que desde mi punto de vista tiene un componente de responsabilidad de las autoridades, que dejaron ir. Hay proyectos para que ahora las motos, cuando uno las vaya a comprar, se tenga que presentar la libreta, algún empadronamiento, bueno, distinto, porque se llegó a un punto donde realmente tener una moto es más fácil que tener una licuadora y más peligroso que tener un camión blindado, realmente, ¿no? Se utiliza en el 99,9, no quiero irme tan lejos, pero en el 80% de los delitos se utilizan motos. ¿Por qué? Porque es más fácil sacarle la matrícula, porque evaden controles, porque se modifican, mucho más fácil que un vehículo. De hecho, se están llevando a cabo operativos especiales en este sentido. Y que haya intendentes que se descuelguen totalmente de la situación y sigan relativizando lo que tiene que ver con el rol de las motos en la seguridad pública y tratar de buscar este equilibrio para todos los vehículos, ¿no? Que no haya gente que tenga más derechos que otras en la utilización de vehículos que motorizados en este caso, la verdad que me parece un retroceso tremendo. Que ahora ya les voy a comentar, pero sí, es Rocha quien ha tomado esta definición. Ahora no se les cobra más patente, tremendo. No se les cobra peaje, no se les cobra patente, estamos todos locos. Y queremos llamar a responsabilidad. Horrible, la verdad, desde mi punto de vista, horrible. Bueno, como ustedes saben, desde enero se empezó con este operativo que se llama Ñandubai, que tiene que ver con puntos de control de motos en todo el país para prevenir delitos y evitar infracciones cometidas por los conductores de esos vehículos. No de una manera caprichosa, sino porque los números arrojaban que había una alta participación de personas que se movilizaban en motos en delitos. Entre el 12 de enero y el 17 de mayo, la policía controló 95.338 motos e incautó 11.000. En esos controles se registraron unas 110.000 personas, entre ellas 162 fueron detenidas y se le incautaron drogas y armas. También se aplicaron casi 25.000 multas por distintas infracciones. Los operativos Ñandubai continúan desplegándose en todo el país por parte de la jefatura de las distintas jefaturas, con el apoyo de Policía Caminera, la Guardia Republicana y las propias intendencias. Y estos son los números que se siguen registrando en el marco de estos operativos que tratan de alguna manera reconocer la incidencia de este tipo de vehículos en lo que tiene que ver con la seguridad pública, porque son los más utilizados, los preferidos para los delincuentes, la mayoría de ellos, sean sicarios, sean rapiñeros, la mayoría se desplaza en motos. Los

0: con un changüí o una mayores beneficios, por decirlo de alguna manera. Se corta sola, porque lo toma esta decisión de manera aislada y bueno, obviamente es legal, no estamos hablando de ilegalidad, pero sí de oportunidad. De cuando se trata de dar otro mensaje. Mañana va a estar con nosotros el director general de Tránsito y Transporte de la Comuna Canaria, Alejandro Alberro, hablando de esto y de ya lo que serán las últimas actividades en el marco de El Mayo Amarillo. Y por supuesto también a propósito de esta noticia que yo les daba en el arranque del programa y que tiene que ver con que se abrieron las inscripciones para aquellos que quieran ser Uber. Ahí está, tener un vehículo asociado tanto a Uber como a Cabify. Canelones habilitó entonces esta instancia y obviamente no está exento de polémicas porque el sector, por ejemplo, de taxis continúa cuestionando duramente estas medidas, entendiendo que se legaliza algo que es ilegal y que se los deja en desigualdad de condiciones, más allá de que las autoridades han señalado que, bueno, aquellos que tengan un taxi también van a poder presentarse para brindar el servicio de Cabify y de Uber. Mañana todos los detalles junto a Alejandro Alberro, director general de Tránsito y Transporte de la Comuna Canaria.
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0: 11:37. En un ratito recibimos a la directora general de obras del gobierno de Canelones, Laura Morales. Vamos a estar hablando de la situación de Toledo que se ha planteado por parte de los vecinos que ya organizan para el próximo domingo una nueva marcha ruidosa que consta, bueno, de salir a la calle con cacerolas, aquello que se instauró, que fue en las crisis del 2000 fue que se instauró ya por Argentina el caceroleo, que en aquel caso fue, en aquellos casos, fue multitudinario y que, bueno, se queda como instaurada esa modalidad que tiene como objetivo eso, generar ruido, atraer también a las autoridades al reclamo por mejoras, sobre todo en lo que tiene que ver con el arreglo de calles, de caminería, y así también la preocupación básica tiene que ver con las calles y con el tratamiento de los residuos o con la formación de los basurales. Estos son los planteos fundamentales que hacen el grupo de vecinos. En un ratito estaremos hablando con Laura Morales sobre esto y sobre también el comienzo de la obra a la que hacía referencia el diputado canario Carlos Reutor, con quien conversábamos hace un ratito nada más, que se ha iniciado en Sauce y que tiene como objetivo mejorar todo lo que tiene que ver con las cañerías, allí en la zona más céntrica, ¿no? Incluso muy cerca, por ejemplo, de la plaza donde se encuentra la escuela 109. Así como también estamos en mayo, se prevé que en agosto aproximadamente ya Canelones pueda hacerse, entre agosto y septiembre pueda hacerse de los recursos económicos, de los fondos económicos a propósito del fideicomiso. Se está negociando, han recibido varias y muy buenas ofertas de la banca pública para hacerse cargo del fideicomiso, por lo cual se prevé que entre finales de septiembre y primeros días de octubre puedan estar comenzando las obras que se ejecutan con los dineros del fideicomiso. Esto requiere, obviamente, una aceleración, si se quiere, en los procesos de licitación y de determinación de cuáles serán las obras que darán ese tiempito para poder por lo menos comenzar a ejecutarse. Obviamente se cae por su peso que el grueso de las obras, las más importantes, se ejecutarán en el año 2027. Pero recuerden que varios alcaldes de nuestro departamento se manifestaron muy molestos cuando se les dio a conocer esto de que todas las obras recién se comenzarían a implementar en el año 2027, por lo cual, bueno, se plantea esta aceleración, si se quiere, y el comienzo de algunas de esas obras en lo que tiene que ver con los últimos años, con los últimos meses de este año 2026. El propio secretario general de la Comuna Canaria, Pedro Irigoyen, confirmaba una de las que sí o sí va a estar finalizada. Yo sé que lo que están pensando muchos de los que están escuchando, que se quejan continuamente sobre el tema de la caminería rural, que afecta también a los productores de nuestro departamento. También sobre eso le vamos a estar preguntando a Laura, porque surgió una duda acá días atrás y creo que es oportuno consultarla con la jerarca departamental, y que tiene que ver con el área de caminería rural, que siempre se había atendido a través de una dirección especial, específica, que dependía de la dirección de obras, pero que era aparte, ¿no? Y que buscaba esta coordinación de obras en el ámbito rural, de la caminería rural, de manera específica, puntual, atendiendo también a lo que es el departamento, ¿no? Y a la necesidad de mejora puntual en ese sentido. Recordando también que hay partidas especiales que llegan desde la OPP puntualmente para el mantenimiento de la caminería rural. Yo recuerdo lo que menciona casi permanentemente uno de los coordinadores de municipios, que es Cristian Ferraro, que habla de los tiempos, ¿no? De cómo algunos caminos que son muy importantes para salida de la producción, etcétera, se hace un mantenimiento hoy y ya no resisten, por el tipo de tratamiento que reciben, no resisten hasta el próximo mantenimiento, por lo cual son muchísimos meses los que pasan los vecinos con caminos verdaderamente destrozados. Y muchos de ustedes nos hacen llegar las imágenes, obviamente, de cómo esto modifica la vida de aquellos que viven en estas zonas. Por eso también vamos a estar hablando con Laura en minutos nada más sobre esto, ¿no? ¿Qué pasa con la dirección o con el área de caminería rural? ¿Se piensa designar a alguien? ¿Cómo se está manejando eso? Creo que en el periodo pasado fue, hasta el periodo pasado fue Marrero, ¿no? El encargado de caminería rural. Hoy por hoy lo que nos dicen desde la coordinación de municipios es que no hay un director o una directora específica para esa área. En minutos recibimos a la directora general de obras, Laura Morales.
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Seguimos en contacto con la gente, avanzamos, seguimos con los mensajes al 098-71-1600 y con la compañía de siempre de la clínica Alma de Karina Abreu. 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Bueno, contarles que continúan las indagatorias en el marco del doble homicidio cometido días atrás en Neptunia, donde una pareja de 24 y 27 años fue asesinada a tiros por gente que se desplazaba aparentemente en motos. Y dispararon a través de la ventana y ultimaron a esta pareja. En el avance de la indagatoria, ustedes saben, hay una persona que ya fue enviada a prisión preventiva por 120 días. Si bien se estableció que los delincuentes decidieron disparar por disputas entre narcos de la zona, no se encontró vinculación directa con la pareja asesinada. ¿Esto qué quiere decir? Que cada vez es más fuerte la convicción de que se equivocaron, de que no era para ellos esos disparos. La pareja ultimada no tenía relación con esa disputa. Precisamente, según lo que indican fuentes de la causa, los asesinos dispararon a matar y las balas alcanzaron a las víctimas que no eran el objetivo, no eran para ellos, establecieron las pericias. Si bien el ataque no estaba dirigido, la realidad es que los homicidas comenzaron a disparar sin dirección en el marco de la disputa entre dos bandas narcos que se debaten en el territorio. La pareja nada tenía que ver, ni vendían, ni compraban, ni consumían, ni nada por el estilo. Lo digo también porque continúa habiendo una apreciación, desde mi punto de vista, absolutamente incorrecta respecto de que el narcotráfico, en definitiva, no es un gran problema, porque quedan involucrados solos los que son consumidores, los que de alguna manera forman parte de ese mundo. La realidad, y se decía hace muchos años, es que no es así. En el marco de la lucha de bandas, queda gente inocente en el camino, sin ningún tipo de vinculación con el tema de la droga. De ahí la necesidad, obviamente, de mayores respuestas para también llevar adelante tareas, ¿por qué no?, de inteligencia y cruzar información que permita impedir estos hechos, que son organizados, pagados, se pagan a sicarios, etcétera, etcétera, y que terminan con vida de inocentes. Me dicen por acá, hola, buenos días. ¿Sabés que el municipio de Palmeolmos logró recuperar el escudo fundacional de la estación Sudriers? Lo recuperaron en Paysandú. Va para el museo. Ese escudo se colocó cuando la inauguración de los talleres y la estación. Recuperando raíces. Mira vos, no recordaba que había desaparecido el escudo fundacional de la estación Sudriers. Pido la disculpa de caso, pero la verdad no lo recordaba. Esta es una muy buena. En Paysandú lo encontraron. En Paysandú, por favor. Bueno, estará entonces en el museo. Ese escudo se colocó cuando la inauguración de los talleres y la estación. Bueno, me alegro muchísimo y celebramos entonces la recuperación de esto que es tan importante, obviamente, para la historia, para la identidad del pueblo. Leo los mensajes que llegan al 098-71-1600, celular que termina en 752. Hola Ceci, ¿cómo estás? Te estoy escuchando desde Sauce. Me alegro mucho que hagan esa obra, pero acá en Sauce necesitamos saneamiento. Yo pensé que venía para acá, pero parece que no. ¿Tenés información? Dice Gladys al 098-71-1600. No mucha, Gladys. Creo, pasa que me confundo con las localidades, pero creo que Sauce quedó por fuera
de la planificación de saneamiento en el marco de la reestructura que hizo esta nueva administración. Sauce quedó por fuera, creo que San Jacinto también, totalmente, creo que Tala también. Se mantuvieron algunas localidades, pero más grandes. Pando, bueno, obviamente lo de Atlántida, que es un sistema totalmente distinto porque no lo va a financiar OSE, lo va a financiar la Intendencia de Canelones, con parte de este fideicomiso, porque esto no hay que perderlo de vista, ¿no? Nosotros estamos hablando del fideicomiso y ahora vamos a hablar con Laura Morales de las obras que se van a hacer con ese fideicomiso, pero la motivación fundamental o la razón que había llevado a las autoridades encabezadas por Leñani a hablar de este fideicomiso, incluso fue un compromiso de campaña, era para financiar el saneamiento en Atlántida, ¿no? Que en primera instancia lo va a pagar la intendencia y después de alguna manera va a recuperar esa parte de esa inversión cobrando para sí la tasa de saneamiento, que en este caso creo que son como por 20 años, no, 18 años, en vez de cobrarla OSE, lo va a hacer la intendencia, la tasa de saneamiento. Yo sigo haciendo alusión también a un aspecto que me parece muy importante, y que es que se tiene que encontrar la manera de bajar los costos de conexión al saneamiento. Porque mucha gente no se conecta, después se hace la obra, son millones y millones y millones enterrados, como dicen las autoridades, pero después la gente no puede financiar. Es un problemón que están atravesando ahora, por ejemplo, la gente de Colonia Nicolich, etcétera, también. ¿Cómo hacemos para que la gente pague eso cuando son costos que muchos dicen, no, la verdad, no puedo pagarlo? Obviamente hay programas de facilitación, se lo pagan en cuotas, etcétera, pero el nivel de conexión a las redes de saneamiento es baja. Sigue siendo baja porque el costo de conexión para muchos es impagable. Hay que tenerlo presente. Bueno, más noticias de la crónica policial. La Policía Canaria realizó ayer cinco allanamientos en Barros Blancos por el homicidio de 47 años que fue encontrado, el hombre de 47 años que fue encontrado semicalcinado y con varios impactos de bala dentro de una vivienda incendiada. ¿Se acuerdan? Bueno, el área de investigaciones, junto a la fiscal Silvia Blanc, permitió detener en menos de 24 horas a tres personas, todas con antecedentes penales. Uno de los detenidos es un hombre de 41 años capturado dentro de una boca de venta de droga. En el lugar, la policía incautó un arma calibre 38 y 53 dosis de pasta base. El segundo detenido es un hombre de 27 años que, según la investigación, trabajaba como vendedor de esa boca. El tercer detenido es un joven de 18 años, señalado como uno de los presuntos autores del homicidio. Además, hay un hombre de 27 años requerido como posible participante del crimen y sigue siendo buscado por la policía. Las tres detenidos serán llevados hoy a declarar en un ratito nada más acá al juzgado a las 13 horas. Según la investigación, el homicidio está vinculado a una disputa de territorio por venta de drogas. El crimen fue descubierto el lunes cuando los vecinos alertaban allí en Paso Escobar de una casa incendiada. Pero cuando terminaron de apagar el fuego, encontraron el cuerpo de este hombre, 47 años, que tenía varios impactos de bala. Ya hay tres detenidos, declaran hoy a la 1 de la tarde aquí en el juzgado de Paz.

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0: Bueno, les cuento que se ha extendido, están reunidos desde las 10 de la mañana el gabinete departamental de Canelones, todas las direcciones generales en este momento, y reitero, desde las 10 de la mañana, ajustando algunos detalles respecto, por ejemplo, lo que tiene que ver con los jornales solidarios, además de las obras y por supuesto también el fideicomiso. Se nos va a complicar un poco hoy para poder conversar con Laura Morales, la directora general de obras, pero seguramente lo haremos en el día de mañana. Intensa, intensa sesión del gabinete departamental en este preciso momento, reunido con el resto del ejecutivo departamental, coordinando algunas cuestiones. Yo creo que también hay un impacto grande. Incluso de esto habló el intendente de Canelones, Francisco Leniani. Hay un impacto a nivel de Canelones al constatarse estas encuestas de una desaprobación bastante grande respecto de la gestión de Yamandú Orsi. Creo que también hay un coletazo en el departamento de Canelones, donde está de alguna manera la pata más fuerte de Yamandú Orsi, que además mucho del éxito o no del gobierno de Canelones tiene que ver con esa vinculación con Yamandú, que hasta hace algunos meses era intendente de Canelones, que dejó a quien era su equipo anterior, como lo es Leniani. Bueno, lo eligió la gente, ¿no? Pero Leniani, Irigoyen, entonces hay un coletazo. Creo que Canelones se plantea también a través de su ejecutivo tratar de no caer también en esa desaprobación o en esa visión negativa que está teniendo la gente de la política a nivel nacional, porque lo que suceda con Orsi tiene repercusión en el departamento de Canelones. Durante mucho tiempo existió esa máxima de el que gana Canelones gana el gobierno nacional, la necesidad de la sinergia, la importancia por lo que es Canelones. Y Canelones de alguna manera está muy pegada a de alguna manera, no, de muchas maneras, a la gestión de Orsi y en consecuencia su aprobación o desaprobación. Reitero, en este momento está reunido en pleno el gabinete departamental y habrá novedades fresquitas que estaremos compartiendo con ustedes mañana aquí en contacto con la gente. Mientras tanto, voy con otra información, porque este próximo sábado 23 de mayo va a haber una gran fiesta en Empalme Olmo, en Empalme Olmos, perdón, donde, por ejemplo, los estudiantes de sexto año del Liceo de Empalme Olmos van a estar llevando a cabo una jornada para recaudar fondos que después son volcados para financiar sus viajes y actividades. Va a haber venta de tortas fritas, habrá como una ruleta de así para ganar premios y también una rifa que se va a poder comprar allí. En la propia fiesta para participar de distintas cuestiones. Recordamos que Empalme Olmos además está festejando su 131 aniversario y por eso también se realizan estas actividades, que tiene también, por ejemplo, una travesía el próximo sábado 23 a las 10 de la mañana. Se sale de la cancha de Ferrocarrilero y también se vivirá la cuarta fecha del Campeonato Nacional de 4x4. Esto será el domingo 24 de mayo. Será en la pista estará en la cancha de Ferrocarrilero y es apoyado esta actividad por el municipio en el marco del 131 aniversario, reitero, de la ciudad de Empalme Olmos, que por supuesto también va a tener a la comisión de vecinos recolectando firmas para la no instalación de el relleno sanitario y la planta de tratamiento de residuos allí en esa localidad canaria. Así que intenso fin de semana se vivirá entonces por Empalme Olmos. Vamos a escuchar más audios que llegan referido al tema de la caminería y de la caminería rural en el departamento de Canelones, tema que estaremos abordando con la directora general de Obras, Laura Morales. A ver qué dicen.
1: Buen día, Cecilia. Para que le transmita a la de Caminería Rural que si no hacen bien los caminos, seguimos gastando en lo mismo. Yo peleo por ahí, por el camino Portezuelo, Rincón del Colorado, que está mal hecho porque no sé si los maquinistas no están idóneos en Caminería Rural. Pasan la retro arrastran todo, dejan dejan chata la calle, totalmente chata, dejan un escalón de cada lado de la cuneta, entonces la próxima lluvia queda estancada en el medio y inmediatamente se hacen pozos. Claro. El tránsito cada vez más y no hacen cuneta. Las calles tienen que ser bombe, viví toda la vida en caminos rurales, tiene que ser bien redondo con lomito que el agua claro. se vaya hacia los costados, bien bombe, y las cunetas en B para que pueda escurrir el agua hacia donde tiene que ir. Y a su vez, cuando tiran el balastro, porque vienen, hacen movilidad, pasa una máquina, hacen movilidad, pero tiran un montón de balastro, que eso es material desperdiciado, que es costoso y lo desperdician, porque no pasan un rodillo, inmediatamente ese balastro va a las cunetas, con el mismo tránsito, va hacia las cunetas. Estamos tapando los cauces de desagüe, pero tapándolos con material tirado. Hay que poner gente idónea, gente que sepa, con la maquinaria arriba, y alguien que fiscalice los trabajos, porque se le está pagando a una empresa privada, se le pagó el año pasado, y el camino ya está deshecho.
0: Bueno.
1: Y así no, Cecilia no está con ese número, mandar ese mensaje porque...
0: Bueno, ahí está la oyente que nos hacía llegar este mensaje, que le vamos a hacer llegar también a la directora de obra. Yo entiendo que hay muchas de estas cosas y de estos detalles que muchas veces desde las direcciones, y por ejemplo la dirección de obras, que es muy enorme, muy grande, no conoce al detalle. Por eso yo también me tomo el atrevimiento muchas veces hasta de ser molesta, reenviando algunos mensajes sobre situaciones muy puntuales como las que mencionaba la oyente, que en definitiva tiene mucho que ver con lo que ha dicho el propio Cristian Ferraro, para hablar de quien es hoy uno de los coordinadores de los municipios, respecto de cómo se hacen esas obras y la duración de las mismas. Creo que la señora hablaba de que hace un mes que habían pasado por allí y ya está totalmente deshecho. Esto obviamente interpela respecto de los mecanismos que se están usando, la metodología que se está usando y el control que hay sobre las empresas que realizan distintas obras. Mañana se lo vamos a estar pasando a Laura para ver si hay una respuesta concreta respecto de esta situación. Por eso yo también les pido que nos envíen, ya sea por escrito o por audios que no sean muy largos, situaciones realmente complejas. A ver, que podamos dimensionar también, ¿no? Porque una cosa es que te moleste tener tu calle con algunos pozos y otra cosa es realmente mirar desde afuera la situación y decir esto es intransitable desde todo punto de vista o que haya un retraso muy, pero muy, muy grande, ¿no? Que podamos dimensionar eso también para trasladarle puntualmente situaciones a la jerarca departamental. Hola Cecilia y audiencia, si se hiciera una encuesta en Canelones, le daría peor que la encuesta nacional. Aún cero Canelones, es un desastre. Saludo desde Sauce. ¿Qué sé yo, Pedro? Vos sabés que habría que ver, yo no creo que sea tan así. Primero porque hay que recordar que Yamandú Orsi ganó con una mayoría, pero en segunda vuelta. ¿Ah? Entonces está muy dividida la votación. En Canelones no pasó esto. En Canelones arrasó el Frente Amplio. Entonces, si bien puede haber un descontento, no creo que se vuelque tanto como sucedió a nivel nacional, donde ya Orsi llegó con cierta no me sale la palabra en este momento, pero restricciones, ¿no? Como vamos a ver lo que estás haciendo, ¿no? Llegó con una aprobación superlativa, con una mayoría abrumadora, como si sucedió, creo que fue el 45% de los votos en Canelones, capaz que más, ahora voy a revisar bien el porcentaje. Entonces, lo de Orsi, capaz que se entiende más, porque estaba ahí como jugando la línea, llega ahí, pero raspando. Y en el caso de Leniani no fue así, ¿no? No fue así, sino que arrasó nuevamente el Frente Amplio en el departamento de Canelones. Pero sí entiendo y es evidente que se están poniendo las barbas en remojo. Reitero, por esto hay una vinculación directa de la figura de Yamandú Orsi con Canelones. Entonces, todo lo que de alguna manera cuestione la figura de Yamandú Orsi por coletazo cuestiona, más allá de que es una administración totalmente distinta, cuestiona también lo que está sucediendo en el departamento de Canelones. Y por allí puede haber un cambio en algunos aspectos. Yo creo que lo que se generó ahora con el tema del fideicomiso, de apresurar un poco los tiempos, también responde un poco a eso. También responde un poco a eso porque, bueno, las quejas se hicieron presentes también, el descontento, y no había mucho sustento técnico para retrasar las obras hacia 2027. Más bien era una cuestión de criterio político, de oportunidad política. Entonces, bueno, vamos a ver qué cambios quizás también introduce el gobierno de Canelones en los próximos meses. 098-71-1600. Nos pueden mandar, si quieren, imágenes puntos específicos donde la situación a nivel de la caminería sea realmente grave. Reitero, sepamos separar lo que es una situación incómoda de lo que es una situación ya impresentable en materia de caminería. Todo eso se lo vamos a estar trasladando mañana a la directora general de obras, Laura Morales. Más

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0: 21 minutos en toda la República Oriental del Uruguay. Yo les pido que sean un poco cuidadosos. Uno puede ser categórico al expresar su opinión también, pero no pasemos la línea como de la falta de respeto o de la descalificación del otro, ¿no? Porque a veces, bueno, parece que se cruzan algunos límites. Buen día, Ceci, me da gracia. Por eso yo a veces edito un poco los mensajes, porque parece que quiero creer que sin intención caemos como en una cuestión de que puede ser parte de una charla entre amigos, pero después no descalificar tanto así al otro no me parece. Me da gracia porque lo que saben es decir, todo lo dejó el otro gobierno. Y si era Yamandú el intendente, nunca hizo nada como intendente y ahora como presidente peor todavía, nada de nada. Bueno, el resto no lo voy a leer, Susana. Y dicen por acá algo que también algunos cuestionan y que tiene que ver, dice Susana, que un profesor no sepa ni hablar, que le escriban lo que tienen que hablar es una vergüenza. Yo creo que todos tienen un estilo distinto también, ¿no? Y obviamente, yo sé que le han cobrado mucho a Yamandú y se ha hecho también algunas ediciones de lo que tiene que ver con una posición dubitativa respecto de algunos temas. Sí, eso tiene que ver con también con cada opinión personal, ¿no? A veces sí parece dubitativo, ni que hablar, y un tanto confuso en cuanto a la opinión sobre un tema y otro. Siempre fue muy muy diplomático en ese sentido también cuando era intendente de Canelones, Yamandú Orsi. Nunca lo vas a escuchar cortando demasiado grueso sobre determinados temas, sí siendo categórico sobre lo que sí apoya y sobre lo que no, pero en algunos temas, aunque fue uno de los primeros, por ejemplo, que sí y fue muy criticado decir que en Venezuela había una dictadura, cuando otros siguen siendo hoy por hoy dubitativos al hablar de algunos regímenes de esas características, ¿no? Cuando lo dijo, y se lo cobraron muy caro, se lo siguen cobrando, obviamente, ¿no? El Pato de Costa de Pando, que nos manda un audio, pero es cortito el audio, pero para mí se equivocó el Pato. 098-71-1600, 098-71-1600, celular que termina en 755. Para mí, lo mejor que hizo este gobierno es decir que iba a ser más cárceles, pero sigo esperando. Gracias, dice Carlos al 098-71-1600. ¿Está en proceso de construcción alguna cárcel nueva? Porque ¿no? Porque es verdad, mucho se habló de las obras, que la verdad que no está muy bueno el planteo, no lo tengo presente, pero no se está construyendo ninguna nueva cárcel. Se sigue hablando del instituto que se cambie, digamos, lo que tiene que ver con la administración del Instituto Nacional de las Cárceles, ¿no? Y que deje de depender del Ministerio del Interior para depender del Ministerio de Educación y Cultura. Yo, la verdad que, conceptualmente uno puede a veces hasta entenderlo un poco, pero desde el punto de vista de lo práctico, la verdad que yo no la veo. No veo a las cárceles de nuestro país, y a propósito de eso tengo un dato para compartir con ustedes, siendo manejadas o controladas, qué sé yo, por el Ministerio de Educación y Cultura. Y hay otra cosa, se está hablando de la descentralización, de separar lo que tiene que ver con, por ejemplo, con un COMCAR, que tendrían que ser 5 cárceles diferentes y cada una de ellas tener una administración distinta, ¿no? Como por la gran superpoblación que hay, y que eso permitiría una mejor clasificación de los presos y un trabajo más personalizado en el proceso de recuperación. Mientras tanto, tenemos también una cárcel de Santiago Vázquez, que desde donde salen la mayoría de las estafas y de las organizaciones de crímenes narco. Todavía tenemos cárceles donde no se animan o no se cree conveniente o prudente cortar el servicio de celular, ¿tá? La señal para los celulares, algo que no entenderé nunca lo entiendo, pero bueno, las explicaciones que se han dado hasta el momento es que podría generar una revuelta por parte de los presos. Pero hoy por hoy muchas de las estafas, robos, bueno, de hecho el atentado contra Ferrero, participaron gente que estaba así en preso, ¿no? En el penal de Santiago Vázquez. Y sin embargo, parecería nadie querer pagar ese precio de cortar las señales de celular y generar un aislamiento verdadero de los presos, ¿no? Y lo que tenía para contarles sobre el sistema carcelario es que se maneja la posibilidad de que el ex diputado por el departamento de Canelones, actual director del Instituto de Rehabilitación Adolescente, el doctor Daniel Radío, sea nombrado, se maneja esa posibilidad, de comisionado parlamentario carcelario. ¿Se acuerdan de cómo? La figura nació en el otro, creo que fue en el gobierno de Vázquez, ¿no? Que ahí se le dio participación a la oposición, fue Garcés el primero, si yo mal no recuerdo, después vino Petit, lo tiene que aprobar el Parlamento, pero se maneja el nombre de Daniel Radío como comisionado parlamentario para el sistema carcelario. Yo desconocía que hoy por hoy no tuviéramos esa figura, pero todo parecería indicar que entraría Radío y dejaría allí su cargo en el INISA. Algo que obviamente va a tener que ser reemplazado, obviamente, por alguna otra figura, en este caso del Partido Independiente. Pero bueno, en las próximas semanas, vamos a ver si en los próximos días, capaz que antes de terminar la semana, podemos conversar con Daniel sobre este tema de la posibilidad de que sea designado comisionado parlamentario para el sistema carcelario, un sistema que mucho, mucho, desde mi punto de vista, mucho tiene que ver con la gran índice de homicidios en nuestro país y la inseguridad, porque reitero, hoy por hoy muchas de las bandas que están afuera son dirigidas desde adentro del sistema carcelario. Es evidente, pongo el caso de la fiscal Mónica Ferrero como uno de los últimos en este atentado en el que no la mataron de casualidad, y fue organizado también por gente desde dentro de la cárcel, nada más y nada menos. Así, muchísimos de la guerra entre bandas tiene que ver también con organizaciones que están funcionando desde adentro de nuestras cárceles. Vamos a escuchar el audio del Pato de Costa de Pando, a ver qué dice.
1: Buen día Cecilia, ¿cómo estamos? ¿Todo bien? Bueno, un día frío acá, nublado. Bueno, acá
0: Acá
1: estamos
0: también,
1: haciendo
0: Pato.
1: un asadito ahí, tranquilazo, con
0: Asadito.
1: boñato y papa al horno con un amigo. Así que está, vamos a ver qué pasa. Bueno, un saludo ahí para mi compañera Alcita, ahí para Marito Neira, que debe estar activo, ahí para todos los oyentes en general. Vamos arriba, que el frío bueno, ¿por qué?
0: ¿Por qué?
1: Te cura, tomás un juguito y estás pelado. Un
0: ¿Qué te
1: abrazo gigante
0: cura?
1: para usted y para todos los oyentes.
0: Cuando querés y me... ¿Qué te cura el frío? La gana de salir afuera te cura el frío. Hay que cuidarse del frío. Yo entiendo que lo disfruten, pero bueno, no te cura nada el frío. El solcito sí. El solcito y el calorcito, eso sí, cura. 098-71-1600, 098-71-1600. Hoy por cuestiones personales no pudimos tener... está con alguna situación personal, Daniel, por lo cual no pudimos tener la columna deportiva, pero mañana tendremos toda la actualización de la información deportiva

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0: Último rato de contacto con la gente. Leo los mensajes que llegan al 098-71-1600 y tengo una, seguramente para muchos de ustedes, una muy buena noticia sobre un proyecto que se está analizando y que yo creo estamos en el momento justo para que se apruebe. Ya les cuento de qué se trata. Leo este mensaje que llega de Rosana, que nos escribe de Jauregui Berri. Buenos días. Mucho molesta que se destrate y se ningunea al presidente de la República con tanta liviandad. Creo que esto hasta está contemplado en la Constitución de la República. No se puede insultar un presidente, más allá de eso, que ya sabemos que hemos perdido muchos valores los uruguayos. Orsi, a mi entender, está atravesando la misma situación que atravesó el antiguo presidente en su inicio de gobierno. Gran inseguridad por no tener claro desde dónde y a qué apuntan las afirmaciones, preguntas o las intenciones reales de quienes los rodean, porque cada punto, cada coma puede ser perjudicial en una rueda de prensa o un acto público. Conozco muchos exalumnos del presidente Orsi, él no es así de dubitativo, está como todo trabajador en trabajo nuevo, adaptándose, dice Rosana, que nos escribe al 098-71-1600. Lo que yo creo que coincido con Rosana en el tema de no caer en la descalificación por una cuestión más que hacia el otro, por uno mismo. Descalificar es una forma de violencia. Descalificar, llamar estúpido, tonto, es una forma de violencia y de eso nos tenemos que hacer cargo todos. Uno puede opinar sin descalificar. El tema que les quería comentar y que vamos a estar profundizando seguramente a partir del viernes en contacto con la gente tiene que ver con que ya está trabajando una comisión en la Cámara de Diputados para estudiar el proyecto de ley presentado por el exintendente y diputado colorado Marne Osorio, que propone cambios en la forma en que se eligen alcaldes, concejales y los intendentes. Quieren separar las elecciones o... separar las elecciones, no, permitir el cruce, ¿ok? La iniciativa plantea tres cambios: separar la candidatura a alcalde de la candidatura a concejal, prohibir la acumulación por sublemas en elecciones municipales y habilitar el voto cruzado entre candidatos de distintos lemas para los cargos de alcalde e intendente. Vaya que si son cambios profundísimos. Osorio propone habilitar el voto cruzado para que un elector pueda votar a un candidato alcalde de un lema, de un partido, y al candidato intendente de otro lema, ¿tá? Que puedas votar el candidato a intendente, no sé, del Frente Amplio, y tu candidato a alcalde sea de el Partido Colorado. Y atente acá también, porque propone cambiar y que haya candidatos a alcalde y candidatos a concejales. Los criterios que mueven al elector para definir el voto a nivel municipal están mucho más vinculados a la vecindad, a la cercanía, a la agenda del pueblo y de la comunidad local, argumentó ante la Comisión de Constitución, Código, Legislación General y Administración Integrada con la Comisión Especial de Asuntos Municipales. Según el legislador, esa lógica difiere de la que rige el voto al gobierno departamental, que es un gobierno intermedio, que gestiona el territorio con otra escala, con otra agenda, que sin duda sí necesita tener una línea de continuidad ideológica con el partido al cual pertenece. La diputada blanca, Adriana Peña, exintendente de La Valleja, valoró de forma positiva la presentación, pero reservó su posición sobre los aspectos más políticos de la iniciativa. Y dijo, hay algunos temas que son plausibles y pueden ser un reflejo de la necesidad que tenemos, pero hay un tema político por excelencia. Y anunció que consultará con su partido y su bancada antes de pronunciarse. La diputada nacionalista Mercedes Long, que es exalcaldesa de Jung, adoptó la misma postura respecto al voto cruzado. Me gustaría ver un poquito más la parte política para decidir y expresarme cuando se trate del proyecto. ¿A qué se refieren con la parte política? ¿A la conveniencia de los partidos políticos? ¿O a la fortaleza? Porque ahí creo que hay que hincarle mucho el diente y preguntar, ¿no? Porque una decisión de esta característica no debería pasar por la conveniencia de los partidos políticos, de que sabiendo que si por ejemplo, que puede pasar, que pasa en Canelones también, ¿no? Se tiene una preferencia por un clara hacia la intendencia, pero no tanto también por el tema de los alcaldes y concejales, pero acá tendría que verse, desde mi punto de vista, valorarse la que no se perjudique la fortaleza de los partidos políticos. Pero no se debería tener en cuenta la conveniencia. Osorio explicó que el primer punto busca resolver un problema concreto. Muchos ciudadanos se postulan con la aspiración de ser alcaldes y cuando no resultan electos para ese cargo, pero sí como concejales, abandonan la función. Esto es plausible a Canelones. De alguna manera nosotros fuimos recogiendo esta situación a través de las experiencias que tuvimos en los años en los que estuvimos vinculados a la actividad del municipalismo. La propuesta apunta a que la papeleta identifique claramente quién es el candidato a alcalde y quiénes son los candidatos a concejales, de modo que el elector sepa exactamente a quién está votando y para qué. El proyecto no impide que el candidato a alcalde también figure como candidato a concejal, si así lo desea. El segundo punto se refiere a la prohibición de la acumulación por sublemas en elecciones municipales. Tomá. Osorio Lima señaló que la normativa vigente genera una situación que puede resultar contradictoria. Actualmente el alcalde resulta ser el primero de la lista más votada del lema más votado. Pero si hay una acumulación por sublemas, puede darse que ese ciudadano no resulte electo porque hay una acumulación con otras listas. Acá en municipios canarios pasó mucho. ¡Puf! Que ganó, o hoy por hoy es alcalde o alcaldesa, una persona que en sí misma recogió muy pocos votos, pero la acumulación de sublemas le permitió llegar. Y hay otro que lo duplica en votos, pero como no iba con ningún acuerdo político, ¿tá? Pero la gente lo votó más. A ver si me explico. Matías votó, le votaron 50 personas. A mí me votaron 20. Pero a mí me apoyaban otros sublemas. Y otros sublemas que llevaban a otros candidatos. Uno votó 5, el otro 5, el otro 5, el otro 5. Esas alianzas que son de 8.000 números. Entonces, si yo sumo los 20 más los 35 que juntaron el resto de todas las agrupaciones que me apoyaba a mí, pero apoyaba a otros candidatos también. Entonces, gano yo. Pero en realidad lo votaron más a Matías. ¿Me explico? Directamente lo votaron más a Matías. Esto es lo que va a tratar de... La verdad me parece interesantísimo y absolutamente necesaria esta discusión respecto de la separación en lo que tiene que ver con las votaciones y la posibilidad del cruzamiento de votos. Absolutamente necesario. Estamos en el momento ideal. Ojalá que el Parlamento Nacional así lo entienda y podamos avanzar en la democracia que la democracia... Desde mi punto de vista, tiene una pata muy fuerte en el fortalecimiento de los partidos políticos, pero en no abusar en la conveniencia para perpetuarse en el poder de los partidos políticos. Fortaleza es una cosa, conveniencia es otra. Veremos qué decide el Parlamento Nacional. Nos vamos. Gracias por habernos acompañado. Dejamos por aquí contacto con la gente. Mañana los esperamos a partir de las 9:30. Estuvo Matías en los controles. Que pasen bien.
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5: Hola, ¿qué tal a toda mi querida audiencia? Un fuerte abrazo lleno de luz. Hoy abrimos un nuevo encuentro, un nuevo espacio de orientación, de fe, de claridad, de esperanza. Porque muchas veces en la vida pasan cosas, cosas que no logramos entender. Momentos en los que todo parecía ir bien y de repente algo cambia. El ánimo baja, la energía se siente pesada, las discusiones aparecen dentro del hogar, las personas se alejan, los caminos parecen cerrarse. Y uno se pregunta, ¿qué está pasando? Para eso existe este programa. Quien les habla, Lilén Tarotista, a través de este maravilloso programa, quiero llegarles a cada uno de sus hogares, de su trabajo, de su vehículo, donde quiera que usted esté. Hay tantas personas preguntándose, ¿para qué sirven las cartas del tarot? Sí, porque eso es lo que me dedico, a tirar las cartas del tarot, ver qué es lo que está sucediendo. Y qué hermosa pregunta, ¿no? Porque todas las cartas no están para meter miedo, no están para asustar, no están para decidir por usted. Las cartas están para mostrar, mostrar lo que no estamos viendo, mostrar aquello que el corazón siente, pero que la mente todavía no entiende. El tarot es un espejo del alma. Cuando una carta aparece, no aparece porque sí, aparece porque hay un mensaje. A veces sobra el amor, a veces sobra el trabajo, a veces sobra la familia, a veces sobra el cansancio profundo que no sabíamos nombrar. Las cartas ayudan a entender qué se repite, qué se bloqueó, qué decisión conviene tomar y qué es momento de soltar. Muchas veces el cuerpo pisa, un dolor raro, una presión en el pecho, insomnios, cansancio y seguimos adelante ignorándolo. A veces el alma avisa, una tristeza que aparece sin explicación, una angustia silenciosa, una sensación de vacío y seguimos igual, hasta que la vida sube el volumen y ahí aparecen los problemas que parecían sin explicación. Pero casi siempre hay señales previas y quiero hablarles también especialmente a la gente del campo, a esa gente trabajadora, a quienes madrugan, a quienes sostienen sus hogares con esfuerzo. Hay gente del campo que siente que algo no está bien, animales que se enferman, animales que mueren sin razón aparente, plantas que se secan. Y quiero decirle algo con claridad, no todo es energía negativa, no todo es algo extraño, pero sí es verdad que los ambientes cargados afectan. Los animales son sensibles, perciben primero lo que nosotros callamos. Cuando hay tensión, tristeza, discusiones constantes, agotamiento, el entorno cambia y muchas veces el tarot ayuda a entender qué está pasando. También quiero hablarles de algo que mucha gente siente, los bloqueos, cuando nada avanza. Cuando parece que uno hace dos pasos hacia adelante y 10 para atrás, eso desgasta. A veces aparecen preguntas sobre la envidia. ¿La envidia existe como emoción humana? ¿Como mirada cargada? ¿Como energía pesada de persona frustrada? Pero quiero decirte algo importante. No todo es envidia. Muchas veces el mayor bloqueo está dentro de nuestro miedo, cansancio, inseguridad. Las cartas ayudan a distinguir eso. Si en este momento estás en tu casa, tranquilo, quiero decirte que me acompañes con este pequeño ritual. Vas a servir un vasito con agua. Mire ese vaso y diga conmigo que esta agua absorba el cansancio, la preocupación, la tensión. Que lo pesado se retire, que la paz vuelva a mi hogar. Que la claridad llegue. Respire otra vez y lo vuelve a repetir. El agua simboliza la limpieza. La intención ordena la energía. Mis queridos hermanos, estamos recién comenzando y todavía vamos a hablar de enfermedades rebeldes, de personas que no pueden dormir, de depresión, de familias alejadas, de puertas cerradas, amor, trabajo. Las personas que sienten que su cuerpo cambió, dolores que aparecen y desaparecen, malestares que no se explican, tratamientos que parecen no funcionar como esperaban. Van al médico, se hacen controles, buscan respuesta y siempre misma situación. Acuérdense, la atención médica es importante, pero también hay un desgaste emocional que muchas veces pesa muchísimo. Estrés, preocupación, angustias guardadas, cansancio acumulado. El cuerpo habla y cuando el alma viene cargado demasiado, el cuerpo lo siente. Recuerde, las cartas ayudan a mirar qué parte de la vida necesita un cambio, necesita ordenar. Hay muchas personas escuchando este programa que no logran descansar, se acuestan cansado, pero la cabeza sigue trabajando. Piensan en cuentas, piensan en problemas, piensan en hijos, piensan en trabajo, piensan en el pasado y el sueño no llega. Eso desgasta mucho. El insomnio no solo cansa el cuerpo, cansa el alma. Y cuando una persona deja de dormir bien, todo se vuelve más difícil. Si esta noche usted necesita paz, coloque una mano en el pecho, respire profundo y diga conmigo, suelto la presión, suelto el miedo, mi mente descansa, mi cuerpo recupera la calma, mi alma recibe paz. 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Recuerde que a través de las cartas del tarot vamos a saber qué es lo que está pasando. Si siente que alguna persona se alejó, familias se alejaron, hijos que ya no llaman, padres distantes, parejas que se fueron sin explicación y uno se queda preguntándose por qué. Las cartas muchas veces ayudan a ver si hay orgullo, heridas viejas, malestares, decisiones impulsivas, ciclos que necesitan conversación. Porque no siempre lo que parece abandono es falta de amor. A veces es dolor que venimos manejando y no sabemos cómo superar esa situación. 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Y que las cosas se vayan abriendo, porque muchas veces lo que necesitamos es abrir los caminos, una apertura, ¿sí? Una apertura para poder abrir los caminos y que todo vuelva a llegar. Así que es un placer. 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
3: Las verdades amargas de la vida, no todos los que dicen ser tus amigos son. El tiempo no se recupera, se va más rápido de lo que tú creemos. La mayoría de las personas se preocupan más por sí mismas que por ti. El fracaso es parte inevitable del éxito. El dinero no es todo, pero la falta a veces complica la vida de muchos de nosotros. La salud es tu mayor riqueza, pero la valoramos cuando la perdemos. No todos recibirán justicia por su acto. El amor no siempre es suficiente para una persona, la relación que funcione bien. El mundo sigue. Aunque estés triste, aunque estés sufriendo, y la felicidad es permanente. Son momentos que debe de aprender a vivir en el día de hoy. Queridos amigos, hoy día empezamos con el pie derecho, con estas palabritas de este ecuatoriano Franklin, hablando de las verdades amargas de la vida. Porque hay también verdades lindas de la vida, dulces, y eso también tenemos que entenderlo, tenemos que comprenderlo. Lo bueno siempre se hace notar. Las personas de buen corazón se conocen por su aura, por su personalidad, por su carisma, por su humildad, por su lealtad, por su sencillez y sobre todo por su energía arrolladora. Lo bueno siente desde el comienzo, se siente lo bueno. No hay necesidad de estar escarbando a veces el interior de la persona para entenderlo todo. Bueno, lo sano se nota, eso es importantísimo. Mi teléfono 091-334-768. Me dice Maestro Franklin, lo escucho su programa, un mensaje aquí. No me lo pierdo. Ya aprendí a la radio para escuchar. Me dice que no se la pierde. Y este programa he transmitido en algunas emisoras del país. Le envío un abrazo gigante a todos los seguidores de mi programa del ecuatoriano Franklin.
2: Bueno, aquí tenemos una persona. Cuénteme, amigo mío. Usted tenía una hernia bastante grande, ¿no?
4: Bastante grande, sí, sí. Y bueno, ahora yo qué sé, menos de la, tendré un 70%, menos de la mitad, menos.
2: Menos, porque era grande.
4: Era grande. Sí, se notaba de por fuera el pantalón. Y ahora no se nota nada.
2: Gracias a Dios. ¿Qué le dice a las personas que tengan hernia?
4: Y que venga, que tenga fe.
2: Que venga.
4: Que sí, hay que tener fe, teniendo fe.
2: Sí, cuénteme, también tenía hemorroides, me dice
4: usted. Tenía hemorroides también, sí. Estoy mejor también del hemorroides también, sí.
2: ¿Y de los dolores?
4: Y también me sufro también por el cuerpo, todo con eso.
2: Claro, y la apertura de camino que se le hace.
4: Ese, claro, sí.
2: ¿De qué parte viene?
4: De Sauce.
2: De Sauce. Sauce, sí. Bueno, aquí en Florida. Cuénteme, amigo mío, ¿usted cómo anda? Dice que anda mucho mejor de la columna.
5: La verdad que sí, muchísimo mejor.
2: Sí, dice que...
5: Vine el mes pasado, la primera vez que vine, el mes pasado, me he sentido mucho mejor.
2: Sí, la verdad que sí, porque usted vino casi pues de arrastro, que no podía.
5: Yo andaba en la miseria, no podía, me estaba un ratito agachado y salía en cuatro patas, no podía trabajar, prácticamente no podía, y ahora un 80%, 70-80% mejor.
2: Qué bueno, está emocionado porque usted ve el cambio de... Bueno.
5: Sí, estaré emocionado, no puedo hablar, perdóneme, pero no puedo hablar.
2: Muchas gracias por su palabrita, tranquilo, bueno. ¿De dónde viene? ¿De aquí, de Florida?
5: De Florida, de la zona de La Maca.
2: Bueno, aquí en Sarandí, allí. Cuénteme, amigo mío, ¿su problema cuál era?
6: Retención urinaria.
2: Cuénteme, ¿cómo anda?
6: Mucho mejor, gracias a los ecuatorianos. Yo recomiendo que todo que tenga un mal, que vengan a él, que creo que se los puede solucionar. Por lo menos estoy en el 99%, casi curado ya de ese mal.
3: Cuénteme, dice que estaba hinchado ese problema, el estómago, todo, pues.
6: ¿No? Sí, es muy grave eso, sí, ¿no? A tener una retención, eso es algo muy grave. Gracias a ellos, acá el ecuatoriano, Frankie, estoy muy mejor.
3: ¿Su número de cédula?
6: 3.364.800-3.
3: ¿Qué le dice a las personas? Bueno, ¿a quién Sarandí del G? Cuénteme, mi querida amiga. Usted viene con mucha fe a santiguarse.
7: Sí, la verdad que sí, que tengo muchísima fe en usted. Un creyente en Dios, porque estaba, que no podía ni caminar. Caminaba con bastón agarrándome a mi hijo. No podía hacer las cosas en mi casa. Estaba mal, mal, mal. Me sentía re mal. Y vine. Y desde que yo vine la primera vez acá, fue como que resucité nuevamente de lo que yo había sido. Me siento bien, segura, con ganas de hacer las cosas en mi casa, de salir, de hablar, de reír. Yo no hablaba, iban visitas a mi casa, yo no reía. Me sentía horrible, mal, mal.
3: Y bueno, hoy, ahora está bastante mejor, dice.
7: Hoy, gracias a Dios y a usted, estoy muy bien, me siento, gracias a Dios. Vine para que me ayuden el año que comenzamos.
3: Más fuerte, así.
7: Que comencemos un año mucho mejor que este que pasó, que hemos superado muchísima cosa, gracias a ti, y gracias que yo soy muy católica, creo mucho en Dios, y toda mi familia que nos sacó adelante, gracias a Dios y a usted.
3: Porque su esposo también tiene un problema, dice.
7: Mi esposo usted lo curó, a mi hijo mayor también lo curó, le abrió los caminos. Él ahora no le falta el trabajo, está bien, feliz, con su pareja, su hijo. Gracias a usted, Frank.
3: Bueno, gracias, qué lindas palabritas, que me llenen de alegría y felicidad. Y su esposo también tenía algo en la pierna que se curó. Sí,
7: se curó 7 años, tuvo con eso.
3: ¿Se curó?
7: Sí, pero después que vino usted, sí, se curó. Le hicieron análisis de todos los médicos, todo y nada, 7 años.
3: Y su esposo dice que me tiene mucha fe.
7: Después de venir acá, él se curó y claro, le tiene muchísima fe.
3: ¿Y usted también cuando vino casi no caminaba?
7: No caminaba, no caminaba. Había días que tenía que usar un bastón, porque mi casa es enorme, de grande, y yo tenía que hacer toda la línea, porque soy yo y mi marido y mi hijo, chico.
3: ¿Su número de cédula?
8: Bueno, reservamos el número de cédula. Hay un mensaje, dice, maestro, ando mucho mejor del estómago, puede comer de todo, dice, gracias a Dios y a Jesús, que puede comer de todo. La verdad, me llena de alegría y duerme mejor. Y las hemorroides también está bastante mejor de las hemorroides. Eso es lo que yo digo. Aquí mejoramos la calidad de vida de las hemorroides, los divertículos. A ver si el estómago tenemos problemas, nos hinchamos. Los divertículos es complicado porque los que me han visitado dicen que los profesionales no tienen cura los divertículos. Acá le garantizo al 100% la garantía. Es como las hemorroides también. También se curan, eficaz. Es, por ejemplo, hay otro mensaje aquí, dice Maestro Franklin. Ando mucho mejor de esa llaga de la pierna derecha que tenía. Al 80%, dice, se le ha ido la picazón, se le ha ido el dolor. También puede dormir mejor. Este era el tiempo de los inviernos cuando pasaba mal, dice. Pero gracias a Dios está bastante bien. Imagínese, estas llagas cancerosas que a veces no se pueden curar. A veces no es llaga, es otra cosita que se llama salamiento, todas esas cosas. Y aquí las limpias que se haga, las venceduras que se haga, las esencia de planta, de corteza, de raíces, de hojas. Eso es, por favor, sacarse el sombrero en el día de hoy. Por eso dice, quien siembra verdad, cosecha confianza. La gente me tiene confianza. Quien siembra cariño, cosecha gratitud. Quien siembra amor, cosecha felicidad. Hoy tenemos que ser feliz porque la piedra nunca es tan grande. A veces nosotros, la verdad que perdemos salud para hacer dinero. Luego perdemos el dinero recuperando la salud y por pensar ansiosamente en el futuro. Olvidan el presente, viven como que si nunca fueran a morir y mueren como que si nunca hubiesen vivido. Hay que vivir la vida, porque a veces los que estamos enfermos no visitamos al médico. Hágase los estudios, hágase si tiene colesterol, hágase el cardiólogo, también el corazón, que el corazón es el motor de uno. ¿Por qué no podemos hacerlo un estudio profundo? Porque eso es bueno, hacerse un estudio profundo para evitar. O visitar al ecuatoriano, un santiguado también para abrir los caminos. Tenemos que ayudarlo, por favor. No los quedemos. Mire que a veces comemos cualquier cosa también. Y entonces ahora la vida se nos acorta más cuando comemos cosas así, chatarra, digámoslas así. Las personas que no comen chatarra, las personas que viven con su polenta, con su guiso, que no se olvidan, qué sé yo, cuántas cosas buenas que hay sin químico. Porque ahora todo lo que viene es con químico, todo. Sí, hasta la papa que está con químico. Así que imagínense todos ustedes, con nuestra propia mano lo estamos envenenando para hacer más plata. Uno y el otro tenemos que comer porque es lo que hay, ¿no? Vamos a escuchar más cambios.
9: Bueno, aquí en Canelones. Cuénteme, querido amigo, usted tenía problemas de hernia, ¿cómo está?
4: Mejor.
9: Mejor, dice que ha desinflamado bastante.
4: Desinflamó mucho, sí.
9: ¿Al cuánto por ciento ha desinflamado?
4: Y lo menos un 70%, papá. Del bulto que tenía, un 70% por lo menos.
9: ¿De ese bulto?
4: Sí.
9: Y también me decía usted que tenía problemas las hemorroides, que está mejor.
4: Y la hemorroide también, sí. La hemorroide está mucho mejor también.
9: Mucho mejor. Sí. Algo más que tenía dolores, creo, ¿no?
4: Tenía dolores, sí, en los hombros, así, atrás allí. Y sí. También me fleto con eso y estoy mejor también.
9: Dice que los dolores andan bastante mejor.
4: Sí. Estoy mejor, bastante mejor.
9: Qué bueno, me alegro mucho que está saliendo de los dolores, de la hernia y de las hemorroides curado. Bastante bien. ¿De qué parte viene?
4: De Sauce.
9: ¿Su nombre y su apellido?
4: Pablo Berrú.
8: Bueno, de Sauce viene. Qué importante, hay un mensaje, dice, maestro, gracias a Dios, un padre agradecido me puso ahí. Dice que lo están visitando los hijos, lo están llamando. Bueno, imagínese usted, este hijo no visitaba al padre porque él fue a visitar otro lugar. Le habían dicho que el padre le había hecho algo. Y claro, la nuera enemigo, los nietos tampoco lejos, a la distancia, ya cuántos años. Y el padre preocupado, teniendo sus años, no poder disfrutar sus nietos, no poder disfrutar su hijo, no disfrutar su nuera, que la nuera es como una hija. Con todo respeto lo digo, pero esto no se... El que hace el mal siempre le va a ir mal. El que le hace el bien siempre le va a ir bien. Por eso le digo, tienen que ver qué lugares van a ir ustedes. ¿Cuántos años enemigos? Yo le abrí los ojos. Le dije, tu padre, ¿cómo te puede hacer esa maldad? Ni tu madre tampoco. Visita y pide perdón. Hoy día se ha recuperado de esta persona, de esta familia que se una. Por eso a veces digo, no llores cuando mueras porque jamás te escucharé. No me pida disculpas porque no te podré perdonar. No me lleve flores porque no la va a poder disfrutar ni agradecer, aunque grites afuera todo el día. Tu lamento no podré oír. Ama hoy, actúate hoy, ponte que mañana es demasiado tarde. Así que hoy tenemos que actuar, hoy tenemos que estar positivos, que la vida es vivirla. Vamos a escuchar más cambio.
9: Bueno, aquí en Florida, cuénteme, amigo mío, usted cuando me llamó, me dijo, hágame un santiguado porque usted andaba mal.
5: Sí, mal.
9: Cuando le hice el santiguado, ¿cómo...? ¿Cambió?
5: Un cambio radical, un cambio muy bueno.
9: Sí. ¿Qué le parece? ¿Usted cree en los santiguados?
5: Sí, creo, sí, cómo no voy a creer, sí.
9: Usted dice que estaba, pero que...
5: Sí, estaba mal, andaba nervioso y mal y no me salía nada y me quedaba y no tenía ganas de hacer nada.
9: ¿Y usted me dijo que le haga un santiguado?
5: Sí, lo llamé, le mandé mensaje a usted.
9: ¿Y cómo le fue?
5: Muy bien. Enseguida noté el cambio, enseguida.
9: Gracias a Dios. Pero, bueno, ¿qué le dice a las personas que no creen?
5: Ah, que vengan acá, que hay solución. Hay ¿qué? Que creer y hay solución.
9: Y este santiguado tiene fuerza, ¿no?
5: Sí, tiene fuerza. Sí.
9: ¿Su número de cédula?
5: 3.
8: Bueno, reservamos el número de cédula. En la vida todos somos sembradores. Unos siembran flores y descubren belleza, perfumes y frutos. Otros siembran espinas y hieren con sus puntas agudas. Nadie vive sin sembrar, ya sea el bien o el mal. Felices son aquellos los que dejan semillas con bondad y efecto. 091-334-768. Hay un mensaje, dice, maestro, gracias, me ha ido bien. Con la limpieza que se hizo, consiguió trabajito y anda bien. Totalmente, está agradecido por toda la vida por esa apertura de camino. Dice que la casa la limpió todo eso. El coche también. Bueno, qué limpieza buena. Son auténticas mis limpiezas, le digo. Y son baratas, ojo que son baratas. Otro mensaje, dice, maestro, lo escucho en el programa. Te felicito, Franklin, no me pierdo su programa, dice. Muchas gracias. Me dice otro mensaje, voy a irte a visitar, no te conozco. Escucha los testimonios, dice. Son muy buenos, increíble. Bueno, muchas gracias por su maravillosa atención que pone a los testimonios. Son auténticos, son personas mayores que sufren, tienen enfermos. A veces tenemos problemas de incontinencia, desinflama la próstata, migraña, epilepsia, vértigo, calambre, dolores a los huesos, columna, hemorroides, divertículos, muchas cosas, etcétera, etcétera. El tiempo se lo va. 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
3: 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Gracias a Dios por todo lo bueno que hoy se logra estar mejor de ánimo, de salud y de suerte y de todo. Dios me lo bendiga. Un abrazo gigante. 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

0: Enganchaditos fiesteros era lo que estábamos compartiendo para arrancar a complacer pedidos de nuestra gente.
1: Piña colada.
0: Sí, señor. ¿Cómo están pasando en este miércoles? ¡Qué frío que hace, mamita querida! Está bravo el frío, che.
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0: arrancamos con la comunicación al 098-71-1600. ¡Familia, los espero! Ya hay varios que vienen llegando, che.
1: Hola, Diego, ¿cómo andás?
0: ¿Qué dice, Negrita? ¿Cómo andás?
1: Sí, sí, sí. No tengo para mandar después porque se me van a trabajar y aprovechar.
0: Bueno, dale.
1: Voy a hacer y, que se podrá hacer ahora, o sé. Si no, pues, no sé. Este, quiero agradecer a todos los que estaban en la milonguita que me saludaron. Bueno. Y algunos no saludé así, no ni mucho postre, mucha intención porque estaba un frío y tenía un poco de depresión. Que me perdonen porque no los saludé muy, muy bien. Y a dos viejitas, que estaban viejitas no, veteranas, que estaban conmigo, María del Carmen y Juanita. Ay, qué amorosas que son. Bueno, un abrazo grande a todos y a todos, bueno, para pasarme algo lindo de Lucas U o de Chacho Ramos, algo lindo, alguna cumbia linda. Bueno, un abrazo grande, Diego. Vamos adelante, Diego. Dale, Diego.
0: Bajamos arriba, Negrita, te mando un abrazo grande.
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3: Buenas tardes, Diego, ¿cómo andas? Bueno, para saludar ahí a todos mis compañeros de trabajo ahí.
0: Bueno, se han andado.
3: Para mi sobrino Cococho, para la novia Cococho, para especialmente para Miguel, para todos mis hermanos. Y vamos arriba con esa radio, pasó un tema movidito para sacar el frío. ¡Qué frío! Bueno, vamos arriba con esa radio, Diego.
0: Vamos arriba, un abrazo grande.

0: Dieguito, pasame la marcha de la serpentina por Walter Méndez. Bueno, un beso para vos y toda la audiencia.
1: Vamos arriba. ¿Cómo no? Mirá
2: que te hago.
3: Buenas tardes, Dieguito. Espero que andes bien. Bueno, algo de típica para Teresa, para Rubén, para que me quite la curva, que ande bien. Pues yo estoy pagando para esa y para Diego Alonso y toda mi familia en general.
1: Bueno,
3: Y
1: muchas gracias.
3: portate bien. Si te portás mal, vamos yo del pato a hacer la audición de la radio.
1: Bueno, me parece
3: Llevamos un
1: bien.
3: litro de whisky y 5 litros de vino. Y
1: Está
3: nos vamos para la
1: bien.
3: radio. Y las tortas fritas también. Estamos, chao, chao, que pases lindo.
1: Vamos arriba, un abrazo.

0: Hola, ¿qué tal? Es para pedirles por favor si pudieran comunicar que perdí el día jueves entre las 15:30 en adelante un monedero color rosado clarito con tarjetas, dinero y tres cédulas a nombre de Nancy, Daniela, Denés, Tiago, Sebastián Martínez, Denés y Emily Natalia Núñez, Denés también. Lo perdí saliendo de mi trabajo que trabajo en la pollería EPA frente al supermercado Paraíso. Y el recorrido fue hasta cinco esquinas donde me tomo el bus para mi casa. Dejo un celular por noticias 098-586326. Una persona mayor se presentó en la comisaría Pando a dejarlo. Al no ser atendido de inmediato se retiró sin dejarlo. Muchas gracias. Entonces a la gente si ve por ahí algún monedero rosado, encuentra noticias, un monedero rosado con varias cédulas, todos con apellidos de Nes. DENES. Comunicarse por favor el 098 58 63 26. A ver si le damos una mano a esta gente que perdieron el monedero. Che. Buenas tardes, ¿me podrías pasar por Pimpinela la familia? Esta es la familia de Diver en su cumple. Muchas gracias, saludos para todos. Abrazo grande para Diver, entonces, que está cumpliendo años en la jornada de hoy.
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3: Buenas tardes.
0: ¿Qué dice Luisito?
3: Buenas tardes, Dieguito. Es hoy, ¿eh? Es hoy que hay que ganar. Vamos arriba, Nacional, ¿eh? Bueno, pasame de la misma cuadra y la penúltima. En mis sueños está.
0: Nadie
3: bueno,
0: notable.
3: Vamos arriba, Nacional, ¿eh? Y también pasame, si podés, la cumbia de los trapos por Yerba Brava. Bueno, vamos arriba, Nacional, Dieguito. Vamos arriba.
0: Vamos arriba.
3: Los bolsos de la radio hoy. Vamos arriba.
0: Salgo de acá y me doy derecho al Parque Central. Vamos y más comunicación 098-71-1600. ¡Familia! Continuamos compartiendo la tarde de miércoles aquí en Continental. 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

0: beso.
1: Hola Diego, ¿cómo
2: ¿qué dice Teresita?
1: Teresita de San José. Estoy un poco engripada.
2: Pronta recuperación,
1: che. ¿Me puedes pasar un tema de Nico Conca?
2: Dale.
1: Gracias, saludos para ti y para toda la audiencia.
2: Vamos arriba.
3: Mi bello beso.
4: Pero ¿cómo estamos, Diego? ¿Cómo
2: ¿qué dice,
4: estamos?
2: Adriana.
4: Acá hay una tarde, pero Diego bien de miércoles.
2: ¿Así?
4: Inhóspita, dijera el compañero de la radio. Inhóspita, inhóspita.
2: Carlitos,
4: hoy
2: sí que
4: está inhóspito. Se vienen unas garugas de repente, Diego, que no sabe lo que es. Y hace un frío que le pela el moño, mi amigo.
2: ¿Así?
4: Pero ya estamos a todo Radio Continental, a todo Corazón Latino, aprovechando la tarde. Pásame algún tema de Karina, Diego, que vaya para el Pato, para su compañera, para mi sogro Carlos Cabrera de Pando, para su compañera, para todo, para Genoya, para toda la gente de Estación Migue que te escucha y para toda la gente de acá de la 819 que también hay muchos oyentes de tu programa. Un abrazo grande, mi amigo, y vamos arriba, que es miércoles. A no aflojar, mi amigo. Abrazo grande.
2: Vamos arriba, un abrazo grande, che.
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2: Hola Dieguito, pasanos camionero por la Borinquen. Un saludo para Julio y Marcela.
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2: Vamos arriba, saludo grande para esa gente. Gracias por acompañar.

0: Hola Diego. Abrazo grande para toda esa gente por ahí, Villa Nelson. Escribía para saludar, simplemente un abrazo grande. Hola Diego, ¿cómo estás? Tantos días sin poder mandar mensajes, estuve mal de salud. Me dijo una amiga que fue el cumple de Gloria T. Le mando un abrazo grande y feliz cumple por muchísimos años más. Saludos para Rubén, la viejita de Piedras Blancas, para Nela y para todos. Arriba, corazón latino enorme. Abrazo para ti, para el Gonza, para Tiaguito, Ali y los chicos. Los extrañé mucho, no tenía el celular conmigo. Anita de las Piedras se comunicaba. Abrazo grande para Anita y bueno, espero que te hayas recuperado de esas nanas, che. Vamos arriba, un abrazo grande. Buenas tardes, Dieguito, ¿cómo estamos? Saludos para toda la audiencia, para la abuela Marujita que está prendida. Abrazo grande, vamos arriba, dice el tocayo Diego.
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0: Vamos arriba, tocayo, gracias por acompañarnos también.
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0: Buenas tardes, Diego, ¿cómo estás tú? Si podés pasar un tema por los Palmeras, El Embrujo, de Javier Barbano. Abrazo grande, Javier, gracias por estar.

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2: Hola, muy buenas tardes para todos. Bienvenidos al flash informativo de las 15 horas. Vamos con las noticias. Continúan las actividades en el marco del mes amarillo designado para concientizar sobre temas de seguridad vial y por tal motivo se desarrollará la caminata por la vida en la ciudad de Progreso el próximo 22 de mayo. El punto de partida será la Rotonda del Árbol y el punto de llegada el Espacio Cultural. Se convoca a todos los interesados en participar a estar allí a las 18 horas. Pasamos a otro tema. El diputado canario Carlos Reutor estuvo en la mañana de contacto con la gente y confirmó que a través de una reunión que tuvo con autoridades de la Dirección de Obras del Gobierno de Canelones, encabezado por Laura Morales, se le brindaron algunos detalles de la obra que ya ha comenzado a desarrollarse en la ciudad de Sauce y que tiene que ver con el mejoramiento de la circulación del agua y alcantarillas.
3: Y nosotros estuvimos presentes ahí conversando primeramente con la directora general de obras de la Intendencia Canelones, con Laura Morales, seguidamente con el director de obras, Federico Rolón, en donde nos contaba un poco la intervención que va a hacer la Intendencia de Canelones, específicamente por lo que tú mencionabas, ¿no? Porque por el trasfondo que tiene, lo que son, como todos saben, en Canelones hay pocos lugares y algunos lugares como Sauce que no tienen saneamiento, sin duda las aguas hervidas corren por la calle de nuestra ciudad. En lo cual, hoy las instituciones educativas están en una situación bastante compleja, principalmente por una rotura de calle y rotura de algunos caños que en esta primera etapa va a cubrir la Dirección de Obras de la Intendencia. Estamos hablando que hay una primera

0: etapa, por lo que nos conversaban, nos comentaba la directora general, que arrancaría en la calle Ledesma, entre la ruta 107, que es la ruta que pasa por frente de la escuela 109, que va hasta La Cañada, que ahí se mejora todo el drenaje pluvial, y el cruce también la 107, que está roto, también lo harían nuevo, y hay un entubado que lo que hace es captar con parte de cámara y hace todo un corredor por costado de lo que es la escuela 109, hasta San Isidro.
1: Actualizamos los datos del tiempo, temperatura aquí en el sur del país 12 grados con 3, humedad 74%, visibilidad 15 kilómetros, la máxima estimada para hoy 13 grados, la tarde noche continuará nubosa y cubierta, no se descartan probables chaparrones. Y hasta aquí el flash informativo de las 15 horas, gracias por habernos acompañado, volvemos con más noticias 16:30.
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0: muchas gracias.
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0: en la misma cuadra, sonando la 1600 AM con la penúltima en mis sueños. Estás, antes disfrutábamos del gran himno de Corazón Latino, la familia, sí señor, complaciendo las solicitudes de nuestra gente que llegan al 098-71-1600. Y hablando del 098-71-1600, vamos derechito a la comunicación, sí señor.
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2: ¿Cómo estamos,
0: Gonza? ¿Qué dice Ernesto?
2: Te estoy escuchando, ¿eh?
0: Muchas gracias.
2: Pasame un tema ahí, Cotopaxi o los Guamacó.
0: Bueno, notable, espectacular.

0: Bueno, ¿cómo estamos, Diego, querido? Sí, un día muy frío. Pero frío de verdad.
1: Ah, está fresco, sí. Inhóspito.
0: Yo ayer iba a pescar al final de Chapatá. Y hoy creo que también el Chapatá no está changa porque está al lado del agua. Oh. Capaz que vaya a mirar un rato el agua, pero no
1: queda para pescar. Hielo, Carlito,
0: no, bueno, saludos al Pato, a ella, a Gloria, a Rubén, Juan Mañán, a Walter Cardoso, Walter de los Barros Blancos, a Gladys, a la gente de allá de Ciudad Rodríguez. Un abrazo grande, Diego. Vamos, que vamos con el programa y pasame algo de Nino Bravo. Dale. Abrazo grandón.
1: Vamos arriba, Carlitos.

0: ya.
1: ¿Cómo estás, Dieguito? Sí, un frío horrible. Tuviste un comienzo precioso. El Gonza está pasando espectacular con el calorcito. Besos para ti, para toda la audiencia, dice Susana. Abrazo grande, Susana, gracias por acompañarnos.
2: Hola, hola, hola, Dieguito.
1: ¿Qué dice Néstor?
2: Muy buenas tardes, Dieguito. ¿Cómo andamos? Bueno, acá estamos con la maquinita al hombro, dando un poco de matayuyo ahí en la viña, sacándonos el frío, porque la verdad que vino el fresquete. Ahora viene la época mala, ya la época que engordamos. Ahora empezamos con los guisos y esos estofados y las cosas. Ahora nos ponemos gordito en el invierno, pero ¿qué vamos a hacer? Pero ahí está lindo, está lindo. No molestan los mosquitos, eso sí. Vamos arriba, Dieguito, muy bueno el programa, como siempre. Y bueno, pasa un tema ahí de el de la motito. Bueno, chao, chao, que pases bien.
1: Vamos arriba, Néstor, gracias por acompañarnos también.
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1: Diego, te pregunto, ¿hay sorteo para mi tapera?
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1: Alejandro está del otro lado. Ale, por ahora no me han dicho nada. Por ahora la respuesta es que no. En caso de que haya alguna actualización, yo les diré mañana. El viernes sorteamos. Voy a estar en contacto con el Gonce y con Daniel Martínez a ver si sale. A ver si sale la foto.
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4: Hola, hola, Dieguito, qué gusto escucharte, Dieguito. Bueno, para mandarle un abrazo primeramente a Juanchi, al Patito que está tapando a mi compañero, y a Pablo que anda por allá de visita por la casa del Patito, y para todos los escucha. ¡Vamos arriba, Dieguito! ¡Que te defiendo! ¡Aguante el Dieguito! ¡Vamos arriba, 10 puntos!
1: Muchas gracias, Elsa.
4: Abrazo de Elsa, con mucho amor para todo el resto de los escucha. De corazón latino, con mucho amor, con gusto a chocolate, como digo yo. Y que viva el amor, Dieguito, pásame algo por Luciano.
1: Notable, Elcita, te mando.

tardes, ¿cómo estás? ¿Me podrás pasar un tema de la misma cuadra? Muchas gracias, María, de Empalmemo. Acá vamos a disfrutar en Mis Sueños Estás, un temazo espectacular. Para mí, de los favoritos míos de la misma cuadra, ¿eh? Esos gurises la están rompiendo toda, la están sacando del estadio, realmente. Hola, Dieguito, no te pido nada porque está buenísima la música. ¡Qué frío! Y hay onza pura playa, che. Abrazo, Raquel y Juan. Sí, señor, la verdad. Envidia sana, che. Y los amigos viajeros que andan por allá con 30 grados de calor. ¡Qué divino! Hay uno acá, muriendo de frío. A veces es mejor decir... Hola, Dieguito, si podés pasar un tema por Banda Z, me volveré a enamorar. Para mi prima Nilda, para Héctor, su esposo. Para Gladys y Walter, para Norma, para Anita de Piedras Blancas, para Gloria y Rubén, para Elsa y el Patito. Y cariños para vos y para todos, dice Nelda, el artífice de las tortas fritas más ricas de Pando.

0: Hola, buenas tardes.
1: Isa
0: En este
1: Rosario, ¿cómo anda?
0: frío que hay, dicen todos, yo estoy adentro, encerradita, enferma. Muy lindo estás haciendo
1: Anda
0: el programa,
1: recontra
0: realmente. Cualquier tema, todos son lindos. Un beso a toda la audiencia, a toda, toda, toda. Y un beso para ti.
1: Muchas gracias, Rosario. Te mando un abrazo grande y pronta recuperación, ¿eh?

0: me estás acá posando con un fueguito. Algún tema de Manero puede ser, muchas gracias, dice Gabriel. Ay, estás feo para estar afuera, Gabriel. Vas a tener que estar bien cerca del fueguito ese, porque si no, no te va a dar para mucho, compañero. Hola, amigo, pásame algo de casino, dice Ricardo de Costa de Pando. Notable. Más comunicación 098-71-1600, a ver qué nos dice.
1: Hola, buenas tardes, señor Diego y toda la audiencia tropical de Radio Pando. Nosotros estamos escuchando al área acá de Villa Española, de Lucas Moreno y Avellaneda.
0: Abrazo,
1: bueno, a toda esa gente, muy bueno el programa, está bien todo acá. La señora se queja, pues hace frío, bueno, pues estamos en el tiempo del frío, no hay vuelta que darle.
0: Es lo que hay, sí, señor.
1: Ahora a llorar el cuartito. Bueno, ¿me podés pasar un tema de por Walter Méndez, la comparsita, sí, de la comparsita, la serpentina, perdón?
0: Bueno.
1: Bueno, que anden bien y que siga el programa adelante.
0: Vamos.
1: Es buen programa eso. Es buen, el verdadero tropical. No el tropical moderno, este que pasa que son. Ya me callo. Bueno, esto es Rodríguez acá, de Villa Española.
0: Vamos,
1: Rodríguez. Lucas Moreno y Villanera.
0: Muchas gracias por acompañarnos, compañeros.

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Luciano Pereira llegando a esta tarde de Corazón Latino con Nunca Muere un Gran Amor. Y antes, Nino Bravo y un temazo espectacular, un clásico. Un beso y una flor. 10 minutos nos separan de las 16 horas, familia. Seguimos compartiendo mensajes que llegan al 098 71 1600.

0: Hola, Dieguito, no entendí si hay sorteo para el domingo mi tapera, dice Karina. Karina, por ahora no. Esa es la realidad. Porque no me han dicho nada, entonces por ahora no tengo la información. Voy a hablar con el Gonzo y con Daniel Martínez. A ver si sale la foto o no sale la foto, che. Así que mañana vengo con información nueva al respecto. Y en caso de que sí, durante todo el jueves y todo el viernes estaremos sorteando las entradas para mi tapera de Santa Lucía.
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0: Deja quieto el calor, el frío tiene que venir para matar microbios y virus. Y algún viejo como yo también. Un gran abrazo del canario, paso del medio. Ama arriba, canario, te mando un abrazo grande. Tenés razón, yo detesto el frío. A mí dame el calor toda la vida.
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2: Hola, Diego.
0: ¿Qué dice, che? ¿Cómo anda?
2: La va llevando lindo.
0: Muchas gracias.
2: El programa me alegra. Este, muy buen programa. Así que te pido un tema por Agatha, ese que habla de la cerveza. Este, un saludo para todos ahí. Todos los escucha. Y bueno, un saludo para ti también. Que la va llevando lindo. Y bueno, que pasen bien en este día.
0: Muchas gracias, compañero. Le mando un abrazo grande. ¿Cómo, cómo? ¿De qué se olvidó?
2: Por Z.
0: Sí.
2: Diego, por Z. Lo que te pedí. No es por Aga, por Z.
0: Bueno.
2: Así que disculpa que me equivoqué en ese momento.
0: Pasa nada, compañero.
2: Bueno, que pase lindo.
0: Nada más arriba.
3: Buenas tardes, Dieguito. Hermosa tarde para estar escuchándote, ¿eh? Como siempre, ¿no? Desde al lado de la estufa, obviamente.
0: Muy bien, como tiene que ser,
3: cuidarse
0: calentita.
3: Todos aquellos que están expuestos al frío, como el caso de Rubito. Pero ya le queda poco, por suerte, ya en tu ratito sale de trabajar.
0: Ajá.
3: Este, bueno, vaya para él mi apretado abrazo. Y quisiera pedirte un mate y un beso, puede ser. Es una ranchera. No sé si es de Donato Raciati, por favor, búscamela. Quiero dedicársela a Gracielita de las 75, Anita de las Piedras. Vaya también para Tita Parodi de Empalme de Olmo, para Nelda, para Elcita, para Blanquita, para la viejita de Piedras Blancas, y bueno, y para Anita y Beatriz Clavijo de Melilla.
0: Notable.
3: Abrazo grande de Gloria Teresa para todas y todas.
0: Abrazo grande, Gloria TM.

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0: Sigue sonando la música aquí en Corazón Latino, 20 minutos pasaditos las 16 horas. Caminamos sobre la recta final del programa de hoy. La música que estábamos escuchando era de Casino, El Moreno. Antes llegaba Banda Z con Un Amor Sincero. Y antes de eso, Beto Orlando. Estado Civil Pecador. Complacemos los pedidos de nuestra gente aquí en Corazón Latino. Llegan los mensajes al 09871-1600.
1: ¿Podría pasar un tema de cualquier tema? Estamos escuchando acá de la Pelsa.
0: Bueno, vamos arriba.
1: Un saludo bien grande. Y para mi compañero Elvio, que cumplió ayer los 59 años. Habla Gustavo Alonso de acá, de Barro Blanco. Gracias, nos vemos.
0: Vamos arriba, un abrazo grande, Gustavo.
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0: A ver qué dice el amigo del Limonero. ¿Cómo anda, Juancito Cono, mañana?
3: Buenas tardes, Corazón Latino. Buenas tardes, acá en Florida está frío. En una nube son fríos, parece. Estaba haciendo algo, me voy a pelar para las casas suaves nomás. Me voy a pelar para las casas suaves. Me ha puesto frío acá. Bueno, un saludo grande a todos los escucha y las escucha. ¡Vamos arriba, Corazón Latino!
0: ¡Vamos arriba, Juancito!
4: Buenas tardes, mi amigo.
0: ¿Qué dice, Pato? ¿Cómo anda?
4: Estamos recién, te puedo escuchar porque estábamos ya tareados,
0: Bueno, bienvenido, lindo, bienvenido.
4: Frío, pero lindo, lindo, lindo. A mí me gusta el frío. Así que está. Vos tenés aire acondicionado, creo, Dieguito. Ahí vamos arriba. Buen saludo para mi compañera Alcita ahí. Para Nelda, la de las tortas ahí, para el Chato Paniza, para Bombito ahí que te está escuchando. Y para todos en general, un gran abrazo y les mando para todos.
0: Vamos arriba, Pato, gracias por acompañarnos.
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0: Hola, Diego, es para saludarte y saludar a Waldemar y Mabel de Tala y pedirte algo de Reversionados. Un saludo grande para toda la audiencia. Oscar y Claudia de Empalme Sauce.
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0: Muchas gracias, abrazo grande. Vamos a ponerle un toque romanticón a la tarde de miércoles, para luego volver con toda la energía y despedirnos sacudiendo el ser humano como corresponde. Ahora llega Melendi y este cheque al Puerto Amor vencido.
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0: Lucas Hugo cantando en portugués este Fernet con Coca con Chucho Misionero. Antes habíamos disfrutado de la música de Nico Conca, pero me acuerdo de ti.
1: Buenas tardes, don Diego, ¿cómo le va? Un abrazo grande para usted, para toda la audiencia.
2: Muchas gracias, Rubito.
1: Pásame Sol Negro si podés, ¿vale? Vamos arriba.
0: Vamos arriba, un abrazo grande.

0: me hice un guisito de poroto, y le encajé fariña y el vasito vino no puede faltar. Para templar el frío.
1: Muy bien, che. Lo parió, qué delicia, Carlito. Disfrute, compañero. Mate ese frío.

0: querida. Llegó el final del programa, así es. ¡Nos vamos! Perdónenme que me tenga que ir tan de apuro, rapidito. Es que me voy para el Gran Parque Central, che, hay que alentar al bolso. Y esta hora picó brava, che. Hay que salir despacito y por las piedras. Pero los dejo con unos enganchados espectacular. De cumbia del interior. A despedir esta tarde de miércoles bailando. Bien pegadito para matar el frío. Quédense prendidito, familia, porque ya se viene un nuevo viaje rumbo al sur con el Puma Never Alonso. Posteriormente llegará Jorge Alonso con el programa más criollo del Dial Uruguayo. Y continúa la programación de Radio Continental. De mi parte será esta mañana, familia, pasadita a las 14 horas, cuando juntos comencemos a hacer latir un nuevo corazón latino. En familia como más nos gusta.
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0: Muchas gracias por el cariño de siempre, por la atención dispensada. Hasta mañana, si Dios quiere. Chao.

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Sur, hermanando tradiciones, el saludo grande, el gustazo de volver a reencontrarnos para juntos comenzar a desandar la tarde aquí en Radio Continental en los 1600 de AM. Arrancamos a disfrutar un nuevo viaje rumbo al canto nuestro, rumbo al folclore, rumbo al sur, que vamos a estar compartiendo hasta las 7 de la tarde aquí en los 1600 de AM. Tenemos mucho para compartir, se viene la fiesta, el noveno aniversario de la ciudad Liberceregni, allí a la chacra del Taita, que vamos a estar compartiendo, así que bueno, tenemos mucha información de criollas, de todo lo que se viene en cuestión de espectáculos para adelante, así que vamos a estar compartiendo todo eso, la comunicación 098-71-1600, otro día gélido, hoy sí con garúas de frío, con una cosa impresionante, pero bueno, aquí estamos calentitos dentro de los estudios de Radio Continental para disfrutar con ustedes este viaje rumbo al sur. La bienvenida para todos, está habilitada la comunicación 098-71-1600 para que ustedes nos cuenten qué están haciendo, qué música quieren escuchar, así que la bienvenida para todos. Arrancamos, echamos los pingos al camino del canto nuestro y del folclore, como siempre, cantándole al más grande de todos los orientales.

0: nosotros lo acompañamos. ¡Vamos! 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

0: Mal con Dios.
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0: Ahí estaba don Luis Peña Rodríguez con esta pulquita de los dichos en el arranque de este viaje rumbo al sur, presentado como siempre por Somos Servicio de Acompañantes. 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Bueno, vamos a arrancar con la comunicación. Vamos a arrancar a disfrutar de los mensajes que llegan a través del 098-71-1600 y que vamos a estar compartiendo con todos ustedes. Está bien lindo, para estar al lado de la cocina niña, al lado de la estufa, disfrutando de la cantora, disfrutando de la radio. Arrancamos con JG, a ver qué dice el amigo ahí.
1: ¿Cómo anda, don Pú?
0: ¿Anda bien? ¿Qué dice?
1: Aquí estamos, escuchando su hermoso programa, un buen tubo.
0: Está bien.
1: Una tarde, día, pero, para...
0: Hoy está bravo.
1: Le iba a pedir un tema, por Soledad, Pastor Duti.
0: Sí.
1: Pincha.
0: Pincha Gauchas.
1: Bueno, un saludo grande por ti, por toda la audiencia.
0: Me gusta vestir a mí. Bueno, abrazo grande, amigo, Abrazo grande. Bolichero ciclista, ¿cómo le va, don Osvaldo? ¿Qué dice?
2: Buenas tardes, Continental.
0: ¿Todo bien?
2: Hola, Puma amigo, ¿cómo andás?
0: Pero buenazo, che.
2: ¿Todo tranquilo?
0: Todo buenazo.
2: Bueno, por acá, Montevideo Rural, buenazo. Ya se está viniendo la noche, me parece, che. Friazo va a ser esta noche. Para el viento, me parece que va, alguna heladita va a caer. Y bueno, está. Estamos en el tiempo, ¿qué va a ser? Calladito la boca. Bueno, te mando un abrazo como siempre, Osvaldo, acá al almacenero. Metiendo. Saludos para todos, vamos arriba, Deli. Chau, chau, cuídese.
0: Bueno, abrazo grande, Osvaldo, Arriba con todo. El Nacho dice, ¿cómo andás, Puma? Por acá, aprontando el mate. Día bien frío, pero lindo para trabajar. Me pasarías el tema caña combustible de Pindingo Pereira. Gracias, saludos, el Nacho de Chamizo. Manda el mensaje. Teresita de San José, ¿cómo le va? ¿Todo bien?
3: Hola, Puma, ¿cómo le va? Soy Teresita de San José. ¿Me puede pasar una polca de Carlos Malo?
0: Sí, cómo no.
3: Gracias, saludos para usted y para toda la audiencia.
0: Abrazo, Teresita, abrazo grande. Luisito Parodi, ¿qué dice?
4: Hola, Puma, a ver si hoy tengo suerte. Si me puede pasar Chamarra de Fogón, que ayer no tuvieron tiempo. Gracias,
0: viste que el tema de la suerte, es bravo el tema de la suerte. Yo hace 15 años que jugué 5 de oro y nunca tuve suerte, Miguelito, ¿no? Vamos a ver esta noche si tenemos suerte con él.

No es Chang. 098-71-1600 la comunicación. Vamos a seguir disfrutando del espacio de Somos Servicio de Acompañantes, presentando los canarios queridos que abren este programa aquí en Radio Continental. Seguimos disfrutando de ellos. Entonces llega para acompañarnos Corito Rolando, Una Cruz en el Camino.

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1: Soledad Pastorutti, Pinchas Gauchas, temazo espectacular que estábamos compartiendo en el arranque de este viaje rumbo al sur aquí en Continental. Buenas tardes, aquí Fernando de Neptunia, siempre te escucho, es la primera vez que escribo, me gustaría escuchar la frazada del abuelo, gracias, dice este mensaje de Fernando. Vamos a ver, a ver qué dice el canario, ¿cómo le va, canario? ¿Qué dice? A ver si hoy le puso volumen.
2: Buenas tardes, señor, ¿cómo le va? Seguí con el chiquitico, estamos bien, el chiquitico. Bueno, a ver si sale, voy a pasar este tema para Richard González y para Negro Lacet.
1: Manero Lacet.
2: Dale. Dale un abrazo, loco.
1: Abrazo, che.
2: No deje mal el cuchillo tirado arriba de la mesa.
1: Tío, abrazo grande, che. Seguramente nos vamos a ver ahora el 9 de marzo, el 9 de marzo, el 9 de agosto. Vamos a andar por allá en el Club Wanderers otra vez, en la fiesta de la tropilla del Badajo. Así que bueno, y para eso está el canario, para cuidar el cuchillo de uno, que no, si uno lo deja abandonado ahí, que no, no. A ver, Luisito Rimoli Carpintero, ¿cómo le va? ¿Qué dice? Señor Alonso, ¿todo bien?
3: Luis Carpintero acá. Bueno, está frío la jornada. Para una noticia, el cantor me va a hacer abuelo, así que...
1: No, mirá qué bueno.
3: Para él y para la patrona.
1: Qué bueno, che.
3: Un tema de Pablo Stramín, si puede ser.
1: Sí, señor.
3: Ya muchas gracias. Abrazo grande, amigo.
1: Abrazo grande, de las cosas más lindas que te van a pasar en la vida, seguramente, el ser abuelo. Abrazo grande, Luisito. Luis Hernández, de Paso del Medio, ¿cómo le va?
4: Hola, ¿qué dice? ¿Cómo estamos por ahí?
1: ¿Todo bueno?
4: Acá está frías.
1: No, ¿cómo está frío?
4: Yo llegué hace poco rato y el derecho a prender la estufa. Ah, sí, que meterse, quedarse quietito adentro nomás.
1: Sí, señor.
4: Los changas para andar afuera, que está frío el viento. Bueno, un saludo para todos los oyentes ahí y para usted también, para... No sé si está Miguelito ahí o...
1: Miguel Pai.
4: Diego, no sé. Saludo para todos en general ahí. Me suma el tema que pidió el hombre ahí, Pincha Jaucha.
1: Dale, ya está sonando.
4: Pumita. Un abrazo grande, soy Luis Hernández, acá de Paso Medio.
1: Abrazo, Luisito, 098-71-1600 para la comunicación, para que ustedes elijan la música y nos cuenten qué están haciendo, con qué están corriendo el frío. Si con la estufa, si con algún vino, si con alguna cazuela. Está lindo, buena cazuela, Miguelito. ¡Pua! Con pata de chancho. ¡Ave María! Se viene el noveno aniversario de la Ciudad Libre Cereña el próximo fin de semana, ¿eh? Sábado y domingo, dos días de fiesta. El sábado arrancamos con concurso de parcerías, va a estar espectacular eso. Un montón de chiveos, carrera del cuero, carrera de la novia, polca de la silla, la carrera de la manzana. Bueno, un montón de entretenimientos, pruebas de rienda, ni que hablar. En la tarde un montón de artistas en el escenario que van a estar... Y después en el domingo hay concurso de domadores con $1,000 en premios, desfile de caballería gaucha en la mañana, tempranito, a eso de las 9 de la mañana ya se prepara todo para el desfile, no, perdón, 10 y media de la mañana, no hay que madrugar. A las 10 y media de la mañana sale el desfile de caballería gaucha desde la chacra del Taita, que recorre las calles del Empalme Nicolich y vuelve otra vez a la chacra del Taita. Así que bueno, están todos invitados, ¿eh? Germán Jackson, el teléfono 091-797-278, 091-797-278, el teléfono de Germán Jackson. Vamos con más música, vamos a seguir disfrutando Canto Nuestro, la música que presenta Comería La Curva en la ruta 82, kilómetro 49-500, su comería de autos, camiones, tractores, aviones, lo que 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Pindingo Pereira, pa, esto está lindo también, ¿eh? Una buena caña con butiá.

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0: Carlos Malo, chamarrita de la onda. Estaba escuchando la canción de Carlos Malo y pensando, ¿no? Pensar que ya hay gurises que, bueno, gurises y no tan gurises, ya gente grande que le decís, que le hablas de la onda y que no sabe de qué estamos hablando, ¿no? Increíble cómo va pasando el tiempo y cómo se van perdiendo cosas. A veces quedan a través de la música los recuerdos y bueno, y se pueden disfrutar, pero aquella vieja onda. Lo mismo pasaba con el tren de pasajeros, ¿no? Mucha gente que, bueno, me pasó el otro día que fui a mostrar una propiedad a Tapia y hablando de las estaciones perdidas, de esos pueblitos que quedaron perdidos en el Tapia, Estación Pedrera que dentro de todo está cerca de la Ruta 11, pero después hay un montón de estaciones que quedaron perdidas, que no queda nada, y que bueno, Parada Gómez, o qué sé, hay tantas estaciones que han quedado perdidas en diferentes lugares y que bueno, y que le hablas a los gurises de eso y no tienen ni idea, ¿no? Del tren y de la onda, de aquel transporte impresionante, ¿no? Se sentía el zumbido cuando pasaba en la ruta, era impresionante aquello. Vamos a continuar con la comunicación, con la música. Vamos a seguir disfrutando este viaje rumbo al sur aquí en Continental, en los 1600 de AM. José Uruguay Moreira, ¿qué dice? Este se habrá ido a Sarandí de Chile, en la onda.
1: ¿Cómo andas, Alonso?
0: ¿Qué haces?
1: ¿Andas bien, sí?
0: ¿Todo bien?
1: Bueno, yo acá, solamente llegué a la casa. Está frío, ¿eh? Bueno, nada, dándole saludo a mis hijos que están cumpliendo años hoy.
0: ¿Mirá?
1: Mi hija mayor está cumpliendo 34 años y mi hija menor está cumpliendo 28.
0: Bueno.
1: Abrazo para ellos, que tengan, hayan pasado un hermoso día. Bueno, saludo a tu audiencia, que pases bien como Alonso.
0: Dale, abrazo grande, loco, abrazo grande. El Canario, ¿qué dice Canario? A ver, otro mensaje mandó el Canario.
2: José Patachancha también. No. El Correa Frieto, Correa Frieto, un tití, un titillo. Dale, un abrazo.
0: Dale, abrazo, Canario. Sí, uno me dice con Patachancho y discrimina, ¿no? Porque puede ser Patachancho de chancha, lo mismo, ¿no? Una cosa. Hoy en día hay que tener mucho cuidado con eso porque vio que. Carlito Valdés, ¿qué dice?
3: Pero ¿cómo andás, Ner? ¿Cómo Alonso? Bueno, yo voy camino hacia las Tunas. Equipo de pesca no llegó.
0: No, hay que pegarte una paliza. Estás loco, mira.
3: Está muy frío. Para cuando llegue allá a la plaza te voy a mandar una foto a ver cómo está el agua. Pero dice que está saliendo broto allá. Los fierritos ahí, Santa Lucía está ahí. Pasando la minda, viste, pero bueno. Yo tengo la bicicleta ensillada allá con la caña, pero voy caminando ahora. A ver qué onda.
0: Dale.
3: Y veo si hay alguno pescando. Bueno, como siempre, escuchando Rumbo al Sur, un abrazo grande, Puma, y quería escuchar algo de los gorilleros.
0: Dale.
3: Vamos que vamos, Puma.
0: Abrazo.
3: Es el uno de los chiflidos.
0: Gorilleros. Abrazo grande de Carlitos, ¿eh? Abrazo. Viste, ese otro oficio bravo para este tiempo, ¿no? Los pescadores, esos de Punta del Diablo, de acá de Montevideo, los pescadores que tienen que embarcarse, salir en barquitos todos los días. En barquitos, no con los que salen en los barcos pesqueros grandes, los barquitos de estos que salen acá en la vuelta. Impresionante, estás loco, muchacho. Usted llega a una ola de esa, te moja un poquito, capaz de tirarte al agua y salir nadando para atrás. ¿Cómo está, monazo? Estás loco. Una cosa impresionante. Yo pescaba en este tiempo, si quiere pescado que venga a casa, que venga tranquilamente. Yo no voy a buscarlo ni a palo. Estás loco. Patito de Costa de Pando, ¿qué dice?
4: Buenas tardes, amigo Pumita.
0: ¿Todo bien?
4: ¿Cómo estamos los oyentes? Todo tranquilo. Hay un día lindo, lindo. Está frío, pero está lindo, está lindo. Acá andamos trabajando un poco recién. Estamos para dejar. Todavía nos queda por un rato. Pero está lindo, está lindo. Porque no hay mosca.
0: Sí, no hay, sí.
4: Para mi compañero Alcita, ahí para el amigo Julio Monte, la señora, ahí para Marito, ¿no? Y para todos los oyentes. Pasame mi casa del monte por cruza camino.
0: Dale.
4: Y vamos arriba, tomen un jugo de uva que está precioso para eso. Y vas a ver. Vamos arriba, Miguelito, tomate un vino.
0: Che, Pato, hay mosquitos y no se han ido los mosquitos, las moscas no se han ido todavía. Eso no es, hay mosquitos todavía. No sé por qué han demorado tanto este año en irse, ¿no? Molestan de noche. Y les cuesta irse, no. Seguro vienen buscando el aire acondicionado, ¿viste? Que lo calentito. No es changa, ¿no? José Enrique que dice buenas tardes Puma, la canción del alambrador que dice los postes a 14 pesos, arranque tramilla, gracias José Enrique, Y arranqué con la transmisión, debe ser el presupuesto del alambrador, me imagino. Abrazo grande. Matías nos manda la foto por acá. Buenas tardes, Puma. Escuchando a la cantora, regresando de Durazno. Saludos, Matías Yacusa. Abrazo, Matías. Abrazo grande para Matías Yacusa. Teresita de Montes, ¿cómo andás?
5: Hola, Puma. Buenas tardes, ¿cómo está? ¿Cómo anda?
0: ¿Todo bien?
5: Me fue la mano al tiempo hoy, ¿no? Medio fresco está.
0: Es una cosa imponente.
5: Bueno, un saludo para usted y para toda la audiencia. Quisiera escuchar algún tema de los criollos. Para escuchar y para toda la audiencia. Y toda mi familia.
0: Bueno.
5: Buen programa por ahí. Cuídense mucho. Muchas gracias.
0: Abrazo grande, Teresita. Montes, otro pueblo de esos como otros tantos. Que bueno, que medio como con la salida del tren, con la dejada del tren quedó medio. Una vuelta tuve que correr el tren de atrás en el monte. Había un baile, tenía una novia allá en el monte. Y me había quedado atrás de la estación bandideando. Y cuando quise acordar el tren arrancó, viste. Y, ¡ah, me maría! Lo corrí atrás y subí a la carrera como yo. El tren de pasajeros, ¿eh? Ahora no podemos correr así. No, habrá que correr, está loco. Ahora no. Lo miro irse nomás tranquilamente. No era changache. Vamos a seguir con la música, seguir disfrutando Canto Nuestro aquí en Continental, en los 1600 de AM. Música de la que ustedes eligen, 09871-1600, para que ustedes hagan la selección musical de esta tarde. Pablito Estramín viene para el amigo que había pedido el tema que va a ser abuelo, don Luis Grimoldi, el carpintero. Esta de Pablito Estramín, precisamente de los abuelos.

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0: música de Cruza Camino, Mi Casa es el Monte, el tema que nos habían pedido, que estábamos compartiendo, la música que presenta el Pardo Excavaciones, Negocios Agropecuarios, Tajamares, Represas, Máquinas de Banda, Tractores, Contrahilla, Limpieza de Terrenos, Nivelaciones, Caminería en general, además cosecha, siembra y venta de forrajes, venta, formación y menor. 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Seguimos disfrutando la música, la comunicación, seguimos disfrutando de este viaje rumbo al sur, aquí en Continental. ¿Cómo le va, Adrián? ¿Qué dice? ¿Todo bien?
1: ¿Cómo andaba, Fumita? ¿Cómo andaba, Fumita? Pasarle un tema ahí, para el Pato de los Cotapando, de Adrián Espino. Que no, nunca se olvida de él.
0: Dale.
1: Pero él no manda tema, él no manda tema.
0: Dale, abrazo grande. Gustavito Camino Carrasco, ¿cómo le va?
2: ¿Cómo anda, mi amigo Pumita?
0: Todo bien.
2: Gustavo Camilo Carrasco. Pásame, por el Bozán, por el Maja Correa.
0: Dale.
2: Estamos tomando mate de las casas, Pumita. Buen comienzo del día de hoy. Gustavo Camilo Carrasco.
0: Abrazo, Gustavito. Abrazo grande. Uruguay, Moreira. A ver si fue a San Diego.
3: Alonso, ¿qué hace? Se habré viajado en la onda. Se sentía el ruido cuando venía de lejos el galgo blanco.
0: Exactamente.
3: El galgo de la carretera, es cierto, es que habré ido al Chuy. Y en el tren sí me habré colado para ir a bailar. Sí. Alguna vez que otra me colé en el tren para ir a bailar, ¿cómo?
0: En el tren no pagabas nunca boleto en el tren. No pasabas. Porque vos te escondías cuando pasaba el inspector y después ya no venía más. Y ya después quedaba nomás, no. No había manera. Era lindo porque además la gente en el tren pues transportaba cosas, venían con las bicicletas, venían con las bolsas de zapallo para traer a la familia. Era una cosa impresionante aquello. Dice, venga para acá que se le va el frío. A ver qué está haciendo, está quemando pasto. Están prendiendo fuego todo, ¿no? Y seguro, y así que van a tener frío. Prende fuego todo, está loco. Por acá dice, buenas tardes Puma, para pedirte un tema de Santiago Chalar, del Templado, un saludo para ti, para la audiencia, dice Maverita Añón, abrazo grande Maverita. Carlitos Valdés, ¿cómo le va? ¿Qué dice? A ver, te mandó otro mensaje ahí.
4: Bueno, venía de las Tunas, pero...
0: Ahí sacó la foto de la playa, ¿no?
4: Ya di vuelta para atrás, una vieja ahí como de 2 metros, y muy frío, ni el lobo estaba pescando.
0: No, seguro que van a pescar. Hay gente llamando por teléfono, no se puede hacer un programa y atender el teléfono, no es imposible. Bueno, ahí está, solamente Carlito Valdés va a la playa. Yo te digo una cosa que no seguro, ¿quién va a ver en la playa hasta ahora? Estamos todos locos. Bueno, por acá dice, buenas tardes Puma, buenazo de programa, como siempre, si podés pasarme el agrario sin estribo, gracias, saludos Tejera de Tapia. Por ahí, bueno, sigue insistiendo, está bravo, che. Jorgito, ¿cómo le va, colega?
5: ¿Todo bien? Buenas tardes, ¿cómo has pasado? Aquí uno se gana. ¿Cómo te ha tratado este frío?
0: Tranquilazo, che.
5: Un high correo ahí.
0: Dale, buenazo. Un abrazo, que pase bien. Seguimos disfrutando música, seguimos ya entrando en la última vuelta del reloj de este viaje rumbo al sur aquí en Continental, y seguimos complaciendo solicitudes. Llega para acompañarnos la música de Los Orilleros, El Gateo Viejo.
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0: Ahí estaba Santiago Chalar del Templado, el tema que estábamos escuchando en este viaje rumbo al sur, aquí en Continental en los 1600 de AM. Seguimos con más comunicación, seguimos con más mensajes, ya pasan 16 minutos de las 6 de la tarde, los pingos ya conocieron el camino a la querencia, empezaron a apurar el paso también nosotros, disfrutando canto nuestro aquí en Continental. Mi viejo por saltar del tren, por saltar el tren en Palmio Olmos perdió el reloj Citizen de mano, dice, en el revolcón que se pegó en el pasto, dice, mirá vos, mirá. Sí. Don Washington Larrañaga, ¿qué dice? ¿Cómo le va? ¿Todo bien?
1: Buenas tardes, ¿cómo andás, Puma?
0: ¿Todo pero bien?
1: ¿Todo tranquilo? Se me hizo medio tarde, pero estaba complicado el trabajo acá. Escuchame, hoy estuve allá en la estancia donde trabaja mi hermano allá y estaban de yerra. Pasarle un saludo ahí para Ujo y para José, para mi hermano del labrador y para toda la barra y para el Tele Arena ahí también. Si tenés en la estancia están de yerra.
0: Dale.
1: No sé cómo que se llama.
0: Vamos a averiguar, vale. Vamos a seguir disfrutando música. 098-71-1600 la comunicación, para que ustedes sigan eligiendo la música. Por acá dice que tal Puma, como siempre, lavando chiqueros de chanchos, y dice Panse campereando por Santiago, dice Cocorel, por Santos y Santiago, abrazo grande para el amigo Cocorel. No está changa para andar lavando chiquero ahora. Si lo dejaba un día sucio, no. Le acosté con el frío, ¿qué hace, muchacho? Si después el chancho le pone la parrilla, ya no tiene loco. Abrazo grande, che. Vamos a seguir disfrutando música, seguir disfrutando este viaje rumbo al sur, con rumbo a las 7 de la tarde, a que llegue Jorge Alonso con Entre Espuelas y Guitarras. Llega para acompañarnos el Majay Correa de Bozal.

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Ahí estaba el Dúo Lucero, su fogón de estancia, temazo espectacular que estábamos disfrutando en este viaje rumbo al sur aquí en Continental, presentado por Cabañas Olmos de Vasconcellos, la solución habitacional más rápida y efectiva, desde $3.600, estructura de cabaña, donde quiera que la precises, en cualquier parte del Uruguay, van y te la arman. 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Entramos en la recta final de este viaje rumbo al sur. Seguimos disfrutando música, seguimos compartiendo canto nuestro aquí en los 1600 de AM. Llegan los matreros de Fray Marcos, una falta livianita.

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0: Ahí estaba la música de Los Criollos, una falta livianita, la música de Los Criollos que nos estaba acompañando en este viaje rumbo al sur aquí en Continental. Ya en el final nos estamos yendo, nos vamos a ir con cuentos y anécdotas de Los Cantaclaro para terminar con una sonrisa este día de miércoles, frío, con lloviznas de frío. Para terminar con una sonrisa, la música de Los Cantaclaros, que vienen con estos cuentos, anécdotas, imitaciones para despedirnos de este viaje rumbo al sur. Mañana a las 5 de la tarde volveremos a echar los pingos al camino del canto nuestro y del folclore para seguir desandando la tarde rumbo al sur aquí en Continental. No se olviden que es demasiado corta la vida para muchos que estamos muertos. Aprendamos a disfrutarla y a vivirla de la mejor manera. Hasta mañana, si Dios quiere.
1: Bueno, hay una cosa que solemos hacer siempre, que es el tema de las imitaciones. Imitar a otros cantores, otros artistas. Siempre explicamos lo mismo, imitar a un cantor no es difícil, ¿tá? Por ejemplo, si quieren imitar un cantor de tango como Edmundo Rivero, se meten un dedo en la boca.
2: Así, por Dios, que me has dado.
1: Y así cantaba Edmundo Rivero. No sé dónde se mete el dedo Enrique Iglesias para cantar, pero no viene al caso.
3: En una gira que hicieron junto Rafael y Julio Iglesias, se tuvieron que compartir en un hotel una habitación, una cama sola. Se cantaba, se componían canciones. Julio Iglesias le cantaba a Rafael y le decía: a veces tú, a veces yo. Rafael metía la mano por abajo de la frazada y decía: toco madera.
1: No tiene que ver. Bueno, vamos a arrancar las imitaciones con un
3: cantante. Ah, ¿viste que el otro día salieron las canciones de los candidatos?
1: ¿De quién?
3: Los candidatos que van a ver ahora para las próximas elecciones.
1: ¿Qué? Ah,
4: candidato de.
3: Sí. ¿Y? Miquelina hizo una canción para Tabaré Vázquez.
1: ¿Cuál es?
3: Estoy perdiendo imagen a tu lado.
1: ¿Y?
3: Y dice que le el Cuqui le hizo una canción a Valle también.
1: ¿Cuál es?
3: Te lo llevaste todo, no me dejaste nada. Y Valle le decía: y tú también llorarás.
1: Bueno, arrancamos la imitación con un cantor que viene desde Tacuarembó, se llama Carlos Benavides, y así canta.

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1: Y llega Leonardo
2: DiCaprio.
1: No, Leonardo Fabio.
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1: y llega...
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1: Llega un cantor que viene desde el Tacuarí, pasador él, don Carlos Molina.
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1: Y llega Jaime Ross.
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1: Y llega Horacio.
0: No, Quiroga.
1: Va a ser Quiroga. No, Horacio Pinto. Horacio.

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2: Hay un tema que todos ustedes conocen, que pertenece a uno de nuestros grandes cultores de la literatura gauchesca, como lo fue don Serafín J. García, el Orejano. Ustedes conocen el Orejano como lo cantaban el dúo de Solimar, los Solimareños.
3: El Olimar.
2: ¿No son los Solimareños?
3: El Olimar. ¿Es seguro jardinera por plasticinas? ¿Le regalaron una tortuga un día y se le escapó?
2: Sí.
3: ¿Lo mandaron a buscar agua al mar y no encontró?
2: Ay, yo también te quiero.
3: Saca los clavos con los dientes y lo clava con la frente.
2: Mira que mañana tenemos.
3: Oye, el mudo, que un día el mudo, el viejo le dijo. Él le dijo para el viejo: papá, me tiene que comprar una enciclopedia. Vos vas ahí a pie igual que tu hermano a la escuela.
2: Esto es parte del espectáculo. No tiene nada que ver.
3: Bueno, un día le pregunté, a ver, ¿cuántas L tiene Happy Bird? Dijo, la, la, la, la, la, la, la, la, la, la, la. Le preguntaron, ¿cómo te llamas? A ver, déjeme, que lo cumpla Félix, que lo cumpla Javier. Le dijo a mamá un día, mamá, qué bien tuviste en ponerme Javier. ¿Por qué, nene? Porque en la escuela me dicen Javier.
2: ¿Y a vos qué te dicen, siervo embalsamado?
3: Mira que la doña está allá.
2: Sí, yo la conozco.
3: Yo el otro día llegué y había...
2: Yo la conozco y tiene una reputación en el barrio.
3: Vos sabés que llegué a casa y había un tipo, che.
2: ¿Uno?
3: Bueno, ese día había uno. Digo, ¿y ese tipo? Mira, y si este tipo que vos hablás paga la luz, el teléfono, el alquiler, todos los gastos. Tapá lo que se puede resfriar.
2: Bueno, ustedes conocen el Orejano como lo cantaba el Pepe, los olimareños, el Pepe Guerra. Ahora van a escuchar el Orejano como lo canta Julio Catedral Iglesia.
3: Julio Iglesia.
2: Lo mismo, es como que sigamos Camilo Canasto, por ejemplo.
3: Camilo Sexto.
2: Canasto Sexto es lo mismo. Bueno, Julio Iglesia y el Orejano.

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1: Seré sin agua, ¿cómo era? Bueno, ahora van a escuchar para terminar la imitación el orejano, pero en la versión del grupo que usaba abanico, ¿cómo es?
2: Se la comía.
1: No, lo comía.

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2: Buenas tardes, felizmente no tenemos información de carácter necrológica con este espacio. Volveremos en el día de mañana, luego de Agrocontinental. Muchas gracias, buenas tardes para todos.
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Hola, hola, hola, ¿qué tal? ¿Cómo les va? ¿Cómo andan? Muy, pero muy buenas noches para todos. Bienvenidos, es un gusto saludarlos y arrancar a compartir con ustedes lo mejor del canto criollo del Río de la Plata entre espuelas y guitarras aquí en Radio Continental. El arranque del programa del día de hoy es con Mario Eizaga. Sí, señor, aquí está este buen amigo que dice que nos dejó la patria.

Saizo lanza su grito, vibrando en las tacuaras, y los elfos de Asensio, sorprendidos, lo vieron proyectarse hacia la patria. Iba tras el destino, el que a los héroes les ilumina el alma. Él era el indio, él era el gaucho, él era el ceibo, el coronilla, el tala. Él era el todo, el renacer de un pueblo sobre el amanecer de una esperanza. Como el pampero arisco cruzó por la quebrada y en lo alto de un cerro, brazo al cielo, robó la media luna de su lanza. La libertad, estrella refulgente, lo iba presidiendo a la distancia. Alas de Nazarena dio a su pingo y uno fueron los dos para alcanzarlo. Cayó y se alzó otra vez sobre su sangre que enjugaba la tierra novia y gaucha. Nadie supo su nombre. La tierra lo parió como a los tala. Lo bautizaron gaucho en un arroyo. Lo amadrinó una estrella trasnochada y en el pezón mestizo de una china cruda, valiente, generosa y guapa, mamó la savia de una raza nueva, nacido para gloria de la patria. Él era el gaucho oriental, el indomable, el de Asensio, las piedras y agraciada, el de Artiga, Don Fruto, las vasejas, el de toda una gesta libertaria. Él era el más humilde en la victoria, por eso fue el más grande en la desgracia. Nada pidió y nada le alcanzaron. Tal vez lo conformase una guitarra para cantar como el zorzal despacio, penas de amores y de ausencias largas. Con el correr del tiempo su figura, eterna ya en el bronce, se agiganta. En nuestra gratitud vive y renace, como renace el sol cada mañana. Hoy lo vemos pasar, chasque y soldado, erguida su figura legendaria, curtido el rostro, abierto al sol el pecho, enhiesta la tacuara de su lanza. Rumbo a la eternidad, héroe y redento, carne, sangre y ariete en las batallas, es el mismo de Asensio, de Sarandí, las piedras y agraciada. La estrella trasnochada brilla ahora con fulgor de lucero en su mirada. Jinete en su caballo, compañero de todas sus andanzas, salió de Asensio tras el grito heroico, cruzó a los cuatro vientos la distancia y en el patio florido de la gloria, rasó su pingo y nos dejó la patria.

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Esta sí que, que hizo historia, esta payada sí que hizo historia. Señoras y señores, entre espuelas y guitarras, esta noche viene José Silvio Curbelo y viene nada más ni nada menos que el Pampa Barrientos. ¿Qué le parece? Casi nada lo del ojo, ¿no? El Pampita Barrientos y José Silvio Curbelo. ¡Qué lujo que nos damos hoy! ¡Adelante, payadores!

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0: 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En el alma de Barriento canta Don José Curruelo.
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5: Que nadie se siente identificado por el título de este tema, por favor. Les pido eso, nada más que eso. Aquí viene Marcelo Miraglia. No, me equivoqué yo. Aquí viene Marcelo Sequeira, es otro Marcelo, che, el R de Marcelo. Marcelo Sequeira, y viene con El Chambón.

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6: Las décimas para el payador las trae el payador Miguel Julián, que viene a cantar entre espuelas y guitarras.

noble payador, pero lleva en su interior esa sangre de nativo. Él es capaz, es creativo, tratando de improvisar, pero sabe respetar desde un chico hasta el abuelo.

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1: Se daban duro con duro por asunto de
2: pollo. Don Carlos Molina, el bardo del Tacuarí, también viene a cantar esta noche aquí en Radio Continental. Y lo hace en La Soledad del Fogón.

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Estamos en Tres Puelas y Guitarras, estamos en Radio Continental, estamos en la 1600 de AM, disfrutamos de lo mejor del canto criollo del Río de la Plata, como lo hacemos en cada jornada. Y ahora ya le prestamos el oído a Ariel González, que nos habla de las peores injusticias.

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y su carne la exportamos pa' deleite de los gringos. 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
1: Y se vinieron nomás. Así dice la gente cuando arrancan, cuando largan la penca, che. Y esta que viene ahora es una penca en la frontera. ¿Sabe quién va a cerrar la tranquera de este día? El Cacho Artigas. Vamos arriba.

0: Bien, queridos amigos, hasta aquí hemos llegado. Yo les agradezco muchísimo la amabilidad que han tenido de acompañarnos. Los invito a reencontrarnos con muchísimo gusto aquí en la próxima jornada entre espuelas y guitarras en Radio Continental. Y los invito a que sigan, por sobre todas las cosas, prendidos a la emisión diaria de Continental, a lo que es la programación de la 1600 de AM, donde toda la muchachada cada día deja lo mejor de cada uno para tratar de llegar a ustedes con un producto que se vaya renovando, con un producto que vaya siendo cada día más de vuestro agrado y que llegue más al corazón de la gente. Así que vamos arriba, un abrazo grandote para todos, que disfruten del resto de la jornada y nos reencontramos. Que pasen bien, chau chau.
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1: 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Y guitarra, compañera, novia y madre del trovero, sabia de un viejo madero que tuvo raíz copiada.

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4: 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Como decían mis abuelos, está lindo para irse para el pueblo, ¿eh? 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
4: Ah, sí, sí. Cada día hay más gente que se decide a arrancar para afuera. Unos porque se jubilan, otros porque se están preparando para eso, otros porque están hartos del ruido, otros porque las raíces tiran. ¿Y cómo tiran? 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Y cuando aparece algo como esto, surgen como gaviotas en tierra arada. 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

0: 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Che, decime si no está lindo para invertir en un lugar absolutamente divino. Y si hay algo que es divino, divino, divino, es este. 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Bueno, bueno, a ver, che, a ver, ¿qué están pensando? ¿Qué están pensando? Como dice mi amigo rematador, ¿qué están mirando? Están mirando mal. Esta es una inversión que no tiene R. Es apostar y cobrar, o mejor dicho, comprar y empezar a facturar. 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Bueno, vamos a ser claros, si me dicen que no hay gente con plata en el Tala, directamente les digo que están errados. Y también creo que ellos están errados porque no aprovechan esta ganga, che. La gente plata está durmiendo en el Tala, ¿qué pasa? 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Formidable predio urbano de casi 3 hectáreas y media con el arroyo Macana que lo cruza, monte nativo, mucha sombra y reitero lo más importante, está dentro del pueblo, es un padrón urbano y puede ser ideal para fraccionar, para hacer un montón de terrenos, para hacer chacritas o quien le quita que le pueda servir a Mevir, al Ministerio de Vivienda o alguna cosa parecida, ¿no? 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Esta es prácticamente única. Por eso hay que aprovechar. Sí, señor, hay que aprovechar. Háganme caso, miren que yo no le erro, ¿eh? Como decía el Pocho Pérez, le miro el ojo izquierdo y donde pongo el ojo pongo la piedra, porque en aquel tiempo cazaba con onda. 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
0: 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Pero mira qué terreno bárbaro, che, y en qué lugar. 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Para ellos también tenemos lo que buscan. 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Y es como dijo el pajarito, capaz que lo que quiere producir es otra cosa. Bueno, también tenemos la posibilidad. Hagámosle lo gusto al pajarito. Ah, no, a los amigos del pajarito. 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Yo no puedo creer lo que está pasando con este tremendo terreno. ¡Toledo! 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Hay buenos oídos para escuchar. Vamos a entendernos. 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